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0: 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Oye, me viene música por ahí que me pidieron por acá de Rakim y Ken White. Tengo algo de Baby Shawa, Héctor y Tito, Yandel. Vengo con algo de Bebé y más. No te muevas, estos son los clásicos Reggaetón TVT 94, presentado por Claro, la red más poderosa.
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2: Si ves a alguna persona que no es de aquí, díselo, deja, ¿verdad? 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

0: 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Rocky de Kid contigo en TVT 94, los clásicos reggaetón presentados a ti por Claro, la red más poderosa. Sigo con muchos clásicos para ti hasta las 9 de la noche. Viene Tempo y la Z y la L próximo.
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1: Hay muchas compañías, ¿verdad? Por aquí las tenemos, toma este price.

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0: señoras y señores, vamos al chisme, vamos a lo que a usted le gusta. Venimos con el que está caliente, con el mundo del entretenimiento, diciendo que desde Rakim y Ken Y hasta Daddy Yankee le pagó bots, señoras y señores, para inflar sus números. Hablamos.
1: ¡Uy!
0: ¡Qué rayos! Está fuerte eso, papá. Está fuerte, está caliente.
1: ¡Ay, ay, ay, ay, ay, ay, ay, ay, ay, ay!
0: Ya, Espina, bro. Señores y señores, ¿algo más?
2: ¿Qué pasó?
3: ¡Buenos días!
0: Ah, buenos días, papá, buenos días.
3: ¡Buenos días!
0: ¡Qué rayos! Mira, asaltaron, señores, pon tensión ahí rápido, Omar. Asaltaron un periodista en vivo. Vamos a tener los detalles más adelante. El tipo está en una transmisión en el canal de televisión y en ese momento, cuando está en vivo, lo asaltan.
4: Al garete.
0: Ay, Dios mío, cómo está la criminalidad, señora. Ya hablamos de la señora que en República Dominicana, señores, la asaltaron también. El crimen está por todos lados. Le robaron la caja de dientes a la pobre señora.
1: Sí, bendito.
0: Bendito sea Dios. Pero ya.
1: Está en ayuno desde ayer.
0: Sí, pero está más tranquila la señora. Incluso tenemos el live que hizo esta mañana la señora.
1: No, respeto.
4: Dijeron que por lo menos no está mordida.
0: ¡Qué bochinche!
1: Era. Ay, hombre, explotaste con ese cómic.
0: Brutal, guía. Es que el tipo vino de ver a Chris Rock. ¿Tú sabes?
4: Sí, sí, papi, ya bueno, ya
0: afiló, afiló, afiló.
1: Me muero.
0: Afiló. Óyeme, pero antes de arrancar con todo esto, es bochinche que ni votando, señores. Han confrontado a los astronautas del Artemis 2.
1: ¿Por qué?
0: Ellos estuvieron de visita en el Capitolio, en los Estados Unidos, y vino un tipo y los grabó, señores, y les dijo, miren, dejen de estar actuando, ustedes no fueron al espacio.
1: Pero ¿y por qué él dice eso?
0: Sí, mano, y lo grabó en video y lo
1: las
0: subió.
1: Las pruebas que el mundo vio.
0: Vamos a escucharlo, mírenlo ahí. Ahí está el tipo, mira, Stop
5: lying, stop acting.
0: Dejen de actuar.
5: We all never went to space.
0: Nunca fueron al espacio. Y ahí están en los pasmados. Sí, a Jesús.
5: Stop lying to the public.
0: Deje de mentir al público. No está funcionando con millones de nosotros. La NASA es una broma, dijo el tipo. Señora y señor. Sé que nunca fuiste al espacio. Ahí, Dios los está vigilando, le decía.
1: Wow. Ay, padre.
0: Y ellos sonrientes, pero
1: ese tipo está allá adentro. Ellos, o sea, tiene acceso a ellos.
0: Yo no sé cómo rayo, ¿verdad? Sí. ¿Verdad? Pues eso es un lugar, ¿verdad? Gubernamental donde debería haber una seguridad.
4: Sí, pero muchos de esos sitios son públicos. Quizá entró, quizá un periodista o tiene credenciales o algo.
0: Pero déjame decirte, mucha gente en las redes sociales, que yo cuando estaba lo del Artemis 2 de esto de la luna, que están incrédulos, que no lo creen.
4: Sí, pero la gente también cree que la Tierra es plana y cree un montón de cosas.
0: A mí me sorprende que el guía, que no cree en nada, él cree que ellos fueron a la luna.
1: Pero ¿y por qué tú no crees?
0: Y le dieron la vuelta, ¿verdad, guía? ¿Tú dices que sí?
4: Sí, lo creo.
0: ¿Tú lo crees? ¿Tú lo crees, Burbu?
1: Bueno, fue lo que vi.
0: ¿Y tú, Omar, crees que ellos de repente fueron allá y le dieron la vuelta? ¿Tú también lo crees?
4: Okay, está bien. Bueno, la gente estaba parada allí viendo el cohete despegando. ¿Cuándo tú te crees que cogió el cohete?
0: No, yo sé.
4: O sea, tú lo ves físicamente cuando está levantándose. O sea, no es solamente que hay algo que tiraron en ella. Hay gente que está presente cuando hacen estos lanzamientos. Sí. Se atrasó múltiples veces por las razones del tiempo.
1: Hubo mucha prensa allí cubriendo.
4: Sí.
0: Pero yo creo que es mucha incredulidad por el revolú de lo del fake.
1: ¿Tú no lo crees entonces? Siento que tú no lo crees.
0: No, yo les creo. Lo que pasa es que yo digo que la gente no lo cree por el revolú que fueron a la luna una vez hace muchos años, en el 60 y pico, y ahora no lo lograron hacer.
4: Lo que pasa, okay.
0: Y lo explicaron que era por el presupuesto, por los riesgos que pasaron, por lo del Challenger, que no quieren que ocurra otro accidente y se bien a la segura.
4: Pero más que nada eso es que le quitaron un presupuesto a NASA, que lo que estáis diciendo, pero principalmente por la razón que le quitaron el presupuesto es que cuando fueron a la Luna estaba el Space Race, que Rusia ya había lanzado Sputnik, que había lanzado el primer astronauta, la primera persona en órbita, y pues había esta carrera de quién podía hacer eso, pero eso era una... O sea, eso era una guerra militar. Eso era quién tiene el ejército, quién puede llegar a la luna, quién puede llegar más lejos. Porque ellos decían, mira, si pueden tirar un satélite, que fue Sputnik, fue el primer satélite que lanzaron, pues pueden entonces tirar bombas o tirar satélites que nos puedan atacar. Y era una cosa ya de protección cuando estaba la Guerra Fría, todo este reguero. Eso principalmente era la razón por la cual tenían ese presupuesto.
0: Ok, tú puedes hacer una conferencia cuando saques del show allá.
4: Sí, seguro.
0: Que te llamas con la gente.
4: NASA.org.
0: Así que, señores, han confrontado a los astronautas esto. Ellos tenían una cara como de pasmadito.
1: A los astronautas esto.
4: No, y piensa en esto.
1: A los tipeos
0: estos que fueron al espacio.
4: Mira, y piensa en esto. Si fuera realmente una teoría de conspiración que no estuvieran yendo al espacio, China tiene un programa espacial, Rusia tiene un programa espacial, Estados Unidos tiene un programa espacial. ¿Cómo todo el planeta de repente está mintiendo y todo el mundo está de acuerdo si nadie se puede estar poniendo de acuerdo con nada?
0: Vamos a ver qué pasa, señoras y señores.
1: Rocky no lo cree.
4: Igual que lo de la Tierra plana. Es que, ¿sabes lo que pasó hoy en día con la información? Hey. Todo el mundo lo que busca es para confirmar su estupidez.
0: A mí lo que me...
4: No para buscar información real.
1: Eres un estúpido.
0: Yo no dije... No,
4: lo estoy diciendo.
0: Esta vez no. Yo le rompo la cara a quien vivo. O sea, eso no va a ser. Mira, pero a mí lo más que me impresiona de esto no es que el tipo es como el tipo tuvo acceso a ese a ese edificio ahí. Mira todos los tipos de seguridad engabanados que hay detrás de ellos.
1: Ese tipo quería pegarle un tiro allá, lo tenía ahí a quemar ropa.
0: Como estar loco en la calle, pero nada.
1: De verdad que guau. Wow. Sí.
0: Bueno, señores, hablando de otro chisme,
1: por ahí. Se lo ha mandado por Trump, tu tío.
0: Sí, hablando de otro chisme, señores, han asaltado a este reportero en vivo. Señoras y señores, él estaba en un...
1: Y no es lo mismo en vivo que en vivo.
0: En vivo. Exacto, sí,
4: es una cosa diferente.
0: Yo lo marco bien duro ahí para que suene bien importante. Pues la cuestión es que el tipo está en su programa de televisión, es un periodista de deporte, está haciendo la transmisión, señores, y lo asaltan en vivo. Esto es una locura.
1: ¿En qué país?
0: Esto fue en El Salvador. Vamos a escuchar.
1: ¿Donde Bukele?
0: Sí, en el que Bukele dice que es bien seguro.
4: Súper seguro.
1: Bueno, pero no es un 100%.
0: Sí, no, está brutal.
1: Quedan cucarachas en la calle.
0: Siempre va a haber crimen, por más que lo digan. O sea, en todos los países es normal.
4: No hay break.
0: Pero obviamente para la imagen del Salvador, que esta noticia está mundial. Esta noticia acaba de salir en las redes sociales en la madrugada. O sea, explotó en las redes sociales en la madrugada que El Salvador, llevamos años que nos llevan diciendo que ya se acabó el crimen y asaltan al...
1: No, pero no se acabó en su totalidad, señores, pero sí ha bajado.
0: Vamos a ver el momento, el tipo está en vivo y mira cómo lo asaltan.
2: Te habla de que es un fenómeno, te comentaba los 11 anillos de este jugador.
6: Tranquilo.
0: Señores, está para que la gente que no nos está viendo porque está escuchando por radio, está dividida la pantalla. En un lado está el periodista del estudio y en el otro lado está por FaceTime, como quien dice, en videollamada, está el reportero de deportes de su vehículo hablando de deportes, ¿verdad? ¿Qué pasa? Que ahí entra el tipo, el asaltante, se le encañona. Yo en algún lugar leí que le abrió la puerta, no me fijé si le abrió la puerta.
1: Le abrió la puerta
0: y lo encañona y le pide la billetera y todo. Vamos a ponlo otra vez.
2: Habla de que es un fenómeno, te comentaba los 11 anillos de este jugador.
0: Tranquilo. Ahí está como que el reportero del piso, desde que está en el estudio, está como indignado, como que no puede ser, hermano. Sí, está brutal esto, de verdad. Increíble, mano. Por lo menos
1: pudo haber matado ahí frente.
4: Pero está bien, no sé si.
0: Sí, él habló luego en una entrevista. Tenemos el audio. Okay. Él reacciona al momento. El tipo es padre de familia y todo, sí, mano. Sí. O sea, vamos a ver lo que dijo.
7: No, yo creo que todos hemos estado dando un enlace y llega alguien y te interrumpe. Bueno, el automático es entregar llaves, entregar absolutamente todo.
8: Viajaba con su esposa y sus dos hijos de 8 y 10 años. Según relató, fueron tres los sujetos que los amenazaron y los obligaron a entregar sus pertenencias.
7: Fernando, que es el mayor, le rogó al señor que le regresara sus peluches y es ahí donde lo encañona. Alejandro, yo le agradezco que te lo pueda estar platicando, ¿no? Y que puedan venir mis niños conmigo aquí.
4: De algo horrible.
7: No, yo creo que todos hemos estado dando un enlace.
0: Ahí estaba con la familia. Lo que pasa es que obviamente
1: le robaron hasta el peluche. Estaba con sus hijos y su esposa en el carro.
4: Hasta el peluche del nene le robaron. Que el nene le robó que le dejaran el peluche y lo encañonaron al nene.
0: Obviamente él está transmitiendo para el programa de televisión y procura que no saquen los niños. Pero él andaba con su esposa y con su... Bueno, otra vez, porque esa es la parte de la entrevista. Lo del peluche.
7: No, yo creo que todos hemos estado dando un enlace y llega alguien y te interrumpe. Bueno, el automático es entregar llaves, entregar absolutamente todo.
8: Viajaba con su esposa y sus dos hijos de 8 y 10 años.
0: Mira para allá.
8: Según relató, fueron tres los sujetos que los amenazaron y los obligaron a entregar sus pertenencias.
7: Fernando, que es el mayor, le rogó al señor que le regresara sus peluches y es ahí donde lo encañona. Alejandro, yo ya agradezco que te lo pueda estar platicando, ¿no? Y que puedan venir mis niños conmigo aquí.
0: El nene de 10 años le rogó al asaltante, por favor, devuélveme mi peluche. El nene de 10 años, el mayor.
4: Ya, lo que clase de puerco.
0: Qué loquera eso, señores y señores.
4: Qué suerte,
1: mano. Pero, ¿y para qué tú quieres un peluche de un niño?
4: Exacto.
0: Está brutal, la verdad que sí. Bueno, pues si son dos del video de Bear, son caros, hoy, devuelvo.
4: Qué mal. Ya lo que mal rato.
1: Que tengan camaritas o algo también, estos de esos de hoy día. Pero nada, él estaba transmitiendo. No se vio el pillo, ¿verdad? No se vio su rostro.
0: Se vio. Si le das pausa, en un momento dado en pantalla se ve.
4: Ya ni son tres. Eran tres pillos.
0: Ah, eran tres pillos.
4: Sí, eso es lo que él dice, que eran tres hombres armados.
0: Era para
4: claro, qué bueno que la criminalidad ya o no sea, existe.
0: ¿Quién te asaltó? La Casa de Papel.
4: Exacto.
0: El profesor Tokio y Nairobi.
4: No, chacho, la criminalidad está bien bajita, que te roban hasta los peluches.
1: Mira, claro que está hasta los
0: niños encañonan. Mira, Bukele, ¿qué es eso? La Casa de Papel asaltando a la gente en El Salvador. ¿Qué pasó ahí?
1: Claro,
0: que
1: hasta los niños, dame el peluche.
4: Dame el peluche,
0: claro. Yo imagino que Bukele tiene que hacer algo hoy de inmediata, porque esto es un caso remoto.
4: Ajá. Pero es público.
0: Pero es público y masivo. O sea, para la imagen del Salvador es terrible. O sea, imagínate.
1: Ese tipo lo van a buscar donde sea.
0: Ay, señor. Bueno, hoy hablando de otra situaciones, señores, este fin de semana de nuevo se van a llenar las redes de Bad Bunny, porque Bad Bunny se presenta en Barcelona, ahora después de Barcelona va para Madrid, pero este fin de semana Bad Bunny ya llegó allá a Barcelona y todo, han divulgado hasta el hotel donde se está quedando y todo, y la gente lo sabía. Lo esperaron frente al hotel, se formó tremendo revolú, allí no sé si tenemos los videos de cuando él llega al hotel y todo eso, y fotografías y todo que enviamos, pero nada, la cuestión es que el tipo estaba saliendo de un restaurante que es bien famoso allá, en España, de mariscos y eso, y parece que la fanaticada ya sabía y lo estaban hasta esperando, señores, a la salida del hotel. Miren ahí Bad Bunny bajándose del vehículo y toda la gente que hay ahí. Él llegó como en una guagua Mercedes y tipo Michael Jackson, tipo, ¿verdad? Este artista, imagínate, de la categoría de Bad Bunny, que es un artista mundial, y lo están esperando toda esa fanaticada ahí frente al hotel Mandarin Orient.
1: Oriental.
0: Mandarín Oriental. Uh-huh. Ahí es que se está quedando Bad Bunny en Barcelona. Si usted quiere.
1: Dito, qué incómodo.
0: Sí, sí, no, pero
1: es lindo, sí. Porque cuando tú te dedicas al público y eso, pero a la misma vez.
0: No, pero malo es que no pase.
1: No tienes nada de vida. Exacto.
0: La interioridad es que me llegaron, información que me llegó. Gabriela no la hemos visto por los centros espiritistas con Bad Bunny. Deja el video. No me ponchen a mí. Yo no tengo nada. Lo único, ahora con feo lo me veo más feo. Poncha videos ahí. Bad Bunny está con sus papás por allá, no está con Gabriela. Y según la información que nos llega, que hay un video corriendo por ahí que es falso.
1: Ah.
0: Es
1: ¿sus papás están juntos?
0: Sí. Hay un video de Bad Bunny que es falso ahora mismo, que está supuestamente Bad Bunny bajándose en el terminal del aeropuerto.
4: Okay.
0: Pero es un Bad Bunny fake. Bad Bunny no se va, en este caso de Barcelona, no sé si es en todos los aeropuertos, Bad Bunny lo bajan directo del avión en la pista. Y de ahí lo recogen en vehículos como los presidentes y se lo llevan. Por lo menos eso fue lo que ocurrió en Barcelona, señores. O sea que
1: imagínate ese hombre por el aeropuerto.
0: No lo pasan por los terminales ni nada de eso. Así que para que usted sepa que ese video que está corriendo por ahí es falso.
1: ¿Y tú sabes qué es lo que pasa con Bad Bunny también? Que como él ya ha mostrado mucho sus disfraces, tú lo ves disfrazado y sabes que es él.
4: Exacto.
1: Porque anda disfrazado todo el tiempo con el jury, con mascarilla, con, tú sabes.
4: Pero vamos a ver, porque ya tiene el tipo de efectos especiales de Penguin.
1: Ahora viene y se disfraza de un viejito y se va por ahí.
0: Lo que se está rumorando, obviamente, la casita de Bad Bunny va. La casita va, ya la montaron ahí.
1: Tenemos, la casita es parte de
0: él. Tenemos visualizaciones del estadio allí en Barcelona, ¿verdad? Y estamos viendo la casita de Bad Bunny, que arriba es Europa. Pero lo que sí se está rumorando es los performers e invitados que van a estar allí. Por ejemplo, ¿tú sabes qué yo tendría, mano? Yo Bad Bunny, mano. Yo tendría a los de la Casa de Papel, mano. Allí, mano. ¿Tú sabes qué? Vestidos de la Casa de Papel, el profesor y todo en la casita. Eso estaría brutal. Eso es lo más caliente ahora. O tener a Berlín. Berlín, eso es lo más pegado de España ahora mismo. Invitado Berlín con los de la Casa de Papel. Allí. Y el profesor y todo eso. Eso estaría brutal tenerlos allí de invitados. Eso nadie lo ha dicho, eso me lo estoy inventando yo aquí. Pero lo que sí están rumorando es que los españoles están esperando en cualquiera de los 4 conciertos que van a estar por allá, de los varios conciertos que van a haber allí, a Rosalía. Están esperando a Enrique Iglesias.
1: Yo supongo que Rosalía va, porque ellos tienen temas juntos. Sí.
4: ¿Y tú como española, qué estás esperando?
0: No, yo no espero a nadie. Yo simplemente te comento aquí lo que la gente...
4: No, te pregunto como tú eres español también.
0: No, pero si te acabo de decir que me gustaría que estuviesen los de la Casa de Papel, pero con los disfraces de la Casa de Papel y con las caretas. Eso estaría brutal en la...
1: Pero que bailen, que perren.
0: Eso estaría brutal, burro. Usted me que en una de las... En el techo, cuando está el reggaetón bien montado, que los bailarines tengan las caretas de la Casa de Papel en una colaboración con Netflix. Eso estaría...
4: Sí, que le hace cosas con Netflix.
0: Matarían,
4: bueno,
0: mano.
4: Hay que ver.
0: Ahora viene y lo tenían planeado y yo se los dañé otra vez. Ay, Dios mío. Pero, tú te imaginas a Berlín, el profesor y todo eso. Vamos a ver los videos el lunes aquí de lo que pasó en Barcelona.
1: Que es para romper, como quiera.
0: Que, por cierto, tú sabes que cuando Bad Bunny vino a Puerto Rico a la tienda Zara, yo pensé algo y no lo dije porque ay, la gente va a pensar que yo estoy criticando de más. Y yo escuché a este locutor de España, de los 40 principales. Ajá. Él es bien famoso allá, se llama Jesús Algo. El tipo está comentando sobre este titular que vamos a poner en pantalla ahí, que dice, el titular dice, Bad Bunny se deja ver por Barcelona y se aloja en uno de los hoteles más lujosos de la ciudad. Entonces, el tipo le pareció curioso porque, si te das cuenta, no se deja ver nada. Bad Bunny está encapuchado para todos los lugares. En este caso, que él tiene este jury, la gorra y las gafas, pues está bien porque él se está bajando a su hotel. Pero en el caso de Puerto Rico, no sé si viste los videos de Puerto Rico cuando llegó a Plaza de las Américas, que los tenemos en pantalla, los vamos a poner ahora. La idea no era que la gente lo viera.
1: No. Bueno.
0: No, eso era una promo, Burbu. Era una promo. Si la abrieron la tienda.
1: ¿Pero qué fue? ¿Que fue así disfrazado?
0: ¿Cómo es con Burbu?
4: Bueno, no disfrazado, pues, pero con
1: hoodie. Con el jury, con sí.
0: Míralo ahí. Mira, Bad Bunny bien tapado en Plaza de las Américas. Es una promo de Zara. La idea era que la gente lo viera. Entonces yo digo, ¿pero por qué se tapa tanto si la idea es que lo vean?
4: ¿Pero
0: porque
4: se anunció de antemano que él iba?
0: No, fue sorpresa.
1: Pues, no, fue sorpresa, sí. Pues nada, yo pienso que también su estrategia.
0: Sí, no, debe ser como para...
4: Quizás le gusta ese look.
0: Debe ser el misterio, sí. El misterio. Pero bueno, el locutor de España, escúchate lo que dijo el locutor de España. Dale ahí, cuéntale el locutor de España, para que vean que no soy yo. Dale el locutor de España, dale play en vivo, no te preocupes, dale play en vivo ahí. Escúchate el locutor de España que le comentó, ¿por qué se tapa tanto? O sea, sí, ¿cuál es la cuestión?
6: Oye, no sé si has visto el vídeo de Bad Bunny llegando a Barcelona, que es que resulta que salía tapado con la chaqueta, con una gorra, con capucha, o sea... Dices, ¿se te quiere ver o no se te quiere ver? No se te quiere ver, pues te ocultas, perfecto. El titular de un medio era, Bad Bunny se deja ver por Barcelona. Fantástico, no voy a citar al medio, pero...
0: Exacto. No se deja ver nada, está tapado, no se deja ver nada.
4: Bueno, pero está menos tapado que Kanye, papi, que Kanye, tú sabes que sale una bolsa de basura.
0: Ese va.
1: Bueno, que ese...
4: Él se pone máscara y todo.
1: Que ese comunicador tenga la vida de Bad Bunny un día, para que vea.
4: Exacto.
0: Pero por ejemplo, ahí se justifica lo de Zara, yo hubiese como más menos tapado, por lo menos...
1: Sí, es que a lo mejor tenía que ir más tapadito para no causar la euforia desde...
0: Pero por lo menos la gorra y la gafa está bien, porque eso es artístico. Pero el jury ya, o sea, como si fuese...
4: Pero todo el mundo... Pero
0: están tapados, si la idea es una promo, que te vean.
4: Pero es que la gente está usando los judíos así ahora.
0: ¿Tú crees que es un estilo? ¿Qué es un estilo?
4: Sí, claro, todo el mundo está usando los judíos así ahora. Okay. Y tú lo ves en los juegos. Muchos de los artistas, cuando ahora en los playoffs de NBA y eso, sabes que en primera fila están todos los artistas del mundo. Justin Bieber se pasa así. Un montón de gente se pasa también con los judíos y con esas cosas.
0: Sí, no, y también es para el misterio, porque la gente se cree que puede ser para eso, para el misterio artístico. Mira, hablando de misterio artístico, se ha...
1: Ramón no se había hecho el pelo ese día.
0: Mire, hablando de misterio artístico, el secreto a voces lo ha sido divulgado por primera vez en el mundo del entretenimiento de la música urbana. Miren lo que Rafi Pina, que por cierto está metido en un bochinche con el mundo con muchos artistas ahora, porque el tipo se fue a este podcast con Victorino y dijo que artistas, por ejemplo, como desde Rakim y Ken-Y hasta Daddy Yankee, él les pagó bots para inflar sus números. Vamos a escucharlo.
9: Realmente, yo les voy a decir algo. Yo no sé cómo es eso de boot, porque ya yo no estoy metido en el de esto. Por lo menos para los tiempos míos en YouTube, si tú le metías
10: bots,
9: un ejemplo, al videíto, un milloncito, tú tienes que gastar 3,000 o 4,000 pesos por millón. Para que ustedes sepan.
10: Y esto es un live stream. Papi, o sea, que esto tienen que interactuar, Pacho, para poder verse en la métrica.
9: Papi, eso está cabrón. Yo por lo menos, yo le metí a 10 millones a los videos para que sepa que yo gastaba 50,000 para que se regara. Si no se regaba, me lo metía.
10: Pero espérate, tú le metías 50 para generar números
9: Para inflarlo, papi. Para inflarlo.
10: Okay.
9: No sé cómo ustedes quieren llamarlo.
10: No era, pero
9: desde,
10: no era. No,
9: de, pero desde bueno, Rakim que guay hasta Yankee. ¿Sabes? No, no, no. ¿Sabes? Perdónenme. Uh-huh. El negocio es así, la Mira. Clara. Nosotros estamos en guerra. Yo estaba en guerra con todo el mundo. Y papi, si salía, iba a salir el adiós, el que sea, papi. Y nosotros teníamos inflado.
0: Ahí está. El tipo dice que le metía $50,000. Más o menos. Para pompear los videos desde
4: para 10 millones, desde, para conseguir 10 millones.
0: Para conseguir 10 millones desde uh-huh. Rakim Mikenwai hasta Daddy Yankee. Entonces, ¿qué pasa? Esto es un secreto a voces, porque esto se sabe. Pero que se diga es complicado porque muchas veces la gente se influencia porque el video tiene muchos views. Ah, déjame verlo, porque me pasa a mí. Hay veces que yo busco, por ejemplo, yo que veo películas de Navidad, por ejemplo. Uh-huh. A veces me gusta ver películas de Navidad en los días nublados, yo las busco en YouTube. Y si la película no tiene más de 1 millón de views, yo no la veo. Yo no la veo.
1: Mira, si tú supieras que las películas más que me han dado críticas, que son más porquería, yo he ido a verlas para tener mi propio criterio.
0: Uh-huh. Ajá,
1: sí. Y me encantó, pero si la canción no me gustó, no la vuelvo a escuchar más, no lo vuelvo a buscar, tú sabes. No le podemos restar mérito al artista,
0: pero pienso yo. No, claro.
1: Quizás tiene más alcance, pero si a ti no te gusta.
4: Esa es la cosa. Tú,
1: no si lo vas a consumir.
4: Si tú tienes todos esos views, aunque sean pagos o lo que sea, va a estar llegando a más personas.
0: Sí, pero lo que pasa es que
4: siempre va a llegar más personas y va entonces a estar capturando gente. Y lo que
0: por ejemplo, hay veces que dicen, rompió récord en YouTube y hacen un artículo y rankean al artista, pero ahí está Pina diciendo que pagaron un montón de visualizaciones. O sea, no es un rankeo real.
4: Okay,
0: o sea, no es un titular que eres un duro en YouTube, porque no, por lo menos en YouTube no. Estamos hablando de YouTube, no estamos hablando de performance ni de tus canciones. No, estamos hablando de que esa ronca era de que papi, mira, tantos views en YouTube. Se acaban de admitir ahí que los pagan las visualizaciones.
4: Pero nuevamente, todos los artistas están haciendo absolutamente lo mismo. Él dijo que estamos en una guerra, porque si fulano lo hace,
0: todos,
4: si promotor B y promotor C lo está haciendo y tú eres promotor B, D, lo tienes que hacer. No, lo tienes que hacer. No es que lo hiciste, lo puedes hacer.
0: Pero para que tú veas cómo funciona el marketing.

0: marketing. Mucho,
1: eso es marketing. Y es igual más, que pagar 1000 billboards. Cuando bueno, una película tiene... Mira, hay películas buenísimas.
2: Lo que no se promociona.
1: No se promociona. Se vende. Exactamente. Si no se promociona, no se vende, papi.
0: Vamos a quitarle el marketing a Bad Bunny a ver qué pasa. Porque todo el mundo sabe aquí que Bad Bunny está acompañado de una, el éxito de Bad Bunny. El gran éxito de Bad Bunny es el marketing. Y esto es marketing. O sea, eso que Pina está diciendo es marketing. Lo que pasa es que los artistas están molestos porque lo están divulgando. Es un secreto a voces. Todo el mundo lo sabe. Pero que lo diga el productor, que era el encargado de pegar los artistas, pues pica. Imagínate Yankee, que tú sabes que Yankee está molesto con Pina. Uh-huh. Yo Yankee escuchando el diablo, este tipo, bro. O sea, me estás dañando, me estás como que... Porque independientemente como que empaña un poco la trayectoria. O sea, porque se ve como, se ve como tramposo. ¿Entiendes
1: si
0: lo que te digo?
1: Pone, si te pones a pensar... Todos son iguales. Ahora con las redes eso. Uh-huh. Con estas plataformas de streaming, YouTube, etcétera. Pero en los 80, ¿cuándo fue que realmente empezó a explotar todos los artistas con unos niveles bien exagerados? Fue con MTV... Porque todo el mundo está viendo MTV y entonces al posicionarte con un video en MTV, sea Madonna, sea Michael Jackson, uh-huh, sea quien sea, tú te pegabas con el video y eso, el video era una herramienta publicitaria.
0: No, son cosas diferentes.
1: Es lo mismo de esa era con ahora.
0: Es que esto siempre ha existido.
1: Por eso,
0: porque
1: eso
0: es lo que te estoy diciendo. ¿Cómo es que se llama esto? La red social original es la radio. Y desde los 60, 70... Se conoce que es la payola. Los cantantes, las artistas, los manejadores pagaban a las estaciones para que los sonaran.
1: Exacto.
0: Y eso es de toda la vida. ¿Cómo inflabas a un artista cuando no había internet? Pues buscaba la manera de que sonara más en la radio. Y no todo tiene que ser con payola. Por ejemplo, muchas veces, mira, tú me suenas en tu estación de radio y yo participo en tu evento. En tu evento de playa, en tu evento de Navidad.
1: Quid pro quo se llama eso.
0: Exacto.
1: Mira, pero para que tenga una idea,
0: eso es relationship marketing.
1: Exacto. En la misma película de Michael Jackson, hay una escena. Yo no he visto la película todavía, pero he visto esa escena, que el clip está por ahí, que cuando estaban tratando de poner, creo que era Billie Jean en MTV, ellos no querían. Él dice, pues, ¿sabes qué? Te saco los otros artistas que tengo en la disquera.
0: Uh-huh.
1: Es lo mismo, lo posicionaste de esa manera. Ya la gente sabe que era Michael Jackson, pero lo pegaron con eso. Es la misma estrategia, pero con otros medios diferentes que no existían en ese momento.
0: Lo que pasa es que...
1: Como no es restándole el talento a nadie, pero son cosas que siempre se han
0: hecho. Lo que pasa es que como la gente no conoce cómo funciona detrás de todo, uh-huh, pues para mucha gente le impresiona y se diablo. O sea, a mí me metieron a Yankee por ojo de Okinari y realmente quizás si no lo hubiesen empujado así no me hubiese gustado tanto, ¿entiendes? Uh-huh. O no lo hubiese descubierto, pero es que es la manera de mercadearlo.
1: Exacto.
0: En estos tiempos no hay otra.
1: Igual, si tú haces una línea de Mahones, por darte un ejemplo, tú tienes que promocionarte en algún sitio porque la gente no lo va a encontrar mágicamente. Si tú tienes una tiendita chiquita
0: lo
1: y vendes
0: sí
1: los mejores Mahones del mundo, quizás no los va a vender hasta que te
0: lo promociones. Lo que sí es que se acabó esto de el artista que te venga ahora rompió récord en YouTube. Bah, ya Pina dijo que se los pagan. Esa chavota.
1: Bueno, sigue teniendo el récord porque todo el mundo está pagando, alguien está yéndose por adelante.
2: Y todo el mundo hace eso en las redes también.
1: Exacto.
2: Mucha gente paga para... En verdad yo no quiero a nadie en mis redes que no sabe quién yo soy.
1: Es que no vale la pena porque no tiene
2: engagement. No, para que el que
1: se está ve ahí bonito, pero
2: estar ahí.
1: Sí, uh-huh. Se ve bonito, pero no ayuda.
3: Uh-huh. Uh-huh. Así que eso era todo lo que yo quería decirle.
0: Ah, qué bueno que me
2: está enterrando a todo el mundo rápido.
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0: ¿Quién se acuerda del primer concierto que fueron en algún momento de la vida? O sea, se te dio tu primer concierto. Por ejemplo, yo no olvido, por lo menos, yo no me acuerdo el mío, pero me acuerdo el primero de mi nena. Okay. Ella se lo gozó, y fue hace poco, hace como unas semanas, el de Tyler, the Creator.
1: Ah, sí, sí.
0: Bueno, ella pidió eso de Santa Claus, y Santa Claus le trajo los boletos de Tyler, the Creator. ¿Qué pasa? Que, pues, obviamente, para que ella no vaya sola, pues, se le trajo tres boletos para que vaya, y fuese yo, su mamá, y su hermano, ¿no? Uh-huh. ¿Qué pasa? Pues, ella va a aparecer en el primer concierto, la pasó tan brutal. Bien, ella dice, me encantó mi primer concierto, pero quedaron locos. Entonces,
2: no lo voy a olvidar.
0: El nene, Ricardo, que tiene 16 años, él le regala los boletos random, porque pues, no los pidió. Pero cuando él va sin expectativas.
2: Ajá.
0: Y él le gustó el de Bad Bunny. Él le gustó el de Bad Bunny porque él es fan de Bad Bunny, qué sé yo. Pero él pensaba que el de Bad Bunny había sido el mejor. Pero cuando va a Taylor a criarlo, y como él no fue así con expectativas, papi, este concierto estaba mejor que el de Bad Bunny.
2: Ay, a mí me encanta ir a los sitios sin expectativas.
1: Sí, pues, mano. Tan bueno que es, ¿verdad?
2: Ay, sí.
0: Él fue y dijo que porque lo más que le gustó fue la energía, porque bueno, la gente ni se sentaba. Y yo dije, pero yo dije, ustedes lo dije, que Bad Bunny es... Bad Bunny es el intro más largo del... El concierto de Bad Bunny para mí era un intro de una hora y pico lento. Que a la gente le gustó porque era bien artístico. Justo fue la energía porque... Bueno, la gente ni se sentaba. Y yo dije, pero yo dije, ustedes lo dije, que Bad Bunny es... Bad Bunny es el intro más largo del... El concierto de Bad Bunny para mí era un intro de una hora y pico lento. Que a la gente le gustó porque era bien artístico. Y después es que pompea cuando va a la casita, pero... Esa primera hora de Bad Bunny es lento. Lentium, pero lentium.
2: Sí, quizás para un chamaquito que no aprecia lo que es Puerto Rico, exacto, nuestra cultura y eso no le importa. Pero para nosotros los adultos, que Bad Bunny va dirigido a nosotros.
0: Exacto.
2: Pues sí.
0: Para eso era, porque de eso se trataba el concierto, de resaltar Puerto Rico y eso. Pero él quedó loco porque él dice, mira, y la gente no se sentó. No se sentó nunca, eso era una energía.
2: Ya, está brutal.
0: Y él me dijo, olvídate que este es el mejor concierto que yo he vivido en mi vida. Ya no es el de Bad Bunny.
2: Está bien, pero es un niño, deja que siga probando. Sí, es como cuando tú pruebas algo por primera vez y dices, diablo, esto es lo mejor. Y
1: esta la mejor no ha probado pizza. Más nada. Esta es la mejor pizza del universo. Ah, dale,
2: qué lindo.
0: El mejor que yo he vivido en mi vida, obviamente, para mí, antes de Backstreet Boys, Def Leppard. En Puerto Rico era una banda británica que vino al anfiteatro aquí en Puerto Rico y la vi y me encantó porque canté todas las canciones, me lo viví. Pero cuando fui a Backstreet Boys ahora, el año pasado, ahora hace unos meses.
1: Cántame una.
0: No te quiero todo. Mira, lo que pasa es que la experiencia de Backstreet Boys en la esfera es otra cosa. Uh-huh. Porque te las cantas toda la gente no se sentaba tampoco.
1: Sí, el venue también ayuda.
0: Bueno, cuando te sientes las vibraciones y todo en la butaca.
1: Oye, yo he ido a conciertos buenos en venues malos. Y tú dices, mano, si tuviera un sitio mejor, con mejor audio. Hey.
2: Te puede chavar tú una obra de teatro. Sí.
1: Igual, un concierto mediocre, pero en un venue bien brutal y con una producción bien exagerada, crece la experiencia.
0: Ya yo no quiero ver más conciertos así, a menos que sea en la esfera, de verdad. Porque es que puedes ver eso ahí.
1: Te dañaste.
0: Pero nada, ¿fue el primer concierto que tú fuiste? ¿Te acuerdas?
2: Mano, el primer concierto que yo fui, yo era una chamaquita. Yo me acuerdo que yo me acicalé dándole honor a mi cultura urbana progresiva. De siempre, el primer concierto que yo fui, chacho, mi amiga me hizo unos rizos gordos, como si fueran rizos de oro, como si fueran dreads.
1: Okay.
2: Ella estuvimos el día entero en eso. Me compré una camisa rasta de los tres colores, bien chula, larga, una t-shirt. Y con un pantalón y unas tenis. Y yo, mi primer concierto, papi, fue en Fajardo.
1: Ajá.
2: Ay, Dios mío, ¿cómo es que se...? Qué vergüenza. Se me acabó de olvidar el parque de Fajardo, ¿cómo se llama?
0: A diablo.
2: Pero nada, fue...
0: ¿El fajardeño?
2: No, los carulidenses.
1: Fajardo Park.
2: Se me acabó de olvidar que queda allí por la de Nilka, Loki.
0: Sí, yo sé, pero no me acuerdo.
2: Fue Brulee MC. ¿Te acuerdas de Brulee MC?
0: Brulee MC.
2: Diablo, Brulee MC, que era rap, rap latino, el movimiento urbano de aquel momento.
0: A él yo estaba viendo un
2: estaba Vico C, estaba Rubén DJ, Lisa M, Brulee MC.
1: Ah, cool.
2: Diablo, ese era mi corrido.
0: Yo estaba viendo ayer a conciertólogo en su Instagram y él estaba hablando de eso, cuál fue su primer concierto, y le pregunté a la gente cuál fue su primer concierto.
2: Ay, qué cool.
0: Y él dijo que su primer concierto fue en Arecibo. Él fue a ver a Wisin y Yandel, los Vaqueros.
2: Y a rayos. El gistro amarillo.
0: Y de invitado, invitado estaba De La Gueto y cerró Cosculluela, que cuando tenía él, si lo pilló por la calle, dicen. Estaba prendido en ese momento. Esa es la canción del momento. Y, y que él dice que no. Que ese fue el concierto brutal. Que ellos usaron Arecibo, ese concierto, para ensayar la gira de los vaqueros que iba a Estados Unidos.
1: Ok, ok.
0: Pero brutal, de verdad. Edgardo de Puerto Rico, estamos hablando de cuál fue tu primer concierto. Guía, te vamos a preguntar.
2: Mira,
0: ahora.
2: Gracias a mi otra mitad, a mi otro cerebro, Frances, gracias. Se llama, que parece mentira, que ella no es de Fajardo y lo sabe. Estadio Tomás Dones.
0: Ah, el Tomás Dones.
2: El Tomás Dones, okay. Gracias. Ese fue mi primer concert.
0: Ya hacíamos los eventos de la emisora donde yo trabajaba en I-96.
2: Mira, para allá, ni te acuerdas.
0: El Tomás Dones, Estefano. Mira, vámonos con Edgardo. Edgardo, ¿cuál fue el primer concierto?
2: Ay, no, ese no era el Tomás Dones.
3: No.

0: Ese no es.
1: Ese no es el Tomás Donner. El Tomás Donner queda por Florencio. ¿Cuál es? ¿Tú eres de Fajardo, papi?
0: No, yo soy de acá de Lares, muchacho, pero Tomás Donner es el Coliseo.
1: Sí, Tomás Donner es el Coliseo, es verdad, francés. Estoy hablando del estadio. Exacto. De pelota, pero nada.
2: Seguimos porque después averiguamos bien en el mapa y eso.
1: Total, sí, no hace diferencia, pero gracias por escucharnos y corregirnos y decir los disparates también, te amo.
2: Cuéntanos, Carlos, ¿cuál fue tu primer concierto?
0: Mi primer concierto, que yo tenía un examen de para ser maestro y me colgué y fui solo.
1: ¿Qué recuerdo?
0: 50 Cent cuando fue al estadio Walker de Carolina.
2: Yo fui.
1: Con 50,
2: yo fui ese día. Estaba lloviendo, ¿verdad? Ese día estaba lloviendo.
0: Llegó una guagua, cantó 9 canciones, todo el mundo se paró. Yo no me podía parar porque tú sabes que los gorditos, el tejo, eso es la silla. Lo que vi fue los fundillos de todo el mundo. Llegó Tego, cantó, se montó en la guagua y se fue y todo el mundo se quedó puyú. 9 canciones por 65 pesos.
3: ¡Y a rayo!
2: Yo fui a ese concierto.
1: Ya, yo 9 canciones por 65 dólares.
2: El de 50 Cent en Puerto Rico. Yo fui a uno, pero el tema es tu primer concierto. Pero conocí a Jessica Simpson. Ahí, yo estuve en el trailer con ella.
1: Ay, tan bella.
2: Estaba hablando con Jessica Simpson y con la mamá dentro del trailer.
1: Ella no canta, ¿verdad?
2: No, ella vino por un evento como benéfico.
3: Ajá.
2: A cantar como 2-3 canciones y va ahí. Y la metieron en el mismo trailer y yo estaba dentro del trailer con ella y con la mamá hablando con ella. Bueno, yo le decía, hey, you like PR? It's a great island because the sun is hot, the
1: plage. The water is profound.
2: The plage is. Eso fue lo que le dije. The plage is hermos.
1: Hermos.
2: Hermosa. Pero cuidado, le dije, pero cuidado.
1: Pero cuidado.
2: Cuidado, the water is profound, le dije.
1: A la gente le encanta la gente tú vas.
2: No, porque yo sabía, se estaba quedando ahí en el condado y eso es peligroso.
1: The water is profit.
2: Ayudando.
3: Para que no entienden.
2: ¿Y tú ya? ¿Cuál fue el primer concierto que tú fuiste?
3: Mira, el primero a mí me llevaron bien chamaquito. Que no fue que yo quería ir, fue a Anita Nazario. Yo tenía como 9 años, algo así. Que
2: tu primer concierto fue Nita.
3: Pero es que fue papi. Pero eso fue que me llevaron. Sí, no, eso fue papi que tenía taquilla y me llevó a mí. Yo creo que un amigo mío nos llevaron porque no iba a dejar en ningún lado porque nos estaba quedando allá.
2: ¿Y qué tenía pegado en Nita en el momento?
3: No, yo no sé, porque yo era bien chamaquito. Ah. Obviamente, pues...
1: Después de tanto te recuerdo.
3: Sí, era bien viejo.
1: Me sangra el corazón.
2: Ah, Nita es brutal.
1: Ah, Nita, te amo.
2: Yo puedo escuchar a Nita... Y yo, en un road trip, todas las.
1: Emma Pañasco va a poner Ernita hoy para allá.
2: Solo Ernita.
3: Pero yo era muy chiquito. Pero el primer concierto que yo fui como tal, que yo fui para mí, yo creo que fue Ziggy, que fui a ver a Ziggy Marley.
1: Ziggy Marley. Era de los míos.
3: Sí, yo fui a ver. Yo estuve yendo, después de eso, fui a 1000 concerts. Pero ese Ziggy estuvo bien nítido porque él está cantando No One No Cry y empezó a llover y eso, estuvo bien nítido.
1: Ha hecho DMX, Juvenile. You look fine, motherfucker, move your back that ass up. ¿Te acuerdas?
2: Sí,
3: DMX, bueno.
2: Oh, bro.
1: Papi, yo siempre he sido callejista.
2: El urbanismo saliendo en esta mañana.
1: Wow.
3: Sí. Yo vi a Jay-Z también con Justin Timberlake en el Super Bowl.
1: Conciertazo.
3: Sí, mano, en el Super Bowl, bien brutal.
2: Yo una vez fui a un evento de playa. Eso fue inesperado. Yo fui a un concierto, era un evento de medalla en Rincón. Y fui con quien en paz descansa, el del Overboy, y con Simón. Y fuimos a este en Rincón, que es una playita bien famosa. Eso allí.
1: ¿En dónde?
2: Un lugar donde la gente se queda y que hay una villita, no me acuerdo.
1: Un lugar donde la gente se queda y hay una villita.
2: La cuestión es que yo llego allí y estaba cantando.
1: ¿Pero en qué pueblo?
2: En Rincón.
1: Ah, en Rincón.
2: Y estaba.
3: ¿Eso por donde estaba de Landen?
2: Qué sé yo. Yo llegué a ese lugar y estaba cantando la banda de Smash Mouth, lo que el tipo murió estos días.
3: Sí.
1: Él es siempre es rockero, siempre es rockero, oye.
3: Smash Mouth es el de All Star, ¿verdad?
2: Sí, lo que canta la canción de Shrek.
3: Sí, sí, la de Hey
1: Now. Ah, ya,
3: You're not Star.
2: Cuando yo llegué, estaba cantando esa banda y yo, ¿pero qué es esto?
4: Villa del
2: Mar. Villa del Mar.
3: Villa del Mar. Ay,
1: Villa del Mar. Esa es Isabela.
2: Isabela.
3: Sí, Isabela, sí.
2: Sí, yo no sé, Ulu, yo no soy así.
1: Ya hablo de Rincón y
3: Ya lo sé, una loca.
2: Yo no soy un mapa de Puerto Rico.
1: Oye, no, yo sé, claro.
2: Yo no me sé todo.
1: No, yo tampoco.
2: Además, yo no estoy aquí por saber. Tú estabas conmigo, man.
1: Yo no estoy aquí por saber.
2: Yo estoy como la ex novia mía que decía, tú estás ahí porque sabes apretar botones.
1: Sí, pero esos botones hay que saberlos apretar.
2: Yo una vez me humilló bien.
1: Ponme a apretar botones a mí.
2: Yo tenía una ex novia hace años.
1: ¿Que te humillaba?
2: No, que era locutora. Buena gente, saludos a Beatriz. Entonces, ella una vez, una peleita en el estudio de la Mega. Cuando estábamos, me dice, ¡ja! Tú lo único que haces es apretar botones. Me dijo. Y yo me quedé, hecho, eso me dolió. Me picó.
1: No, pero a lo mejor le apretaba bien su botoncito, le gustaba.
2: Porque yo digo, espérate.
1: Apretame este botón.
2: Pero después, poco a poco, Billy me ayudó y Billy me dijo, tranquilo, papi, que nadie lo va a hacer como tú.
1: De antes, Billy era el mejor. Por Dios, claro. Billy era el psicólogo del corillo.
2: Yo le dije, él me dijo, ponte a cualquiera a apretar botones a ver cómo le queda.
1: Ah, no, hecho, todo el mundo respete el trabajo.
2: Y ahí yo dije, no me heriste.
1: Mira. Entonces, mucha gente dice, a usted lo que hacen es a chistear ahí, usted eso no es trabajar. Ponte todos los días a madrugar a las 4 de la mañana, todos los días. Exacto, y ven aquí con ganas, sin ganas, con ganas de llorar, con ganas de reír.
3: Difícil.
1: Enfermo.
3: A veces cuando la gente está hablando. A veces cuando la gente está hablando peste así, yo, dale, vamos a hacer algo. Hazlo tú. Canal de YouTube, hazlo tú. Vamos a ver.
1: Hazlo. Y es la constancia.
3: Si tú te. No, olvídate la constancia. Porque sí,
1: hacerlo todos los días. No, porque no lo mismo madrugar un día y que madrugar todos los días.
3: Pero mucha gente habla un montón y yo digo, dale, hazlo una vez. Dale, hazlo tú. Hazlo por tu cuenta.
2: He despertado el hate de Uru y ahí en el aire.
1: No, pues claro.
2: Mira, señores, esto es un programa familiar y feliz.
3: Respect, bro.
1: Pero nosotros nos amamos. Es que somos rusos, hablamos así rough, pero con amor.
2: Exacto. ¡Cobarde! Estate quieto, papá. Vámonos con Xavi de Puerto Rico. Xavi, buenos días, Xavi.
1: Ya lo Xavi, no te llevabas media hora ahí, Xavi, perdón.
4: Rocky, no sé, calla.
2: Para. Lo que estaban hablando era Burbu y estaban ahí diciéndole a la gente que no pueden hacer lo mismo que ellos.
3: ¿Cuánto te queda de batería, papi?
1: mira, Xavi, espera un segundo más. Xavi, un segundo, perdón, papi. Mira, ¿tú sabes cómo se llama el estadio de Fajardo?
2: No. Ni me importa,
1: No lo vamos a quedar.
2: Ni lo iba a buscar en Google,
1: Estadio Concepción Pérez Alberto.
2: ¡Wow!
1: El Pérez Alberto. Gracias.
3: No, ya.
1: Yo me rime las cosas, no me las rime. Adelante, bebé.
2: Me imagino la gente de los trabajos. Hacho Burú dijo, ¿cómo se llama el estadio?
3: Uf,
1: no,
3: gracias.
1: No, pero no me quedo bruta.
3: Ahora puedes entrar a la oficina.
1: Váyanse, hagamos un café los dos. Mira, papi, ¿cómo que se llama el bombón este que está aquí?
2: Xavi.
1: Mira, Xavi, ¿te fuiste?
4: Burú.
1: Dale, Xavi, dale. Antes que este pegue a poner la
3: bola. Dale, Xavi, corre, go, go.
4: Sí, rápido. Mira, mi concierto fue ver a Shakira en Cagua y pues.
1: Ya, hablo, papi, qué duro.
4: En un parque de pelota.
2: Shakira en Cagua, en un parque de pelota.
1: ¿Cómo se llama el parque?
4: Búscanlo.
2: Caguas Rainbow Park, vaya. Diablo, pero eso está bien brutal. Ver a Shakira en Caguas, en un parque de pelota.
1: Mano. Qué duro, Shakira, que no es la primera experiencia.
2: Alguien en el chat, alguien fue a ese concierto, en el chat que nos está viendo aquí en el Habla Música. Usted sabe que puede chatear con nosotros mientras está el show corriendo y nos ve en vivo. Usted va a la aplicación La Música y hay un chat, lo pusimos la posibilidad, ese corillo de ahí. Alguien fue a ese concierto, Shakira en Caguas. ¿Sabes que Shakira, obviamente, boricua le...
1: A mí me encantaba esa Shakira de antes, sí, no, la de pies descalzos.
2: Ah, brutal, era mejor, me encantaba.
1: Amaba. Ay, Shakira siempre me ha metido. Muy chula, me encanta, pero esa Shakira de antes...
2: Sí. A mí la que me gustaba era, se quiere, se mata, la de... Bravo tiene ojos oscuros, él lo siente... Esa no era...
1: ¿Qué?
2: Está bien, hablamos de eso.
1: ¿Esa no es Shakira?
2: No, a mí la que me gustaba.
3: No sé cuál es.
2: A mí me gustaba la de esa.
1: Moscas en la casa. ¿Te acuerdas de esa?
2: Ah, brutal.
1: Ay, a mí me encantaba Shakira. No, pero todo,
2: a mí me gustaba la de Se quiere, se mata, que era la canción del aborto. ¿No te acuerdas?
3: No me recuerdo esa canción.
2: Pero tiene ojos oscuros.
1: Si la escucho, te la canto, pero ahora sí.
2: Se mata. Se mata.
1: Lo que encanta. No se quiere, se mata. Sí.
3: Como la cantó solo como que la de Rocky, siempre dando.
1: Rocky, siempre dando el culo.
3: Son así el ritmito,
2: Pero yo
3: no me recuerdo
2: la
3: canción.
2: La gente se cree que no, pero Shakira hizo su carrera en Puerto Rico. O sea,
1: Porque
2: en Puerto Rico fue que hizo el boom y explotó aquí. Por eso es que el boricua le molesta que Shakira no venga casi a la isla. Incluso ahora mismo estaba.
1: Pues mira, yo me acabo de enterar de ese chinchín.
2: Ahora está la gente molesta porque tú sabes que Shakira ha anunciado un montón de lugares y como que lo de Puerto Rico se ha quedado como que. Se quedó como un rumor. Sí. Como que no
1: Ah, confirmado. ¿Verdad que nos pusieron ella caminando por la loba, por las calles de San Juan?
2: Sí. Por el morro, pusieron la loba y todo. Y como que después de eso no salió más nada. Entonces los boricuas están diciendo, después que viene y hizo su carrera aquí, ahora no viene para acá. Y lleva años sin venir, tú sabes.
3: Yo me recuerdo la última vez que ella vino.
2: Shakira, sí. Shakira.
3: No, ella tiene que tener un show bueno. Ella tiene que tener un show brutal. Porque ella siempre... Ella es de las que tú sabes que aunque quizás no sea súper fan, tiene que tener un show bien exagerado.
1: Sí. A mí me gusta ir a conciertos así. Que sean ¿verdad? Que sean un espectáculo.
3: Por ejemplo, Bruno Mars. Yo no es que soy súper fan, pero yo pienso que tiene unos shows bien brutales. Que debe tener unos shows bien brutales.
1: Sí, y él baila también, ¿verdad,
3: Bruno? Sí. Es bien...
2: Ese es otro tema que podemos hacer un día. artista que fuiste a ver el concierto y te decepcionó. Tú sabes.
3: Yo tengo uno rapidísimo que te puedo decir.
2: ¿Cuál?
3: Papi, Enrique Iglesias, mano. Yo tuve
2: de
3: que
2: verdad.
3: Sí, no me gustó.
2: Yo vi uno de Enrique Iglesias que era de. Él estuvo en un show de estos de.
1: O sea,
2: nosotros.
1: Que van a meter el tema aquí, es lo que tú dices.
2: No. Pues, hablando como la sala, sí. Que él estuvo con Alejandra Guzmán, creo que era Enrique Iglesias y otro.
1: Ay, yo amo a Alejandra.
2: Era como tres artistas juntos en un show de la emisora de nosotros, Estereotempo.
3: Ajá.
2: Y lo vi,
3: él estuvo sentado en el mismo medio de la tarima, sentado en el piso, lloriqueando todo el show. Tenía una muchacha. Que la chamaca lo que le faltaba que se pusiera trompeta en el fondillo y tocara, porque ella estaba haciendo vueltas, flips, tocando batería, haciendo un montón de cosas. La chamaca hizo el show, pero él, sí, lo que más que yo quería en mi vida, estar en este estadio. Y era un estadio en chiquitito en Aguadilla, al lado de las cascadas.
2: Aguadilla, Enrique Iglesias.
3: Al lado de las cascadas, papi. Y eso estuvo fatal.
1: De verdad.
3: Eso fue una ex que yo tenía que tirar para allá y touch.
1: Para complacerla.
3: Yo paré el chavo con la cerveza y yo, papi, sigue viniendo para acá.
2: Yo me acuerdo de embriagarme,
1: por favor.
2: Para los ochentosos, yo me acuerdo que había un concierto. No me acuerdo si era, yo creo que era de Topi. Uh-huh. Era un evento, era Yolandita y Ricardo Montaner, algo así creo que era.
1: Uh-huh.
2: Y estuvieron en San Juan y Mayagüez el mismo día. Entonces los transportaban en helicóptero.
1: Era
2: una cosa bien brutal. Eso se dio en los 80.
3: De verdad.
2: En Puerto Rico.
1: Yolanda es otra que.
2: La montaron. O sea,
1: Yolanda.
2: Cantaba.
1: Yo se las canto todas.
2: Sí, brutal. La montaban en un helicóptero y la volaban al área oeste de Puerto Rico y tenía dos conciertos la misma noche. Eso
3: tiene que estar bien pesado para los artistas. La gente piensa, lo llevan helicóptero, pero eso es una longa.
2: Mm-hmm. Exactamente.
1: Los productores inventando y el artista ahí hablando más del tanque.
2: Yo sugerí eso para Yailin, pero que pasaran en helicóptero, versión del yunque, tú sabes, pero no.
3: ¿Por
1: qué no la dijiste mejor por un submarino para que llegara más rápido? El Ocean Gate estaba disponible.
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0: ¡Ay! Aquí estamos en vivo. Buenos días, Orlando. Buenos días, Puerto Rico. Gracias por estar con nosotros a esta hora de la mañana. 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Y obviamente estamos acá también por la nueva 94 en Puerto Rico, que hoy estamos de transmisión porque en Puerto Rico hay, para que sepan, hay una venta sin el impuesto, sin el IBU, para la gente, para que compren cosas para la temporada de huracanes, que sí. Por cierto, señores, aquí en Puerto Rico y la Florida hay que estar al tanto, la temporada de huracanes comienza en 10 días. En 10 días estamos del comienzo de la temporada de huracanes y ayer oficialmente la NOAA hizo su pronóstico.
1: Okay.
0: Sobre los huracanes y eventos atmosféricos con nombre y los que huracanes, ¿verdad?, que nos podrían estar dando una temporada por debajo de lo normal. La NOAA pronosticó la formación de 1 a 3 huracanes intensos en el 2026. Obviamente menos huracanes, pero
1: más potentes.
0: Son intensos, son intensos, y como quiera hay que prepararse, dice la NOAA. Esto no es para bajar la guardia, porque el titular es que el pronóstico es más bajo, pero la gente no se prepara porque escuchan, ay, es más bajo. No, es más bajo, pero si nos da uno, nos va a partir como psiquitraque, señores y señores. Así que esa es la que hay. ¿Qué pasa, Kiki? ¿Todo tranquilo?
1: Papi, tranquilo, viernesito.
0: Ay, mira qué sabroso.
1: Viernesito, papi, NBA esta noche, juega San Antonio otra vez con OKC. Ayer perdió, ganaron los Knicks.
0: Oye, lo vi.
1: Ganaron los Knicks, los Knicks están bien difíciles.
0: Aquí está jugando con Cleveland.
1: Con Cleveland, ¿verdad?
0: Sí. Oye, que por cierto, en Memorial Weekend, o sea, weekend largo, muchos estamos libres hasta el martes. Hasta el martes. El lunes aquí viene Don Omar, viene Wisin y Yandel, toda esa gente que van a cantar aquí por la mañana. Van a cantar. Sí, aquí en la emisora van a cantar.
1: Sí, sí.
0: Daddy Yankee.
1: Es un buen momento para pagar al
0: alma. Canto, y toda esa gente va a cantar en el aire aquí el lunes. Sí, así que por la mañana usted prende el radio, va a estar toda esa gente cantando.
1: Va a tener un concert.
0: Óyeme, sí. Terrible. Óyeme, escúchense esto. La Florida y más ciudades de los Estados Unidos, señores, básicamente el titular dice: la Florida y más ciudades en riesgo si el nivel del mar aumenta, según la NOAA.
1: Ah, de verdad.
0: Sí, que se pueden inundar, se pueden meter el agua por ahí para adentro, señores y señores. Según la herramienta oficial de la NOAA, un incremento de 3 metros en el nivel del mar afectaría directamente las localidades de Florida, California, Nueva York, Texas, Luisiana y otros estados. O sea que podrían estar bajo agua el Servicio Geológico de Estados Unidos y el panel intergubernamental sobre el cambio climático, ¿verdad? Habló sobre toda esta situación y respaldan la información técnica, mientras que organismos como la NASA, la Agencia Espacial, aportan datos sobre la velocidad del deshielo Antártico. Esa palabra no me sale hasta ahora. Y hoy vamos a hablar de eso, palabras que no te salen.
1: Ayer,
0: ayer di un anuncio.
1: Ajá.
0: Y tenía que decir solidaridad. Esa misma.
1: Ajá.
0: Mano, no me sale esa palabra.
1: Todo el mundo tiene varias palabras que no le salen.
0: Solidaridad. Yo no nací para esa palabra. Así que vamos a hablar de eso más adelante. Pero sí, sale la nota esa por ahí que es importante. Hoy tenemos que hablar hoy comienzan los conciertos de Bad Bunny.
1: Uh-huh.
0: El primero de sus 11 conciertos en España. En Europa son 29 conciertos que va a tener.
1: ¿Dónde va a estar? ¿No sabes?
0: Él va para Londres y toda Europa.
1: Va a estar
0: por toda Europa, pero hoy comienza oficialmente la gira por Europa en Barcelona.
1: Ok.
0: Y luego va para Madrid y todo eso. Y señores, el bochinche más grande. Aparentemente el arzobispo de España se llama José Cobo.
1: Eso lo vi.
0: José Cobo, señores, está diciendo que el Papa y Bad Bunny van a estar coincidiendo en Madrid. Y que si Bad Bunny lo pide, que mira que el Papa lo va a recibir. Yo lo haría, ¿viste?
1: Sí, seguro.
0: Yo lo haría porque Michael Jackson lo hizo. O sea,
1: ya ahora. No todo el mundo conoce a.
0: No todo el mundo puede hacer eso. O sea, imagínate Bad Bunny con el Papa. Sí, pero papi,
1: rankeadito.
0: Así que vamos a ver si Bad Bunny entonces. ahora ya la bola está en la cancha, porque el arzobispo de España le dijo: yo estoy seguro. Tenemos el audio de eso. Podemos poner. Ponme el arzobispo para escuchar.
2: Papa y Bad Bunny. Sino, bueno, es el mundo de la cultura, el mundo del espectáculo, el mundo de la música. Y es un dato más de lo que es Madrid, ¿no? O sea, el mismo día tenemos a Bad Bunny, tenemos al Papa y tenemos la corrida de toros. Quiero decir, ya más no podemos pensar. Pero, bueno, también ver que Madrid da para mucho. Pero que son... que hay personas, y eso, no sé, lo dirá la historia o cuando vaya el Papa o lo que suceda. Eso yo no... lo que las personas decidan, lo que el Papa decida, lo que decía Bad Bunny, que no se oponen, sino crean puentes. Y puede ser que pueda haber puentes. Desde luego, yo creo que en cuanto él se entere que está, pues si quiere hablar con el Papa, el Papa seguro que le recibe, como recibe a todos, ¿no?
0: Pero, ahí está, señoras y señores, ahí está. Así que vamos a ver si Bad Bunny le nace y solicita, ¿verdad?
1: Yo imagino que la aprovecha.
0: Hablar con el Papa.
1: Que se le dé la oportunidad. Yo, si tiene el pero, yo creo que lo hace.
0: Ranqueadito. Sí, así que vamos a ver qué pasa, señoras y señores. Estaremos pendientes a lo que sucede allá en Madrid con Bad Bunny y todo eso. Óyeme, un bochinche, señoras y señores. Hay un memo interno de AutoZone que se coló sobre posible crisis de aceite en los Estados Unidos.
1: Y a rayos.
0: Es un memo que la compañía envió.
1: Sí, sí.
0: Y aparentemente la gente no está pensando en eso, que con este revolú que hay de la guerra y todo, dice que este memo filtrado de AutoZone tiene la industria del aceite de motor temblando. El documento dirigido a managers de la región sureste se anda con rodeos. Se viene la escasez de aceite más grande de la historia moderna de Estados Unidos. Las proyecciones internas hablan de una caída de hasta un 40% en el suministro de motor, de motor oil.
1: Aceite de motor,
0: aceite diésel y fluidos espaciales. La razón principal que cita el memo es la inestabilidad en el Medio Oriente y su efecto directo en la refinería y los aditivos.
1: Y cambia aceite y filtro hoy.
0: Sí, no, imagínate tú. Porque dicen que hay carros específicamente usan un aceite. Sí. Entonces la gente, por ahorrarse dinero, le meten otro aceite que no es el carro y el carro se fastidia.
1: Sí.
0: Entonces,
1: van a subir los precios.
0: Van a subir los precios y que la gente va a optar por opciones más económicas, las que no lleva el carro o el equipo.
1: Eso te sale más caro a la larga.
0: Y te sale más caro a la larga porque se daña el vehículo. Uh-huh. Así que ya tú sabes cómo está la vuelta con esa situación, señoras y señores. Así que esa es la que hay. Óyeme, continúa el revolú con Arcángel, señores.
1: ¿Qué está pasando con Arcángel?
0: Arcángel, aparentemente, muchos medios obviamente han reseñado a nivel internacional el revolú que él tiene con Latinoamérica. Ahora se están uniendo otros países. No solamente es México. Ahora es Chile. Que aparentemente está metiéndole caña a Arcángel, que no lo quieren ver ni en pintura, señoras y señores. Eso está terrible, señoras y señores. Así que vamos a estar hablando más adelante sobre eso en el GPS de los famosos. En breve, a las 8:35 de esta hora, te voy a hablar de lo que está pasando, que se llama la fiebre del punto azul. Esto significa que no se están vendiendo boletos de conciertos. Artistas como Ed Sheeran, Pussycat Dolls, Meghan Trainor se han visto obligados a cancelar conciertos ya que no se están vendiendo los conciertos. Y se dice fiebre del punto azul, pues cuando tú vas a Ticketmaster, los asientos que están vacíos son los puntitos azules.
1: Exacto. Sí, lo que todavía nadie ha cogido.
0: Exacto. Así que voy a hablar de eso a las 8:35 de esta hora. Y mete la pata, esta emisora de radio anuncian la muerte de un famoso y tenemos el audio, así que bien pendiente. Ah, Burbu, ¿qué tú crees de eso?
3: Y no era verdad.
0: Sí. A nosotros nos pasa mucho que hablamos de alguien y pensábamos que estaba muerto. Adiós, pero está vivo.
1: Sí, no, ¿en cuántas veces te has dicho ese pillín está vivo? Ese pillín lleva como 20 años muerto.
0: A mí se me olvida, sí.
1: Siempre se te olvida que está muerto.
0: A mí se me olvida. Burbu, ¿qué tal?
3: ¿Cómo me todo bajo orden divino. Soy lo que queda de mí está aquí. Soy un cadáver en Capilla del Diente.
0: ¿Tú estabas como por el oeste de la isla ayer, por de verdad?
3: Sí, estuve por allá, por Añasco.
0: Qué sabroso.
3: Añasco. Bueno. No, ahí no me oigo nada, no me lo tumbaste.
0: Pero en el aire te escuchas, por favor, ahorita.
3: Ahí está, probando aquí con el gran tofu.
0: El soundcheck.
3: Mira, Cori, pero nada, en el oeste estuvo, la pasé bien, fui a comer donde ustedes me recomendaron.
0: ¿Te gustó?
3: Sí, me gustó, la pasé chévere, así que...
0: Chévere, así que esa es la que hay, Corillo. Venimos en breve con las cosas que no sabía. ¿Tienen sus infos ready o no?
3: Claro, papi, siempre ready. De hecho, te sorprenderé.
0: Bello. Esta tiene un algoritmo de Japón que todos los días habla de Japón.
3: Ah, es que ahora viene y todo me sale de Japón.
0: Todo le sale de Japón.
3: Cuando empiezo a buscar, pues ya tú sabes que se te daña el algoritmo.
1: A mí también me pasa eso, pero tengo un par de cositas cool. Mira, tú sabes que los popcorn buckets están bien pegados.
0: Sí.
1: Ayer anunciaron uno que está bien al garete. Les voy a estar diciendo que eso. Y también un trabajo bien raro que hay en Estados Unidos. Les voy a estar diciendo porque nadie sabe que ese trabajo existe.
0: Es lo próximo.
3: Yo voy para China. Hoy es China.
0: Muévete.
1: Cambiate.
0: De continente, mija. Ya tengo el despelote. Buen día, Orlando, por el nuevo Sol 95 y la nueva 94. Buen día. 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

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Abrimos el micrófono en 29 segundos.

0: Respete, señores, el despelote. Estamos aquí en el bochinche fuera del aire. Miren, Corillo, dentro de las cosas que no sabías, he encontrado algo interesante que no es de Japón.
1: Gracias a Dios, cambió de continente. Mira, lleva como 2 semanas con noticias de Japón.
0: Bueno, no te creas, no estoy tan lejos.
1: Bueno, me dicen que ya Burbu va a los teppanyaki y no le cobran.
2: Bueno, pero tú llevas 7 años en España.
0: Gracias, Giga, por defender.

0: A Bulbo, para defender a Bulbo.
1: Porque tú con Cuba y España me la tienes bien explotada.
2: Ustedes son unos exagerados, yo es solamente...
1: Y Venezuela.
0: Y Venezuela, España y Cuba, papi, eso es todos los días.
1: Digo, no, pero está bueno porque están pasando cosas. No,
2: pero ustedes saben quiénes son sus oyentes. Porque déjame decirte que nosotros tenemos muchos oyentes venezolanos, tenemos muchos oyentes cubanos, tenemos muchos oyentes en Orlando, en la Florida. Que están pendientes.
0: ¿Y España?
2: En España.
1: Pues vamos a hacer en el España, censo de
2: en España pasan muchas cosas. Mira, pasó lo de Arcángel. Ahora está Bad Bunny en Barcelona.
1: No,
2: ahora,
1: no hay cosas
0: finalmente,
1: que hay que reseñar.
0: Ahora,
1: pero si se fuera bueno España. España, no nos importa.
2: A que no saben, a que tú no sabías que Bad Bunny está a punto de encontrarse con el Papa en Madrid la semana que viene. Esa es otra noticia de España que la gente...
0: Y los pasados 6 meses que no está pasando nada.
2: Todas las todas las noticias de España son buenas.
1: No, pues.
2: Las que yo tiro están
1: se
2: durísimas.
1: Se quieren mudar para España, pero está bien, vamos. Tenemos a alguien que visitar en España.
2: Están durísimas las noticias de España.
1: Mira, pero yo me voy en esta ocasión para Australia.
2: Oh, qué bien.
0: Oh, duro.
1: Me voy para Sydney. Estos fueron 3 estudiantes, porque a mí me gusta resaltar las cosas buenas, y más cuando son jóvenes emprendedores como estos, ¿verdad? Que cuando uno está en esa edad, uno lo que está pensando en qué va a ser en el momento, y realmente ellos están pensando en un futuro para el mundo. Mm-hmm. Porque estos 3 estudiantes en Australia, ellos han inventado biolures, que son unos señuelos para pescar. Que si se pierden en el océano se degradan en semanitas nada más, son biodegradables. Entonces, ¿por qué los señuelos normales se quedan? Los señuelos normales, tú sabes que se quedan años contaminando el mar.
0: Sí.
1: Y muchos peces pues se lastiman con eso. Entonces, estos niños los hicieron con gelatina, con glicerina y agua. Y sí funcionan, sí atrapan peces de verdad.
2: Mira para allá.
1: Y hasta ganaron premios científicos nacionales siendo teenagers. Así que eso es de resaltar.
2: Para que tú veas, eso es en Australia, ¿tú dijiste?
1: En Australia.
0: En Australia.
1: Hay jovencitos trabajando para un futuro.
2: Miren, señores, rapidito por acá. Hay un revolú con la venta de boletos de conciertos.
1: ¿Qué pasó?
2: Se le está llamando, ya tiene hasta nombre. Se llama la fiebre de los puntitos azules o de los puntos azules. Y es que cuando tú vas, por ejemplo, a Ticketmaster, pues tú ves ahí puntitos azules que son los asientos vacíos. Pues mira.
1: Que son los disponibles.
0: Exacto, los que están disponibles.
2: Aparentemente
0: todavía
2: se está haciendo bastante difícil vender conciertos. ¿Qué pasa? Siempre le hemos dicho, cuando la gente corta, cuando hay recesión económica, la gente corta por el entretenimiento primero.
1: Sí, porque es
2: por
1: como
2: ahí
1: un lujito,
2: es que cortan.
1: Que no debería ser un lujito, porque realmente el entretenimiento es salud mental.
0: Acho, pero es que hasta aquí han subido mucho también.
2: Han subido.
1: Es que también le meten los cargos por servicio a esto, que eso es una cosa que se está hablando en Puerto Rico bien fuerte.
0: Sí.
1: Que los productores inflan ese precio. Uh-huh. Y lo terminas pagando tú.
2: Es complicado, ¿no?
1: Es bien complicado.
2: Y esa es una de las cosas que influye. Boletos, por ejemplo, en $300, $400.
0: Sí.
2: Entonces, para colmo, en los Estados Unidos se están metiendo los conciertos martes y miércoles.
0: Exacto.
2: Y el otro día la gente tiene trabajo. Entonces, pues la gente, imagínate, más el costo de la gasolina, porque no solamente es el boleto, también es... vamos a poner que gastes $400 en un boleto del concierto. La gente se quiere vestir, en algunos casos, no todo, porque no todas las culturas son iguales. Para los conciertos de los americanos, la gente va con lo primero que tienen. Eso es nosotros los latinos que nos enfufullamos.
1: Sí, sí, queremos un outfit. Ajá. Para todo.
2: Pero la vuelta es que, o sea, la combinación de todo y más ahora...
0: Los tragos. Si te tomas un trago en un concierto, son $250 por hielo.
2: Los costos de la gasolina, el transporte. Uh-huh. O sea, el transporte.
0: El estacionamiento también, que usualmente para los conciertos te clavan.
2: Uber, tienes que coger un Uber, un Lyft. Una cosa, o sea, es caro. Así que, señores y señores, artistas como Ed Sheeran, esto no es una broma, Ed Sheeran, que está pegado.
1: Wow, que sí, que no son los Jailines de la vida.
2: Mega.
1: Tú sabes, son gente gente top.
2: Megan Trainor, por ejemplo, Pussycat Dolls y eso, que vienen en concierto, han tenido que cancelar sus conciertos por esta cuestión de la fiebre de los puntitos azules.
1: Yo iba para los Pussycat.
2: Yo iba para los Pussycat Dolls.
1: I'm sorry.
2: Eso es lo que cantan. Don't shout, Don't shout. ¿Te acuerdas?
1: Sí.
2: Doncha. Esas son las...
1: La puedo escuchar por Spotify mejor.
2: Esas son las Pussycat Dolls. Diablo, ¿vieron el huevo que ha metido una estación
1: Cuéntanos eso. ¿Quién fue? ¿A quién fue que mataron?
2: Señores, en Reino Unido, miren esto, y tenemos el audio y todo. En el Reino Unido, ustedes saben que está, le quedan como cuatro papas majadas y se muere el rey Carlos.
0: Sí.
1: Cuatro papas. Cuatro bocados le quedan.
2: Cuatro bocados le quedan al rey Carlos.
1: Oye, era saber si nos morimos nosotros primero.
0: Bueno, él tiene su último cepillo de dientes.
1: Ya, lo contigo, tú sabes que te estás acercando al final.
2: El final. Ponle el final al rey Carlos ahí, para que el rey Carlos vaya enjoyando, para que, mira, ponle el final.
1: Para que se vaya lavando la boca con esta canción.
3: El final.
2: Ahí está. Se acerca ya.
3: Se acerca ya.
2: No, no digan eso. Pues hay una emisora de radio que parece que le llegó la información. Esta emisora local del Reino Unido anunció la muerte del rey Carlos III. Según la propia emisora, se activó por error el protocolo marcado para cuando fallece el monarca. Es un protocolo que eso, cuando el monarca fallezca, sí, eso automáticamente se activa, la música se interrumpe y el locutor repitió hasta en tres ocasiones que el rey había muerto antes de dar el paso al himno nacional. Sin embargo, Carlos III se encontraba ayer en Irlanda del Norte y la emisora tuvo que disculparse.
0: Y a rayo que metí de pata.
2: Eso está brutal. Tú sabes que, hablando de eso, antes, pues, tengo el audio, lo voy a poner, pero yo me acuerdo unos panas míos en una emisora de Miami, estos tipos tenían una promoción para cuando muriera Fidel Castro. Y tenían la promoción ready celebrando. ¡Estamos celebrando hoy en el sur de la Florida! ¡Se murió Fidel!
1: ¡Wow! Celebrar una muerte, mira, de verdad que está brutal. Pero nada, ellos han pasado por un régimen demasiado fuerte.
2: Mira, ponte el audio de Radio Huevo. Digo,
1: ¡Radio Huevo!
2: ¡Radio Huevo! Que puso el huevo, ponlo ahí, anunciando la muerte.
4: El sorprendente anuncio que hizo ayer una emisora de radio local en el Reino Unido. Estaba sonando la música y de repente la música se interrumpe y el locutor explica que la interrumpen porque ha muerto el rey Carlos III.
5: We have suspended our normal programs until further notice as a mark of respect following the passing of His Majesty King Charles III.
4: Y lo repite ese mismo mensaje hasta en tres ocasiones antes de dar paso al himno nacional. Lo cierto es que el rey no había muerto. Estaba en Irlanda del Norte y la cadena local ha tenido que disculparse. Dice que por error se activó el protocolo que siguen todas las emisoras del país en caso de fallecimiento del monarca.
0: Ya lo que metía, papá.
2: Ahí está, señores y señores. El tipo ahí, primicia, tengo la primicia, se murió el rey. Y pues no, el rey no estaba.
0: Estaba relax.
2: Exactamente, estaba por allá por Irlanda del Norte. Pero ya de seguro. Quizás
1: queda menos, por lo menos ya ellos adelantaron algo.
2: Sí. Vamos a ver qué pasa, señores y señores, con el rey Carlos, que está escriquillado, señores. ¿Qué por allá, Gui?
0: Mira, mano, tú sabes que se han pegado bien brutal los popcorn buckets. Se ha convertido como que en una cosa de colección que está conociendo mucha gente.
1: Sí, cada vez que la gente va a ver una película así bien brutal, tienes un popcorn bucket de esos bien extraordinarios.
0: Sí, mano, vimos la cartera de Devil Wears Prada, la cabeza de Deadpool. Han sacado un montón de cosas bien nítidas, pero esto está bien curioso porque ahora el 6 de junio sale la película nueva de Scary Movie, Scary Movie 6.
1: Ah, dura, dura.
0: Y entonces tiraron un popcorn bucket que es oficial, ya tiraron el trailercito y es básicamente una bonga. O sea, literalmente.
1: ¿Cómo una bonga? ¿Una bonga de fumar?
0: Sí. Una bonga de fumar. Entonces, pues, básicamente, en el bolsito que tiene, ahí le ponen la mantequilla, tiene el popcorn adentro. Y ellos ya confirmaron que es real, es algo que van a estar vendiendo ahora. Así que se están poniendo bien creativos con estas cositas de.
2: Una bonga.
1: Imagínense la bonga, ¿verdad?
0: Uh-huh.
1: Y donde va el agua de la bonga, el líquido. Pues ahí tiene la mantequilla líquida.
2: Ah,
1: y entonces el resto de la bonga, donde se supone que va el cannabis, ahí tiene el popcorn.
2: Mataron.
0: Sí, en verdad se ve bien nítida, manote que te paró un guardia.
2: ¿Y tiene la base esa negra que tiene aquí? Yo estoy viendo en una imagen. ¿O viene con la base?
0: No, eso es para. Sí, eso es para el trailer que hicieron de.
2: Brutal. Los que no sabemos de drogas así mucho, es como si fuese una cuestión de estar de laboratorio.
0: Pero es una vasija.
2: Una vasija, bien
0: bonita. Sí, una vasijita así.
2: ¿Y cuándo estrenas Scary Movie?
1: Sí, ahora eso es una forma de consumir, ¿verdad? El cannabis. Hay gente que no le gusta, pues, los papeles ni nada de eso. Y hay diferentes formas de consumirlo.
2: Ah, okay.
1: Mucha gente adulta que lo consume de esa forma. Porque no tienen que pasar el trabajo y demás. Pero, ¿verdad? Como han cambiado tanto las cosas que ya el tabú está borrándose un poquito. Que ya el cine tiene una bonga.
2: Tenemos un experto aquí. Un experto. ¿Cómo es que tú consumes, papá?
1: Ah, pero lo que tú consumes
0: es otra
1: cosa.
0: Esa para la próxima Frozen.
1: Sí, esa es para Rainbow.
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0: 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A las 7 y 5 de la mañana llega el Llena Blanco, su bulero. Preparamos un Llena Blanco para que tú lo completes a tu estilo, marcando la línea del Despelote 787-622-9470 en este viernes por la mañana. A las 7 y 30 de la mañana llega todo el bochinche en el GPS de los famosos. Oye, tenemos todo lo que está pasando con Bad Bunny en Barcelona, todos los detalles. Además, dicen que podría encontrarse hasta con el Papa en Madrid. Tenemos los detalles y te voy a contar ahí mismo. Fui a la tienda de Bad Bunny, a la colaboración, a Sara.
1: A la nueva línea de...
0: Sí, fui a Sara, mano, y te voy a contar mi experiencia ayer en Plaza Las Américas en Puerto Rico, la colaboración de Bad Bunny.
1: No digas que esos putis que tú tienes puestos son de allí.
0: Te voy a contar.
1: Entren a mi Angelique Burbu en Instagram. Ajá. Para que usted vea los putiputs que tiene hoy Rocky. Oye, le quedan lindos.
2: Son unos hot pants, pero
1: más. Te ves hot.
0: No, para que estoy sentado.
1: Que es viernes y que el verano llega.
0: Mira esto ya.
2: No, está bien, tranquilo.
0: No se marca.
1: Mira, cuidado que no te salga por el lado, eso está bien corto. cuidado con las bolillas.
0: Mira, venimos con el GP de los famosos a las 7:30 de la mañana. Tú mantente en sintonía aquí en la Florida Central y Puerto Rico. Este es el Despelote. ¡Buen día! 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

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Si eres bien.

0: tu día, Bulero. Gracias por estar con nosotros a esta hora de la mañana aquí en el Llena Blanco. Bulero, marca ahora nuestra línea del despelote 787-622-9470 y completa el Llena Blancos Bulero.
1: Ay, Dios mío, ay, Dios.
0: Vamos a darle con todo, señores y señores, porque hay mucho. Hay mucha tela para cortar hoy, señores. Así
2: mi amor, ese es el contacto. Estás hablando de extraterrestres. Ah. Llegas por la telepatía. Sí. Eso, descubriendo okay. El nuevo archivo. Eso, mis amores. ¿Ahí? Por la telepatía, domis psíquicos. Gracias. Llega al planeta Tierra. Dando un salto cuántico. Sí, activamos okay. La IA. Activamos la IA. 2026, 2027. Sí, sí. Eso es el contacto. Gracias, amores. Okay. Activando. Sí, sigan activando. Esa. Aquí el salto cuántico. Aquí el código. Por la telepatía.
0: Ok, gracias.
1: Gracias por, tampoco bueno, desesperada, creo.
0: Bueno, definitivamente, Ayarete.
3: Muchas gracias por llamar.
0: Gracias por llamar, Ojeda.
1: Gracias por nada, gracias.
0: Ay, señor, bueno, nada. Vamos a darle. Oye, Weekend Memorial Weekend, señoras y señores. Uh-huh. Memorial Weekend.
1: Ay, Dios mío, yo tengo libre hasta de guapa, no lo puedo creer.
0: ¿En serio?
1: Guau, es como sí. El fin.
4: Apague la alarma, Corillo.
0: Sí. Estamos ready para el Memorial Weekend.
5: ¿Dónde vamos? Esto pisa y no arranca, se vuelve a repetir.
0: Oh, ahí está, señores, señores. Bueno, nada. Vamos a darle. Vamos a meterle. Mira, este Llena Blanco Bulero, obviamente, nace de que vimos ayer, en estos días la noticia, estuvimos comentando de que Yailin la más viral perdió su visa. Para entrar a los Estados Unidos.
1: Bendito, sí, tanto que luchó por esa visa. ¿Verdad?
4: Sí, mano. En fin, buenas noticias para Estados Unidos.
0: Muy buenas noticias para Estados Unidos, de darse la gasolina.
1: Oye, pero ella tiene su fanaticada también fuera de RD.
4: La recesión.
0: ¿Sabes qué habíamos dicho? Ya tiene 6 fanáticos en Estados Unidos, murió uno.
4: Ah, bendito.
0: Ayer, sí, murió ayer, una persona murió lamentablemente. Sí.
4: Es que se fue un maratón escuchando música de Yailin y pues sí, no aguantó. Sí.
0: Pero nada, este Llena Blanco Bulero dice de la siguiente manera.
1: ¿Cómo dice que dijo?
0: Ronnie? Ahora que Yailin no tiene visa.
1: No
0: significa que no voy a poder cantar en otros lugares fuera de República Dominicana. Yo creo que ahora que está lo del ébola, para calmar a esa gente en el Congo, sí. Enviarla para el Congo, para allá, para que cante allí.
1: que no se le pega más.
0: En el Congo Coliseum.
1: Oye, la hubieran mandado para allá para el antivirus chip.
0: Ah, también.
1: Era buena.
0: Hace show de crucero. 787-622-9470.
1: Del capitán.
0: 787-622-9470. 787-622-9470. Marca la línea del despelote y completa el Llena Blanco Bulero. Yailin. Ahora que Yailin no tiene visa.
1: Yo me imaginé la gente tirándose de como el Titanic, tirándose al agua. Es que no importa cuando la música de allá de fondo, en vez de los violinistas.
6: yo no sé, se me fue la señal.
0: Marca ahora 787-622-9470. Ahora que Yailin no tiene la visa.
6: Ahora que Yailin no está la muerte. Brrr.
0: Ahora que Yailin no tiene la visa.
7: Ahora sí que ama mal viso.
6: Pero, yo no sé, se me fue la señal.
1: Señores, estamos
0: en radio. Mira, señores, tú no es...
1: No es YouTube, usted es YouTube.
0: Tú no es Kick, ni nada de eso.
4: No, no.
0: 787-622-9470. Ahora que Yailin no tiene la visa. Ahora que Yailin no tiene la visa.
7: Que se haga un retoque en los gajos.
0: yo no sé. No sé. Ahora que Yailin no tiene la visa.
7: ¿Con quién se va a acabar para que se me Cuba?
0: Qué bueno que hay mucha gente en Ucrania llamando.
4: Sí, ¿verdad?
0: 787-622-9470. Ahora que Yailin no tiene la visa.
6: Ah, pero yo borré una página azul. ¿Y qué me importa a mí?
0: Ahora que Yailin no tiene la visa.
6: El diablo, la chapa.
0: ahora que Yailin no tiene la visa.
6: Se le cae la nalga porque no puede ir al cirujano.
0: Anda,
1: vaya para el gym, que eso recoge también.
0: ahora que Yailin no tiene la visa.
8: Llega en Yola, el Coca-Cola.
0: Enjoy la Coca-Cola. Qué tipo estúpido. Ahora que Yailin no tiene la visa.
6: Yo no sé, se me fue la visa.
1: Oh, pero cómo que la vaina.
0: Ahora que Yailin no tiene la visa. Vamos para allá. Ahora que Yailin no tiene la visa. Ahora que Yailin no tiene la visa. Tremendo. Ahora que Yailin no tiene la visa.
7: Se le salió una bola, Rocky.
1: Con los puti que tiene Rocky.
0: Para aquí,
1: Rocky tiene unos clajes puti hoy puestos. Se nota que le está dando la bienvenida al verano.
0: Para aquí un momento. Burbu acaba de subir un video que yo voy a consultar con mis abogados porque yo creo que es difamación. Ella ha cogido, yo estoy sentado en una silla aquí, un stool, en una transmisión aquí bien chévere en Power Sports en Puerto Rico, ¿verdad? Entonces estoy sentado aquí y me traje unos pantaloncitos cortos como mahones, como unos jeans.
1: De esos mahones que tú cortas. Ajá, y le dejas las pelusas así guindando.
0: Esto es de Chanel.
1: Pero bien cortito.
4: Parece que va por OnlyFans.
0: ¿Qué pasa? Que yo estoy sentado y el mahón se me sube y parece que tengo los mahones Putin que usan en Police Academy. No.
1: Parece
0: que
1: no, los tienen.
0: Mira, me voy a parar para los que me están viendo por la aplicación. Mira, para que vean, que son unos mahones.
1: Cuidado con las bolas. Mira, a ver. Que no queremos ver esas hinchitas aquí ahora. Y a rayos, papi, cuidado ahí.
0: Es que como estoy sentado, se ven puntos. Ha subido un video en su Instagram que tiene millones de followers y la gente se va a burlar de mí sin saber el contexto.
1: Ah, diablo, ¿me vas a demandar?
0: Voy a consultar
1: con tu abogado ahora.
0: Porque tengo un problema porque todo.
1: Dame una oportunidad, yo lo bajo ahora.
0: Voy a hablar con Suero, pero tu abogado es.
1: Mi abogado es Suero.
0: Es el tuyo también. El conflicto de interés.
1: No, él nos va a llevar la fiesta en paz.
4: Mira, está diciendo que si se lo robaste a Emma.
1: No
0: me parece de ningún tipo. No te reí la gracia.
1: Wow, tú robándole la ropa.
0: Me comprometo a no mirarlos más. Voy a mirar la puerta.
4: Luego tenía 6 años.
1: Wow, cuando Emma tenga 15 años, yo siento que tú le vas a tumbar las cosas.
0: Pueden parar. Porque realmente no es Putin. Es un mahón que fue que me senté y se veía así, pero no.
1: Rocky con sus puti putis.
0: ¿Cómo voy a andar yo por ahí? No.
1: ¿Dónde va después de aquí?
0: Ahora
1: claro.
0: No voy de nada. Sí, arrancaré un memorial. El weekend que voy a hacer. Bueno.
1: No, ya veo, con todos los poderes.
0: Mira
1: Rakiti.
0: Deja eso.
1: Si te coge Rakiti, te parece.
0: Deja eso.
3: Rocky de aquí.
0: ¿Qué?
3: Mira, mi amor, quiero darte una vueltita en mi chocheta por ahí.
0: Date quieta.
3: Mi flaco bello. Oye, viernes. ¿Cuál cobras, papi? ¿Para dónde me vas a llevar a comer esta noche? Rakiti.
1: Ay, Rakiti, I love you.
0: Está Rakiti, señores.
1: Pero nada.
0: Te voy a presentar a un trigueñito que tenemos en el show. Es como piel canela.
3: Mira, Omar.
1: Mira, Moana.
0: Mira, va para Madrid. Tú sabes que Bad Bunny comienza la gira de los conciertos estos en Barcelona. Empieza hoy. Ajá. Y va a tener 29 conciertos en toda Europa, 11 en España.
1: Claro, 11 en España.
0: La semana que viene, él va para Madrid.
1: Tiene una residencia en España, tiene.
4: Es brutal.
0: Casi, ¿verdad? La semana que viene, él va para Madrid y coincide, señores, con que el Papa también va a llegar allí, el Papa León. El arzobispo de España dijo lo siguiente. Escúchense esto, señores. Dale play ahí al arzobispo.
9: Bueno, ¿qué pasó? Es el mundo de la cultura, el mundo del espectáculo, el mundo de la música. Y es un dato más de lo que es Madrid, ¿no? O sea, el mismo día tenemos a Bad Bunny, tenemos al Papa y tenemos la corrida de toros. Quiero decir, ya más no podemos pensar. Pero, bueno, también ver que Madrid da para mucho. Pero que son... que hay personas, y eso... no sé, lo dirá la historia o cuando vaya el Papa o lo que suceda. Eso yo no, lo que las personas decidan, lo que el Papa decida, lo que decía Bad Bunny, que no se oponen, sino crean puentes. Y puede ser que pueda haber puentes. Desde luego, yo creo que en cuanto él se entere que está, pues si quiere hablar con el Papa seguro que le recibe, como recibe a todos, ¿no? Pero no serían cosas antagónicas, ¿no? Y además estas cosas, cuando sucede con cualquier cantante, con cualquier hombre de la cultura, pues eso se lleva muy en sigilo, respetando también las negociaciones que tengan ellos.
0: Ahí está, señoras y señores. Si Bad Bunny decide que quiere ver al Papa, el Papa dice que, bueno, el arzobispo dice que el Papa no va a tener ningún problema en recibirlo.
1: Él lo va a querer ver, porque imagínate,
4: seguro, una experiencia.
0: Eso está brutal. Por eso este Llena Blanco Bulero dice de la siguiente manera. Cuando el Papa se encuentre con Bad Bunny, ah, no. Bad Bunny le va a decir: el Papa que no bebe vino, para eso que no ore.
1: ¿Qué es eso? Mira,
0: raya. Más light, tú sabes, más light. Marca ahora 787-622-9470 cuando el Papa se encuentre con Bad Bunny.
1: Ay, no.
0: Abrimos las líneas telefónicas aquí en el despelote, 787-622-9470 cuando el Papa se encuentre con Bad Bunny.
6: Vamos para allá.
0: Date aquí. No, corta. Cuando el Papa se encuentre con Bad Bunny. Cuando el Papa se encuentre con Bad Bunny.
6: Rocky, arriba las manos.
1: Arriba, se le salen los textiles y sube las manos.
0: Yo no soy ningún prostituto.
1: Oye, no, solamente de aquí nace su página azul.
4: Él no prostituto, él no cobra.
0: Tan brutal, dañaron el segmento.
1: Oye, no, pero es que la gente, nosotros nos debemos a la gente. Exacto, si ellos no quieren hablar del Papa, quieren hablar de tus putipantes.
0: Bueno, ahora yo no sé ni qué hacer. Cuando Bad Bunny se encuentra con el Papa.
6: Comida aquí, una porquería.
0: Cuando Bad Bunny se encuentra con el Papa.
1: Es una putería, dijo.
0: Pero aquí es una putería. Se huele, bicho.
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0: lentamente.
1: Está escuchando el Despelote en vivo desde Puerto Rico para toda la ciudad de Orlando. Gracias por sintonizarnos a través del nuevo Sol 95 y la nueva 94, ¿ok? Próximo llega el GPS de los famosos. Óyeme, ayer pusimos el audio, ¿verdad?, de este artista molesto con Arcángel, el hijo de Pepe Aguilar y hermano de Ángel Aguilar, prendido con Arcángel, que es mexicano y está molesto. Ahora otro artista cruza la raya, se le embarró en la madre a Arcángel y a los hijos. Este otro artista, señores y señores, así que tenemos toda la información en breve para ti en el GPS de los famosos. Voy a contar mi experiencia en la tienda de Bad Bunny totalmente sincera. Ayer fui a la tienda de Bad Bunny. ¿Dónde la tienda de Bad Bunny?
2: Bueno, exacto.
1: A Zara. Y vi la
2: sección, a la sección de Bad Bunny en Zara.
1: A la sección, es una tienda como tal, porque sí, bueno, sí. Es la mitad de la tienda, es como toda la parte de hombres. Uh-huh. En Puerto Rico no hay muchas así. Creo que en España hay una que otra. Similar a la de Puerto Rico. Okay.
3: Yo pensé que era en Puerto Rico nada más.
1: No, en Puerto Rico hay una, en España hay una similar a la de Puerto Rico. Pero fui a ver la ropa, señores, y te voy a contar mi experiencia de lo que viví allí. Así que bien pendiente y todos los detalles de lo que va a pasar esta noche en el comienzo de la gira.
2: No, son de Sara Kids.
3: Ya.
2: Disculpa.
1: Okay.
3: Adelante.
1: Nada, también venimos con nada. Seguimos. Gracias a Orlando por estar con nosotros. Buen día. Y Puerto Rico. Oye, seguimos acá. 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

0: 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Ya tú sabes, este viernes por la mañana, Memorial Weekend, weekend largo para muchos, así que a celebrar con moderación. Muchos de ellos no pueden hacer mucha cosa, porque tú sabes que yo me puse a pensar y literalmente la gasolina está más que, está el doble de cara de lo que estaba antes que comenzó lo de la guerra.
1: Ya lo sé.
2: Wow, es increíble, de verdad. Y hay lugares en Puerto Rico, en el mismo área metropolitana, que lo tienen unos lugares más caros que otros.
1: Sí, mano.
2: Bien absurdo.
0: Hay una famosa tienda por

0: seguido, ¿viste?
1: ¿El qué?
2: ¿De qué estamos hablando?
0: Es
2: que estoy viendo el teléfono y lo
1: dije. Sí, sí.
2: Levantaría mano.
0: Usted tiene esa mente viejo, podría.
1: Ay, señor. Mira, óyeme, la NOAA acaba de pronosticar los huracanes para el 2026.
0: Ay, ya viene la apocalíptico.
1: No, era, no. Si, al contrario, es más baja de lo normal. Dice que tormentas tropicales de 8 a 14, huracanes de 3 a 6.
0: Pero estamos en el Niño, acuérdate que es menos huracanes, pero más intensos.
1: Entonces, huracanes intensos de 1 a 3. Es lo que están diciendo
0: con
1: aquí.
0: Con uno basta.
1: Con uno basta. Así que, como quiera, ellos mismos dijeron, miren, como quiera. O sea, sé que la temporada de huracanes comienza ahora en 10 días.
3: Sí.
1: Como quiera, hay que prepararse.
3: Sí, que está ready.
1: Porque usted no sabe. Porque
0: hay que estar pendiente. Aproveche que estamos en la venta sin IBU de Power Sport.
1: Exactamente. Eso es en Puerto Rico, Urbu.
0: Sí, en Puerto Rico. La venta sin IBU para que la gente aproveche.
1: En Puerto Rico no hay IBU hasta el lunes a las 11:59 de la noche. Así que esa es la que hay. Bueno, para las cosas que son de para los huracanes y eso.
3: O sea, sí,
1: para
3: exacto.
1: Que usted sepa. Óyeme, señores. Ayer hablamos de que el hermano de Ángel Aguilar y el hijo de Pepe Aguilar, señores y señores, se fue a fuego con Arcángel.
0: Sí, me ofreciste un tiro.
1: Bueno,
0: sí.
1: Yo eso ya entendí al principio, pero no sé si es que una palabra que ellos usan. No
3: a,
1: sé.
3: A mí me escribió un par de gente de México. Ajá. Y me dijeron que yo lo dicen así como para dar un puño, que esa es como que la expresión.
1: Que el puño no es un tiro como el de nosotros.
3: Sí, no un balazo, exacto.
0: Sí, pero como quieres, agresión. No,
3: bueno, sí, exactamente.
1: Es agresión.
3: Sí, pero me dijeron que
0: no
3: eso.
0: No tiene que estar ofreciendo puños.
3: No, por exacto.
0: Porque entonces tú estás ofendido por algo que dijo alguien, entonces estás ofreciendo puño. Tú eres igual de violento, Omar.
1: Así mismo es. ¿Qué pasa? Que ahora el cantante, señora y señores, que es la envidia de los Skittles, estamos hablando de Tekashi. Estamos hablando de Tekashi Punky Brewster. Digo, 69.
0: ¿Qué dijo Tekashi?
1: Bueno,
0: si lo que dice Tekashi para mí no tiene ninguna validez.
1: Nadie le va a validar a Tekashi, pero él se montó en la vuelta porque tú sabes que.
0: Sí, porque está. Usted quiere estar en la palestra.
3: Está apagado.
1: Le puso Arcángel en las historias de Instagram. Arcángel, me cae en tu mamá y en tus hijos. Puto.
0: Le puso. Wow, puto, que
1: le puso. O sea, pero
0: qué insulto, wow.
1: O sea, está brutal eso.
0: Bueno, pero cuando habla de la familia, ahí es que
3: exacto,
0: está.
3: Exacto,
1: imagínate, bendito.
0: Ahí es que está,
1: que tiene que ver la mamá de Arcángel.
3: Y los hijos.
1: Y los hijos, o sea.
3: Sí, bueno, pero
1: cuando tú te tiras a alguien, tú no te metes con la familia.
3: No, eso, para nada.
1: Sí, eso es como un código, ¿verdad?
0: Lo que pasa es que eso son cuando tú no tienes argumentos inteligentes. Cuando tú estás peleando algo y tú entiendes que tú tienes razón, tú tienes con argumentos inteligentes. ¿Qué tiene la bestia esta en el cerebro?
3: Eso neurona
0: y media.
3: ¿Te
0: sorprende? Y media que ni conectan.
3: A mí no me sorprende de él porque él, ¿sabes?
1: Montándose, él sabes, montándose en el caballito.
3: Sí, claro. cogiendo pon. A la mala.
0: Debería encerrarlo 3 meses más.
3: Pero sigue siendo una puerca.
1: Lo que sí no se puede despintar, señores, es que todo Latinoamérica, aparentemente, se ha enterado de esto y ya países, además de México, se están uniendo a cancelar a Arcángel. Entre ellos está Chile. Ahora se añade Chile a México, que aparentemente en Chile le están tirando bien
0: fuerte.
1: Ay,
0: la gente vive tan ofendida por la estupidez, de verdad, qué estúpidos son.
1: ¿Tú sabes qué yo creo, mano?
0: ¿Qué crees?
1: ¿Cómo Bad Bunny va a evadir, ahora que Bad Bunny va para Barcelona hoy?
3: Ajá.
1: Y va a tener 11 conciertos, creo que son en España, 15.
0: Casi una residencia.
1: 15, ya. No sé si 11 o 15, ahora me he confundido. Lo dije ahorita bien y no
0: 11,
1: me acuerdo.
0: Ahorita dijiste 11.
3: Ajá, 11. Llevas todo el día diciendo 11. Eso.
1: 11, sí. Exacto. Pues, ¿cómo él va a evadir que le pregunten por eso de Arcángel?
0: Es que eso no es culpa de él.
1: Exacto. No, y yo quiero saber que él va a contestar porque él es amigo de Arcángel. Y yo no creo que
0: Bad Bunny. Pregúntele a Arcángel, yo le diría.
1: Y yo creo que es una opinión de Bad Bunny que no coincide con la ideología de Bad Bunny. Es una opinión de Arcángel que no coincide con la ideología de Bad Bunny.
3: Eso tiene que comentar.
0: Yo no creo que Bad Bunny vaya a dar color a eso, honesto,
3: no,
0: porque
3: exacto.
0: También Bad Bunny aprecia mucho a Arcángel. Él siempre ha dicho que Arcángel fue quien le dio oportunidad.
1: Claro.
0: Así que yo no creo que él vaya a enfangar a Arcángel para nada. Además, tú no tienes que meterte en situaciones que no son tuyas.
3: Exactamente. Yo no creo que él se meta.
1: Yo no creo que tampoco esté muy accesible a la prensa Bad Bunny. Él no estuvo ni siquiera en la residencia de Puerto Rico. Él no estuvo regalado, así que todo el mundo lo tenía en entrevista ni nada, ¿verdad?
3: Él estuvo en un par de cosas. Estuvo en un montón de programas de televisión, un montón de... ¿Tú te recuerdas? Tú dijiste que estaba quemado. ¿En serio?
1: No, chico, eso fue antes, que fue para lo de Alexandre, eso, pero eso fue mucho antes de la residencia.
3: Fue antes de
1: Mucho antes. De la residencia a residencia.
3: Ah, durante la residencia no, es verdad.
1: No, él no estaba, no estaba en la esto. Que por cierto, señores, aparentemente ya se puede dar el encuentro y yo creo que estaría cool. Michael Jackson lo hizo, ¿te acuerdas? Hay una foto muy famosa de Michael Jackson con el Papa. Pues aparentemente están diciendo, el arzobispo de España le está diciendo a Bad Bunny, mira, mano,

0: si tú pides ver el Papa, él va a estar en Madrid igual que tú. Para que lo conozcas. Así que hay que ver si se va a ese encuentro en Madrid. Eso podría ser la semana que viene, señor.
1: No me extrañaría.
0: Bad Bunny con el Papa, señor.
1: Y un Papa relativamente joven también, él es de Chicago, que quizás está un poquito más acá abierto a otras cosas.
2: Él va porque él quiere probar la hostia de raspberry.
0: ¿Qué es eso? Y ese comentario. ¿Qué?
2: No sé, un comentario estúpido que no tengo nada que decir.
0: Un comentario bien
2: random.
0: La hostia
2: de raspberry.
0: La primera vez que escucho eso.
2: Eso no tiene sabores, ¿verdad?
0: No, eso es pan, eso es harina. Ajá. O sea que yo no he hecho la primera comunión nunca. Yo no puedo.
2: Eso parece como lo que tiene el macaron, de lo que está hecho el macaron.
1: Parece más o menos.
0: Ajá. Pero tú no has probado eso.
1: ¿Tú sabes la oblea?
0: Por eso yo no puedo. Yo
2: sabe
0: no puedo.
2: Nada.
1: ¿Tú has probado las obleas?
0: Ajá. Venezuela, sí. Ese venezolano.
1: Colombiano. ¿Sabes que tiene? Que es como que la cajeta, el de esto, con una galletita bien finitita.
0: Eso es.
1: Esa galletita más o menos lo mismo. Sí. Es bien parecido a la hostia.
0: Mira, pero no sabía que venían de sabores. Blue Ray, que venía de raspberry.
2: No, estoy chavando, estoy vacilando. No,
1: pero es más o menos la misma consistencia de eso de la oblea.
0: Para las iglesias, la gente empieza a dejar de ir a las iglesias, y las iglesias tengan que hacer, señores, ya llegó la hostia de cookie dough.
1: De macha.
0: Llegó la macha hostia.
2: Para los jóvenes.
0: Para traer la juventud, para traer las nenas, para traer las teens, la Gen X. La Gen X son, ¿verdad?
1: Gen X, ahí está.
0: No me gusta la Gen X como nosotros. Para traer las millennials. No, las millennials no, la otra, la Z.
1: Gen Z.
0: Para traerle el Gen Z. Llegó la hostia de macha.
2: Ay, padre.
0: Qué comentarios tan horribles en un viernes.
2: Que estúpido. Sí.
0: Por lo menos no es Viernes Santo. Bueno, ni modo.
2: Gloria a Dios.
0: Óyeme, señores, está estrellado lo de la FIFA.
2: ¿Cómo que está estrellado? Sí. También te estrella, los conciertos están estrellados. Yo creo que es una recesión lo que hay, porque la gente está.
1: Sí, está bien.
2: Está cortando por como estabas comentando esta mañana temprano, por el entretenimiento. Está. Obviamente no debería ser, porque yo creo que el entretenimiento también tiene que ver mucho con lo que es la salud mental y emocional. Uno necesita salir de ese cajón del trabajo y del diario, y el entretenimiento es importante, pero la gente corta por ahí.
0: Lo que pasa es que están bien caros los precios, señores.
1: De todo.
0: Pero específicamente lo de la FIFA está extremadamente caro. Yo tengo una maqueta por aquí, la estoy buscando, pero yo en la maqueta se ven, señores, boletos de 3.000, 4.000, 7.000 dólares para una persona en un juego de Portugal contra Colombia en el Hard Rock, en el Coliseo de Hard Rock en Miami.
2: Sí. Va a ser para 1%.
1: En Hard Rock Stadium.
0: En el Hard Rock Stadium, señores, boletos de 7.000 dólares. O sea, si tú quieres ir con tu familia, pues que te salgan 30.000 dólares.
2: No.
0: Un juego, ver un partido.
2: Más el viaje, obviamente la gasolina. Lo que te comes, tú sabes, ¿no?
1: Pero
2: es
1: para que
2: es un préstamo para
1: allá. Exacto, pero para que tú veas que tiene que ver con la situación actual. Para el Super Bowl había un montón de familias que están haciendo eso, un montón de corrillos de gente que estaban pagando 6.000, 7.000, 8.000 dólares por las taquillas. Lo que pasa es que la situación entre eso y la situación de inmigración también, que mucha gente, como el público tiene que ser más latino,
0: ese otra.
1: Mucha gente se asustó y dijo, nah, yo no voy para allá, yo no voy a arriesgarme.
0: No, pero papi,
1: o sea, quizás se tiran a otro país, a verla.
0: Está bien feo porque hay un montón de boletos sin vender. Sí. Incluso la misma FIFA, lo hablamos hace una semana, que ha llamado a los hoteles que ellos tenían reservación a cancelarle, por ejemplo, 70% de las reservaciones a los hoteles, señoras y señores, porque la gente no quiere viajar.
2: Usualmente con un año de anticipación ellos ya eso está bugueado.
0: Terrible. No, y entonces ahora está lo de los virus. ¿Vieron lo que pasó con el avión que venía de París? Un avión de Air France iba de París a Detroit.
1: Okay.
0: Y había un tipo que era del Congo. Y tú sabes que Estados Unidos acaba de poner una restricción
1: por lo de ébola.
0: Que las personas que vengan del Congo no pueden entrar a los Estados Unidos por lo del brote de ébola.
1: Sí.
0: ¿Verdad? ¿Qué pasa? Que el avión, se dan cuenta tarde que había un error, que el tipo del Congo estaba montado en el avión que venía de París a Detroit. Y han desviado el avión esa gente terminó en Canadá.
1: ¡Y a rayo!
0: Señoras y señores, en Canadá.
2: En Canadá lo recibieron.
0: En Canadá. Sí, porque en Canadá no está la restricción de que la gente del Congo no puede entrar. En Estados Unidos sí está la restricción de que si eres del Congo, natural del Congo, no puedes entrar. Entonces, pues desviaron ese avión, en vez de pararlo en Detroit, lo metieron para Canadá, porque estaba ese tipo que era del Congo metido en el avión. Qué loco, mano.
1: Diablo, qué mal.
2: O sea, ay, Cristo.
0: Yo me imagino a esa gente loco por llegar. Tú sabes.
1: Diablo, pero no pararon en el otro puerto. O sea, en el otro aeropuerto, donde saliendo de allá.
0: No, no, no, porque ya parece, ya estaban, parece que llegando al continente.
1: Sí, o bueno, sea, pero como quiera para salir del país, tú tienes que dar el pasaporte, tienes que saber que era de Congo.
0: Sí, pero parece que no
1: hubo. No, sí, por eso no hicieron nada.
0: Fue un error. Fue un error.
1: Exactamente.
0: Fue un error. Así que bien complicada la situación. Que por cierto, la gente no entiende mucho lo del ébola. Este.
1: Por eso te pusiste los pantalones.
2: Tienes unas bolitas ahí. ¿Tú sabes lo que es el ébola con esos puti pants?
0: No sean con eso, sean con eso.
2: El ébola al cuadrado.
1: Esos son los ébola pants.
0: Yo me puse los pantalones.
1: Ébola jeans.
2: Ébola jeans. By RTK.
0: Ey.
2: News. El rack de kit.
0: Ya.
2: Oye, no sabíamos que ibas a tener tu pared también en Zara.
0: Mira, iba a decir los síntomas del ébola, así que, pero no lo voy a decir porque búsquelo usted. Es responsable.
2: Pero ¿cuáles son los síntomas? ¿Se parecen mucho a los de todas las enfermedades, los virus que hay por ahí? Vómito, diarrea, respiratorio comprometido.
0: Es que en verdad, la verdad lo tenía aquí y se me fue la
2: información. Ah, bueno, no nos echen la culpa a nosotros.
1: Se te fue la noticia con el resto de los pantalones.
0: Mira, los síntomas del ébola aparecen de manera repentina entre 2 y 21 días después de la exposición al virus. Comienzan con fiebre alta, dolor de cabeza, dolores musculares y fatiga intensa. Posteriormente pueden agravarse con vómitos, diarreas, erupciones cutáneas. Yo no estudié nada de eso, tú sí. Y en casos graves, hemorragias internas y externas. O sea que esto es una cosa. Ahora,
1: sí, bien peligroso.
0: Y hay un brote.
2: No, y tarda. Sí. El COVID te salía como en 5 días, ya tú eras positivo. Esto es 20 y pico de días, que es un montón.
0: Demasiado. Sí. Así que vamos a ver qué pasa, señores y señores. Bueno, hablando de otro. Oye, fui a la tienda de Bad Bunny, mano.
1: Fuiste.
0: Bueno, a Zara, mejor dicho. Fui a Zara, que
2: a
0: tiene.
2: A ver la colaboración de Zara y Bad Bunny.
0: Que básicamente es la mitad de la tienda. Los que conocen la tienda Zara en Puerto Rico.
2: Y ahí la pusieron como linda.
0: Pusieron la mitad de la tienda de Bad Bunny, de Benito Antonio. Incluso hay una tienda similar en Europa también, porque vi un TikToker hablando, mira que fue esta tienda Zara, porque en las tiendas Zara, ahora mismo, por ejemplo, en España, hay filas afuera, la gente para buscar la ropa.
1: Sí.
2: Bueno, dijeron que la ¿cómo que se llama esto? La vitrina, tiene un barril.
0: No, nena, no. La verdad es que le mostré a Bulba un TikTok que cogió un tipo en TikTok cogió. Sí. Y buscó.
2: Estaba bien gracioso.
0: Y buscó todos los personajes del Chavo. Ajá. Y puso la canción de Qué Bonita Vecindad mientras grababa el video por la tienda de Zara. Que dice que la ropa de Zara se parece a la vecindad del Chavo.
1: Verga, ¿y cuando fuiste? ¿Probaste las aguas frescas de Jamaica?
0: No.
2: La de tamarindo que saben a uva.
0: Okay. No, por eso es que están chisteando con lo del Chavo, porque hay un video en TikTok que yo lo subí en vete a Rocky de Kid en TikTok.
2: Está bien gracioso, de verdad.
0: Vete a Rocky de Kid en TikTok y ve el video. No lo puse en Facebook porque como tiene la música el Chavo, ellos me tumban el video.
1: Sí, sí.
0: Pero está en TikTok, lo puedes ver. La misma ropa del Chavo, señores.
2: Es el print.
0: La verdad, te voy a ser bien honesto. O sea, yo fui porque estaba con los nenes y quería llevar los nenes y me metí a plaza. Y yo le dije a los nenes, si hay fila, no me voy a meter. Si está fácil de entrar, entramos y entramos normal, sin fila, había ambiente. Lo que me sorprendió mucho que había mucha ropa.
1: De verdad.
0: Y la gente como que fue a ver, no compraban. O sea, que la economía está mala. Entonces yo veía los estantes lleno. Y cada cosa que cogía, casi todo costaba $60, 59 y pico.
2: Sí, ese es el precio de Zara.
1: Ajá. Sí, sí.
0: Entonces yo le dije al nene, tú sabes que los nenes pues son fanáticos y eso. Yo le dije al nene, mira, coge lo que quieras. Y a la nena también le dije lo mismo, mira, si quieren algo, cojan lo que quieran. Para que se llevaran claro. Alguito. Los dos dijeron, ay, no me gustó nada.
2: De verdad.
0: Ninguno se llevó nada.
2: Digo, hay un par de cositas cool.
0: Entonces yo me di cuenta de algo.
2: ¿De qué?
0: Y yo le dije a los nenes, vamos a hacer algo. Cuando salgamos de esta tienda, los voy a llevar a Old Navy. Y les voy a hacer un look de Bad Bunny con la ropa de Old Navy. Porque el Bad Bunny está vendiendo unas t-shirts que tienen como en el cuello, tienen como unos colores y en las mangas.
1: En el elástico.
0: En el cuello.
1: Por eso.
0: El elástico del cuello. Exacto. Tiene un color y en las manguitas también tiene un color y la camisa es completa de un color amarillo. Esas camisas las tienen en Old Navy, en Gap. Y las camisas de raya que tiene Bad Bunny en Zara. las tienen allí mismo en Old Navy. Bueno, yo y en los pantalones, había unos pantalones que parecían de trompería, de verdad, estaban bien feos.
2: Y los tirantes del Chavo, ¿no los
0: vi? No, no los vi. Pero a lo que voy
1: el gorrito con las orejitas.
0: Que salí de la
2: tienda. Él lo usaba, no te creas. No,
0: sí. Oye, a mí me gusta el merch de Bad Bunny. Yo tengo cosas de Bad Bunny, yo tengo tenis de Bad Bunny. Yo tengo el sombrerito de playa de Bad Bunny, el merch de Bad Bunny que me gusta, tengo las gorras de Bad Bunny y las colaboraciones, pero de verdad que siendo sincero, el merch de Sara con Bad Bunny fatal. A mí no,
1: a mí no me encantó tampoco.
0: A mí no, no me
2: es
0: gustó.
2: Que, sí, es que
0: no me gustó.
2: Es un print
0: es feo. Es feo. Entonces, yo tú ves los chamacos.
2: Es que se ve como viejil.
0: Tú ves.
2: Como tú sabes que las personas adultas usan mucho esos cuadros. Sí. Por eso está de moda.
0: Entonces, hay muchos chamaquitos que los dejaron entrar, hicieron reviews positivos para lamber ojo, pero nosotros no tenemos que lamber ojo. Podemos ser sinceros. Uh-huh. Está feo. Si tú te bajas, si tú quieres, yo te recomiendo que te busques un video de TikTok. Ni siquiera tienes que ir a Zara. Vete, búsquete un video de TikTok de un tour por la tienda. Uh-huh. Toma el screenshot y vete a Old Navy y vas a hacer un look de Bad Bunny brutal en Old Navy. Y bien barato. Por ejemplo, yo saqué una camisa que era igual a una de las de Bad Bunny. Ajá. Estaba en $14.99 en Old Navy. Y yo le dije al nene, y mira esta camisa igualita, igualita. Y mírala, $14.99 y estar en 60. Wow. O sea, si quieres vestir como Bad Bunny, el look es vestirte con rayas, cuadritos, como si fuese un viejito. Esa es la moda de Bad Bunny. No es la moda, es la moda de Bad Bunny. Si quieres vestirte como Bad Bunny, porque lo del Bad Bunny en Zara es, ajá, que te vistas como él se viste en los conciertos, ¿no? Ese es el fondo, ¿no? Así que, pero
1: nada. ¿Sabes lo que le faltaba a
0: esa? Ese es mi review.
1: Sí,
0: humilde y review, humilde.
1: En verdad, no, a esa línea de ropa, la señora le falta unos G-Stro jeans como los de Rocky.
0: No tiene sentido. La gente no entiende ese chiste porque eso ya pasó hace rato. No. Están vacilando otra vez, tengo que explicar los chistes. Cada vez que sea un chiste, tengo que ponerme a explicarlo.
2: No, pero ya todo el mundo vio tus
0: pruebas. No, lo que pasa es que Burbu cogió y en el Instagram y me grabó sentado. Y el mahón que tengo cortito se ve que es Putin y me difamó.
2: No lo difamé, lo pusiste porque te gustaba y está bien, no pasa nada, cada cual con su estilo. Así que pasé por Angelique Burbu para que vean las historias, la próxima colección de Rocky de Kevin para hombre.
3: Maellají.
0: Déjela estúpida.
2: Se va a llamar Maellají.
3: Maellají.
1: ¿Sabes qué me escribieron? Que le pegá la canción de ¿cómo te pusiste esos jeans?
0: No me parece gracioso nada.
2: Oye, ya, no. Están pegaditos, no
4: PR está, está lleno de pato. Lo dije, lo sostengo. PR es una caja de bugarrones.
0: Está de quieto.
2: Me tienes nerviosa. No están pegaditos, no están. Están cortitos, no, pero no están pegaditos. Y ese es mi temor, que no se vaya a hacer una bolita por la boca.
5: Esta es la playa que yo te estaba hablando ayer, mi amorcito. No, pero
2: no va por ahí, va por ahí.
5: Mira qué bonita y solitaria. Te voy a traer un día de esto. Aquí la vamos a pasar chévere, tú y yo. Mira, y nadie nos va a molestar. Rackety.
2: Ay,
0: Rackety. La boca ya.
2: Se ve
0: en tarrón, Rackety, chacho. Pero nada. Nada, yo no son Putin los pantalones, para que sepan, porque
2: después. No, pero te quedan bonitos.
0: Lo digo porque después la gente empieza.
2: Me gusta tu libertad.
0: Después la gente empieza a pitarme en la calle.
2: ¿Tienes calzoncillo?
0: Claro, claro que sí, Burbu.
2: No, no, pregunto.
0: Chacho. Ahí sí que se me pone el ébola. Rojas.
1: A Rocky le pitan, pero le pitan.
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0: Estás escuchando el Despelote en vivo por el nuevo Sol 95 en Orlando y la nueva 94 en Puerto Rico. A las 5 de la próxima hora abrimos el micrófono para seguir jangueando contigo en este arranque de weekend largo, Memorial Weekend. Así que ya tú sabes, quédate aquí en el nuevo Sol 95 y la nueva 94. ¡Buen día! 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
2: Si ves a alguna persona que no es de aquí, díselo, deja, ¿verdad? Manifiéstale que las playas no están aptas, porque hay muchas playas que no tienen ni un sign, un letrero.
0: Sí, sí, sí. ¿No? Y si usted no sabe inglés, usted le dice, hey, hey, stop. Don't enter in the water.
2: Entonces, don't enter in the water.
0: ¿Qué pasó?
18: What's the matter? What's the problem for the English? ¿Cuál es el problema? Que tú no ves inglés.
0: Bueno, es para que sepa la
2: gente. The water is gonna eat you.
0: Stop. The water is a vacuum cleaner. Hey, stop. The water is profound.
2: It's profound. Wow. Yeah, me escupí.
1: Escupiste el pan.
2: Me escupí.
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3: 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En 3 minutos 11 segundos abrimos el micrófono aquí en 94.7.
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3: 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En breve, ¿qué palabra nunca te ha salido? Que tú tratas de decir esa palabra y no te sale. Yo te voy a decir la mía en breve.

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Abrimos el micrófono en

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1: Ok, tú sabes que hay palabras que no le salen a uno y uno brega con eso. Para que la gente de digital me vaya buscando por acá el audio de la cantante famosa que se levantó en este reality y trató de decir la palabra Buru extraterrestre y no le salía.
2: Es una cosa extraterrestre.
1: De verdad. No le salía. Tenemos el audio de esta chica. Lo tenemos el audio. Vamos a escucharlo si lo tenemos
3: no
1: por ahí.
3: No soy un extraterrestre. Un extraterrestre. Un extraterrestre. Extraterrestre.
2: Ese es como no saber decir familia.
4: Hola. Que le dé problema decir hola.
2: Así que es su familia, los extraterrestres.
4: Exacto.
1: No sabe decir hola.
4: Jora.
2: Tengo que decirles algo, tengo que confesarles algo. Yailin sí. No está sola, mami. Hay palabras que a mí no me salen.
1: ¿Cuál? ¿Cuál no te sale?
2: Mira, procrastinación. Otra palabra que yo prefiero. Mira qué cosa. Ustedes saben que mi primer idioma es el español full.
4: Ajá.
2: Yo prefiero escribir y decir airport que aeropuerto.
1: Aeropuerto.
2: Aeropuerto. ¿Es aeropuerto o es aeropuerto o aero?
1: Aeropuerto.
4: Aeropuerto, sí.
2: No es aéreo.
1: No es aeropuerto. No.
2: Ah, pero como quiera, airport, más fácil.
1: Aeropuerto.
2: Aeropuerto.
1: Tú sabes que ayer me pasó una vergüenza en el aire. A veces nosotros tenemos que leer cosas y con la experiencia, pues ya uno la coge el papel y la lee de primera en el aire.
2: Es bien duro.
1: Y muchas veces no sale. Pero ayer me pusieron una hoja para leer.
4: No.
1: Esto fue como a las 10 de la mañana en Puerto Rico. Pues el programa en Puerto Rico continúa hasta las 11. ¿Qué pasa? Que yo voy a leer, Omar me da un papel. Y era un servicio público de una donación de sangre para una chica.
2: Nunca le llegó la donación.
1: Entonces, no. El mensaje llegó, pero al final, mano, cuando yo veo la palabra, yo, Dios mío, no la quiero decir porque
4: ¿cuál
1: yo
4: era?
1: Yo en mi mente, Dios mío, no, ahí va la palabra. Quiero frenar, quiero sustituirla.
2: ¿Cuál era?
1: Burbu, es que ni me sale la palabra. Es solidaridad.
4: Solidaridad.
1: Así.
4: Solidaridad.
2: Mano, te salió. Es que a veces uno lo piensa mucho y se traba.
1: Solidaridad.
4: Solidaridad.
1: Sí, pues yo dije al aire, gracias por su solidaridad.
2: Qué horrible.
1: Pero yo sabes que uno a veces, ajá, cuando está leyendo, uno va ya pronosticando qué es lo que va a decir. Y ya yo sabía que esa palabra venía. Pero yo podía decir gracias por su buena fe, pero yo soy el raro, o gracias por la ayuda.
2: Tú estabas buscando en fracciones de segundo el sinónimo de solidaridad.
1: Y yo, ya lo que digo, gracias por su... Olvídate, me tiro, gracias por su solidaridad.
4: Y te convertiste en Don Chesina ahí en 2 segundos.
1: Hacho, a mí otra que no me... Otra que se me hacía bien difícil era decir Fort Lauderdale.
2: A mí también sí. Al principio.
1: Qué horrible.
4: Esa es media.
1: Llevé
4: esa
1: medicolia. Años para que me saliera Fort Lauderdale.
4: Hay que parar la mitad.
1: Fort Lauderdale.
4: Sí, si lo dices corrido, ¿dónde madre? Hay que fallar en la. Ahí cuando llega la tete, hay que frenar.
1: Si tú quieres, el que esté escuchándonos aquí en Orlando y en Puerto Rico, nos puede llamar 787-622-9470. Hay una palabra que en tu vida tú has batallado y no te sale la maldita palabra.
4: Papi, para que tú veas las cosas, yo siempre, y la evito totalmente porque uso el otro variante, yo digo juegos de video en vez de decir videojuegos, porque la S al final siempre me la como. Si estoy hablando así, no, videojuegos, me como la S al final siempre.
2: De juegos.
4: Digo juegos de video en vez de videojuegos. Porque ahora tengo... Ahora que yo estoy pensando así, pero si estoy hablando y digo videojuegos...
2: Dice videojuegos.
4: Se hago un desmadre en brutal, sí. Y evito y lo viro. Digo juegos de video y me quedo ahí.
2: Y creo que ahora, en vez de solidaridad, gracias por su compromiso.
4: Exacto.
1: No, pero aunque no sé si tenga que ver con el tema, pero ajá, yo creo que a la juventud ahora, hoy día, o sea, a la generación nueva de nuestros hijos, no les sale decir la 1 de la tarde. Dicen las y ponen una pausa y dicen las 1... Tú le preguntas, ¿qué hora es? Las 1. No, porque ellos piensan que es las 2. No, es la 1. Uh-huh. La 1 en singular, las 2 en plural.
2: Claro, entonces, más de uno.
1: ¿Qué hora es? Las una. Y, sí. te meten, y después del las, le meten una pausa. Las una.
2: Ay, yo lo que no puedo bregar es con que te digan 20. Son las 10 y 20. No es 20, es 20.
1: Sí. Ahí me pasaba
2: las
1: igual.
2: Menos 20.
1: Yo no puedo bregar en mi pana y todo, pero Ritmo Arrieta, cuando estaba en este emisor en Puerto Rico, que se llamaba Cosmos, decía Cosmos 94. Chicos, es Cosmos 94.
4: 94.
1: Y yo, pero 94. Y yo, pero no, no es 94, es 94.
2: Igual como nosotros, que estamos en la 94.
1: Y Leoni lo hace también, Leoni. Leoni, el sol 95, manín, el sol 95.
4: ¿Tú sabes qué palabra? Sí. Yo me he dado cuenta que nadie la sabe decir bien.
2: ¿Cuál?
4: Que le da un problema bien brutal. Podcast.
1: Podcast.
2: Ya, es la orden del
4: podcast,
2: día.
4: Podcast, la gente dice un desmadre con podcast, podcast y por podcast y dicen
1: cosas. Ah, diablo, cosas. Es verdad, es verdad.
4: La
1: posca.
4: Gente siempre, esa es la palabra más asesina del
1: diablo,
4: mundo.
1: Diablo, búscate el audio ahí, si lo tienes me avisa. Búscate a Baby Rasta diciendo podcast. Chacho, es horrible.
4: Sí, papi.
1: Es el peor diciendo podcast.
4: Son 76 consonantes.
1: Baby Rasta dice porque papi, porque en todos los podcasts.
4: Ajá.
1: Lo dice peor que eso.
4: Sí.
1: En todos los podcasts, una cosa así.
4: Pero yo creo que así es. Yo creo que la más que yo escucho a la gente asesinar.
1: Sí, tienes que
4: porque le dan le entran a batazo que
1: es
4: que lo dicen.
1: Es que tienes que el podcast es como se escribe, o sea, podcast.
4: Exacto.
1: Es que
4: exacto.
1: Como se escribe, así se pronuncia.
4: P-O-D.
1: P-O-D. Podcast. Ajá. En el podcast.
4: Pero la gente dice podcast.
1: En el podcast. En el podcast.
4: Sí.
1: Oye, y los boricuas que son bien, bien tráfalas con el idioma.
2: ¿Y cómo se dice podcast en español?
1: No, eso no tiene. Me cogiste.
2: Lo estoy buscando aquí. Va,
1: ¿lo encontraste?
2: Lo estoy buscando, dice. Podcast,
1: no
2: dice.
1: No tiene como que otro.
4: No, yo creo que esa está por la Real Academia, yo creo que está aprobada.
2: Dice, permite, la Real Academia sí. Española acepta podcast, que es lo más exacto. Común. También también podcast con acento. Como uh-huh. Tú sabes que el inglés podcast. Se acentúa, pero el sí. Español sí. También podcast con el acento, uh-huh. Aunque casi nadie lo usa, ¿verdad? Normalmente.
4: Sí.
2: Podcast de noticias, podcast nuevo, es podcast. Pero entonces yo estaba buscando como decir podcast.
4: Uh-huh.
2: En español nosotros usamos mucho ese anglicismo.
1: Qué malo es cuando una persona te dice una palabra que tú sabes que está mal dirigida y tú no te atreves a decirle.
4: Acho, papi, a mí me da un ardor en el...
1: Entonces
4: en el,
1: ahora...
2: a Giga no le importa.
4: No, yo lo corrijo a veces. No, depende de quién sea. Si tengo confianza con la persona, lo corrijo por uno por joder y dos por ayudar. Sí.
2: A mí me gusta que me corrijan.
1: Yo no puedo bregar con los nenes míos porque sé que los nenes ahora son Spanglish.
4: Ajá.
1: Entonces, no me acuerdo específicamente la... Dios mío, ellos dicen algo en español, pero en el orden del inglés.
4: Ajá.
1: Ay, mano, no puedo bregar. Yo, no es así.
4: Uh-huh.
1: Porque ellos hablan en español, pero en el orden del inglés.
4: Sí, sí.
2: Ajá, lo dicen al revés, que el inglés es al revés.
4: Sí, con la sintaxis, mira.
1: No sí. Me viene el ejemplo a la mente ahora, pero yo digo, no.
4: Yo sé lo que
2: niño
4: tú dices.
2: Niño bueno, mi hijo lo usa mucho, dice muchas cosas al revés, Coco, todo el tiempo.
1: Le
2: todo
1: pasa
2: el tiempo
1: mucho.
2: Porque es gringuito.
1: Es terrible eso, porque uno dice, Dios mío, entonces, tampoco yo soy mejor que hablo, porque yo reconozco que cuando yo empecé en la radio, yo tenía una dicción bien, bien buena. Yo pronunciaba todo bien. A mí el que me dañó fue un compañero de trabajo, que tú lo conoces.
2: ¿Por qué?
1: Que el tipo me dijo, tú no puedes hablar tan perfecto, tú tienes que hablar más como el boricua.
4: Más coloquial.
1: Entonces,
2: bueno, es verdad, él me dijo, para que le llegues a la gente.
4: Exacto.
2: Pero por ejemplo, yo hablo bien parcelera, como me gusta hacer, pero las menciones, me gusta decirlas con dicción y leerlas bien, pero lo demás...
1: Pero yo hablaba...
4: No, pero tú tienes buena dicción. Lo que pasa es que tú hablas playado, pero hablas, tienes buena dicción.
2: Ajá, pero hablando así coloquial, conversando, yo no soy la de la más...
4: Sí, pero dijiste, ahora mismo dijiste conversando bien. Usar la mayoría de personas dicen conversando.
2: Ah, bueno.
4: Por eso te digo, o sea, tú lo dices
1: bien. No lo humilles en el aire.
4: No, al revés. No,
1: dice fuera del aire.
4: No, ya. Le estoy diciendo que ella habla bien.
2: Portame, ¿qué importa a mí?
4: No, al contrario.
2: Yo lo sé, esto lo entiendo al revés.
4: Sí, sí, yo sé.
2: Ay, padre.
1: Qué raro. Pero Bulbu tiene una buena adicción. Incluso los otros días, yo escuché cuando el Giga, cuando Bulbu llamó a Tofu, le dijo canto de cabrón.
2: Pero qué es eso. Y con acento.
4: Ay, con cara.
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0: Bude.
1: Cuidado, cuidado que no salga del agua.
2: En vivo en el nuevo Sol 95 en Orlando y la nueva 94 en Puerto Rico. Para mis girlies, señoras y señores, ustedes saben que Netflix acaba de anunciar, señoras y señores,
1: ¿qué?
2: El final de Emily in Paris.
1: El final.
2: Se acerca ya.
1: ¿Tú la viste? ¿La viste?
2: No, yo no la he visto, pero sé que tiene una fanaticada bien brutal. Ellos están grabando el sexto season.
1: ¿Qué rayos?
2: Que va a ser el último ahora.
1: ¿Y de qué trata eso? Yo no he visto eso.
2: Bueno, de lo que me contaron es esta chica
1: que está en París.
2: Que se fue a París, ella es estadounidense, y creo que a trabajar, no me acuerdo. Y entonces el estilo de ella de trabajar choca mucho con el estilo de trabajo
1: de París.
2: De París. Fue lo que me contaron. No sé si estoy errando, mala mía. Yo simplemente les estoy diciendo.
1: La sinopsis de Rocky.
2: Les estoy diciendo
1: Googleen.
2: No, no, pero lo que sí es importante es que Netflix acaba de anunciar ya que oficialmente el season 6 va a ser el final. El final de Emily in Paris, señoras y señores.
1: Ah, pues los que la siguen se van a pompear porque todo el mundo quiere como que, ¿verdad? Esa conclusión de la historia.
2: Ahora vienen, hacen como La Casa de Papel, el gran retorno después de 2 años.
1: El spin-off.
2: Quédate en el despelote, próximo llegan las cosas que no sabías, info totalmente nuevas y fresquecitas para que te enteres primero. Una emisora de radio metió la pata. Señores, anunciaron que murió el rey en el aire, señores. Tenemos los detalles bien pendientes en breve, las cosas que no sabías.
1: Oye, yo vengo hablando de un dato de Australia bien interesante. Me gusta resaltar estas cosas lindas porque yo creo que debemos emularlas en el mundo en general.
2: Así es, mito, tú sabes que continuamos aquí en vivo en Orlando por el nuevo Sol 95 y en Puerto Rico por la nueva 94. ¡Buen día!
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1: 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El que quiera separar, ¿puede?
5: Seguro que sí.
1: Se puede, como un layaway.
5: Puede separar desde el día de hoy y ya sacar el layaway el lunes. Es el último día final.
1: Oh, okay. para que aproveche sin IBU.
5: Para que cualifique sin el IBU. Es bien importante que la venta se haga durante estos días del 22 al 25 de mayo.
2: Perfecto. Gracias, Edwin, por estar con nosotros.
5: Gracias a todos ustedes y los esperamos en Power Sports. Gracias.
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0: Eje, respete, señores, el de pelote. Estamos aquí en el bochinche fuera del aire. Miren, Corillo, dentro de las cosas que no sabías, he encontrado algo interesante que no es de Japón.
1: Gracias a Dios, cambió de continente. Mira, lleva como 2 semanas con noticias de Japón.
0: Bueno, no te creas, no estoy tan lejos.
1: Bueno, me dicen que ya Burbu va a los teppanyaki y no le cobran.
2: Bueno, pero tú llevas 7 años España.
0: Es verdad. Gracias, Giga, por
2: defender a Bulbo. Para defender a Bulbo.
0: Porque tú con Cuba y España me la tienes bien explotada.
1: Ustedes son unos exagerados. Yo es solamente.
0: Y Venezuela.
2: Y Venezuela, España y Cuba, papi, eso es todos los días.
0: Digo, no, pero está bueno porque están pasando cosas. No,
1: pero ustedes saben quiénes son sus oyentes. Porque déjame decirte que nosotros tenemos muchos oyentes venezolanos, tenemos muchos oyentes cubanos, tenemos muchos oyentes en Orlando, en la Florida, que están pendientes.
2: ¿Y España?
1: En España.
0: Pues vamos a hacer el
1: España,
0: censo de
1: en España pasan muchas cosas. Mira, pasó lo de Arcángel, ahora está Bad Bunny en Barcelona.
0: No,
1: ahora,
0: no, hay cosas finalmente, que hay que reseñar.
1: Ahora,
0: pero si se fuera bueno España, no nos importa.
1: ¿A que no sabías que Bad Bunny está a punto de encontrarse con el Papa en Madrid la semana que viene? Esa es otra noticia de España que la gente...
2: Y los pasados 6 meses que no estaba pasando nada.
1: Todas las noticias de España son buenas. Las que yo tiro están durísimas.
0: Se quiere mudar para España, pero está bien. Vamos, tenemos a alguien que visitar en España.
1: Están durísimas las noticias de España.
0: Mira, pero yo me voy en esta ocasión para Australia.
1: Oh, qué bien.
2: Oh, duro.
0: Para Sydney. Estos fueron 3 estudiantes, porque a mí me gusta resaltar las cosas buenas, y más cuando son jóvenes emprendedores como estos, ¿verdad? Que cuando uno está en esa edad, uno lo que está pensando es en qué va a ser en el momento, y realmente ellos están pensando en un futuro para el mundo. Uh-huh. Porque estos 3 estudiantes en

0: Australia ellos han inventado biolures, que son unos señuelos para pescar que si se pierden en el océano se degradan en semanitas nada más, son biodegradables. Entonces, ¿por qué los señuelos normales se quedan? Los señuelos normales, tú sabes que se quedan años contaminando el mar.
1: Sí.
0: Y muchos peces pues se lastiman con eso. Entonces, estos niños los hicieron con gelatina, con glicerina y agua. Y sí funcionan, sí atrapan peces de verdad.
1: Mira para allá.
0: Y hasta ganaron premios científicos nacionales siendo teenagers. Así que eso es de resaltar.
1: Para que tú veas, eso es en Australia, dijiste.
0: En Australia.
1: En Australia.
0: Hay jovencitos trabajando duro para un futuro.
1: Miren, señores, rapidito por acá. Hay un revolú con la venta de boletos de conciertos.
0: ¿Qué pasó?
1: Se le está llamando, ya tiene hasta nombre. Se llama la fiebre de los puntitos azules. O de los puntos azules. Y es que cuando tú vas, por ejemplo, a Ticketmaster, pues tú ves ahí puntitos azules, que son los asientos vacíos. Pues mira,
0: que son los disponibles.
1: Exacto, los que están disponibles. Aparentemente todavía se está haciendo bastante difícil vender conciertos. ¿Qué pasa? Siempre lo hemos dicho, cuando la gente corta, cuando hay recesión económica, la gente corta por el entretenimiento primero.
0: Sí, porque es como por ahí un lujito, es que cortan. Que no debería ser un lujito, porque realmente el entretenimiento es salud mental.
2: Acho, pero es que hasta aquí han subido mucho también.
1: Han subido.
0: Es que también le meten los cargos por servicio a esto, que eso es una cosa que se está hablando en Puerto Rico bien fuerte.
1: Sí.
0: Que los productores inflan ese precio y lo terminas pagando tú.
1: Es complicado,
0: eso
1: ¿no?
0: Es bien complicado.
1: Y esa es una de las cosas que influye. Boletos, por ejemplo, en $300, $400. Sí. Entonces, para colmo, en los Estados Unidos se están metiendo los conciertos martes y miércoles.
2: Exacto.
1: Y el otro día la gente tiene trabajo. Entonces, pues la gente, imagínate, más el costo de la gasolina, porque no solamente es el boleto, también es, vamos a poner que gastes $400 en un boleto del concierto, la gente se quiere vestir, en algunos casos, no todo, porque no todas las culturas son iguales, para los conciertos de los americanos la gente va con lo primero que tienen, eso es nosotros los latinos que nos enfufullamos.
0: Sí, sí, queremos un outfit para todos.
1: Pero la vuelta es que, o sea, la combinación de todo y más ahora...
2: Los tragos, si te tomas un trago en un concierto son $250 por hielo.
1: Los costos de la gasolina, el transporte. O sea,
2: el transporte. El estacionamiento también, que usualmente para los conciertos te clavan.
1: Un Uber, tienes que coger un Uber, un Lyft. Una cuestión de, o sea, es caro. Así que, señores y señores, artistas como Ed Sheeran, esto no es una broma, Ed Sheeran, que está pegado.
0: Wow, que sí, que no son los jailines de la vida. Tú sabes, son gente gente top.
1: Megan Trainor, por ejemplo, Pussycat Dolls y eso, que vienen en concierto. Han tenido que cancelar sus conciertos por esta cuestión de la fiebre de los puntitos azules.
0: Yo iba para los Pussycat.
1: Yo iba para los Pussycat Dolls. I'm sorry. Eso es lo que cantan. Don't shut the went to rain. 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
0: Dancha.
1: ¿Te acuerdas?
0: Ah, sí.
1: Dancha. Pues esas son las...
0: La puedo escuchar por Spotify mejor.
1: Esas son las Pussycat Dolls. Sí. Diablo, ¿vieron el huevo que ha metido una estación en...
0: Cuéntanos eso. ¿Quién fue? ¿A quién fue que mataron?
1: Señores, en Reino Unido. Miren esto y tenemos el audio y todo. En el Reino Unido, ustedes saben que está, le quedan como cuatro papas majadas y se muere el rey Carlos.
2: Sí.
0: Cuatro papas. Cuatro bocados le quedan.
1: Cuatro bocados le quedan al rey Carlos.
0: Oye, no sabes si nos morimos nosotros primero.
2: Bueno, él tiene su último cepillo de dientes.
0: Ya, cuando ya tú sabes que te estás acercando al final.
1: El final. Ponle el final al rey Carlos ahí, para que el rey Carlos vaya enjoyando, para que, mira, ponle el final.
0: Para que se vaya lavando la boca con esta canción.
3: El final.
1: Ahí está.
0: No digan eso.
1: Pues hay una emisora de radio que parece que le llegó la información, esta emisora local del Reino Unido anunció la muerte del rey Carlos III. Según la propia emisora, se activó por error el protocolo marcado para cuando fallece el monarca. Es un protocolo que eso, cuando el monarca fallezca, eso automáticamente se activa, la música se interrumpe y el locutor repitió hasta en tres ocasiones que el rey había muerto antes de dar el paso al himno nacional. Sin embargo, Carlos III se encontraba ayer en Irlanda del Norte y la emisora tuvo que disculparse.
2: Y a rayo que me tiré de pata.
1: Eso está brutal. Tú sabes que, hablando de eso, antes, pues, tengo el audio, lo voy a poner, pero yo me acuerdo unos pares míos en una emisora de Miami, estos tipos tenían una promoción para cuando muriera Fidel Castro. Y tenían la promoción ready celebrando. ¡Estamos celebrando hoy en el sur de la Florida! ¡Se murió Fidel!
0: ¡Wow! Celebrar una muerte, mira, de verdad que está brutal. Pero nada, ellos han pasado por un régimen demasiado fuerte.
1: Mira, ponte el audio de Radio Huevo. Digo,
0: Radio Huevo.
1: Radio Huevo, que puso el huevo, ponlo ahí, anunciando la muerte.
3: El sorprendente anuncio que hizo ayer una emisora de radio local en el Reino Unido. Estaba sonando la música y de repente la música se interrumpe y el locutor explica que la interrumpen porque ha muerto el rey Carlos III.
4: We have suspended our normal programs until further notice as a mark of respect following the passing of His Majesty King Charles III.
3: Y lo repite ese mismo mensaje hasta en tres ocasiones antes de dar paso al himno nacional. Lo cierto es que el rey no había muerto, estaba en Irlanda del Norte y la cadena local ha tenido que disculparse. Dice que por error se activó el protocolo que siguen todas las emisoras del país en caso de fallecimiento del monarca.
2: Ya lo que metía, papá.
1: Ahí está, señores y señores, el tipo ahí, primicia, tengo la primicia, se murió el rey. Y pues no, el rey no estaba
2: muerto. Estaba relax.
1: Exactamente, estaba por allá por Irlanda del Norte. Pero ya de seguro, quizás...
0: Le queda menos, por lo menos ya ellos adelantaron algo.
1: Sí. Vamos a ver qué pasa, señores y señores, con el rey Carlos, que está escriquillado, señores. ¿Qué prueba este aquí?
2: Mira, mano, tú sabes que... Mira, mano, tú sabes que se han pegado bien brutal los popcorn buckets. Se ha convertido como que en una cosa de colección que está conociendo mucha gente. Yo creo
0: Sí, cada vez que la gente va a ver una película así bien brutal, tienes un popcorn bucket de esos bien extraordinarios.
2: Sí, mano. Vimos la cartera de Wells Prada, la cabeza de Deadpool. Han sacado un montón de cosas bien nítidas, pero esto está bien curioso porque ahora el 6 de junio sale la película nueva de Scary Movie, Scary Movie 6.
0: Ah, dura.
2: Y entonces... Se tiraron un popcorn bucket que es oficial, ya tiraron el trailercito y es básicamente una bonga. O sea, literalmente.
0: ¿Cómo una bonga? ¿Una bonga de fumar?
2: Sí. Es una bonga de fumar. Entonces, pues básicamente en el bolsito que tiene, ahí le ponen la mantequilla, tiene el popcorn adentro. Y ellos ya confirmaron que es real, es algo que van a estar vendiendo ahora. Así que se están poniendo bien creativos con estas cositas de
0: una bonga. Imagínense la bonga, ¿verdad? Uh-huh. Y donde va el agua de la bonga, el líquido. Pues ahí tiene la mantequilla líquida.
1: Ah,
0: y entonces el resto de la bonga, donde se supone que va el cannabis, ahí tiene el popcorn.
1: Mataron.
2: Sí, en verdad se ve bien nítida, a menos de que te pare un guardia.
1: ¿Y tiene la base esa negra que tiene aquí? Yo estoy viendo en una imagen. ¿O viene con la base?
2: No, eso es para... eso es para el trailer que hicieron de...
1: Brutal. Los que no sabemos de drogas así mucho, es como si fuese una cuestión de estar de laboratorio.
2: Pero es una vasija.
1: Una vasija, bien
2: bonita. Sí, una vasijita así.
1: ¿Y cuándo estrenas Scary Movie?
0: Sí, ahora eso es una forma de consumir ¿verdad? El cannabis. Hay gente que no le gusta pues los papeles ni nada de eso. Y hay diferentes formas de consumirlo.
1: Ah, okay.
0: Mucha gente adulta que lo consume de esa forma. Porque no tienen que pasar el trabajo y demás. Pero me ¿verdad? Como han cambiado tanto las cosas que ya el tabú está borrándose un poquito. Uh-huh. Que ya el cine tiene una bonga.
1: Tenemos un experto aquí. Un experto. ¿Cómo es que tú consumes, papá?
0: Ah, pero lo que tú consumes
2: es otra
0: cosa.
2: Esa para la próxima Frozen.
0: Sí, esa es para Rainbow.
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1: Aquí están en el despelote, ya tú sabes, completamente en vivo desde Power Sports Warehouse, señores y señores. Y usted escucha Alerta Pendiente de Baby Raste y Gringo de Fondo. Esto yo sé que es un throwback encendido, pero lo que pasa es que tenemos visita aquí, señores, en el despelote. Hoy con nosotros nada más y nada menos que DJ Negro Burbu.
0: Ay, Dios mío, papi, ¿cómo es que es? Bienvenido a tu casa. Estamos pompeados porque esto nos trae la nostalgia de nuestros primeros perreos.
6: Bueno,
0: es como los primeros pasos.
6: Bueno, más contento estoy yo, ya que venimos con algo que el público estaba esperando hace bastantes años, la reunión de todo lo que era el grupo Dinoise. Vamos a estar reuniéndonos el 16 de octubre en el Choli por primera vez.
1: ¡Wow! Eso es un gran anuncio para toda la fanaticada de este mundo. Este era el underground, ¿verdad?
6: Como eso es correcto. Dinoise, La Última Noche se titula.
1: Cuéntame alguna historia que la gente no sepa de Dinoise. Algo inédito que tengas por ahí que quizás te han preguntado en entrevista. Digo, que no te han preguntado en entrevista y no te han dado el break de expresarlo. Porque muchas veces siempre preguntan lo mismo, pero no sé qué da, coño. Si alguien me preguntara esto para yo decirlo. ¿Cómo opina con el barbero?
6: Espera,
0: estas preguntas de Rocky, papi.
1: Sí, bueno. Sí, porque Pina dijo que Nicky ya metía las pel con el arroz blanco. Sí,
0: wow, no tienes que decir nada que te comprometa.
1: No tienes que decir nada. Pero alguna historia que tengas así inédita. Okay,
6: una vez estábamos en Panamá, ¿verdad? Entonces estaba aquello bien lleno. Entonces, cuando Baby Rasty Gringo empezaban, ¿qué tengo la maña? Todo el mundo empezaba a darse puño.
0: De verdad,
1: el público.
6: ¿Te acuerdas aquellos pasos de los poncos que se daban cantando?
0: Sí, ajá, sí. Entonces, se brincaban uno encima del otro.
6: Gringo paraba la música. Mi gente, pero dejen de pelear. La gente, pero aquí nadie está peleando. Entonces, volvía que tengo la maña, y volvía la gente.
0: ¿Dónde era eso, papi?
6: En Panamá.
1: Es que el beat es bien encendido. Y la gente, el instinto era ese puño en el público.
6: Entonces fuimos a un barrio de Panamá que era el más malo de Panamá. Entonces el promotor nos dice: si los muchachos no se menean, estamos bien.
1: ¿Cómo es eso?
6: O sea, si no hacen ningún gesto de alegría, ajá, estamos bien.
0: ¿El público?
6: Sí, si el público se queda quieto, estamos bien.
1: ¿Esto fue en dónde, dijiste?
6: En Panamá.
0: En un barrio bien fuerte.
6: Yo me acuerdo que entonces Baby Rasty empezó, el gringo, ¿Qué tengo la maña? ¿Qué tengo la fuerza? Y la gente
1: se quedó tranquila.
6: ¿Qué tengo la maña? ¿Qué tengo la fuerza? El chico viene, el gringo dice, canto acá.
0: Reaccionen.
6: Qué duro, mano, ¿verdad?
1: Tú sabes que está brutal porque yo pasa mucho, o sea, cuando se reúnen, me imagino ustedes, y ahora que van a tener este evento el 16 de octubre en el Coliseo de Puerto Rico, la reunión.
0: ¿Cuándo es? ¿En octubre qué?
1: 16, la reunión de Dinois, la última noche. Yo imagino que van a tener los ensayos. Y las anécdotas van a llover.
6: Brutal.
0: O sea, una cosa, papi, que yo estoy bien mordida. Porque yo siempre he sido del grano, la gente lo sabe. Y mi mamá nunca me dejó ir a Dinois.
6: De verdad.
0: Yo nunca fui a Dinois.
6: Y
0: yo me las perreaba todas, pero no me dejaban.
6: En ese tiempo no había celulares que grababan. O sea, que yo era todo perreo y lo que pasaba y ahí se quedaba.
1: No, tú sabes que lo que va a estar brutal. Tú sabes que, obviamente, cuando ustedes hacen los parties, eran parties de barrio. O sea, eran parties en fiestas patronales.
0: Pero a este me apunto.
1: Que la calidad quizás del sonido no es la que se va a experimentar en el Coliseo de Puerto Rico. O sea, cuando usted vea, cuando usted vaya allí a recordar a Dinois, esta reunión, usted va a escuchar una cosa que dice, pero ¿qué es esto? O sea, mejor de como lo recordaba.
6: Oye, llevamos un espectáculo y unos invitados espectaculares.
1: ¿Quiénes van a estar como tal?
6: Bueno, por encimita tenemos a Baby Rasty Gringo, tenemos a Don Chesina, tenemos a Michael Emanuel, tenemos a Falo, yes, tenemos a Bebé, tenemos, yes, los Point Breaker, tenemos a Vale, Memo.
0: Memo y Vale.
6: Sí, tenemos a invitado de Panamá, tenemos a Nando Boom, bueno, y otras sorpresitas que se están anotando por ahí, que Notiboy, que va a estar allí también, lo están oyendo a fondo.
1: Y la mayoría de estos artistas viven en Puerto Rico o se han mudado a otros estados de Estados Unidos.
6: Sí, la mayoría vive aquí, los Point Breakers viven afuera, los Point Breakers están viviendo afuera.
1: Ok, así que usted lo sabe, no se pierda Dinois, la última noche del 16 de octubre, Coliseo de Puerto Rico. DJ Negro te va a traer esta gran reunión. ¿Cuánto tiempo llevan planeando esto? O sea, porque para reunir toda esta gente es difícil.
6: Pues mira, llevamos un par de años tratando de convencer a los productores, ¿verdad? Que era un costo efectivo, ¿verdad? El evento, porque a pesar de que somos de la vieja escuela, todavía muchos no creen que podemos llenar un sitio. Y llevábamos como 2 años en ese trabuco, pero gracias a Dios se dio. Y en semana y media ya tenemos casi la mitad de
1: vamos
6: de,
1: a hacer algo. Vamos, vendido. ¿Dónde es que están los boletos para buscarlos ahora mismo? Porque es el momento de comprar estos boletos para el 16 de octubre.
0: Y una sola noche.
1: Tiquetera, vas a entrar y pones así mismo Dinois.
6: La última noche.
1: Dinois, la última noche en Tiquetera. Los boletos están disponibles desde ya. Así que tremenda reunión del underground, la raíz, la mata, señores del género.
0: Donde despuntó todo realmente.
6: Donde
0: lo que hicieron
6: todo
0: camino.
6: Comenzó.
0: Donde todo comenzó.
1: Vamos a cerrar con esta. Gracias, DJ Playero.
6: ¡Ey!
1: ¡Sube!

0: DJ Negro.
1: Café cabestro soy. Nada, negro, gracias, negro. Y pues estoy bien, ya, negro. Un poco me matan aquí.
2: Hola, hola, dime, Nelson.
1: No, y este tipo viene. No, este tipo vino con 50 aquí y me miraron mal todos. Tú sabes, terrible. Nada, señor, bueno, nada.
0: ¡Me muero!
1: ¡Ay, señor! No, yo me asusté.
2: Oye, tú sabes que una vez yo fui a visitar cuando estaba el tiempo de Vicosí DJ Negro. Fuimos a visitar a Raymond Arrieta. Y entonces Raymond me presenta como DJ Rubén DJ.
1: No,
2: como DJ Negro.
0: No.
2: Como DJ Rubén. DJ Negro Rubén, algo así.
1: Mira, ¿qué es eso? No puede ser. Ya tú sabes. A Bulbu le pasó. Aquí está Zuleika Rivera una vez.
0: Mira, la cosa es que vamos para allá, para Dinoy, la última noche. Olvídate de
1: eso. Vamos para allá, se joda.
0: Vamos para el perreo.
1: Mira, Corillo, a las 5 de la próxima hora viene tu Llena Blanco. Eso es Bulero. Ponemos Llena Blanco, tú lo completas a tu estilo. Así que ya tú sabes, quédate aquí en el Despelote, directamente desde Power Sports Warehouse, con la venta sin IBU para la temporada de huracanes.
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0: Estamos ready, señores y señores. Llegó el viernes por la mañana. ¡Ay! Y llega lo que te encanta a ti.
1: ¡Bulero! ¡Llegó tu día!
0: ¡Llegó tu día, Bulero! Gracias por estar con nosotros a esta hora de la mañana aquí en el Llena Blanco. Bulero, marca ahora nuestra línea del despelote 787-622-9470 y completa el Llena Blancos. ¡Bulero!
2: ¡Ay, Dios mío! ¡Ay, Dios!
0: Ah, vamos a darle con todo, señores y señores, porque hay mucho... hay mucha tela para cortar hoy, señores. Así
3: mi amor, esa es el contacto. Estás por las naciones extraterrestres. Ah, de llegar por la telepatía. Sí. Eso, descubriendo okay. El nuevo archivo. Eso, mis amores, por la telepatía, dos psíquicos. Gracias. Llega al planeta Tierra, dando un salto cuántico. Sí, activamos okay. La IA. Activamos la IA. 2026, 2027. Sí, sí. Eso es el contacto. Gracias, amores. Okay. Activan, activando, sí, sigan activando. Esa. Aquí el salto cuántico. Aquí el código para la telepatía.
0: Okay, gracias.
2: Yo me
0: gracias
2: por, tampoco bueno, desesperada, creo.
0: Bueno, definitivamente, Ayarete.
4: Muchas gracias por llamar.
0: Gracias por llamar, Ojeda.
2: Gracias por nada. Gracias.
0: Ay, señor, bueno, nada. Vamos a darle. Oye, Weekend Memorial Weekend, señoras y señores. Uh-huh. Memorial Weekend.
2: Ay, Dios mío, yo tengo libre hasta de guapa, no lo puedo creer.
0: ¿En serio?
2: Wow, es como sí. El fin.
5: Apague la alarma, Corillo.
0: Sí. Final. Estamos ready para el Memorial Weekend.
6: ¿Dónde vamos, Tofu? Pisa y no arranca, se vuelve a repetir.
0: Oh, ahí está, señores y señores. Bueno, nada. Vamos a darle. Vamos a meterle. Mira, este Llena Blanco Bulero, obviamente, nace de que vimos ayer, en estos días, la noticia. Estuvimos comentando de que Yailin, la más viral, perdió su visa para entrar a los Estados Unidos.
2: Bendito sí, tanto que lucho por esa visa. ¿Verdad?
5: Sí, mano. En fin, buenas noticias para Estados Unidos.
0: Muy buenas noticias para Estados Unidos, el alza de la gasolina.
2: Oye, pero ella tiene su fanaticada también fuera de RD.
5: La recesión.
0: ¿Sabes qué habíamos dicho? Ya tiene 6 fanáticos en Estados Unidos, murió uno.
5: Ah, bendito.
0: Ayer, sí, murió ayer. Una persona murió lamentablemente. Sí.
5: Es que se fue un maratón escuchando música de Yailin y pues sí, no aguantó. Sí.
0: Pero nada, este Llena Blanco Bulero dice de la siguiente manera.
2: ¿Cómo dice que dijo
0: Ryan? Ahora que Yailin no tiene visa.
2: No
0: significa que no voy a poder cantar en otros lugares fuera de República Dominicana. Yo creo que ahora que está lo del ébola, para calmar a esa gente en el Congo, sí, enviarla para el Congo, para allá, para que cante allí.
2: Ah, buena, que no se le pega más.
0: En el Congo Coliseum.
2: Oye, la hubieran mandado para allá para el antivirus chip.
0: Ah, también.
2: Era buena.
0: Hace show de crucero. 787-622-9470.
2: Ese del capitán.
0: 787-622-9470. 787-622-9470. Marca la línea del despelote y completa el Llena Blanco Bulero. Yailin. Ahora que Yailin no tiene visa.
2: Yo me imaginé la gente tirándose de como el Titanic, tirándose al agua. Es que me importa cuando la música de allá de fondo. En vez de los violinistas.
7: yo no sé, se me fue la señal.
0: Marca ahora 787-622-9470. Ahora que Yailin no tiene la visa. Ahora que Yailin no tiene la visa.
8: Ahora sí que ama mal viso.
7: Yo no sé, se me fue la señal.
0: Mira, señores, esto no es...
2: No es YouTube, usted es YouTube.
0: Esto no es Kick, ni nada de eso.
5: No, no.
0: 787-622-9470. Ahora que Yailin no tiene la visa.
9: Que se haga un retoque los gajos.
0: Pero, <¿qué> yo no sé. No sé. Ahora que Yailin no tiene la visa.
9: Pero yo borré una página azul. ¿Y qué me importa a mí?
0: Ahora que Yailin no tiene la visa.
9: El diablo, la chapa.
0: ahora que Yailin no tiene la visa.
9: Se le cae la nalga porque no puede ir al cirujano.
0: Anda,
2: vaya para el gym, que eso recoge también.
0: ahora que Yailin no tiene la visa.
9: Llega en Yola y Coca-Cola.
0: Enjola el Coca-Cola. Qué tipo estúpido. Ahora que Yailin no tiene la visa.
9: Yo no sé, se me fue la visa.
2: Oh, pero cómo que la vaina.
0: Ahora que Yailin no tiene la visa. Vamos para allá. Ahora que Yailin no tiene la visa. Tremendo. Ahora que Yailin no tiene la visa.
9: Se le salió una bola, Rocky.
2: con los puti que tiene el Rocky hoy.
4: Para
2: Rocky tiene unos clajes puti hoy puestos. Se nota que le está dando la bienvenida al verano.
0: Para aquí un momento. Burbu acaba de subir un video que yo voy a consultar con mis abogados porque yo creo que es difamación. Ella ha cogido, yo estoy sentado en una silla aquí, un stool, en una transmisión aquí bien chévere en Power Sports en Puerto Rico, ¿verdad? Entonces estoy sentado aquí y me traje unos pantaloncitos cortos como mahones, como unos jeans.
2: De esos mahones que tú cortas. Ajá, y exacto. Le dejas las pelusas así guindando.
0: Esto es de Chanel.
2: Pero bien cortito.
5: Parece que va por OnlyFans.
0: ¿Qué pasa? Que yo estoy sentado y el mahón se me sube y parece que tengo los mahones Putin que usan en Police Academy. No.
2: Parece
0: que
2: no los tienen.
0: Mira, me voy a parar para los que me están viendo por la aplicación. Mira, para que vean que son unos mahones.
2: Cuidado con las bolas. Mira, a ver. Que no queremos ver esas hinchitas aquí ahora. Y a rayos, papi, cuidado ahí.
0: Es que como estoy sentado, se ven puto. Ha subido un video en su Instagram que tiene millones de followers y la gente se va a burlar de mí sin saber el contexto.
2: Ah, diablo, me vas a demandar.
0: Voy a consultar
2: con tu abogado ahora.
0: Porque para que tengo un problema. Porque
2: yo dame una oportunidad, yo lo bajo ahora.
0: Voy a hablar con Suero, pero tu abogado es.
2: Mi abogado es Suero.
0: Es el tuyo también. Hay conflicto de interés.
2: No, él nos va a llevar la fiesta en paz.
5: Mira, está diciendo que si se lo robaste a Emma.
2: No
0: me parece de ningún tipo. No te reí la gracia.
2: Wow, tú robándole la
0: ropa. Me comprometo a no mirarlos más. Voy a mirar la puerta.
5: Luego tenía 6 años.
2: Wow, cuando Emma tenga 15 años, yo siento que ya. Tú le vas a tumbar las cosas.
0: Pueden parar. Porque realmente no es Putin. Es un mahón que fue que me senté y se veía así, pero no.
2: Rocky con sus puti putis.
0: No voy a andar yo por ahí. No, ¿dónde vas después de aquí? Ahora, claro. No voy de nada. Arrancaré un memorial. ¿Qué voy a hacer? Bueno.
2: No, ya veo. Con todos los poderes.
0: Mira
2: Rakiti.
0: Deja eso.
2: Si te coges Rakiti, te parquea.
0: Deja eso.
10: Rocky de aquí.
0: ¿Qué?
10: Mira, mi amor. Quiero darte una vueltita en mi chocheta por ahí.
0: Date quieta.
10: Mi flaco bello. Hoy es viernes. ¿Cuál cobras, papi? ¿Para dónde me vas a llevar a comer esta noche? Rakiti.
2: Ay, Rakiti, I love you.
0: Rakiti, señores.
2: Pero nada.
0: Te voy a presentar a un trigueñito que tenemos en el show. Es como piel canela.
10: Mira, Omar.
0: Mira.
2: A Mohana.
0: Mira, va para Madrid. Tú sabes que Bad Bunny comienza la gira de los conciertos estos en Barcelona. Empieza hoy. Ajá. Y va a tener 29 conciertos en toda Europa, 11 en España.
2: Claro, 11 en España.
0: La semana que viene, él va para Madrid.
2: Tiene una residencia en España, tiene.
5: Es brutal.
0: Casi, ¿verdad? La semana que viene, él va para Madrid y coincide, señores, con que el Papa también va a llegar allí, el Papa León. El arzobispo de España dijo lo siguiente, escúchense esto, señores. Dale play ahí al arzobispo.
11: Bueno, ¿qué pasó? Es el mundo de la cultura, el mundo del espectáculo, el mundo de la música, y es un dato más de lo que es Madrid, ¿no? O sea, el mismo día tenemos a Bad Bunny, tenemos al Papa y tenemos la corrida de toros. Quiero decir, ya más no podemos pensar. Pero, bueno, también ver que Madrid da para mucho, pero que son, que hay personas, y eso, no sé, lo dirá la historia o cuando vaya el Papa o lo que suceda. Eso yo no, lo que las personas decidan, lo que el Papa decida, lo que decía Bad Bunny, que no se oponen, sino crean puentes. Y puede ser que pueda haber puentes. Desde luego, yo creo que en cuanto él se entere que está, pues si quiere hablar con el Papa seguro que le recibe, como recibe a todos, ¿no? Pero no serían cosas antagónicas, ¿no? Y además estas cosas, cuando sucede con cualquier cantante, con cualquier hombre de la cultura, pues eso se lleva muy en sigilo, respetando también las negociaciones que tengan ellos.
0: Ahí está, señoras y señores, si Bad Bunny decide que quiere ver al Papa, el Papa dice que, bueno, el arzobispo dice que el Papa no va a tener ningún problema en recibirlo.
2: Él lo va a querer ver, porque imagínate,
5: sí, seguro, eso es una experiencia.
0: Eso está brutal, por eso este Llena Blanco Bulero dice de la siguiente manera. Cuando el Papa se encuentre con Bad Bunny, Bad Bunny va a decir... El papa que no bebe vino, para eso que no ore.
10: ¿Qué es eso? ¿Qué
0: rayo? Más light, tú sabes, más light. Marca ahora 787-622-9470 cuando el Papa se encuentre con Bad Bunny. Abrimos las líneas telefónicas aquí en el Despelote, 787-622-9470 cuando el Papa se encuentre con Bad Bunny.
12: Vamos para allá.
0: No, corta. Cuando el Papa se encuentre con Bad Bunny.
12: Rocky, arriba las manos.
2: Arriba, se le salen los testis. Los testis, si sube las manos.
0: Yo no soy ningún prostituto.
2: Oye, no, solamente de aquí nace su página azul.
5: Él no prostituto, él no cobra.
0: Tan brutales, dañaron el segmento.
2: Oye, no, pero es que la gente, nosotros nos debemos a la gente. Exacto, si ellos no quieren hablar del Papa, quieren hablar de tus putipantos.
0: Bueno, ahora yo no sé ni qué hacer. Cuando Bad Bunny se encuentra con el Papa. Cuando Bad Bunny se encuentra con el Papa.
2: Es una putería, dijo.
0: Pero aquí hay que ir una putería. Me huele, bicho.
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0: pues ya tú sabes, este viernes por la mañana, Memorial Weekend, weekend largo para muchos, así que a celebrar. Con moderación, muchos de ellos no pueden hacer mucha cosa, porque tú sabes que yo me puse a pensar y literalmente la gasolina está más que, está el doble de cara de lo que estaba antes que comenzó lo de la guerra.
1: Diablo, sí.
2: Wow, es increíble, de verdad. Y hay lugares en Puerto Rico, en el mismo área metropolitana, que lo tienen unos lugares más caros que otros.
1: Sí, mano.
2: Bien absurdo.
0: Hay una famosa tienda por departamento que acaba de enviar un anuncio para sus clientes, diciéndole, no se sorprendan que a partir de ya, cuando ustedes lleguen a las tiendas, van a ver que todo está más caro.
1: Sí.
0: Pero es por lo del revolú del traslado de la mercancía.
1: Es que todo se afecta.
2: Yes. Sí, porque es que si le suben a ellos el precio, pues ellos tienen que, obviamente, para que sea costo efectivo,
1: exacto,
2: tienen que subirlo.
1: Los camiones que llevan la mercancía del aeropuerto y de los muelles que lo llevan a las tiendas usan gasolina.
0: Así
1: los barcos usan gasolina, los aviones usan gasolina. Eso, papi, eso está el garete.
0: Está complicado.
2: Papi, por lo menos el tuyo es de batería, ¿viste?
0: ¿El qué?
2: ¿De qué todavía? Yo estoy aquí. No entendí. ¿De qué estamos hablando?
0: Es que estoy viendo el teléfono y
1: le
2: bataría mal. Usted tiene esa mente bien, podría.
0: Ay, señor. Mira, óyeme, la NOAA acaba de pronosticar los huracanes para el 2026.
2: Ay, ya viene el apocalíptico.
0: No, era, no. O sea, al contrario, es más baja de lo normal. Dice que tormentas tropicales de 8 a 14, huracanes de 3 a 6.
2: Pero estamos en el Niño, acuérdate que es menos huracanes, pero más intensos.
0: Entonces, huracanes intensos de 1 a 3. Es lo que están diciendo
2: con
0: aquí.
2: Con uno basta.
0: Con uno basta. Así que, como quiera, ellos mismos dijeron, miren, como quiera. O sea, sé que la temporada de huracanes comienza ahora en 10 días.
1: Sí.
0: Como quiera, hay que prepararse.
1: Tiene que estar ready.
0: Porque usted no sabe. Porque
2: está pendiente. Aproveche que estamos en la venta sin IBU de Power Sport.
0: Exactamente. Eso es en Puerto Rico, Urbu.
2: Sí, en Puerto Rico. La venta sin IBU para que la gente aproveche.
0: En Puerto Rico no hay IBU hasta el lunes a las 11:59 de la noche. Así que esa es la que hay. Bueno, para las cosas que son de para los huracanes y eso.
1: Sí, exacto.
0: Para que usted sepa. Óyeme, señores. Ayer hablamos de que el hermano de Ángel Aguilar y el hijo de Pepe Aguilar, señores y señores, se fue a fuego con el Arcángel.
2: Sí, me ofreciste un tiro.
0: Bueno,
2: sí.
0: Yo eso ya entendí al principio, pero no sé si es que una palabra que ellos usan. No
1: a mí me escribió un par de gente de México. Ajá. Y me dijeron que yo lo hice así como para dar un puño, que esa es como que la expresión.
0: Que el puño no es un tiro como el de nosotros.
1: Sí, no un balazo, exacto.
2: Sí, pero como quieres, agresión.
1: No, bueno, sí, exactamente.
0: Es agresión.
1: Sí, pero me dijeron que
2: no
1: eso.
2: No tiene que estar ofreciendo puño.
1: No, exacto.
2: Porque entonces tú estás ofendido por algo que dijo alguien, entonces estás ofreciendo puño. Tú eres igual de violento, Omar.
0: Así mismo es. ¿Qué pasa? Que ahora el cantante, señoras y señores, que es la envidia de los Skittles, estamos hablando de Tekashi. Estamos hablando de Tekashi Punky Brewster, digo 69.
2: ¿Qué dijo Tekashi?
0: Bueno,
2: si lo que dice Tekashi para mí no tiene ninguna validez.
0: Nadie le va a validar a Tekashi, pero él se montó en la vuelta porque tú sabes
2: que. Sí, porque está. Usted quiere estar en la palestra.
1: Está apagado.
0: Le puso Arcángel en las historias de Instagram. Arcángel, me cae en tu mamá y en tus hijos. Puto.
2: Le puso. Wow, puto, que
0: le puso. O sea. Pero
2: qué insulto, wow.
0: Está brutal eso.
2: Bueno, pero cuando habla de la familia, ahí es que
1: exacto,
2: está.
1: Exacto.
0: Imagínate, bendito.
2: Ahí es que está,
0: que tiene que ver la mamá de Arcángel.
1: Y los hijos.
0: Y los hijos, o sea.
1: Sí, bueno, pero
0: cuando tú te tiras a alguien, tú no te metes con la familia.
1: No, para nada.
0: Sí, eso es como un código, ¿verdad?
2: Lo que pasa es que eso son cuando tú no tienes argumentos inteligentes. Cuando tú estás peleando algo y tú entiendes que tú tienes razón, tú tienes con argumentos inteligentes. ¿Qué tiene la bestia esta en el cerebro?
1: Eso
2: neurona y media.
1: ¿Te sorprende?
2: Neurona y media que ni conectan.
1: A mí no me sorprende de él porque él, ¿sabes?
0: Montándose en el caballito.
1: Sí, claro. cogiendo pon. A la mala.
2: Debería encerrarlo 3 meses más.
1: Pero sigue siendo una puerca.
0: Lo que sí no se puede despintar, señores, es que todo Latinoamérica, aparentemente, se ha enterado de esto y ya países, además de México, se están uniendo a cancelar Arcángel, entre ellos está Chile. Ahora se añade Chile a México, que aparentemente en Chile le están tirando bien fuerte.
2: La gente vive tan ofendida por la estupidez, de verdad, qué estúpidos son.
0: ¿Tú sabes qué yo creo, mano?
2: ¿Qué crees?
0: ¿Cómo Bad Bunny va a evadir, ahora que Bad Bunny va para Barcelona hoy?
1: Ajá.
0: Y va a tener 11 conciertos, creo que son en España, 15.
2: Casi una residencia.
0: 15, no sé si 11 o 15, ahora me he confundido. Lo dije ahorita bien y no me acuerdo.
1: Ahorita dijiste 11.
0: Ajá, 11.
1: Ya va a estar diciendo 11. Eso.
0: 11, sí. Exacto. Pues, ¿cómo él va a evadir que le pregunten por eso de Arcángel?
2: Es que eso no es culpa de él.
0: Exacto. No, yo quiero saber que él va a contestar porque él es amigo de Arcángel. Y yo no creo que Bad Bunny.
2: Pregúntele en Arcángel, yo le diría.
0: Y yo creo que es una opinión de Bad Bunny que no coincide con la ideología de Bad Bunny. Es una opinión de Arcángel que no coincide con la ideología de Bad Bunny.
1: Eso tiene que comentar.
2: Yo no creo que Bad Bunny vaya a dar color a eso, honesto, no, porque también Bad Bunny aprecia mucho a Arcángel. Él siempre ha dicho que Arcángel fue quien le dio oportunidad. Claro. Así que yo no creo que él vaya a enfangar a Arcángel para nada. Además, tú no tienes que meterte en situaciones que no son tuyas.
1: Exactamente. Yo no creo que se meta.
0: Yo no creo que tampoco esté muy accesible a la prensa Bad Bunny. Él no estuvo ni siquiera en la residencia de Puerto Rico. Él no estuvo regalado, así que todo el mundo lo tenía en entrevista ni nada, ¿verdad?
1: No. Sí, bueno. Él estuvo en un par de cosas. Estuvo un montón de programas de televisión, un montón de... ¿Tú te recuerdas? Dijiste que estaba quemado. ¿En serio?
0: No, chico, eso fue antes, que fue para lo de Alexandra y eso, pero eso fue mucho antes de la residencia.
1: ¿Fue antes?
0: De mucho antes. De la residencia a residencia.
1: La residencia no, es verdad.
0: No estaba en esto. Que por cierto, señores, aparentemente ya se puede dar el encuentro y yo creo que estaría cool. Michael Jackson lo hizo, ¿te acuerdas? Hay una foto muy famosa de Michael Jackson con el Papa.

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1: De la oblea.
2: Para las iglesias, la gente empieza a dejar de ir a las iglesias, las iglesias tienen que hacer: señores, ya llegó la hostia de cookie dough.
3: De macha.
2: La macha hostia.
4: Para los jóvenes.
2: Para traer la juventud, para traer las nenas, para traer las teens, la Gen X. La Gen X son, ¿verdad?
3: ¿No? Gen X, ahí está.
2: No, embuste, la Gen X como nosotros. Para traer las millennials. No, las millennials no, la otra, la Z.
3: Gen Z.
2: Para traerle el Gen Z. Llegó la hostia de macha.
4: Ay, padre.
2: Qué comentarios tan horribles en un viernes.
4: Que estúpido.
2: Por lo menos no es Viernes Santo. Bueno, ni modo.
4: Gloria a Dios.
2: Óyeme, señores, está estrellado lo de la FIFA.
4: ¿Cómo que está estrellado? Sí. También te estrella, los conciertos están estrellados. Yo creo que es una recesión lo que hay, porque la gente está...
3: Sí, está bien.
4: Está cortando por como estabas comentando esta mañana temprano, por el entretenimiento. Está. Obviamente no debería ser, porque yo creo que el entretenimiento también tiene que ver mucho con lo que es la salud mental y emocional. Uno necesita salir de ese cajón del trabajo y del diario, y el entretenimiento es importante, pero la gente corta por ahí.
2: Lo que pasa es que están bien caros los precios, señores.
3: De todo.
2: Pero específicamente lo de la FIFA está extremadamente caro. Yo tengo una maqueta por aquí, la estoy buscando, pero yo en la maqueta se ven, señores, boletos de $3,000, $4,000, $7,000 para una persona en un juego de Portugal contra Colombia en el Hard Rock, en el Coliseo de Hard Rock en Miami.
4: Sí. Es para 1%.
3: En Hard Rock Stadium.
2: En el Hard Rock Stadium, señores, boletos de $7,000. O sea, si tú quieres ir con tu familia, puede que te salga $30,000.
4: No,
2: un juego, ver un partido.
4: Más el viaje, obviamente la gasolina, lo que te comes, tú sabes, ¿no?
3: Pero
4: es
3: para que
4: es un préstamo
3: para Exacto, allá. Pero para que tú veas que tiene que ver con la situación actual. Para el Super Bowl había un montón de familias que están haciendo eso, un montón de corrido de gente que estaban pagando $6,000, $7,000, $8,000 por las taquillas. Lo que pasa es que la situación entre eso y la situación de inmigración también, que mucha gente, como el público que es más latino, mucha gente se asustó y dijo: nah, yo no voy para allá, yo no voy a arriesgarme.
2: No, pero papi,
3: o quizás se tiran a otro país a verla.
2: Está bien feo, porque hay un montón de boletos sin vender. Sí. Incluso la misma FIFA, lo hablamos hace una semana, que ha llamado a los hoteles que ellos tenían reservación a cancelarle, por ejemplo, 70% de las reservaciones a los hoteles, señoras y señores, porque la gente no quiere viajar.
4: Usualmente con un año de anticipación, ellos ya eso está buqueado.
2: Terrible. No, y entonces ahora está lo de los virus. ¿Vieron lo que pasó con el avión que venía de París? Un avión de Air France iba de París a Detroit.
3: Okay.
2: Y había un tipo que era del Congo. Y tú sabes que Estados Unidos acaba de poner una restricción
3: por lo de ébola.
2: Que las personas que vengan del Congo no pueden entrar a los Estados Unidos por lo del brote de ébola.
3: Sí.
2: ¿Verdad? ¿Qué pasa? Que el avión, se dan cuenta tarde que había un error, que el tipo del Congo estaba montado en el avión que venía de París a Detroit, y han desviado el avión y esa gente terminó en Canadá.
3: ¡Y a rayo!
2: Señoras y señores, en Canadá.
4: En Canadá lo recibieron.
2: En Canadá. Sí, porque en Canadá no está la restricción de que la gente del Congo no puede entrar. En Estados Unidos sí está la restricción de que si eres del Congo, natural del Congo, no puedes entrar. Entonces, pues desviaron ese avión, en vez de pararlo en Detroit, lo metieron para Canadá, porque estaba ese tipo que era del Congo metido en el avión. Qué loco, mano.
3: Diablo, qué mal.
4: O sea, ay, qué.
2: Yo me imagino a esa gente loco por llegar. Tú sabes.
3: Diablo, pero no lo pararon en el otro puerto. O sea, en el otro aeropuerto, donde saliendo de allá.
2: No, porque ya estaban llegando al continente.
3: Sí, bueno, o sea, ya. Pero como quiera, para salir del país tú tienes que dar el pasaporte, tienes que saber que era de Congo.
2: Sí, pero parece que no
3: hubo. No, sí, por eso no hicieron nada.
2: Fue un error.
3: Exactamente.
2: Fue un error, así que bien complicada la situación. Que por cierto, la gente no entiende mucho lo del ébola este.
3: Por eso te pusiste los pantalones.
4: Tienes unas bolitas ahí. ¿Tú sabes lo que es el ébola con esos puti pants?
2: No sean con eso.
4: El ébola al cuadrado.
3: Esos son los ébola pants.
2: Yo me puse los pantalones.
3: Ébola jeans.
4: Ébola jeans. Bye, RTK.
2: Hey.
4: News.
2: Ya.
4: Oye, no sabíamos que ibas a tener tu pared también en Zara.
2: Mira,

0: iba a decir los síntomas del ébola, así que, pero no lo voy a decir porque búsquelo usted, es responsable usted. Ya,
1: pero ¿cuáles son los síntomas? Se parecen mucho a los de todas las enfermedades, los virus que hay por ahí, vómito, diarrea, respiratorio comprometido.
0: Es que uh-huh. en verdad lo tenía aquí y se me fue la información.
1: Ah, bueno, no echen la culpa a nosotros, no nos echen la culpa a nosotros.
0: Estoy buscando aquí.
2: se te fue la noticia con el resto de los pantalones.
0: Mira, los síntomas del ébola aparecen de manera repentina entre 2 y 21 días después de la exposición al virus. Comienzan con fiebre alta, dolor de cabeza, dolores musculares y fatiga intensa. Posteriormente pueden agravarse con vómitos, diarreas, erupciones cutáneas. Yo no estudié nada de eso, tú sí. Y en casos graves, hemorragias internas y externas. O sea que esto es una cosa... Ahora,
2: sí, sí, bien peligroso.
0: Y hay un brote.
1: No, y tarda... Sí. El COVID te salía como en 5 días, ya tú eras positivo. Esto es 20 y pico de días, que es un montón.
0: Demasiado. Sí. Así que vamos a ver qué pasa, señores y señores. Bueno, hablando de otro... Oye, fui a la tienda de Bad Bunny, mano.
2: Fuiste.
0: Bueno, a Sara, mejor dicho. Fui a Sara, que
1: a
0: tiene...
1: A ver la colaboración de Sara y Bad Bunny.
0: Que básicamente es la mitad de la tienda. Los que conocen la tienda Sara en Puerto Rico...
1: Ahí la pusieron como linda.
0: Pusieron la mitad de la tienda de Bad Bunny, de Benito Antonio. Incluso hay una tienda similar en Europa también, porque vi un TikToker hablando, mira que fue esta tienda Zara, porque en las tiendas Zara, ahora mismo, por ejemplo, en España, hay filas afuera, las afuera, la gente para buscar la ropa.
2: Sí.
1: Bueno, dijeron que la ¿cómo que se llama esto? La vitrina tiene un barril.
0: No, nena, no. La verdad es que le mostré a Bulba un TikTok que cogí. Un tipo en TikTok cogió, sí. Y buscó.
1: Bien gracioso
0: y buscó hizo. Todos los personajes del Chavo. Ajá. Y puso la canción de Qué Bonita Vecindad mientras grababa el video por la tienda de Sara. Que dice que la ropa de Sara se parece a la vecindad de Chavo.
2: Verga, ¿y cuando fuiste? ¿Probaste las aguas frescas de Jamaica?
0: No.
1: La de tamarindo que saben a uva.
0: Okay. Por eso es que están chisteando con lo del Chavo, porque hay un video en TikTok que yo lo subí vete a Rocky de Kid en TikTok.
1: Está bien gracioso, de verdad.
0: Vete a Rocky de Kid en TikTok y ve el video. No lo puse en Facebook porque como tiene la música el Chavo, ellos me tumban el video.
2: Sí.
0: Pero está en TikTok, lo puedes ver. La misma ropa del Chavo, señores.
1: Es el print.
0: La verdad, te voy a ser bien honesto. O sea, yo fui porque estaba con los nenes y quería llevar los nenes y me metí a plaza. Y le dije a los nenes, si hay fila, no me voy a meter. Si está fácil de entrar, entramos y entramos normal, sin fila, había ambiente. Lo que me sorprendió mucho que había mucha ropa.
2: De verdad.
0: Y la gente como que fue a ver, no compraban. O sea, que la economía está mala. Entonces yo veía los estantes llenos. Y cada cosa que cogía, casi todo costaba $60, 59 y pico.
1: Sí, ese es el precio de Sara.
2: Ajá. Sí, sí.
0: Entonces yo le dije al nene, tú sabes que los nenes pues son fanáticos y eso. Yo le dije al nene, mira, coge lo que quieras. Y a la nena también le dije lo mismo, mira, si quieren algo, cojan lo que quieran. Para que se llevaran algo. Claro. Los dos dijeron, ay, no me gustó nada.
1: De verdad.
0: Ninguno se llevó nada.
1: Digo, hay un par de cositas cool.
0: Entonces yo me di cuenta de algo.
1: Uh-huh. ¿De qué?
0: Y yo le dije a los nenes, vamos a hacer algo. Cuando salgamos de esta tienda, los voy a llevar a Old Navy. Y les voy a hacer un look de Bad Bunny con la ropa de Old Navy. Porque el Bad Bunny está vendiendo unas t-shirts que tienen como en el cuello, tienen como unos colores y en las mangas.
2: En el elástico.
0: En el cuello.
2: Por eso.
0: En el elástico del cuello. Exacto. Tiene un color. Y en las manguitas también tiene un color. Y la camisa es completa de un color amarilla. Uh-huh. Esas camisas las tienen en Old Navy, en Gap. Y las camisas de raya que tiene Bad Bunny en Zara las tienen allí mismo en Old Navy. Bueno, yo y los pantalones, había unos pantalones que parecían de trompetilla, de verdad, estaban bien feos.
1: Y los tirantes del Chavo, ¿no los ves?
0: No los vi. Pero a lo que voy
2: el gorrito con las orejitas.
0: Que salí de la
1: tienda. Él lo usaba, no te creas.
0: Oye, a mí me gusta el merch de Bad Bunny. Yo tengo cosas de Bad Bunny, yo tengo tenis de Bad Bunny. Yo tengo el sombrerito de playa de Bad Bunny, el merch de Bad Bunny que me gusta, tengo la gorra de Bad Bunny y las colaboraciones, pero de verdad que siendo sincero, el merch de Sara con Bad Bunny fatal. A mí no me gustó.
1: Es que no me gustó. Es un print
0: Es feo. Es feo. Entonces, tú ves los chamacos.
1: Es que se ve como viejil.
0: Tú ves.
1: Como tú sabes que las personas adultas usan mucho esos cuadros. Sí. Por eso está de moda.
0: Entonces, hay muchos chamaquitos que los dejaron entrar, hicieron reviews positivos para lamber ojos, pero nosotros no tenemos que lamber ojos. Podemos ser sinceros. Está feo. Si tú quieres, yo te recomiendo que te busques un video de TikTok. Ni siquiera tienes que ir a Sara. vete, búsquete un video de TikTok de un tour por la tienda. Uh-huh. Toma el screenshot y vete a Old Navy y vas a hacer un look de Bad Bunny brutal en Old Navy. Y bien barato. Por ejemplo, yo saqué una camisa que era igual a una de las de Bad Bunny. Uh-huh. Estaba en $14.99 en Old Navy. Y yo le dije al nene, y mira esta camisa igualita, igualita, y mírala. $14.99 y estar en 60. Wow. O sea, si quieres vestir como Bad Bunny, el look es vestirte con rayas, cuadritos, como si fuese un viejito. Esa es la moda de Bad Bunny. Esa no es la moda, es la moda de Bad Bunny. Si quieres vestirte como Bad Bunny, porque lo del Bad Bunny en Zara es, ajá, que te vistas como él se viste en los conciertos, ¿no? Ese es el fondo, ¿no? Así que, pero nada.
2: ¿Sabes lo que le faltaba
0: a esa? Es mi review. Sí, humilde y review, humilde.
2: En verdad, no, a esa línea de ropa, la señora le falta unos G-Stro jeans como los de Rocky.
0: No tiene sentido. Oye, la gente no entiende ese chiste porque eso ya pasó hace rato. No. Están vacilando otra vez, tengo que explicar los chistes. Cada vez que hacen un chiste, me ponen a explicar.
1: No, pero ya todo el mundo vio tus
0: puntos. No, lo que pasa es que Burbu cogió y en el Instagram y me grabó sentado. Y el mahón que tengo cortito se ve que es Putin y me difamó.
1: No lo difamé, no, te lo pusiste porque te gustaba y está bien, no pasa nada, cada cual con su estilo. Así que pasé por Angelique Burbu para que vean las historias, la próxima colección de Rocky de Kevin para hombre.
3: Mayají.
0: Déjenla estúpida.
1: Se va a llamar Mayají.
3: Mayají.
2: ¿Sabes qué me escribieron? Que le pegaba la canción de ¿cómo te pusiste esos jeans?
0: No me parece gracioso, nada.
1: Oye, ya, no están pegaditos. No,
4: PR está lleno de pato. Lo dije, lo sostengo. PR es una caja de bugarrones.
0: Está quieto, papá.
1: Me tienes nerviosa. No están pegaditos. No está, están cortitos, pero no están pegaditos. Y ese es mi temor, que no se vaya a hacer una bolita por la boca.
5: Esta es la playa que yo te estaba hablando ayer, mi amorcito.
1: Va por ahí, va por ahí.
5: Mira qué bonita y solitaria. Te voy a traer un día de esto. Aquí lo vamos a pasar chévere, tú y yo. Y nadie nos va a molestar. Rackety,
0: Rackety. Ay, la boca ya.
1: Se
0: ventarrón, Rackety, chacho. Pero nada. Nada, no son Putin los pantalones, para que sepan. Porque
1: no, pero te quedan bonitos.
0: Lo digo porque después la gente empieza.
1: Me gusta tu libertad.
0: Después la gente empieza a pitarme en la calle.
1: ¿Tienes calzoncillo puesto?
0: Claro que sí, Burbu. ¿Cómo no tenés calzoncillo?
1: No, pregunto.
0: Chacho. Ahí sí que se me pone el ébola. Roja.
2: A Rocky le pitan, pero le pitan.
6: No me los únicos que para no pagar el sunblock se entierran en la arena. Rocky, Burbu y Giga.
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1: Ok, tú sabes que hay palabras que no le salen a uno y uno brega con eso. Para que la gente digital me vaya buscando por acá el audio de la cantante famosa que se levantó en este reality y trató de decir la palabra Buru extraterrestre y no le salía.
2: Es una cosa extraterrestre.
1: De verdad. No le salía. Tenemos el audio de esta chica. Lo tenemos el audio. Vamos a escucharlo si lo tenemos
3: no
1: por ahí.
3: No soy un extraterrestre. Un extraterrestre.
2: Ese es como decir, no sabes decir familia.
4: Hola. Que le dé problema decir hola.
2: Así que es su familia, los extraterrestres.
4: Exacto.
1: No sabes decir hola.
4: Jora.
2: Tengo que decirles algo, tengo que confesarles algo. Yailin sí. No está sola, mami. Hay palabras que a mí no me salen.
1: ¿Cuál? ¿Cuál
4: no te sale?
2: Mira, procrastinación. Otra palabra que yo prefiero. Mira qué cosa. Ustedes saben que mi primer idioma es el español full.
4: Ajá.
2: Yo prefiero escribir y decir airport que aeropuerto.
1: Aeropuerto.
2: Aeropuerto. ¿Es aeropuerto o es aeropuerto o aero?
1: Aeropuerto.
4: Aeropuerto, sí.
2: No es aéreo.
1: No es aeropuerto. No.
2: Ah, pero como quiera, airport, más fácil.
1: Aeropuerto.
2: Aeropuerto.
1: Tú sabes que ayer me pasó una vergüenza en el aire. A veces nosotros tenemos que leer cosas y con la experiencia, pues ya uno la coge el papel y la lee de primera en el aire.
2: Bien duro.
1: Y muchas veces no sale. Pero ayer me pusieron una hoja para leer.
4: No.
1: Esto fue como a las 10 de la mañana en Puerto Rico. Pues el programa en Puerto Rico continúa hasta las 11. ¿Qué pasa? Que yo voy a leer, Omar me da un papel. Y era un servicio público de una donación de sangre para una chica.
2: Nunca le llegó la donación.
1: Entonces, no. El mensaje llegó, pero al final, mano, cuando yo veo la palabra, yo, Dios mío, no la quiero decir porque
4: ¿cuál
1: yo la
4: era?
1: Porque yo la yo en mi mente, Dios mío, no, ahí va la palabra. Quiero frenar, quiero sustituirla.
2: ¿Cuál era?
1: Buru, es que ni me sale la palabra, es solidaridad.
4: Solidaridad. Así. Solidaridad.
2: Mano, te salió. Es que a veces uno lo piensa mucho y se traba.
1: Solidaridad.
4: Solidaridad.
1: Sí, pues yo dije al aire, gracias por su solidaridad.
2: Qué horrible.
1: ¿Sabes que uno a veces?
4: Ajá.
1: Cuando está leyendo, uno va ya pronosticando qué es lo que va a decir. Y ya yo sabía que esa palabra venía. Pero yo podía decir gracias por su buena fe, pero yo soy el raro. O gracias por la ayuda.
2: Tú estabas buscando en fracciones de segundo el sinónimo de solidaridad.
1: Y yo, ya lo que digo, gracias por su... Olvídate, me tiro. Gracias por su solidaridad.
4: Y te convertiste en Don Chesina ahí en dos segundos.
1: Hacho, a mí otra que se me hacía bien difícil era decir Fort Lauderdale.
2: A mí también sí. Al principio.
1: Qué horrible.
4: Esa es media
1: llevé
4: esa medicordia.
1: Años Fort para que me saliera Fort
4: Lauderdale. Hay que parar a mitad.
1: Fort Lauderdale.
4: Sí, si lo dices corrido, ¿dónde madre? Hay que fallar en la ahí cuando llega la tete, hay que frenar.
1: Si tú quieres, el que esté escuchándonos aquí en Orlando y en Puerto Rico, sí. Nos puede llamar 787-622-9470. Hay una palabra que en tu vida tú has batallado y no te sale la maldita palabra.
4: Papi, para que tú veas cómo son las cosas, yo siempre, y la evito totalmente porque uso el otro variante, yo digo juegos de video en vez de decir videojuegos, porque la S al final siempre me la como. Si estoy hablando así, no, videojuegos, me como la S al final siempre. Digo juegos de video en vez de videojuegos. Porque ahora tengo. Ahora que lo estoy pensando así, pero si estoy hablando y digo videojuegos.
2: Dice videojuegos.
4: Se hago un desmadre en brutal, sí. Y evito y lo viro. Digo juegos de video y me quedo ahí.
2: Que ahora, en vez de solidaridad, gracias por su compromiso.
4: Exacto.
1: No, pero aunque no sé si tenga que ver con el tema, pero ajá. Yo creo que a la juventud ahora, hoy día, o sea, a la generación nueva de nuestros hijos, no les sale decir la una de la tarde. Dicen las y ponen una pausa y dicen las una. Tú le preguntas, ¿qué hora es? Las una. No, porque ellos piensan que es las dos. No, es la una. La una en singular, las dos en plural.
2: Claro, entonces, más de uno.
1: ¿Qué hora es? Las una. Y, sí. te meten, y después del las, le meten una pausa. Las una.
2: Ay, yo lo que no puedo bregar es con que te digan 20. Son las 10 y 20. No es 20, es 20.
1: Sí. Ahí me pasaba
2: las
1: igual.
2: Menos 20.
1: Yo no puedo bregar en mi pana y todo, pero Rimo Arrieta, cuando estaba en este emisor en Puerto Rico, que se llamaba Cosmos, decía Cosmos 94. Chicos, es Cosmos 94.
4: 94.
1: Y yo, pero 94. Y yo, pero no es 94, es 94.
2: Igual como nosotros, que estamos en la 94.
1: Y Leoni lo hace también, Leoni. Leoni, el sol 95, manín, el sol 95.
4: ¿Tú sabes qué palabra? Sí. Yo me he dado cuenta que nadie la sabe decir bien.
2: ¿Cuál?
4: Que le da un problema bien brutal. Podcast.
1: Podcast.
2: Ya, es la orden del
4: podcast,
2: día.
4: Podcast, la gente dice un desmadre con podcast, podcast y por podcast y dicen
1: mil diablo, cosas. Es verdad, es verdad.
4: La
1: posca.
4: Gente siempre, esa es la palabra más asesinada del
1: diablo,
4: mundo.
1: Diablo, búscate el audio ahí, si lo tienes me avisa. Búscate a Baby Rasta diciendo podcast. Chacho, es horrible.
4: Sí, papi.
1: Es el peor diciendo podcast.
4: Son 76 consonantes.
1: Baby Rasta dice porque en todos los podcasts.
4: Ajá.
1: Lo dice peor que eso.
4: Sí.
1: En todos los podcasts, una cosa así.
4: Pero yo creo que así es reciente. Yo creo que es la más que yo escucho a la gente asesinar.
1: Sí, tienes que.
4: Porque le dan a entran a batazo cada vez que lo dicen.
1: Es que tienes que. El podcast es como se escribe. O sea, podcast.
4: Exacto.
1: Es que,
4: exacto.
1: Como se escribe, así se pronuncia.
4: P-O-D.
1: P-O-D. Ajá. Podcast. En el podcast.
4: Pero la gente dice podcast.
1: El podcast. El podcast.
4: Sí.
1: Oye, y los boricuas que son bien, bien trafalas con el idioma.
2: ¿Y cómo se dice podcast en español?
1: No, eso no tiene. Me cogiste.
2: Yo estoy buscando aquí.
1: ¿Lo encontraste?
2: Estoy buscando, dice. Podcast,
1: no
2: dice.
1: No tiene como que otro.
4: No, yo creo que esa está por la Real Academia, yo creo que está aprobada.
2: Se dice, permite. La Real Academia Española acepta podcast, que es lo más exacto. común. También también podcast con acento. Como uh-huh. tú sabes que el inglés podcast. Se acentúa, pero el sí. español sí. También podcast con el acento, uh-huh. aunque casi nadie lo usa, ¿verdad? Normalmente.
4: Sí.
2: Podcast de noticias, podcast nuevo, es podcast, pero entonces yo estaba buscando como decir podcast.
4: Uh-huh.
2: En español nosotros usamos mucho ese anglicismo.
1: Qué malo es cuando una persona te dice una palabra que tú sabes que está mal dirigida y tú no te atreves a decirle.
4: Acho, papi, a mí me da un ardor en el
1: entonces
4: en
1: ahora
2: a Giga no le importa.
4: No, yo lo corrijo a veces. No, depende de quién sea. Si tengo confianza con la persona, lo corrijo por uno por joder y dos por ayudar. Sí,
2: a mí me gusta que me corrijan.
1: Yo no puedo bregar con los nenes míos porque sé que los nenes ahora son Spanglish.
4: Ajá.
1: Entonces, no me acuerdo específicamente la. Dios mío, ellos dicen algo en español, pero en el orden del inglés.
4: Ajá.
1: Ay, mano, no puedo bregar. Yo, no es así.
4: Uh-huh.
1: Porque ellos hablan en español, pero en el orden del inglés.
4: Sí, sí.
2: Ajá, lo dicen al revés, que el inglés es al revés.
4: Sí, con la sintaxis, mira.
1: No sí. me viene el ejemplo a la mente ahora, pero yo digo, no.
4: Yo sé lo que tú dices.
2: Niño bueno, mi hijo lo usa mucho, dice muchas cosas al revés, Coco, todo el tiempo,
1: le
2: todo
1: pasa
2: el tiempo,
1: mucho.
2: Porque es gringuito.
1: Es terrible eso, porque uno dice, Dios mío, entonces, tampoco yo soy el mejor que hablo, porque yo reconozco que cuando yo empecé en la radio, yo tenía una dicción bien, bien buena, yo pronunciaba todo bien, a mí el que me dañó fue un compañero de trabajo, que tú lo conoces.
2: ¿Por qué?
1: Que el tipo me dijo, tú no puedes hablar tan perfecto, tú tienes que hablar más como el boricua.
4: Más coloquial.
1: Entonces,
2: bueno, es verdad,
1: él me dijo,
2: para que le llegues a la gente. Exacto. Pero por ejemplo, ajá. yo hablo bien parcelera, como me gusta hacer, pero las menciones, me gusta decirlas con dicción y leerlas bien, pero lo demás...
1: Pero yo hablaba...
4: No, pero tú tienes buena dicción. Lo que pasa es que tú hablas playado, pero hablas, tienes buena dicción.
2: Ajá, pero hablando así coloquial, conversando, yo no soy la de la más...
4: Sí, pero dijiste, ahora mismo dijiste conversando bien. Usar la mayoría de personas dicen conversando.
2: Ah, bueno.
4: Por eso te digo, o sea, tú lo dices
1: no,
4: bien.
1: No humilles en el aire.
4: No, al revés.
1: Fuera del aire.
4: No, ya. Le estoy diciendo que ella habla bien.
2: Importame, ¿qué importame?
4: No, al contrario.
2: Yo lo sé,
4: esto
2: lo
4: entendió
2: al revés.
4: Sí, sí, yo sé.
2: Ay, padre.
1: Qué raro. Pero Burbu tiene una buena adicción. Incluso los otros días, yo escuché cuando el guía, cuando Burbu llamó a todo full, dijo, canto de cabrón.
2: Pero qué es eso. Y con acento.
4: Y con acento.
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0: Eje, respete, señores, el de pelote. Estamos aquí en el bochinche fuera del aire. Miren, Corillo, dentro de las cosas que no sabías, he encontrado algo interesante que no es de Japón.
1: Gracias a Dios, cambió de continente. Mira, lleva como 2 semanas con noticias de Japón.
0: Bueno, no te creas, no estoy tan lejos.
1: Bueno, me dicen que ya Burbu va a los teppanyaki y no le cobran.
2: Bueno, pero tú llevas 7 años España.
0: Es verdad. Gracias, Giga, por
2: defender a Bulbo.
0: Porque no. Tú con Cuba y España me la tienes bien explotada.
1: Ustedes son unos exagerados. Yo es solamente.
0: Y Venezuela.
2: Y Venezuela, España y Cuba, papi, eso es todos los días.
0: Digo, no, pero está bueno porque están pasando cosas. No,
1: pero en España no está pasando nada. Ustedes saben quiénes son sus oyentes. Porque déjame decirte que nosotros tenemos muchos oyentes venezolanos, tenemos muchos oyentes cubanos, tenemos muchos oyentes en Orlando, en la Florida, que están
2: pendientes. ¿Y España?
1: En España.
0: En España
1: pasan muchas cosas. Mira, pasó lo de Arcángel, ahora está Bad Bunny en Barcelona.
0: No, hay cosas finalmente que hay que reseñar. Pero si fuera bueno en España, no nos importa.
1: ¿A que tú no sabías que Bad Bunny está a punto de encontrarse con el Papa en Madrid la semana que viene? Esa es otra noticia de España que la gente...
2: Y lo pasado 6 meses que no está pasando nada.
1: Todas las noticias de España son buenas. Las que yo tiro están durísimas.
0: Se quiere mudar para España, pero está bien, vamos. Tenemos a alguien que visitar en España.
1: Están durísimas las noticias de España.
0: Mira, pero yo me voy en esta ocasión para Australia.
1: Oh, qué bien.
2: Oh, duro.
0: Para Sydney. Estos fueron 3 estudiantes, porque a mí me gusta resaltar las cosas buenas, y más cuando son jóvenes emprendedores como estos, ¿verdad? Que cuando uno está en esa edad, uno lo que está pensando es en qué va a ser en el momento, y realmente ellos están pensando en un futuro para el mundo. Mm-hmm. Porque estos 3 estudiantes en Australia, ellos han inventado biolures, que son unos señuelos para pescar. Que si se pierden en el océano se degradan en semanitas nada más, son biodegradables. Entonces, ¿por qué los señuelos normales se quedan? Los señuelos normales, tú sabes que se quedan años contaminando el mar.
2: Sí.
0: Y muchos peces pues se lastiman con eso. Entonces, estos niños los hicieron con gelatina, con glicerina y agua. Y sí funcionan, sí atrapan peces de verdad.
1: Mira para allá.
0: Y hasta ganaron premios científicos nacionales siendo teenagers. Así que eso es de resaltar.
1: Para que tú veas, eso es en Australia, ¿tú dijiste?
0: En Australia.
2: En Australia.
0: Hay jovencitos trabajando para un futuro.
1: Miren, señores, rapidito por acá, hay un revolú con la venta de boletos de conciertos.
0: ¿Qué pasó?
1: Se le está llamando, ya tiene hasta nombre, se llama la fiebre de los puntitos azules o de los puntos azules. Y es que cuando tú vas, por ejemplo, a Ticketmaster, pues tú ves ahí puntitos azules, que son los asientos vacíos. Pues mira,
0: que son los disponibles.
2: Exacto, los que están disponibles.
1: Aparentemente
2: todavía
1: se está haciendo bastante difícil vender conciertos. ¿Qué pasa? Siempre le hemos dicho, cuando la gente corta, cuando hay recesión económica, la gente corta por el entretenimiento primero.
0: Sí, porque es como por ahí un lujito, que cortan. Que no debería ser un lujito, porque realmente el entretenimiento es salud mental.
2: Acho, pero es que hasta aquí han subido mucho también.
1: Han subido.
0: Es que también le meten los cargos por servicio a esto, que eso es una cosa que se está hablando en Puerto Rico bien fuerte.
2: Sí.
0: Que los productores inflan ese precio. Uh-huh. Y lo terminas pagando tú.
1: Es complicado,
0: eso,
1: ¿no?
0: Es bien complicado.
1: Y esa es una de las cosas que influye. Boletos, por ejemplo, en $300, $400. Sí. Entonces, para colmo, en los Estados Unidos se están metiendo los conciertos martes y miércoles.
2: Exacto.
1: Y el otro día la gente tiene trabajo. Entonces, pues la gente, imagínate, más el costo de la gasolina, porque no solamente es el boleto, también es... vamos a poner que gastes $400 en un boleto del concierto. La gente se quiere vestir, en algunos casos, no todo, porque no todas las culturas son iguales. Para los conciertos de los americanos, la gente va con lo primero que tienen. Eso es nosotros los latinos que nos enfufullamos.
0: Sí, queremos un outfit. Ajá. Para todo.
1: Pero la vuelta es que, o sea, la combinación de todo y más ahora...
2: Los tragos. Si te tomas un trago en un concierto, son $250 por hielo.
1: Los costos de la gasolina, el transporte. Uh-huh. O sea, el
2: estacionamiento también, que usualmente para los conciertos te clavan.
1: Uber, que tienes que coger un Uber, un Lyft. Una cosa, o sea, es caro. Así que, señores y señores, artistas como Ed Sheeran, esto no es una broma, Ed Sheeran, que está pegado.
0: Wow, que sí, que no son los jailines de la vida. Tú sabes, son gente gente top.
1: Megan Trainor, por ejemplo, Pussycat Dolls y eso, que vienen en conciertos. Han tenido que cancelar sus conciertos por esta cuestión de la fiebre de los puntitos azules.
0: Yo iba para los Pussycat.
1: Yo iba para los Pussycat Dolls. I'm sorry. Eso es lo que cantan. 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
0: Dancha.
1: ¿Te acuerdas?
0: Ah, sí.
1: Dancha. Esas son las...
0: La puedo escuchar por Spotify mejor.
1: Esas son las Pussycat Dolls. Sí. Diablo, ¿vieron el huevo que ha metido una estación
0: Cuéntanos eso. ¿Quién fue? ¿A quién fue que mataron?
1: Señores, en Reino Unido, miren esto, y tenemos el audio y todo. En el Reino Unido, ustedes saben que está, le quedan como cuatro papas majadas y se muere el rey Carlos.
2: Sí.
0: Cuatro papas. Cuatro bocados le quedan.
1: Cuatro bocados le quedan al rey Carlos.
0: Oye, a ver si nos morimos nosotros primero.
2: Bueno, él tiene su último cepillo de dientes.
0: Ya, cuando ya tú sabes que te estás acercando al final.
1: El final. Ponle el final al rey Carlos ahí, para que el rey Carlos vaya enjoyando, para que, mira, ponle el final.
0: Para que se vaya lavando la boca con esta canción.
3: El final.
1: Se acerca ya. Pues hay una emisora de radio que parece que le llegó la información. Esta emisora local del Reino Unido anunció la muerte del rey Carlos III. Según la propia emisora, se activó por error el protocolo marcado para cuando fallece el monarca. Es un protocolo que eso, cuando el monarca fallezca, eso automáticamente se activa, la música se interrumpe y el locutor repitió hasta en tres ocasiones que el rey había muerto antes de dar el paso al himno nacional. Sin embargo, Carlos III se encontraba ayer en Irlanda del Norte y la emisora tuvo que disculparse.
2: Y a rayo que me tiré de pata.
1: Eso está brutal. Tú sabes que, hablando de eso, antes, pues, tengo el audio, lo voy a poner, pero yo me acuerdo unos panas míos en una emisora de Miami, estos tipos tenían una promoción para cuando muriera Fidel Castro. Y tenían la promoción ready celebrando. ¡Estamos celebrando hoy en el sur de la Florida! ¡Se murió Fidel!
0: ¡Wow! Celebraron una muerte. Mira, de verdad que está brutal. Pero nada, ellos han pasado por un régimen demasiado fuerte.
1: Mira, ponte el audio de Radio Huevo. Digo,
0: ¡Radio Huevo!
1: ¡Radio Huevo! Que puso el huevo. Ponlo ahí, anunciando la muerte.
4: El sorprendente anuncio que hizo ayer una emisora de radio local en el Reino Unido. Estaba sonando la música y de repente la música se interrumpe y el locutor explica que la interrumpen porque ha muerto el rey Carlos III.
5: We have suspended our normal programs until further notice as a mark of respect following the passing of His Majesty King Charles III.
4: Y lo repite ese mismo mensaje hasta en tres ocasiones antes de dar paso al himno nacional. Lo cierto es que el rey no había muerto. Estaba en Irlanda del Norte y la cadena local ha tenido que disculparse. Dice que por error se activó el protocolo que siguen todas las emisoras del país en caso de fallecimiento del monarca.
2: Ya lo que me tía, papá.
1: Ahí está, señores y señores, el tipo ahí, primicia, tengo la primicia, se murió el rey. Y pues no, el rey no estaba
2: muerto. Estaba relax.
1: Exactamente, estaba por allá por Irlanda del Norte. Pero ya de seguro... Quizás
0: queda menos, por lo menos ya ellos adelantaron algo.
1: Sí. Vamos a ver qué pasa, señores y señores, con el rey Carlos, que está escriquillado, señores. ¿Qué por ahí, Gui?
2: Mira, mano, tú sabes que se han pegado bien brutal los popcorn buckets. Se ha convertido como que en una cosa de colección que está conociendo mucha gente.
0: Sí, cada vez que la gente va a ver una película así bien brutal, tienes un popcorn bucket de esos bien extraordinarios.
2: Sí, mano, vimos la cartera de Wolf Prada, la cabeza de Deadpool. Han sacado un montón de cosas bien nítidas, pero esto está bien curioso porque ahora el 6 de junio sale la película nueva de Scary Movie, Scary Movie 6.
0: Ah, dura.
2: Y entonces tiraron un popcorn bucket que es oficial, ya tiraron el trailercito y es básicamente una bonga. O sea, literalmente.
0: ¿Cómo una bonga? ¿Una bonga de fumar?
2: Sí. Es una bonga de fumar. Entonces, pues, básicamente, en el bolsito que tiene, ahí le ponen la mantequilla, tiene el popcorn adentro. Y ellos ya confirmaron que es real, es algo que van a estar vendiendo ahora. Así que se están poniendo bien creativos con estas cositas de
0: una bonga. Imagínense la bonga, ¿verdad? Uh-huh. Y donde va el agua de la bonga, el líquido. Pues ahí tiene la mantequilla líquida.
1: Ah,
0: y entonces el resto de la bonga, donde se supone que va el cannabis, ahí tiene el popcorn.
1: Mataron.
2: Sí, en verdad se ve bien nítida, a menos de que te pare un guardia.
1: ¿Y tiene la base esa negra que tiene aquí? Yo estoy viendo en una imagen. ¿O viene con la base?
2: No, eso es para... eso es para el trailer que hicieron de...
1: Brutal. Los que no sabemos de drogas así mucho, es como si fuese una cuestión de estar de laboratorio.
2: Pero es una vasija.
1: Una vasija, bien
2: bonita. Una vasijita así.
1: ¿Y cuándo estrenas Scary Movie?
0: Sí, ahora eso es una forma de consumir, ¿verdad? El cannabis. Hay gente que no le gusta, pues, los papeles ni nada de eso. Y hay diferentes formas de consumirlo.
1: Ah, okay.
0: Mucha gente adulta que consume de esa forma. Porque no tienen que pasar el trabajo y demás. Pero me ¿verdad? Como han cambiado tanto las cosas que ya el tabú está borrándose un poquito. Que ya el cine tiene una bonga.
1: Tenemos un experto aquí. Un experto. ¿Cómo es que tú consumes, papá?
0: Ah, pero lo que tú
2: no, consumes para es otra la, cosa. Esa sí. Para la próxima Frozen.
0: Sí, esa es para Rainbow.
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1: Esa es la que hay, ya tú sabes, 12 del mediodía, que es la que está para la farándula, los bochinches, la vida de los artistas. Te enteras primero aquí con nosotros.
0: Yes.
1: Y lo que se nos queda por hablar ahí, lo hablamos a las 2:30, que esto no se nos puede quedar. Porque no nos podemos ir del show sin hablar de esto y madrugárselo a los programas de la tarde, lo que sale nuevo después de nuestro segmento de farándula, que es la que está para que es a las 12, pues lo hablamos allá también. Así que pendiente a eso para que te enteres primero. También hoy es viernes. Hoy es viernes de Dime de qué pueblo eres,
0: claro,
1: sin decir el nombre.
0: La batalla de los sexos.
1: ¿So así? Ahorita a las 11:30. A las 11:30. También vamos a hablar más adelante en el show. Vamos a hablar de todo esto de las reventas, de las reventas de cosas por ahí, cosas que ahora mismo le pueden sacar chavo, que tienen valor en el mercado y se le puede sacar chavo.
0: Sí, sí,
1: desde lo más sencillo hasta lo más luxury, ¿sabes? Desde una carta Pokémon hasta una propiedad. O sea, hay muchas cosas ahora mismo, y uno lo ve a través de las redes, que tienen valor. Así que toda esa gente que están por ahí comprando y,
0: claro,
1: y haciendo trading y vendiendo y sacándole chavo, este segmento va a ser para ustedes. Eso va a ser a las 2:30.
0: Este es tu momento.
1: Así que venimos con eso también. Y hoy es el Día Mundial de Pac-Man. ¿Se acuerdan de Pac-Man?
0: ¿Cómo Pac-Man hace el ruido? No me acuerdo.
1: Hoy es el Día Mundial de Pac-Man, ¿sabes? Uh-huh. Está bueno para arrancar con un temita. ¿Qué figura pública para ti es un Pac-Man? Uh-huh. ¿O una Pac-Man?
2: ¿Cómo
1: hace? Que se come lo que sea, olvídate. No.

0: ¡Esto está bueno!
1: ¡Oye!
0: Acho, yo me desesperaba, pero a
1: ¡qué niveles. Raro, qué raro!
0: ¡Deja!
1: Ay, ay, mira, ay. Hoy es el Día Mundial de Pac-Man. Yo creo que para mí, el juego de video más famoso del mundo. Digo, Mario, compite grande con Mario Bros. También.
0: Uh-huh.
1: Yo creo que Mario Bros. Le sobrepasó porque ha cogido más generaciones. Pero lo que es Pac-Man y Mario Bros., Super Mario... 6229470, vamos a abrir línea. Vamos a arrancar con esto. ¿Qué figura pública para ti es un Pac-Man o una Pac-Man? Se come lo que sea. Queremos que nos llamen y nos diga 6229470.
0: Ay, qué así problema.
1: Así arrancamos el viernes. Esto es un programa de viernes hoy. Bien ameno. Oye, se me olvidó decir ahorita que a las 2 de la tarde tenemos canciones que activan el party.
0: ¡Uy!
1: O la discoteca.
0: Ay,
1: o el jangueo.
0: Me encanta, me encanta. Para ir calentando motores.
1: Sigue pendiente.
0: Mira, pero esto es bien difícil. Ajá. Porque uno se calienta ahí cuando...
1: Por percepción. ¿Qué figura pública para ti es un Pac-Man o una Pac-Man? Se come lo que sea. Queremos que nos llame y nos diga. Esto es percepción, no tiene que ser cierto.
0: 629-470.
1: Necesito, cada vez que digan un nombre, le tiramos la música de Pac-Man. Lo voy a dar acá abierto. Vamos con Jorge.
2: Muchacho.
1: Ajá.
2: Mira, tengo a Tito y el Bambino y a Anuel. Son dos Pac-Man.
1: ¿Serio?
2: Sí.
1: Yo no creo que... Para mí Tito, yo creo que... Yo creo que Tito es selectivo, creo yo. No creo que sea un Pac-Man. Cuando tú te denominas...
3: ¡El animal de Beth!
1: Tú no puedes ser un Pac-Man, ¿entiendes? Yo creo que no sé. Pero nada,
0: vamos. Ay, padre, 629-470.
1: Vamos con la gente por acá. Por aquí tengo a Lucy. Lucy.
4: Randinota loca, ya no es.
1: Ya, todo el mundo dice Anuel, mano.
0: Ay, ay, ay, ay, ay.
1: Todo el mundo, mire que Randy no está loca.
0: Ay, ay, ay, ay, ay.
1: Randy no está loca. Dijo ella. 6229-470 para los que se conectaron ahora. ¿Qué figura pública para ti es un Pac-Man? Se come lo que sea. Anónimo.
0: Anónimo, what's up?
3: Maripili y Patricia Corsino.
1: Yo no sé.
0: Voy a decir nada.
1: Yo no voy a hacer comentarios. no voy a emitir comentarios. 6229-470. ¿Qué figura pública para ti es un Pac-Man o una Pac-Man? Se come lo que sea. De la calle, bienvenido.
5: Buenos días, Jacqueline.
0: Ya, saluditos, ¿qué está pasando?
5: Te quiero.
0: Yo también te quiero.
5: Wiki, buen día.
1: Vaya, papá, buen día.
5: Mira, para mí, mujeres, pues son ya. Y varón, Corusco.
1: No creo que esté en posición ahora mismo de eso, pero. ¿sabes? Uno llega a una etapa en la vida que ya tú no puedes escoger, tienes que recoger. 6229-470. Cuadro lleno, mano. ¿Qué figura pública para ti?
0: Es un Pac-Man.
1: Es un Pac-Man, una Pac-Man. Se come lo que sea. Viviana.
6: Pedro Capó.
1: ¿De verdad? ¿Te tiene cara de Pac-Man, de que se lleva lo que sea?
6: 100%. Una vez me lo encontré en un jangueo.
1: ¡Ah, yo me merezco la fiesta! Una vez me lo encontré en un jangueo, le debía haber preguntado más. ¿Y qué pasó?
7: La vio y le dijo, hoy me siento ca.
1: ¡Nacho!
0: Ese canteo es bueno.
1: Hoy me siento ca. Es más, yo la tenía.
0: Sí, la teníamos por ahí.
1: Yo la tenía aquí en algún momento. No sé si la borré. Mira, aquí era. Pedro Capó sale de jangueo y dice...
8: Tengo un flow demasiado corto para que no me suelto por la calle. Dicen, ay, señor, hoy me siento ca.
1: ¿Cómo dice?
8: Hoy me siento cabrón.
1: 6229470, Víctor.
9: ¿Qué está pasando, gente?
1: ¿Qué hay? ¿Todo bien, papá?
9: Todo bien, todo bien. Hoy es viernes y Suri nos trató con cariño.
1: Bueno, a mí no, pero nada. Ajá.
0: Está celebrando. Mira,
9: Francisjosa.
1: Ajá. Mire que Francis Rosa es un Pac-Man, dice este. Que se come lo que sea.
0: Yo pienso que todo el mundo
1: ha tenido una etapa.
0: Ha pasado momentos.
1: Sí, ha tenido una etapa. Rubén, por acá, Rubén.
10: Saludos, Corillo.
1: Bienvenido, papá.
0: Saluditos.
10: El domingo. No tiene más play.
1: Ok, ahí está. Vamos con Román. Román por aquí.
0: Román.
1: Buenos días.
11: Buenos días, Jackie. Buenos días, Quickie. Buenos días a todos los controles.
1: Bienvenido, Román.
11: Sí, hoy es viernes. Pues mira, tengo una dama y un caballero.
1: Ajá.
11: Y la dama sería Jennifer González. ¿Verdad? ¿En
1: serio?
11: De salud y todo. Y el caballero sería Donald Trump.
0: No sé por qué esa cosa no mezcla.
1: No sé. Comentario más político que otra cosa. Y estamos hablando de Pac-Man, ¿no? No de que se vea como Pac-Man. ¿Sabes? Estaba de amarillo. Exacto, y se quedó con lo del traje amarillo ahí, el del mensaje. Vamos con Yair. Yair. Hello. Bienvenido, papá.
12: Sí. Saludos, ¿todo bien?
1: Todo bien.
0: Ajá.
12: Mira, tengo dos Pac-Man.
1: Ajá.
12: Uno es Darel y el otro es Nicky
1: Jam. Darel y Nicky Jam.
0: Yo de verdad.
1: Segunda la emoción.
0: Yo me quedo. Acho, me quedo.
1: Yo no sé Darel, pero Nicky tiene en algún momento tiene que haber sido bien rastrillero.
0: Rastrillero.
1: Wow. ¿Qué figuras públicas para ti son un Pac-Man, que se come lo que sea? Vamos con Bray.
13: Mira, dime que es la que hay.
0: Saludos.
1: Es la que hay.
13: Y a Kellen.
0: ¿Qué pasó?
13: Estás más dura que caer en la boca de Pina.
0: Ave María, Cristo, Señor. Dejen de estar hablando esas cosas.
1: Ya.
0: No.
1: Ya.
13: Mira, yo tengo a Chumberla, en verdad, Jaime Mayor, esos hangueitos en 58, que yo lo vi allí.
1: Tuvo su época, me imagino, es lo que quiere decir. Tuvo su época, como dijimos ahorita. Eso era un corillo los que estaban ahí en esa vuelta.
0: Diantro, se me olvidó el nombre. Ah, Peter Hans.
1: Exacto, ey, cuidado, que no se puede mencionar. Dice ese nombre, ¿ah?
0: Pero es que era en ese momento, ya no.
1: Hacho, no, él salía y decía:
14: súbete que te mojas, aplauso, please.
0: Eso era en ese momento, ya. Exacto. la gente cambia y madura.
1: En aquel momento él decía eso, ahora dice:
15: de verdad se me salen las lágrimas.
1: Pero nada, la nostalgia da ganas de llorar. Mira, claro. que vamos con Jaime. Jaime, última llamada.
16: Sí, yo pienso que Jackie.
1: Chacho, yo sabía que alguien iba a salir con eso. Por querer ranquearse, pero nada. Seguimos. Ya, última llamada por acá. Tengo a Ángel.
0: Ángel, what's up?
17: Sí, buena.
1: Ajá.
17: Saludos a todos. Nadie lo ha mencionado. No parece un Pac-Man, pero Marc Anthony.
1: Pero ese es otro, ¿verdad? Ese no es el OG. Pues ese es Marc Anthony. Y el otro es Marc Anthony. Pero ustedes creen, lo que pasa es que también sí, pero espérate, él dice como que Marc Anthony se come lo que sea, pero lo que él se ha comido no es lo que sea. Lo que él se ha comido no es lo que sea.
0: Él ha sido bastante, su selectividad es gourmet.
1: Son pocos los que tienen una lista y todo lo de la lista, y todo lo de la lista es bueno.
0: Sí,
1: son pocos. Son pocos los restaurantes que todo lo de su menú es bueno. Siempre hay algo, ¿sabes? Mark and Mark. Mr. Sable. Verá, voy con Espinilla. Para irnos.
18: Hola, Wico Fontanes.
1: Zumba.
0: ¿Qué está pasando?
1: Zumba.
18: Sí, vivo. Mira, te tengo dos.
1: Sí.
19: el primero, Ken Y.
1: Ken Y.
0: Ya no estén mencionando gente de verdad. Ahí, vuelvo y digo, hay etapas en la vida.
1: Bueno, pero eso se vale también, porque fueron más momentos. Ajá, dale, ¿quién más? Ya no, pues está casado. Viejo. Con hijos. No, no. Ah.
19: Y el grupo Cariz.
1: Diablo, esos merengueros en los 90. ¡Woo! Ay, chacho. Ay, ay, ay, ay, ay. No, cuando el merengue estaba pegado. ¿Ah? Figuras públicas. Oye, no hay ningún. No, bueno, figuras públicas que tú para ti. Búscame ahí. ¿Quién tengo? Ah, mira, tengo una chica. Blanca.
20: Sí, buena.
1: Hola.
20: Para mí el más rastrillero de todo PR es el Guayna.
1: Ajá. Bien, fíjate, no tenía esa percepción de él. Porque como que no, no sé. Pero nada, voy con
0: hombre
1: el,
0: casado
1: voy con el profe, voy con el profe.
21: Saludos.
1: Sí, profe.
0: What's up?
21: Ya que mencionaron a Mark Anthony.
0: Ay, el boricua es otra cosa.
21: Exactamente. J-Lo.
1: Ay, María, yo estaba esperando hace rato y nadie la mencionó. Es así que sí, también.
21: Y lamentablemente un ex pelotero, Roberto Alomar.
1: no sé cuánto tiene, cuál es el listado de él, pero pues, exacto. Estoy pensando ahí ya como en dos o tres. Ana, no, esa es la de Enrique Iglesias. Pero él estuvo con una tenista, ¿verdad? Sí. ¿Quién me queda? ¿Me queda alguien para irnos? No, bueno, nada, básicamente estoy pensando porque hace rato pienso que se me queda alguien.
0: ¿Quién se te queda?
1: Voy a pensar. No, pero ese no. Espérate, hay alguien aquí. Rapidito, vamos con Avilés y nos Avilés. Vamos. Avilés.
22: Papi, la última para cerrar. Merenguera Giselle en su tiempo. Giselle.
1: Sí, verdad, en algún momento fue matching con Alomar.
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0: Edwards y Darela aquí en el 94.7, la nueva 94. Estamos en WhatsApp. Jackie Quick, y lo próximo. Llega la batalla de los viernes, la batalla de los sexos. Dime de qué pueblo eres sin decir el nombre. Sigue en lo próximo, no te muevas. Eso a las 11.35. Venimos con eso por ahí.
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2: Bueno, vamos a la batalla de los viernes. Pero están volando los botones aquí ya. La batalla de los viernes, dime de qué pueblo eres sin decir el nombre. Tú nos vas a llamar sencillito, la vuelta es la siguiente. Tú nos llamas, nos dice tres cosas características únicas de tu pueblo. Y con esas tres características, pistas o datos, como quieras llamarle, nosotros tenemos que adivinar de qué pueblo tú eres. El primero de nosotros dos que adivine cinco gana. Así que está abierto el 6229-470 para eso. Un ejemplo de características o cosas importantes de tu pueblo, pues lugares turísticos, lugares icónicos, o sea, lugares icónicos que sean únicos de tu pueblo, cosas por las que se conozca solamente a tu pueblo, figuras públicas, famosos que sean de allí, que hayan nacido allí o que vivan allí. Pues tú nos llamas y nos dices, el primero de nosotros dos que adivine cinco, gana. Así que...
1: ahí está.
2: Esa es la vuelta. Está en ti hacer que gane yo, que gane Jackie o que yo pierda. Como sea, tú decides, tú escoges tu bando. ¿Eres Team Jackie o Team Quickie? Está en ti. Vamos con Luis.
1: Luis, zumba.
3: Es un pedo de que ya las...

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1: Allá del oeste.
2: Así es, Quickie.
1: Ah, viste, ya están, dale, sigue.
3: Ay, Gabriel, yo te asusto, Gabriel, yo te doy miedo.
1: A ver, que tú dices que si tú lo asustas.
3: Sí, porque él dijo la última vez que yo le daba miedo.
2: Ay, quiero decirte bien. Algo, Quickie, yo le tengo miedo.
1: ¿A quién? Aidita, ok, ya, está bien.
4: Dale, zumba, mami, ajá. Zumba, estoy ready.
1: Dale, vamos para allá.
3: Mira, el pozo de la Virgen.
4: Ah, ya.
3: El santuario.
4: Sabana grande. ¡Ay, se emocionó, Aidita! ¡I love you, mami!
1: Aidita. Gracias.
3: Los amo.
1: Dale. Gracias, mi cielo. Ya, hace tiempo que alguien así no me dice te amo. Una persona. Aidita, te amamos.
4: Sentí su cariño.
1: Sí. Yo siento que Aidita es como una tía.
4: Sí, claro que
1: yo no,
4: sí.
1: No quiero decirle abuela porque yo no sé su edad. Pero ella debe ser abuela ya. Pero nada.
4: ¡Moncho!
1: ¡Moncho!
2: ¡Estamos vivos!
1: ¡Moncho!
2: ¡Oye, estamos vivos! Mira, tengo dos cositas, Quickie. Donde venden quenepa.
4: Ponce.
2: Esa es una. Y otra es...
4: Espérate,
2: dame otra.
4: Dale.
2: Mira, el otro es ron y chicharrón.
4: Bayamón.
2: Ahí está.
4: Diablo, tengo tres.
1: Pero espérate. Pero eso es una regla que una persona puede decir dos.
4: No, eso no es una regla, pero...
1: Es un punto,
4: no,
1: ya.
4: No, espérate un momento.
1: Un punto.
4: No me vengas a cambiar porque yo acabo de adivinar.
1: No, porque la regla no existía.
4: Pero es que no hay regla. ¿Cuándo ha habido regla?
1: Pero entonces la gente vaya a empezar a llamar ahora a decir de dos en dos, tres en tres.
5: Cuélgale que va a decir otro.
1: Sí, no, ya le colgué. Está bien, dale. Está 3-1.
4: Está bien, pero ya, chico, no, ya
1: el el próximo que venga con dos se cuenta un punto. No, porque imagínate que venga uno y diga cinco.
5: Él siguió por ahí para
1: abajo. Él quería tirar, ¿ah? Esto estamos en WhatsApp, no estamos en Puerto Rico, gana. vamos con José.
6: Buenas, buenos días. Bueno, soy del pueblo de Los Granitos.
1: ¿Qué?
6: El pueblo de Los Granos que se come por la mañana.
1: ¿Humacao?
6: Humacao, exactamente.
4: ¿Y qué vamos a hacer ahora?
1: Pues punto para cada uno.
4: 4-2.
1: 4-2.
4: ¡Cuatro! Hoy, mira, Nelsito me lo dijo hoy por la mañana. Me dijo, juega hoy, en este día.
1: ¡Viviana!
4: Dale, Vivi.
7: Tango.
4: ¿Qué?
1: ¿Qué?
4: ¿Naranjito?
7: Tango.
4: ¿Naranjito?
7: Eso mismo.
4: ¡Ya aquí ganó!
1: Señoras
4: y señores,
1: vamos a hacer lo de más pueblos, de más puntos.
4: Pero que te pasa,
1: pues había falta tiempo, pero no, nada, se acabó.
4: Pues música
1: 5-1. Pues, pero ya me tenía que tocar perder. Pero está 5-1. No, ya gané.
4: Tú no puedes venir a cambiar las reglas del juego.
1: 5-2, ¿verdad? Por el que dijimos los dos iguales. No, se queda así, 5-2. Pero no, ¿qué tiene que decir? No. Pero ¿y Piru? ¿Qué pasó? ¿Qué tú dices?
5: Cola.
1: ¿A qué? ¿A quién? ¿A Piru? Pero ya no cuenta porque ya ganó. Piru.
6: Sí, pero estamos aquí.
1: Ajá. ¿Qué?
6: Mira, papi, donde los dioses murieron.
1: Añasco.
6: Oye, estamos tíos.
1: Ah, hubiese tenido 5-3. Es para ver si hubiera ganado. Melody.
8: Hola, yo soy del pueblo de las escaleras.
1: Gurabo. Hacho, ya 5-4. Sí. Aquí va a venir de atrás. Ya aquí ganó.
4: Pero si yo te
1: ya aquí ganó, pero viste que si hubiera seguido, yo venía atrás. 5-4.
5: Si era 10.
1: 5-4. Si era 10, yo ganaba. Lo que faltó fue pueblo. Pero ya aquí ganó. Ya aquí ganó ya legalmente 5-2. Pero yo ya iba por 5-4.
5: Claro, quiero aceptarlo, Jackie.
1: 5-4. Sí,
4: brother,
1: sí.
4: Yo no puedo creer esto.
1: Pero ganó, Jackie ganó. 5-2. Acho.

0: Arca, hoy se guaya aquí en el 94.7, la nueva 94. Estamos en WhatsApp. Jackie Quickie. Lo próximo a las 12 llega, que es la que está para la farándula, los bochinches, la vida de los artistas. Te enteras primero. 11:55, vengo con el Quickie Deportivo, NBA y BCN. Con Yadiel BCN, el Yadi. Quédate ahí, no te muevas.
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2: Bueno, vamos rápido. La NBA, mano, muchas cosas, las dos finales a otro nivel. Definitivamente, anoche los Knicks volvieron a ganar. Los Knicks de Raúl de León, 109 a 93, pusieron la serie 2-0. Vamos a ver ahora cuando vayan para Cleveland qué sucede. Hoy se juega la de San Antonio y OKC, que está empate a 1. A las 8:30 va por Peacock y por NBC. Ya veremos. Vamos al BCN, que anoche hubo juego. Vamos con el Yadi. Yadi, el BCN, que es la que hay, papá.
3: Arrancamos, pues, y dos jueguitos interesantes ayer, como habíamos anticipado. Los Vaqueros de Bayamón, 80-79, por el mínimo, le ganan a los Gigantes Carolina con un corte de balón, quedando 10 segundos de Gary Brown, anotó un tiro libre. Jalen Nowell tuvo nuevamente el tiro del gane, prácticamente el mismo tiro que anotó hace unas semanas atrás ya en Carolina para darle la victoria frente a los mismos Vaqueros.
2: Sí.
3: Esta vez no entró y los Vaqueros salieron por la puerta ancha y se mantienen como líderes de la conferencia.
2: Eso es así, 80-79 por un puntito. Ese juego fue donde fue en el rancho, ¿verdad?
3: Ese juego fue en el rancho, efectivamente.
2: Ok. Ahí está. ¿Qué más? ¿Quién más jugó anoche?
3: Antes de eso, después del juego, sucedió una controversia. Algo pasó con George Condit. No han explicado qué fue lo que pasó. Solamente salió un video que estaba molesto saliendo entre públicos, ya eso en el parking, ¿verdad? Y algo sucedió y que posteriormente a eso posteó una renuncia pública.
2: Sí.
3: En lo que fueron las redes sociales a lo que es la selección nacional, no al equipo de Carolina, sino a la selección.
2: A la selección.
3: Nacional.
2: Y pasó algo con su pareja también, que se ve en el video que él la habla por el brazo, como que vente, porque como que los fanáticos le estaban gritando y ella como que lo increpó también para atrás. De hecho, hay una parte que se oye que le están diciendo que se vaya para su casa, que se vaya a dormir. Me imagino que fue montándosela por algo del juego. Y él se molestó y después salió el post que tú dices, que lo que está queriendo decir es como que lo que yo interpreté es como si aquí le faltaran el respeto y pues como que le dio, no le va a dar la gana de jugar y va a renunciar. Y renunció.
3: Sí.
2: Públicamente le dio las gracias a Eddie Casiano, a Carlos Arroyo, a Jun Ramos.
3: Exacto, a los
2: Jun, creo que fue a Jun y a Eddie.
3: Sí, a Jun y a Eddie, exactamente, a Jun y a Eddie, de hecho, sí. Porque fue que él debutó con Eddie Casiano en un mundial cuando Eddie Casiano era el dirigente.
2: Sí.
3: No sabemos exactamente lo que pasó, algo pasó, pero fue adentro, después lo del público fue posterior. Vamos a ver si sale más información en el día de hoy, y obviamente esperemos que esto se pueda resolver, porque hay un compromiso importantísimo de la selección en este verano para principios de julio y necesitamos la aportación de George Condit en ese torneo.
2: Suave.
3: Vamos a ver si se resuelve. El otro juego, Piki, los Cangrejeros de Santurce, segunda victoria al hilo, derrotan a los líderes del torneo, a los Capitanes de Arecibo, están líderes en el torneo global. Jordan Howard, 19 puntos y 5 asistencias. Ian Clark, 16 puntos del banco. Debuta con victoria el nuevo dirigente David Rosario de los Cangrejeros.
2: Oye, sí, que lo hablamos ayer aquí. David, no, y contra su equipo, contra el equipo que le dio múltiples campeonatos, contra los Capitanes. David Rosario inaugura con victoria frente a su equipo, el equipo que él le dio, que sabe, que con los que tuvo los campeonatos.
3: Y curioso más aún que esta temporada los Capitanes se lo están dedicando a él.
2: Ya, verdad, también.
3: Eso es lo que lo hizo más curioso aún, pero nada, cosas del destino, y ahí David Rosario consigue esa primera victoria. Ahora Santurce le toca ir a la carretera, le quedan 9 partidos de los 14 que le quedan en la carretera, así que los Cangrejeros necesitan empezar a ganar en la carretera si quieren tener opciones de clasificar hasta el momento.
2: Eso es así. Juegos para hoy, mano.
3: Juegos para hoy, los Leones le devuelven la visita a los Atléticos allá en el Arquelio Torres, y la ruta, la guerra de la 30, la ruta, los Mets de Gurabo en esta ocasión van a Caguas, a esa rivalidad que son 6 juegos entre ellos. Hoy le toca en Caguas, posteriormente regresan a Guaynabo el lunes.
2: Ahí está. Bueno, esa es la que hay con todo eso. Hablamos seguimos el lunes.
3: Seguimos.
2: Digo, el martes. Hablamos el martes.
3: Seguimos el martes.
2: Dale. Ahí estaba.
3: Dale, seguro.
2: Yadiel BCN, aquí en el Quickie Deportivo, aquí en WhatsApp.
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2: What's up, bro? Esta hora sigue bien prendida aquí en WhatsApp en la 994 con Jackie Quickie. Llega, que es la que estaba. La farándula, los bochinches, la vida de los artistas, te enteras aquí primero. En 2:34 venimos con todo eso, no te muevas. Y buen provecho.
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0: vamos a gozar que ya no existe la Comay. ¡Woo!
1: ¡Woo! Pero estamos aquí nosotros. Oye, por más que trato, me voy fuera de tiempo, pero...
2: Uno trata, vamos a meterle. Pero no pasa nada. Cuico, cuando tú pensabas que lo habías visto todo o escuchado todo en imposibles juntes, esto sucede.
1: ¿Qué pasó?
2: A mí, honestamente, no me sorprende porque entiendo su línea de pensamiento. Pero yo sé que esto va a crear mucha controversia. Y es que un arzobispo de Madrid no descarta un posible junte entre Bad Bunny y el Papa.
1: ¿Qué a rayo? Un junte de Bad Bunny con el Papa. Yo pensaba que era el arzobispo de aquí, el arzobispo de San Juan, pero no, es de allá. Es
2: de Madrid. Entonces,
1: de Madrid, wow.
2: La gente dirá, pero ¿cómo mezcla eso? Si eso es como agua y aceite. Vamos a...
1: Bueno, el papa actual, el Papa León, lo hemos visto desde antes de que se convirtiera en papa, que él era apasionado del deporte. Uh-huh. Como un papa un poco más joven que los anteriores.
2: Más under.
1: pero habría que ver, ¿verdad? Pero
2: es interesante la línea de pensamiento. Vamos a escucharlo.
1: Vamos para allá, a ver qué es lo que dice.
3: Bueno, las sorpresas son sorpresas. Y lo que cada uno decida, decide. Yo creo que no es problema de entre el Papa y Bad Bunny, sino, bueno, es el mundo de la cultura, el mundo del espectáculo, el mundo de la música, y es un dato más de lo que es Madrid, ¿no? O sea, el mismo día tenemos a Bad Bunny, tenemos al Papa y tenemos la corrida de toros. Que hay personas, y eso, no sé, lo dirá la historia, o cuando vaya el Papa, lo que suceda. Eso yo no, lo que las personas decidan, lo que el Papa decida, lo que decía Bad Bunny, que no se oponen, sino crean puentes. Y puede ser que pueda haber puentes. Desde luego, yo creo que en cuanto él se entere que está, pues si quiere hablar con el Papa seguro que le recibe, como recibe a todos, ¿no? Pero no serían cosas antagónicas, ¿no? Nosotros estamos dispuestos a la colaboración de todos.
1: Bueno, ahí está.
2: Para crear puentes.
1: Sí.
2: ¿Por qué? Porque obviamente no hay duda de que cualquier cosa o postura que Bad Bunny exprese, hay mucha gente que se va detrás, independientemente, ¿verdad? Entren en razón, simplemente pues lo siguen y ya.
1: Bueno, yo sé, ¿sabes? A mí me han dicho que Bad Bunny creció dentro de la Iglesia Católica desde chamaquito, so que pues es obvio, y él es una persona también que sabe.
2: No, ¿sabes? No, claro.
1: No está en una burbuja, él sabe de todo lo que está a su alrededor.
2: Sí, y, pues... Yo me imagino que es eso, lo de crear puentes es como que el poder traer otro público que puedan llevar un mensaje y que sean escuchados.
1: Eso, unirse por un bien común.
2: Exacto.
1: Crear un puente.
2: Exacto, por eso dije.
1: Pues los puentes unen.
2: Ajá.
1: Oye, pero brutal, porque van a tener historia ese día en España, porque tener a Bad Bunny a la misma vez va a estar el Papa en España y lo de las corridas de toros. Que nosotros sabemos lo que está, se sabe lo que significan las corridas de toros para España. Tú sabes. No son las mismas corridas de toros que aquí en Puerto Rico. Corridas de toros aquí, ¿ya? Son, güey, ya tú sabes. Sí. Mucho toro, mucho toro. Las corridas de toros aquí son en la número uno. ¿Sabes? pero son distintas a las de España. Así que hay que estar bien pendiente a eso, que sucede. Si de repente vemos, se va a virar en las redes sociales un saludo entre el Papa y el Conejo allá en España.
2: Imagínate.
1: En Madrid. Sí, porque el Conejo ahora va para Barcelona.
2: Uh-huh.
1: Luego de Barcelona va a Lisboa, Portugal, país vecino. Dos fechas ahí. Y luego entonces es que va a Madrid.
2: Uh-huh.
1: Ahí cuando vaya a Madrid es que entonces le toca al Papa ir para allá. Wow.
2: Uh-huh.
1: Mira, grandes acontecimientos ahí.
2: Vamos a ver, eso va a estar bien interesante. Vamos a ver qué logran. Por otra parte, Cuico, tú sabes que esto de los podcasts es un lío a veces. Y la gente que lo consume no lo comprende. Porque dicen como que, pero porque esta persona habló de esto, y dijo lo otro. Lo que pasa es que el formato de los podcasts te hace entrar en una confianza muy distinta a cuando tú estás en un medio tradicional. Entonces, aparte de que tienes el tiempo prácticamente ilimitado, o sea, no se reduce a una entrevista como en televisión de 2 a 3 minutos, igual que acá en radio.
1: Claro.
2: Hermano, pues los artistas y las figuras públicas se votan hablando. Y ese fue el caso de Maluma, que habló de Jay Wheeler y de Arcángel. ¿Pero qué dijo? Vamos a escucharla.
1: ¡Vamos allá!
4: ¿Cuál es la obsesión que tiene Jay Wheeler con vos? Que todo el tiempo busca mencionarte en sus streams.
5: No sé, güey, yo creo que más que a él le gustó. Pero igual lo amo. O sea, nos amamos. La buena para Jay Wheeler, no, el marica muy querido, la verdad es que... Y tiene un humor bien cabrón. Cuando estuve por allá en el stream, eso como que fue viral, ¿no?
4: Ahí no fue donde Arcángel te dijo que estabas muy lindo.
5: Claro, que Arcángel, yo lo llamé por videollama, es que... Pero que te hiciste, tú estás más lindo que todos los días, me dice Arqui. Yo, pues, weón, ¿qué es esto, hermano? Por Dios, eso es más que una cara linda.
1: Ay, ay, ay. Maluma, yo creo que es de los artistas que más admiradores hombres tiene, ¿viste? No es la primera vez que yo escucho que
2: no.
1: Pero, pues, hermano. Dice, no sé, nos amamos mutuamente, Wheeler y yo. O sea, más como admiración, como artista, entiendo que
2: es.
1: Arca y Wheeler hablaron de él entonces. Nada.
2: Cositas que pasan, pero a mí, yo puedo pensar que Maluma debe sentirse bien incómodo de que tantos hombres así le expresen en su cara. No, porque tú eres lindo. No, porque tú estás bueno. Es como que...
1: Yo creo que no sé. Como las cosas se cogen depende de quién vengan. A veces, ¿sabes? Tú la puedes tomar de uno que te lo diga y tú sabes que te lo está diciendo. Reconociendo que sí, que tú, ¿verdad? Eres bien parecido, pero es de como vacilón. Uh-huh. A uno que pueda ser cierto que si te coge mal parqueado, ¿eh? Te lleva enredado.
2: Ay, cosas
1: pero,
2: que pasan.
1: Pero yo creo que a él le ha pasado bastante eso.
2: Uh-huh.
1: A Maluma.
2: Al Maluma.
1: No mismo que se lo diga a Ricky Martin, tú sabes.
2: Pues mira.
1: ¿Sabes?
2: Precisamente hablando de Ricky Martin.
1: ¿Qué pasó con Ricky? El astro boricua.
2: Tú sabes que tuvo que detener su concierto momentáneamente por unos gases.
1: ¿En dónde fue esto?
2: Vamos a escucharlo en lo que.
1: Vamos para allá. Adelante, Ricky.
2: En Montenegro.
1: Ah.
2: Está en medio de su show, cantando normal. Y de momento, se tuvo que retirar.
1: Dime si hay.
2: En ese momento se tuvo que retirar de la tarima por los gases lacrimógenos.
1: Eso, achu, achu, achu.
2: ¡Qué horrible!
1: Dicen que Ricky estornuda bien duro, mano. Por eso creo que fue que se divorció de Juan Joseph. Pues estornudaba muy duro, él no le gustaba. Le tuvo que... Oye, pero es que ¿a quién se le ocurre tirar gases lacrimógenos para allá?
2: Ay, Dios mío.
1: Eso es Montenegro. No, ¿se acuerdan? Serbia y Montenegro, pues. ¿Y Ricky se ve tetoncito o no? Que ahorita estábamos hablando de hombres.
2: ¡Cállate!
1: De hombres que se ven tetones.
2: ¡Cállate! Ah, ¡Cállate!
1: Eso es importante, eso estamos trabajando. Bajar las tetas.
2: ¡Ay, señor!
1: Ahora me amaría, pues se me pega la cabeza. De tirarme.
2: Yo te voy a enseñar una foto ahorita para que tú entiendas por qué yo hice ese comentario.
1: No, pero es que eso pasa.
2: Ay,
1: ¿sabes?
2: Diantre.
1: Hay que hacerle caso al de las redes, al tetón. ¿Sabes? Tiene que tomar refresco Ciro. Y tú sabes, bajarle el
2: pero
1: pan.
2: Pero eso se opera, tú sabes que eso se opera, ¿verdad? Eso se opera.
1: Sí, sí, es bien exagerado. Bueno, hay hombres que lo han operado de las glándulas mamarias. Sí, porque hay hombres que tienen más que algunas mujeres. Porque es mucho.
2: Sí, sí, sí. ¿Sabes? Sí, pero ya yo asumo que son condiciones.
1: Yo no sé si Jovín se operó, pero.
2: Pero chico, ¿qué haces?
1: No.
2: Mira, yo no voy a entrar en esos detalles. Vamos a hablar de música, señores. Este, como diría Pulpa, no hablemos de chisme. No, chico. Que me llega la carta a mí.
1: Cariño.
2: Mira, caos en México. Y ustedes no van a creer, no van a creer por qué fue. Y es que este artista boricua lanzó su disco de Omakase.
1: Alvarito.
2: Sí, Alvarito Díaz. Vamos a escuchar y a ver lo que sucedió en México cuando llegó Alvarito con ese...
1: Es que yo te voy a decir una cosa. Aquí quizás hay gente que de momento no piensa que Alvarito no puede provocar esto, pero Alvarito tiene un fanpage enorme. Y en México, ¿sabes? Es de envidiar de otros artistas. Pero vamos para allá. ¡Ya, diache! En México, como no vive casi gente en México, tú sabes. ¡Ya, diache! Mano, una estrella. Eso es Flow Bad Bunny, ¿oíste?
2: Hey.
1: A los Bad Bunny en México.
2: Sí, sí, sí, sí.
1: Está igual de lleno que eso ahí, que los tacos number one en Nueva York, hermano. Era eso.
2: Espectacular.
1: Wow.
2: Yes, yes,
1: gente
2: yes.
1: Con cojones. Si al cabo eso de gente con cojones.
2: Ah, que sepi.
1: Anda pa'l cara, Alvarito Díaz en México.
2: Rompiendo, pero tranquilito con la izquierda.
1: Sí.
2: Se volvió.
1: Pero su fanbase es bien, bien amplio.
2: Sí.
1: El de Alvarito.
2: Sí. No, y te voy a decir una cosa. México es una de las plazas más importantes y grandes. Si tú tienes esa plaza, tranquilo, vive de eso.
1: Tú puedes sobrevivir. Pregúntale a Guayna.
2: Exacto.
1: ¿Sabes? ¿No?
2: Vive de México.
1: Fuera vacilón, Guayna pegó en México y le ha ido muy bien allá.
2: Sí.
1: Bueno, pregúntale a Yamcha, el putipuerco. Yamcha va cada rato para allá a guisar. Hermano, es que los artistas de momento se pegan en México, no es tan random. Porque México es una plaza grande, pero se pegan en países random. Y una vez yo me acuerdo que estaba hablando con Dani. Fornaris. Y yo le pregunté como que eso, como que, mano, Dani, así, porque tú has hecho música, ¿en qué país como que así random tú? Me dijo, papi, Salvador. Salvador para mí, ¿sabes? Yo llego allí, es como que una cosa para tú veas.
2: Sí.
1: Entonces, Alvarín, México, para México. Mano, es que México es tan grande que hay espacio para todos los géneros musicales. Porque según tú ves ahí, Alvarito, ese gentío, en México hacen unos festivales de ska y de rock en español que se llenan ridículamente. Pero como es tan grande, hay espacio para todo. Y todo el mundo puede guisar. ¿Sabes? Si tú pegas en México, como tú dijiste ahorita, con México nada más puedes sostener tu carrera. Pero nada, mano. Imagínate a Bad Bunny, que está pegado en todos lados. Muchacho.
2: Al garete.
1: Pero mucho éxito a Alvarito con su nuevo álbum, Omakase, y mano, todo lo que le está pasando en México. Durísimo.
2: Mira, pues hay cosas, hay chismecitos y cosas que no hay que irse muy lejos. Que pasan aquí.
1: Ajá.
2: Tanto aquí como en esta misma cabina.
1: Sí.
2: Esta mañana.
1: O fuera de la cabina.
2: O fuera de la cabina, claro.
1: En transmisiones. Cuando hacemos transmisiones pasan cosas.
2: Me encanta, me fascina que pasen cosas.
1: Sí.
2: En esta ocasión vamos con un cross promotion. Te lo voy a contar, ¿sabes?
1: Oye, esta mañana estaban nuestros compañeros del despelote, Rocky, Bulbo y Giga, en una transmisión.
2: Los queremos.
1: Desde allá, desde Power Sport.
2: Tumba.
1: Entonces Rocky tenían allí, Rocky iba a entrevistar a... Entrevistó a DJ Negro.
2: Ajá.
1: ¿Sabes que por ahí viene el concierto y todo eso?
2: Ok.
1: Chequense lo que pasó, lo que le pasó a Rocky.
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1: Ahí está DJ Negro.
6: 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Gracias, DJ Playero.
1: ¡Sube! ¡Oye! tiene a Negro al lado y DJ Playero.
2: Chico, Rocky estaba dormido todavía. Él estaba dormido. Pero y él le metió un manotazo y todo.
1: Sí, yo conozco a Rocky.
2: Y le metió un...
1: Rocky.
2: Digo, hey, ¿qué pasa?
1: Si tuviéramos una reacción de Rocky, diría, no, no, es que eso yo lo hice adrede.
2: Sí, eso es para cautivar, sabes, al público.
1: Exacto,
2: La gente.
1: Rocky siempre tiene una estrategia.
2: Siempre.
1: Era DJ Fly y la misma búlbula hacía así. Todo el tiempo diciendo Negro. Y cuando,
2: bueno, cuando le toca presentar
1: DJ Playero. Va, pero ponlo no. Quiero ver la cara de DJ Negro cuando lo dice.
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8: Sube.
1: Vamos, dale para atrás, dale para atrás.
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6: todo
7: camino.
6: Comenzó.
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6: Vamos a cerrar con esta. Gracias, DJ Playero.
8: Sube.
1: Mira, Bulbu, mira, Negro. No, y Bulbu se lo decía.
2: Claro.
1: Y lo tocaba, mira, se lo está diciendo, él no se dio cuenta. No se dio cuenta, Bulbu lo tocaba y le hacía como que, mira, dijiste Playero y el Negro y Rocky. Como sí. Que, ¿qué pasó?
2: ¿Y lo arregló o no lo arregló?
1: Yo no sé después, porque no hay más nada. Lo arregló, me dijeron los muchachos. Lo arregló.
2: Ay, Dios mío.
1: De hace en los 90, que Playero y Negro estaban en guerra.
2: Ajá, ajá.
1: Está brutal. Así que.
2: Ay, padre.
1: Bueno, nada, hasta aquí WhatsApp. Ya tú sabes, a las 3 de la tarde llega el pueblo con Maceta Minofé, Marisol y Valiente. Y el lunes escuchar el despelote con Rogi, Burbu y Giga.
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0: 94.7, la nueva 94, estamos en WhatsApp. Jackie Quickie, lo próximo, venimos hablando de esto, mano. Artículos que hay por ahí que tienen buen valor en reventa. O sea, quiero que nos llamen en el 6229470 y me digan que ahora mismo se está comprando que tiene buen valor en el mercado para invertir y para revender. Puede ser desde las cartas Pokémon hasta las propiedades. Que la gente nos llame y nos diga. Quiero saber cómo está el mercado por ahí. Venimos con eso ya mismito.
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0: Welcome to the Get Get Station. ¿Qué les sabe lo que va a pasar? Cada vez que decimos ese nombre, tengo un
1: blanco. What's up?
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4: Seguimos aquí en WhatsApp en la 994. DH, vamos a hablar de esto. Mano, artículos que ahora mismo tienen buen valor en reventa. En el mercado, en eBay, en las redes. Puede ser desde los tenis, artículos de colección. Gente que nos llame y nos diga que en qué ha invertido que le está sacando chavo. 622-9470, 622-9470. Que la gente nos llame y nos diga, desde lo más sencillo hasta lo más... todos sabemos, ¿verdad? Que el mercado de las propiedades... Eso, obviamente los carros pues no son una inversión. Eso no aplica. Hacho, me compré un carro para sacarle chavo. Nunca le va a sacar chavo un carro.
3: Bueno.
4: No hay forma. Bueno, los carros nunca cogen valor, claro, deprecian.
3: Oye, papi se dedica a eso y los vende y le saca chavo.
4: Ah, bueno, tienes que invertir en eso, pero claro. Bueno, es lo mismo que las propiedades. Y tú buscas la gente por ahí. Los que hablan, los que saben de esto te dicen, si tú compras una propiedad, una casa, para vivirla, no es una inversión, es un gasto. Inversión es para rentarla, para sacarla o para revenderla. Uh-huh. Pero para vivirla no es una inversión. O sea, que antes le decían mucho a uno, no, compras una casa tuya.
3: Invierte.
4: Para invertir, no, eso es un gasto. Inversión es lo que dije, comprarla para revenderla. Bueno, lo de los carros... Exacto, como tú dijiste de tu papá, pues obviamente arreglan los carros, los remodelan, los ponen brutales. Los carros antiguos, que la gente los tiene, los puede poner bien ready. Uh-huh. Y digo, y hay que ver, porque a veces si, hay que tener cuidado con la inversión. Porque si de momento gastaste demasiado en poner ready el carro y no lo puedes vender en mucho más, pues no. Pero si lo puedes vender en mucho más. Pero eso es un mercado también, lo de los carros clásicos.
3: Le sacas.
4: Carros antiguos, le sacas. Pero comprar un carro para darle todos los días... Pues no es una inversión, es un gasto.
3: Eso no es una jeva.
4: Exacto. Ve acá. Una jeva nunca es una inversión, pienso yo. Es un gasto.
3: Todo depende de qué tipo de mujer sea.
4: No, todo depende de lo que uno le pueda sacar. Yo creo. Igual que un hombre, tampoco es una inversión, es un gasto. Sí. Pero vamos con Robert por acá. Jamás pensé que le íbamos a llevar a seres humanos. Robert.
5: Saludos,
4: papá. Sí, papá, bienvenido.
5: Pues mira, esto, gracias, se lo agradezco mucho. Esto depende de la perspectiva de que ustedes están pensando de si la mujer o el hombre, ¿verdad?
4: No, pero el tema caso, no es ese. El tema es qué artículos. No, o sea, fue que nos desviamos un poco. Dale, vamos allá.
5: Por eso te voy a hablar del artículo.
4: Te conozco, Robert, conozco.
5: Yo estoy usando la. Y es una inversión que te la recomiendo. Se llaman Cindedafil.
4: ¿Qué es eso? ¿Cómo se llama eso?
5: Eso es una pastilla que eso te dura de 24 a 48 horas.
4: ¿Qué te dura?
5: Eso es una inversión. Ahí te digo yo que es una inversión. Cómprala, pruébala y tú vas a entender

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1: Puchunga le hace más caso al Puchunga le hace más caso a Pinilla que al jefe que tenía.
2: Dale, dale. Dios.
3: Mira, lo que pasa es que la forma mía de hacer dinero es infantilmente. Son como un
1: cosa.
3: Mira, ahora mismo están los homies, están otra vez de nuevo.
1: Eso escuché.
3: La figura, ¿sabes? Como de Marvel, de
1: sí. La figura de acción.
3: Todas esas figuras de anime y todo eso le saca dinero.
1: Mira,
3: la máscara, ajá.
1: Espinilla, y ahora que mencionaste los Hot Wheels, había escuchado también de eso, que hay carritos que tienen un valor brutal, como cuánto puede, ¿sabes? ¿Cuán caro puede ser un Hot Wheel? Si tienes información.
3: Mira, uno de los que yo compré hace tiempo ya, que pagué como $75, es el de Knight Rider, que trae un cargador con USB.
1: Ah, DH, ya. Que hablamos en estos días del actor. Jackie me dijo que carro era ese, ¿verdad? Que eso es un Trans Am.
3: Sí.
1: Un Pontiac Trans Am negro. Hey. Sí, exacto. DH, mira para allá, 80 y pico de pesos, un carrito. Un Trans Am.
3: Sí, pero eso fue hace como 4 años. Ahora está como casi en 300 más o menos.
1: Ya, chévere, wow.
3: La Gucci también tiró una colaboración con Outfield y el carrito está valorado sobre $1,000.
1: Wow.
3: Que tiene el logo de Gucci.
1: Ya, chévere. Mira, viste, hablando de colas, ¿viste el collab ese del reloj? El de Swatch con AP. Que
3: la gente,
1: como qué locura.
3: En Nueva York, la gente haciendo fila desde 5 días.
1: Papi, y no pudieron abrir alguna de las tiendas por eso.
2: No me coge nadie.
3: Sí, pero déjame decirte que el truco es que esos relojes los van a tirar otra vez y van a estar por montones. Que eso es para los que se quieren mandar ahora a gastar esa cantidad de dinero, pues se la enviaron, pero ya eso también
1: lo van a pero yo vi ese reloj en online, 14 mil pesos, y un reloj que el precio creo que es 400, ¿sabes?
3: Sí,
1: la gente revendiendo.
3: Mucha gente estuvo ahí, y la gente que estaba haciendo fila podía comprar los 5 o 6 relojes a la vez. No solamente era uno, podía comprar 5 o 6.
1: Ahí está, por eso quise hablar con Espinilla, porque yo sé que el pana es coleccionista. Uh-huh. Y eso, Espinilla, te tiro ahorita, quiero preguntarte algo. No te voy a preguntar dale, al aire, dale. Tiene que ver con esas cosas. Hablamos ahorita. Ahí está Espinilla, vamos con Luis.
2: Luis.
4: Saludos, Luis, de acá de Fajardo.
1: Fajardo, zumba, ajá, papá. ¿Qué por ahí se le está sacando chavo en reventa?
4: Mira, yo ando metido feo, pero feo en el negocio de Pokémon. Comenzamos hace 5 meses comprando por OneNote una aplicación por internet.
1: Ah, ¿cómo se llama la aplicación?
4: WhatNote, así mismo.
1: ¿De qué?
4: WhatNote.
1: Ajá. Ajá.
4: Comenzamos comprando por ahí, creamos un portfolio aproximadamente de $5,000. El mismo hoy por hoy está valorado ya casi en los $40,000.
1: Y
4: tenemos
1: la oportunidad.
4: Ajá. Tenemos una tienda en Río Grande, la cual estamos ya supliendo productos.
1: Okay,
4: y toda
1: okay,
4: la cosa.
1: Okay. Ajá. Ahí está.
4: Algo tan sencillo como hace un mes salió un drop en Pokémon, las cajas costaban $50. Hoy por hoy vendimos una en 350, la misma caja que pagamos $50 hace un mes.
1: Bueno, era para allá. Yo vi unas personas que hablan de todo esto de inversiones y finanzas y al principio me reí. Porque estaban hablando, ¿verdad?, de cosas en las que puedes invertir y puedes sacar dinero. Y de momento te están hablando de terreno, del ganado, del ganado y todo. Y de momento, en la misma conversación, las cartas Pokémon. Catalogadas como una inversión ahora mismo. Yo me quedé y pues
4: yo me dedico a los Airbnb, yo tengo clubes de nutrición también. Y hoy en día no hay nada más poderoso en el mercado, y te puedo dar sinceridad, que Pokémon. Tengo panas cambiando vehículos por Pokémon, roles por Pokémon. Está todo el mundo

0: dando en la vuelta.
1: Papi, sí,
0: mira, y lo último que me pasó, fui a casa de un primito de mi doña. Abrimos el closet, sacamos las cartas, me enseñó una carta que tenía tirada hace 5 para allá abajo años, y cuando la sacamos en el collector, que es la aplicación donde tú ves el precio real de la carta, collector, la carta estaba valorada en 17,000 pesos.
1: Sí, yo vi una de 14,000.
2: ¿Pero y quién las compra?
1: Mano, esto a nivel mundial, eso está, los coleccionistas. Ahora mismo...
0: Muchos de nosotros tuvimos mucho dinero sin saberlo cuando éramos niños ahí en las manos, y hoy por hoy estamos pagando por la nostalgia que se murió, ¿me entiendes?
1: Ahora mismo,
0: el hombre paga por nostalgia.
1: Ahora mismo, lo que pasa es... ahora mismo Eladio Carrión es coleccionista de cartas Pokémon, y Quique Hernández. De los que sé famoso. Uh-huh. Hay gente que las colecciona por el arte, porque la carta son unas ilustraciones en arte y todo. Esa carta es bien cara. Mira, caballo, tú me sigues en Instagram. Escríbeme un DM para preguntarte algo de todas esas cosas.
0: Mala mía que te pregunte, pero ¿cuál es tu username?
1: El Quickie, así mismo, corrido, el Quickie. Tranquilo. Era que dijiste algo de toda la conversación que te quiero preguntar algo después con detalle. Dale, me tira.
0: Te acabo de enviar un mensaje, lo tienes ahí ya, papi.
1: Dale, papá, cuídate. A veces surgen dudas y uno quiere aprender de diferentes cosas. Mira, diálogo, fuimos de primero, ¿de qué fue el primero que mencionó? No era en carta.
2: No.
1: Mencionó otra cosa, ahora fuimos para las cartas. Lo del ganado es serio. Yo he visto, yo he leído... y recomiendan, ¿sabes? Lo del ganado. Así que aquí tengo que comprar una vaquita cada uno. O para que nos dé carne o para que nos dé leche.
2: Caramba.
1: No, el ganado de Guayu. Ese es el que tiene mucho valor a nivel mundial. María, ¿verdad? María está en la cuadro.
2: Vamos con María.
1: María.
2: María.
1: Se nos fue, Acho. Pikachu le quitó el turno. contra,
2: ay, yo no puedo creer esto, yo te lo juro que yo no lo puedo creer.
1: Mano, chacho, no tienes idea. Yo que ahora averiguo un poquito, pues nada más un poquito de afuerita, y no tienes idea de, ¿sabes? De repente, pues, te voy a explicar. Puedes ver un tipo, es más, tu papá, por ejemplo, un señor de la edad de tu papá, compra cartas Pokémon y está invirtiendo en eso y revende a ese nivel, no los nenes. No, gente así, adulta, de que se pueden bajar en gabanao y tú vas a comprarla, ¿sabes? Pero mucha gente, hay gente que es por colección, hay gente que es para reventa, así, a ese nivel.
2: Ay, padre.
1: Para que tú veas. Es más, ahora mismo yo creo que están saliendo mejor que otras inversiones.
2: Mira, y las gallinas también, mi amiga me dice que...
1: Claro que sí.
2: Gallinas.
1: Claro que sí, seguro. Pues,
2: después está todo el mundo pidiendo huevo cuando están escasos.
1: Exacto. Pidiendo huevo.
2: Huevo.
1: Sí.
2: Y la verdad que está en el caso.
1: Gallina y vaca ya tiene huevo y leche, seguro.
2: La combi completa.
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0: 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Estamos en WhatsApp, Jackie Quickie. Lo próximo. Oye, venimos bien prendidos a las 1 y 5 de la tarde por ahí. Hacho, yo no, esto. Tenemos que decidir si tiramos ese tema o no, el que estábamos hablando con Nelsito ahorita. Nada, regresamos a las 1 y 5 de la tarde. Venimos con más.
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5: Esta hora sigue bien prendida aquí en WhatsApp, en la nueva 94 con Jackie Quickie. Próximo venimos con esto. ¿Qué es eso que tiene o que hace tu pareja que tú no soportas?
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2: Fin de semana largo.
3: Voy por ahí con dos ganchos de black. Agua de coco.
2: Este pana nos las da todas para el fin de semana. Porque sí, sí, sí. Hoy es viernes y...
4: ¡Que viva el gozo!
1: ¡Que viva, señores, todo el mundo!
2: Entonces el lunes te levantas por la mañana. El martes te levantas por la mañana.
4: ¡Ya no aguanto más!
2: Mira, 6229470.
1: Ajá.
2: ¿Qué es eso que tiene en su personalidad tu pareja o eso que hace que tú no soportas, que no puedes bregar? ¿Sabes? Tiene muchas cosas chéveres, pero eso que tiene específico que tú no soportas o que no puedes bregar o que te pone de mal, te pone mal. Queremos que nos llames y nos digas 622-9470. 622-9470. Tú nos llamas y nos dices, tirar al medio, tirar al media. Tirar al media. Wow, por estar o tirar al medio. 622-9470. Es tu momento de tirarlo al medio. O tirarle al media a ella y de brillar aquí con nosotros en WhatsApp en la nueva 94. Hoy viernes. ¿Qué es eso que tiene en su personalidad tu pareja? O eso que hace que tú no soportas, tú no puedes bregar. Está chévere y todo, pero tiene esto que...
1: Está chévere y todo, pero pues... Mira, yo soy de las que pienso que si tú estás durmiendo con tu pareja, ¿verdad? Y tú te tienes que levantar temprano, deberías tener consideración con los ruidos.
2: Nacho, la desconsideración es lo peor en una relación.
1: Y yo en ese aspecto soy bien considerada. O sea, yo no prendo luces, trato de hacer el menos ruido posible, saco la ropa antes, si me voy a pasar blower me lo paso en otro baño, no allí en el cuarto, ¿tú sabes? Para que mi pareja no se despierte.
2: Supuestamente el ruidoso soy yo.
1: El ruidoso soy yo.
2: Ey, supuestamente.
1: Pero entonces a mí me molesta que no sean igual, como que ¡pam! Tiro la puerta, tiro, prendo la luz, como si nadie estuviera ahí.
2: No hay gente que se va a otro nivel.
1: No, es terrible.
2: Vamos
1: con Katy a ver qué es lo que le molesta de la personalidad de su pareja.
2: ¡Katy!
5: ¡Hola, Katy!
2: ¿Todo bien
1: muy
2: y tú?
1: Muy bien. Aquí sintiéndonos poderosos.
5: Yo dije que bueno que se inventaron esto porque yo necesito sacarme esto del corazón.
1: ¡Sácatelo, mami! ¡Sácatelo!
2: ¡Sácatelo de adentro!
5: A mí me encanta. Me gusta mucho su joseo. Pero que quiera vender en todo momento. Es como que estamos con amigos y de repente... Ay, no. Oye, ¿tú sabes que yo tengo un seguro? Es como, cállate.
1: ¡Ay, usted!
2: ¡Ok!
5: ¡Lo detesto!
1: Sí, sí, sí.
5: Está bien, yo entiendo que tú, ¿verdad? Como que el servicio es súper casual, pero en todo momento, cállate, mi vida.
2: ¿Sabes lo que pasa? Que, digo, no lo quiero justificar, pues hay que tener un balance, pero eso está dentro de las técnicas de venta también. Que cuando tú vayas a todos lados, no importa qué, tú te presentas. Sí, mi nombre es un ejemplo, por decir. Yo no soy vendedor, pero por ejemplo. Ah, saludos, ¿todo bien? Ah, sí, Omar López por aquí. Yo soy locutor de radio. Se supone que esa gente que son así vendedores...
1: Ajá.
2: Que todo el tiempo estén dejando saber lo que son, porque tú no sabes en qué lugar va a haber un prospecto.
5: Claro, correcto, bueno, pero y ambos hacemos el mismo, ¿verdad? El mismo servicio, pero por ejemplo, yo soy publicista y claro, uno siempre, ¿verdad? Busca el gancho. Pero, mi vida, si estamos en la playa,
2: tú sabes de eso.
5: No busques a mi amiga para decir, mira, y tú tienes un seguro de vida. Eso me
2: dice, no. Sí, sí, ya. Ya te entiendo.
5: Que, no, es que no es el momento. No es como que estamos en un café y hablando
2: de otra cosa. un domingo en Palomino.
5: Sí.
2: Y de repente, mira, hey, amiga.
5: No.
2: Tú tienes seguro de vida.
5: No, no, no. Saca los cálculos.
2: Espérate, pero el marido tuyo está a otro nivel. Saca la tablet.
5: Sí, él siempre anda con la tablet. Yo, como que, mi vida, ay, no.
2: No, pero espérate. El marido tuyo tiene que haber salido vendedor del año en algún momento.
5: Ah, sí. No. O sea,
2: sin duda.
5: O sea, él sí, él es súper competitivo. No, yo tengo que vender tanto.
2: No,
5: y
2: lo sabemos.
5: Qué bueno. Mi vida, pero no te puedes meter dentro de la cocina de la panadería a vender, mi rey. O sea, no puedes.
2: ¿Sabes? Va a un funeral, A un funeral. Mirando a ver los prospectos. ¿Quién es el próximo que se va a morir? Ya, che, mano. Con la tablet y todo. Oye, hay mucha gente así. Mucha gente así, pero nada, como le dije, por eso pues, el pana ha salido vendedor del año muchas veces. Ina, vamos con Ina.
1: Bueno, Ina.
6: Ina, pues mira, tú sabes que yo le digo a él, ¿tienes hambre? Me dice, no, pues me sirvo mi plato de comida y empieza a comer del plato mío. ¡Lo detesto! ¡Lo mato!
1: ¡Lo mato ya! ¡Maldito! No, es que con la comida no se puede. Yo no tengo problema con compartir, pero si tengo mucha hambre. Ay, no.
6: Tengo hambre. No tengo hambre. Me sirven más tarde, pues me sirvo mi plato
2: pero,
6: de comida y el cabrón
2: empieza a servir. Mira, pero no quieras tanto. Mira, Ina, pero eso es ser una buena pareja. Hay que compartir en las buenas y en las malas, en la salud y la enfermedad. ¿Qué?
6: Buena pareja
2: a
6: su madre que le coma del plato a la madre.
2: ¡Que le coma el plato a la madre!
1: Eso es amor de verdad. Eso es amor de verdad. Sí.
2: 629-470. ¿Qué es eso que tiene tu pareja o que hace tu pareja que tú no puedes bregar, que te saca por el techo? Las mujeres nos dieron buenísimo contenido, oye.
1: Oye, es que ellas son las duras. Sí, las mujeres son las duras.
2: Pero vamos a ver. No subestimemos a José. Vamos con José.
1: José.
7: Buena.
2: Buena, papá.
1: Buenas.
7: Acho, que no use pantyliner.
2: Ok, bueno, chacho. Yo trato, mano, yo trato de que los hombres no caigan en esa posición.
1: Pero
2: es que bueno, ¿sabes? Diosito dice, ayúdate.
1: Que yo te ayudaré.
2: Si no te ayudas.
1: Ayúdame.
2: Este es Carlos, es Carlos, Carlos. Ok, vamos con Carlos por acá.
1: Carlos, what's up?
2: Carlos. ¡Carlitos!
1: Oye, Carlitos.
2: ¡Se fue Carlitos! ¡Qué pena! 6229470, que eso haya aquella cuando dijo, lo mato. Que le vaya a comer la comida a la suegra. A la madre, dijo. Aquí hay un Carlos por acá, Carlos.
1: Carlos.
8: Bueno, saludos, WhatsApp.
2: Saludos, papá, what's up, bienvenido.
8: Mira, mano, pues, mano, yo sé que las mujeres han ganado hoy, pero yo vengo a defraudarte porque es que el problema soy yo. Es válido
1: que lo reconozcas. Sí. El primer paso es ese, amigo. Qué bien, te felicito.
8: Yo tengo que reconocerlo. Pero claro. Es que nosotros tenemos un, ¿verdad?, un pequeño negocio y pues yo me vendo en todos lados. Yo lo ofrezco en todos lados. Yo siempre estoy hablando de mi negocio, ¿me entiendes? Pues eso es lo que le haga de comer a mis hijos.
2: Uh-huh. Claro.
8: Y hecho eso ya le prende. Más o menos como la que llamó primero, pero pues así es. Ajá. Hay que hacerlo, eso es lo que trae el billete.
2: Claro. Okay. ¿De qué el negocio?
8: Tengo un club de nutrición.
2: Ok. Ahí está.
8: Sí, le metemos duro a eso, ya tú sabes.
2: Pero, ¿y cómo te ha ido con eso de que ahora están diciendo que las mujeres que beben en los vasos eso y que son ¿cómo es? Cafra, así fue que dijo la muchacha.
8: Sí, que son yalen, chicos.
2: Creo que explotó de otra manera. Creo que a mucha gente le ha funcionado.
1: Sí.
8: Pues mira, yo se lo he dicho a mis clientes, si tú quieres que yo te venda en un Yeti, yo no tengo problema, yo te vendo en él, pero el Megaté no te va a salir en 10 pesos, ¿me entiendes?
2: 50 pesos.
8: Sí, yo te lo vendo, yo no tengo problema. Si tú quieres estar en eso, yo te lo vendo, yo voy, te lo compro y te lo vendo, yo no tengo ningún problema.
1: Yo creo que
8: pero eso. El billete es el mismo, y si se quejan por claro. 10 pesos, imagínate lo que van a hacer cuando le cobre 30.
2: Ve acá, ¿no tiene ya el combo allí?
8: ¿Qué combo?
2: El combo de las Yal.
8: Ah, sí, no, papi, nosotros le metemos al Yal combo, te hago el Megaté con el vaso plástico y también te pongo un sorbetito de esos de colores para que te veas más Yal todavía.
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0: Manuel Turizo, aquí en el 94.7 de la nueva 94, estamos en WhatsApp, Jackie Quickie. Venimos con más por ahí, oye, pendiente a las 2 de la tarde. Canciones que activan el party, el jangueo, la discoteca. Así que pendiente a eso, seguimos con más.
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2: Y WhatsApp, Jackie Fontanes y el Quickie en la nueva 94, Cuico. Hoy no es martes, que tenemos nuestra sexopedagoga, pero amerita tocar este tema, porque es que han surgido nuevas fantasías sexuales.
3: Nuevas. Sí. Bueno, yo creo que uno no tiene las mismas fantasías sexuales de por vida. Yo creo que depende de la época, no sé, pienso yo. Mano, aquí ha salido las fantasías sexuales más frecuentes. Esto de acuerdo con unos estudios citados por Brani. Existen patrones comunes en las fantasías sexuales. Una de las más habituales es el sexo con varias personas.
2: Una de las más comunes.
3: Sí, una de las más comunes. Otra categoría frecuente corresponde a las dinámicas de dominación y sumisión. ¿Qué es eso, dominación y sumisión? Eso es...
2: Pero embuste.
3: Eso es...
2: Te quedas ahí, no te muevas, amarrado, yo te voy a hacer todo. ¿Cómo?
3: Eso es... ¿De quién tú eres? Por ahí. O como aquella que decían que era Georgie, que decía, tú eres PNP, dime que tú eres PNP, dime que tú eres PNP. Toma. No, yo creo que dime de quién tú eres, no. Yo creo que ¿cómo es? De dominación sería, tú sabes que tú eres mía. Tú lo sabes que tú eres mía, ¿verdad? Bueno, yo creo que son más de dominación, ¿o no? Lo que tú dijiste.
4: No,
3: no.
4: Que dice dominación y sumisión.
3: No, ya le digo, uno para mí.
2: Chico, ya.
3: Hay un paravío que decía una bien dura, la contaba, pero es que no la puedo traer al aire. Ah, sí, chacho, sí. Es que es bien fuerte. Sí, sí, sí. Póngase.
2: Bueno, es que basta con los que vieron la película 50 Shades. Y creo que había otra, no me acuerdo ahora el nombre. De estas como que bien populares. Que tratan sobre esos temas.
3: ¡Hey!
2: De fetichismo y...
3: Hey. Mira, hay otra más, porque dije dos. Hay otra. ¿Cuál es la otra? También las fantasías relacionadas con situaciones novedosas o consideradas prohibidas. Esto incluye escenarios poco habituales o prácticas fuera de la norma
2: o
3: social.
2: Público alrededor de la gente.
3: Bueno, yo no sé si yo lo conté aquí en radio una vez.
2: ¿Qué?
3: Yo creo, una vez, cuando... Cuidado. ¿Sabes la carrera del Moscoso? Que le hicieron hace poco.
2: Ajá,
3: ¿qué pues, pasó? No fui yo, pero...
2: declaración, no fui yo.
3: No, no, porque parecía como si fuera a contar yo algo mío,
2: sí,
3: ¿no?
2: Sí, ¿qué pasó?
3: Fue como para el 2000... Cuando estaba empezando aquí. Uh-huh. Maybe 2006, por ahí. Uh-huh. Tú sabes que ahí la parte, en algún momento, uno se reunía antes de la carrera, uh-huh, en la pista, en el polideportivo Rebeca Colbert, que esté al lado. Uh-huh. Y como que todo el mundo estiraba y hacían calentamiento en la pista que hay ahí. Y había unos bleachers. Y yo estaba con una amistad mía. Yo me acuerdo que vimos una pareja en los bleachers arriba, allá arriba, uh-huh, metiendo mano ahí. La muchacha sentada de espalda y encima del tipo.
4: No era un calambre.
3: Y se estaban moviendo y todo. No estaban estirando.
4: No fue un calambre. Por la
3: No,
2: exacto,
3: no sé.
2: Haber sido un calambre.
3: Ah, sí, empezó todo el mundo allá abajo. ¡Ah!
2: ¡Qué bochorno!
3: Entonces, bien disimulado hasta que vieran ¡fuap! Y se fueron. Pero yo digo, pero hello, pues si eso estaba lleno ahí. ¿Cómo te va? Hay gente que le gusta así en sitios
2: públicos.
3: En la sala de emergencia, mano.
2: Por eso.
3: No. ¿Sabes? De un hospital. Habrá gente que le guste eso.
2: La sala de un hospital.
3: ¿Sabes? No, a Simón le gustaba donde sea.
2: Simón
3: le gustaba coger. Ah, los del avión.
2: Ah, sí.
3: Los del concierto de Coldplay, no, porque eso era. Estaban ahí.
2: No, y eso era un abracito bobo.
3: Ajá.
2: Un abracito bien.
3: Mano, es verdad eso. Esas son las tres fantasías más comunes, o hay otra.
4: Ah,
3: Más comunes son esas. Vamos a repasarla para que la gente llame 6229470. La primera es sexo con varias personas. La segunda es dinámicas de dominación y sumisión. Uh-huh. Que es someterte, ¿verdad? Como dijo Jackie ahorita. Uh-huh. Te quedas ahí. quietecito, que yo voy a hacer lo que me toca. Fantasías relacionadas con situaciones novedosas o consideradas prohibidas. ¿Qué es una situación novedosa? Prohibida sabemos.
2: Bueno, novedosa es algo distinto, algo que no es común. Mm-hmm.
3: No sé. En el hemiciclo del Sena.
2: En la sala de los espejos del en el salón,
3: debajo de la cúpula del Capitolio. Ey, ¿y en los canales de televisión? ¿Son, pues, sirven para fantasías sexuales?
2: No sé, soy que tengo un pana que se lo puedes preguntar. Pues, sí, la vida. En la sala de un
3: hospital. O sea, ¿qué pasa? Mira, tenemos un anónimo.

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1: Sí, que no me llame, que te voy a pichar.
2: No me llame, yo te llamo.
3: Dichoso eres que te depositaron algo.
1: Papi, me entró aquí toda esta mañana. Gloria a Dios, Dios bueno, mira.
3: Amén.
1: ¿Tú sabes dónde hay una fiebre de eso, cuico? Se van en kayak. Se cree que la gente no mira, no hay miniculares, papi, lejatones, eso es.
3: ¡Ey, la ratones boluda!
1: Ese es el 5 letras en el mal ahora,
3: ¿en
1: papá?
3: ¿En serio? ¿Te tiran de ahí?
2: ¡El buste!
3: ¿De dónde salen? ¿De dónde salen? ¿De ahí? La, ¿de atrás de qué?
1: Del lado del miau.
3: Ajá, del lado del miau.
1: En los criillitas. tira el calle ahí, llegan 12 minutos, estás ahí, De frente tú vas a ir lejatones, pero si te vas por la, ¿sabes? Si estás en la isla, te vas por la parte de atrás, que es mal abierto para atrás, papi, eso es tieje nadie.
3: Ah, claro, ok.
1: Se ve que queda para adentro.
3: Sí, ya te entendí, ok. Lo que pasa es, ok, imagínate la islita, el callito, mirando para la costa. Pues se van por el lado que da para mar abierto. No para el lado que da para la costa, porque de cerca.
2: Ahí no va a ver,
3: los van a ver. Sí, ahí desde cualquiera de los restaurantes los van a ver.
2: ¿Cómo Cayo Enrique o José Enrique?
3: Cayo Enrique. ¿Cuál? ¿El de la Palguera?
2: Ajá.
3: Cayo Enrique. José Enrique es un restaurante acá, yo creo. Digo, a menos que haya otro Cayo.
2: No sé, pues
3: Cayo. Mira, Enrique. Cayo, lo que pasa es que a Cayo Enrique la agua le llega uno a la cintura, que en Yango hay que ponerse cuclilla.
2: Pero ¿cuál, ¿cómo se llama el que sí, que tiene como una canal también?
3: Bueno, ahí en la Palguera está Mata la Gata. Sí. Cayo Enrique, Caracoles, pues, Májimo,
2: Pues yo creo que es Mata la Gata.
3: Collado, yo creo que hay uno que sea Collado también.
2: No, pues me suena más Mata la Gata.
3: Entonces. Mata la Gata, ajá. Y bueno, el que es en Canales es Gilligan también.
2: ¡Ay, Guánica. Es Gilligan! ¡Ay, Dios! Espérate, no, es que por allá por la Palguera hay otra. ¡Gilligan!
3: Sí. No, pero de ahí fue que me espeté los erizos, que yo dije.
2: Vaya con sus zapatitos.
3: Y ahí, yo no sé todavía, ¿verdad? El estatus, porque esa isla había tenido su... Había pasado algo cuando lo de los terremotos, pero en algún momento la gente iba en kayak para allá, a chilling.
2: Sí, yo me acuerdo. Mira, muchachos, yo cogí un clase sueño una vez. Los flotadores estos. Y yo aguántenme que me voy. Que me dormida.
3: Hacho, en algún momento, en el faro de Cabo Rojo, cuando estaba en gramita, todo en gramita... verde, así bien verde al frente, porque ahí como han ido construyendo como para remodelar, estaba en tierra la última vez y seco, pero cuando estaba en grama y la grama crecía y la gramita verde, sabes que tú lo que tienes es el acantilado para allá y lo que ves es el horizonte. En el sol, sí, viendo el sunset.
2: Ay,
3: de noche y de noche. Si la Eva le apasiona la astronomía y es perfecto, ahí salen todas las estrellas y todas las constelaciones, porque no hay luz que entre. Ahí, pero es peligroso.
2: Qué romántico.
3: Pero nada, seguimos. Vamos con Cristian.
4: Saludos, mi gente.
2: WhatsApp.
4: Mira, yo tuve un sueño con Jackie que la tenía encima de una mesa de billar.
2: Nadie está hablando de sueños aquí.
3: Sueño, wow, qué sueño.
2: Y sueños son, ¿sabes?
3: Wow, tiene una mesa villa, el diache. Y fue contigo el sueño, dijo.
2: Eso dijo.
3: Un sueño más loco. Wow.
5: Bueno, dijo Jackie, pudo haber sido Chan.
3: ¿Pudo haber sido qué?
5: Jackie Chan
3: pudo haber sido. Sí, que Jackie Chan le rompió el taco de billar en la espalda. Así terminó el sueño. Jackie Chan le rompió el taco el billar en la espalda. Ey, chacho, a duro. Mira, Sofi.
6: ¡Viene mi gente!
3: ¡Ey! Se le pegó lo de Román a esta.
6: ¡Macho,
3: cuántos
6: temas!
3: ¿Eh?
6: A mí Román no me ha pegado nada. Tranquilo.
3: Ok. Está bien.
2: Ay.
6: Mira, hablando de fantasía, yo quiero, no, yo deseo ir a uno de esos lugares eróticos donde las personas usan máscaras y tienen intimidad mientras otras personas pasamos por el lado y los vemos. Bien, yo siento

0: porque eso es bien exótico.
1: ¿Pero qué es eso?
0: Es más, me palpita, pero ¿qué es eso? ¿Qué me voy a Dios.
2: ¿Qué es esto? Pero embuste que ella dijo eso.
3: Sí, wow.
2: Embuste.
3: Oye, se fue, se puso mala.
2: ¿No le palpitó?
3: Sí.
4: Si no lo has escuchado, es porque no vives en este planeta. Next message. Jackie Quick, siempre jodiendo de 11 a 3 en la

Atención, chimoso. El que quiera perder su tiempo, que me aconseje. Que estoy en romo, pero feo, feo.

0: 94.7, la nueva 94. Estamos en WhatsApp. Jackie Quickie. Lo próximo, a las 2 y 5 de la tarde, venimos con canciones que activan el party, el jangueo, la discoteca. Para arrancar el weekend ya, ya empezó el weekend. Weekend largo.
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Combinación que no falla. Zion y Chencho Corleone. Caducaste. Aquí en el 94.7, la nueva 94, estamos en WhatsApp. Jackie Quickie, qué fuerte puede ser que le digan a uno, caducaste. ¡Uy! ¡Uy! Oye, pendiente, 2 y 5 de la tarde. Llegan las canciones que activan el party, el jangueo, la discoteca, para arrancar el weekend bien prendido. Aquí está el Conejo, Moscú Mew.

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3: Esta hora sigue bien prendida aquí en WhatsApp en la nueva 94 con Jackie Quickie. Bueno, ya arrancando el weekend, venimos con canciones que activan el party, el jangueo, la discoteca, las que prenden. Venimos con eso ya mismito.
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1: Bueno, arrancamos el weekend, arrancamos el weekend.
2: Arrancó, ¿y de qué manera, señores? ¡Ey! Canciones que activan. 629470.
1: Mira, ven acá, a ti te activa esta.
2: Yeah.
1: Esto es como que más playero, ¿verdad?
2: Sí, eso es playero. Ya me veo en el bote.
1: Espera, que yo hago sentado. Pararme. Vamos allá.

0: Dile a él.
1: Firmo la cintura, rodilla, el piso va y paso lindo.
2: Chihuahua, controlando. Vamos
0: poder. Páralo ahí, páralo ahí, páralo ahí. 629470. Como que eso sonó como a playa.
3: Acho, sí.
0: ¿Y esta, activa o no activa?
3: Claro que sí. Ay, Dios.
0: Yeah. ¡Vamos! Weekend largo.

0: con Tatán por aquí, Tatán.
1: Dímelo, gorillo.
0: Zumba.
1: Papi, Pepa.
2: Ah, pero claro, eso no falla.
0: Esta es discoteca, esta es discoteca obligado, Nacho. ¿Qué?
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0: La 167, ¿ah?

0: Apa, ¿quién tengo? Giovanni, vamos con Giovanni. ¡Giovanni!
1: ¡Ey, Wiki!
0: Es la que hay.
1: Papi, tengo una que cada vez que se pone, se vacila. Ajá. La de Chimbala y Farruko. Me dijeron por ahí que en la cama era un maniquí.
2: Ah, sí, sé cuál es.
0: Pero yo creo que no, hay que buscarla ya. Pues yo creo que aquí en el sistema. Ya la de Farruko y Balbo, porque está la de... Acho, se aprende la de... ¿Cómo es que se llama? Se me fue el nombre. La de... que digan lo que quieran de mí. Yo no sé.
2: Ah, sí, pero no sé cómo se llama.
0: Se me olvidó el nombre de... Acho, yo hice una actividad que estaba él. Farruko, que Farruko la hizo con él. El dominicano se me
2: olvidó. Pero nada, vamos a buscar aquí, espérate.
0: ¿Tenemos esa?

0: Para revenderlo, para revenderlo.
1: Ya es Farruko con Alasa.
0: Sí. Alasa. Exacto. Esa misma, a la jaza. Es mi misma. Míralo ahí. El pana de un piquete. Esa. Ahí está.
1: Yeah, 2020, señores.
0: 6229470. ¿Cómo dice eso?

0: Sí, eso es un palo. DH, tenemos el cuadro lleno. Alex, vamos con Alex.
1: Alex. Dímelo, Alex.
0: ¿Se fue?
1: Ay, se nos fue Alex.
0: DH, Alex, qué milagro. Alex. Nuestro pana que llama cada rato. Uh-huh. Pues voy con... Aquí tengo que escoger la mejor contestación. Ninguna de las anteriores. Oh, bueno, espérate. Llegó. Llegó un ilustre aquí. Aquí está Max.
2: De aquí.
1: Ay. Dímelo.
2: Está más dura que el chifal de Jovín.
0: Ok, diablo. Ay, han tirado dos duras, porque ahorita tiraron que sí, la de caer en la boca. Ajá, dale, Max. ¿Qué es la que hay, Toby?
2: Vámonos con la clásica de para que la pase el viernes, papi Alca.
0: Ah, Nacho, papi, eso. Ay, bendito. Eso rompe. Duro. Vamos con esa.
1: ¿Está por ahí?
0: ¿Dónde está? ¿Qué pasa que ahora no la encuentro? Mira, aquí está, rápido. ¡Os fuimos!
1: ¡Anda!
0: ¡Cacho! De Arcángel hay par.
3: Oye,

0: pastagazo bueno, que no falla. Este, ¿verdad?
1: Recordando los viejos tiempos.
0: Y eso es un bastagazo. ¿Es un bastagazo o no es un bastagazo?
2: Sí, esa sí que está dura.
0: Ok. Gracias, brother. Este, aquí, Iván. Tenemos a Iván por acá. Vamos con Iván. Iván.
3: Otro clásico. Ajá. Tengo este. Sorpa y la arena.
1: ¡Oh! De ah, sí, pero. Esa no falla tampoco.
0: Nuestro pana, el animal de best.
1: El animal de best.
0: El animal de best con Yadiel, el incomparable, en paz descanse. Este. aquí está.
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0: Yeah, yeah. Ah, quería hacerle un remix.
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0: el incomparable. ¡Dile!

0: Pino y el León. Es un palo de toda la vida.
1: Claro, eso no falla.
0: Vamos con Luis, ¿verdad, Luis?
1: Dímelo, Luis.
0: Luis.
2: Jackie Quiggy.
0: Ajá, ¿todo bien?
1: Saluditos.
2: Y la de Jacique, guay, llorarás.
0: Ah, pero esa muy, esa no activa el party, esa es... Te voy a buscar una de Jacique, guay, que activa.
2: Ok.
0: Sí, porque esa es más, ¿verdad? ¿De quién? ¿De quién era? ¿De Jacique, guay? Ok. llorarás. Ha hecho llorarás, no activa el party. Pero está así.
1: Sí.
0: ¡Oh! ¡Dame lo que quiero!
1: Por favor.

0: Tú y yo vacilando, caliente, bien chilling. Puchungolo Silve dijo que a Luis se le notaba en la voz que estaba despechado.
1: ¡Qué bendito! No.
0: Para ustedes sepan que la mayoría de las cosas, trafalerías que decimos, no las dice papucho. Puchungo, puchungo.
2: Papucho.
0: Lo confundí. Marinerito, marinero. Chupa cabrita, chupa cabrita. Bueno, eso era lo que decía la canción. Un buen mojito. Hacho, búscala. Eso es merengue, pero búscala. Papucho y el grupo Wow. Marinerito, marinero.
1: Un cabrito.
0: Un cabrito. Un culito.
1: ¿Qué tenía esa agua?
0: Un polvito. Nah, ya, mira, ahí está, lo tenemos. Vamos allá.
1: Grupo Wow.
0: Con papucho.
1: Vacilón.
0: Ahí está, ahí está, ahí está.
1: Soma.
0: Oye, lo próximo. Esto no se les puede quedar, no nos podemos ir del show. Y con papucho nos vamos.
1: Dale.
0: ¿Cómo dice? Yo me acuerdo que eso decía: este merengue es para el pueblo, algo así, ¿verdad? ¿Verdad? Era Espina, el de la foto.

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0: Tú sabes que te enteras aquí primero.
1: Podemos gozar que ya no existe la Comay. ¡Woo!
0: Pero estamos aquí nosotros. Oye, por más que trato, por más que trato, me voy fuera de tiempo, pero...
2: Uno trata, vamos a meterle, vamos a meterle. Trata, pero no pasa nada. Cuico, cuando tú pensabas que lo habías visto todo o escuchado todo en imposibles juntes, esto sucede.
0: ¿Qué pasó?
2: A mí, honestamente, no me sorprende porque entiendo su línea de pensamiento, pero yo sé que esto va a crear mucha controversia. Y es que un arzobispo de Madrid no descarta un posible junte entre Bad Bunny y el Papa.
0: ¿Qué a rayos? Un junte de Bad Bunny con el Papa. Yo pensaba que era el arzobispo de aquí, el arzobispo de San Juan, pero no, es de allá.
2: Es de Madrid. Entonces,
0: de Madrid, wow.
2: La gente dirá, pero ¿cómo mezcla eso? Si eso es como agua y aceite. Vamos.
0: Bueno, el papa actual, el Papa León, lo hemos visto desde antes de que se convirtiera en papa, que él era apasionado del deporte. Uh-huh. Como es un papa un poco más joven que los anteriores.
2: Más under.
0: pero habría que ver, ¿verdad? Pero
2: es interesante la línea de pensamiento. Vamos a escucharlo.
0: Vamos para allá, ¿qué es lo que dice?
3: Bueno, las sorpresas son sorpresas. Y lo que cada uno decida, decide. Yo creo que no es problema de entre el Papa y Bad Bunny, sino, bueno, es el mundo de la cultura, el mundo del espectáculo, el mundo de la música, y es un dato más de lo que es Madrid, ¿no? O sea, el mismo día tenemos a Bad Bunny, tenemos al Papa y tenemos la corrida de toros. Que hay personas, y eso, no sé, lo dirá la historia, o cuando vaya el Papa, lo que suceda. Eso yo no, lo que las personas decidan, lo que el Papa decida, lo que decía Bad Bunny, que no se oponen, sino crean puentes. Y puede ser que pueda haber puentes. Desde luego, yo creo que en cuanto él se entere que está, pues si quiere hablar con el Papa seguro que le recibe, como recibe a todos, ¿no? Pero no serían cosas antagónicas, ¿no? Nosotros estamos dispuestos a la colaboración de todos.
0: Bueno, ahí está.
2: Para crear puentes.
0: Sí.
2: ¿Por qué? Porque obviamente no hay duda de que cualquier cosa o postura que Bad Bunny exprese, hay mucha gente que se va detrás, independientemente, ¿verdad? Entren en razón, simplemente pues lo siguen y ya.
0: Bueno, yo sé, ¿sabes? A mí me han dicho que Bad Bunny creció dentro de la Iglesia Católica desde chamaquito, so que pues es obvio, y él es una persona también que sabe.
2: No, ¿sabes? No, claro.
0: No está en una burbuja, él sabe de todo lo que está a su alrededor.
2: Sí, y yo me imagino que es eso.
0: Pasar.
2: Lo de crear puentes es como que el poder traer a otro público que puedan llevar un mensaje y que sean escuchados.
0: Son unirse por un bien común.
2: Exacto.
0: Crear un puente.
2: Exacto, por eso dije.
0: Los puentes unen.
2: Ajá.
0: Oye, pero brutal, porque van a tener historia ese día en España, porque tener a Bad Bunny, a la misma vez va a estar el Papa en España y lo de las corridas de toros, que nosotros sabemos lo que sabe lo que significan las corridas de toros para España. Tú sabes, no son las mismas corridas de toros que aquí en Puerto Rico. Corridas de toros aquí ya tú sabes, sí. mucho toro. Las corridas de toros aquí son en la número uno. ¿Sabes? pero son distintas a las de España, así que hay que estar bien pendiente a eso, qué sucede si de repente vemos, se va a virar en las redes sociales un saludo entre el Papa.
2: Exacto.
0: Y el conejo allá en España.
2: Imagínate.
0: En Madrid. Sí, porque
2: la madre patria.
0: El conejo ahora va para Barcelona.
2: Uh-huh.
0: Luego de Barcelona va a Lisboa, Portugal, país vecino. Dos fechas ahí. Y luego entonces es que va a Madrid.
2: Uh-huh.
0: Ahí cuando vaya a Madrid es que entonces le toca al Papa ir para allá. Wow.
2: Uh-huh. Mira,
0: grandes acontecimientos ahí.
2: Vamos a ver, eso va a estar bien interesante. Vamos a ver qué logran. Por otra parte, Cuico, tú sabes que esto de los podcasts es un lío a veces y la gente que lo consume no lo comprende. Porque dicen como que, pero porque esta persona habló de esto, y dijo lo otro. Lo que pasa es que el formato de los podcasts te hace entrar en una confianza muy distinta a cuando tú estás en un medio tradicional.
0: Mm.
2: Entonces, aparte de que tienes el tiempo prácticamente ilimitado, o sea, no se reduce a una entrevista como en televisión de 2 a 3 minutos, igual que acá en radio.
0: Claro.
2: Hermano, pues los artistas y las figuras públicas se votan hablando. Y ese fue el caso de Maluma, que habló de Jay Wheeler y de Arcángel. ¿Pero qué dijo? Vamos a escucharlo.
0: ¡Vamos allá!
4: ¿Cuál es la obsesión que tiene Jay Wheeler con vos? Que todo el tiempo busca mencionarte en sus streams.
5: No sé, weón, yo creo que más que le gustó. Pero igual lo amo. O sea, nos amamos. La buena para Jay Wheeler, no, es que muy querido, la verdad es que... Y tiene un humor bien cabrón. Cuando estuve por allá en el stream, eso como que fue viral, ¿no?
4: Ahí no fue donde Arcángel te dijo que estabas muy lindo.
5: Claro, que Arcángel, yo lo llamé por videollama, es que... Pero que te hiciste, tú estás más lindo que todos los días, me dice Arcángel. Yo, pues, weón, ¿qué es esto, hermano? Por Dios, eso es más que una cara linda.
0: Ay, ay, ay. Maluma, yo creo que es de los artistas que más admiradores hombres tiene, ¿oíste? No es la primera vez que yo escucho que
2: no.
0: Pero, pues, hermano. Dice, no sé, nos amamos mutuamente, Wheeler y yo. O sea, más como admiración, como artista, entiendo que es. Arca y Wheeler hablaron de él entonces. Nada.
2: Cositas que pasan, pero a mí, yo puedo pensar que Maluma debe sentirse bien incómodo de que tantos hombres así le expresen en su cara. No porque tú eres lindo, no porque tú estás bueno. Es como que...
0: Yo creo que no sé. Como las cosas se cogen depende de quién vengan. A veces, ¿sabes? Tú la puedes tomar de uno que te lo diga y tú sabes que te lo está diciendo, reconociendo que sí, que tú...

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1: En ese momento se tuvo que retirar de la tarima por los gases lacrimógenos.
2: Eso, achu, achu, achu.
1: ¡Qué horrible!
2: Dicen que Ricky estornuda bien duro, mano. Por eso creo que fue que se divorció de Juan Joseph. Pues estornudaba muy duro, él no le gustaba. Se tuvo que... Oye, pero es que ¿a quién se le ocurre tirar gases lacrimógenos para allá?
1: Ay, Dios mío.
2: Eso es Montenegro. ¿Se acuerdan? La serie de Montenegro, pues. ¿Y Ricky, se vende toncito o no? Que ahorita estábamos hablando de hombres...
1: ¡Cállate!
2: ¡De hombres que se ven tetones!
1: ¡Cállate! Ah, ¡cállate, cállate!
2: Eso es importante, eso estamos trabajando. Bajar las tetas.
1: Ay, señor.
2: Ahora me da María, pues se me pega la cabeza. De a tirarme.
1: Yo te voy a enseñar una foto ahorita para que tú entiendas por qué yo hice ese comentario.
2: No, porque... pero es que eso pasa.
1: Ay,
2: ¿sabes?
1: Diantre.
2: Hay que hacerle caso al de las redes, al tetón. ¿Sabes? Tiene que tomar este refresco Ciro. Y tú sabes, bajarle el
1: pero
2: pan.
1: Pero eso se opera, tú sabes que eso se opera, ¿verdad? Eso se opera.
2: Sí, sí, es bien exagerado. Bueno, hay hombres que lo han operado de las glándulas mamarias. Sí, porque hay hombres que tienen más que algunas mujeres. Porque es mucho.
1: Sí, sí, sí. ¿Sabes? Sí, pero ya eso, yo asumo que son condiciones.
2: Yo no sé si Jovín se operó, pero...
1: Pero, chico, ¿qué haces?
2: No.
1: Mira, yo no voy a entrar en esos detalles. Vamos a hablar de música, señores. Vamos a hablar de música. Como diría Pulpa, no hablemos de chisme.
2: Ya, chico.
1: Que me llega la carta a mí.
2: Cariño.
1: Mira, caos en México. Y ustedes no van a creer por qué fue. Y es que este artista boricua lanzó su disco de Omakase.
2: Alvarito.
1: Sí, Alvarito Díaz. Vamos a escuchar y a ver lo que sucedió en México cuando llegó Alvarito con ese...
2: Es que yo te voy a decir una cosa. Ajá. Aquí quizás hay gente que de momento no piensa que Alvarito no puede provocar esto, pero Alvarito tiene un fanpage enorme. Y en México, ¿sabes? Es de envidiar de otros artistas. Pero vamos para allá. ¡Ea, diache! En México, como no vive casi gente en México, tú sabes. ¡Ia! ¡Auch! Mano, una estrella. Eso es Flow Bad Bunny, ¿oíste?
1: Sí.
2: A los Bad Bunny en México.
1: Sí, sí, sí, sí.
2: Está igual de lleno que eso ahí, que los tacos number one en Nueva York, hermano. Era eso.
1: Espectacular.
2: ¡Wow!
1: Yes, yes,
2: ¡gente
1: yes.
2: con caja! Si al cabo eso, ¡gente con caja!
1: A que sepi.
2: Anda pa'l cara, Alvarito Díaz. En México.
1: Rompiendo, pero tranquilito con la izquierda.
2: Sí.
1: Se volvió...
2: Pero su fanbase es bien, bien amplio.
1: Sí.
2: El de Alvarito.
1: Sí. No, y te voy a decir una cosa. México es una de las plazas más importantes y grandes. Si tú tienes esa plaza, tranquilo, vives
2: tú,
1: de eso.
2: Tú puedes sobrevivir. Pregúntale a Guayna.
1: Exacto.
2: ¿Sabes?
1: No, de México.
2: Fuera vacilón, Guayna pegó en México y le ha ido muy bien allá.
1: Sí.
2: Bueno, pregúntale a Yamcha, el putipuerco. Yamcha va cada rato para allá a guisar. Hermano, es que los artistas de momento se pegan en... México no es tan random. Porque México es una plaza grande, pero se pegan en países random. Y una vez yo me acuerdo que estaba hablando con Dani Fornaris.
1: Ajá.
2: Y yo le pregunté como que eso, como que, hermano,

0: Dani, así, porque tú has hecho música. ¿En qué país, como que así, random tú? Mi papi, Salvador. Salvador, Salvador para mí, ¿sabes? Yo llego allí, es como que una cosa, para que tú veas.
1: Sí, sí, sí.
0: Entonces, Alvarín, México, para México. Mano, es que México es tan grande que hay espacio para todos los géneros musicales. Porque según tú ves ahí Alvarito, ese gentío, en México hacen unos festivales de ska y de rock en español que se llenan ridículamente. Pero como es tan grande, hay espacio para todo. Y todo el mundo puede guisar. ¿Sabes? Si tú pegas en México, como tú dijiste ahorita, con México nada más puedes sostener tu carrera. Pero nada, mano. Imagínate a Bonnie, que está pegado en todos lados. Muchacho.
1: Algarete.
0: Pero mucho éxito, Alvarito, con su nuevo álbum, Omakase, y mano, todo lo que le está pasando en México. Durísimo.
1: Mira, pues hay cosas, hay chismecitos y cosas que no hay que irse muy lejos. Que pasan aquí.
0: Ajá.
1: Tanto aquí como en esta misma cabina.
0: Sí.
1: Esta mañana.
0: O fuera de la cabina.
1: O fuera de la cabina, claro.
0: En transmisiones. Cuando hacemos transmisiones pasan cosas.
1: Me encanta, me fascina que pasen cosas.
0: Sí.
1: En esta ocasión vamos con un cross promotion. Te lo voy a contar, ¿sabes?
0: Oye, esta mañana estaban nuestros compañeros del Despelote, Rocky, Bulbu y Giga, en una transmisión.
1: Los queremos.
0: De allá, de Power Sport.
1: Tumba.
0: Entonces, Rocky iba a entrevistar a... Entrevistó a DJ Negro.
1: Ajá.
0: ¿Sabes que por ahí viene el concierto y todo eso?
1: Ok.
0: Chequense lo que le pasó a Rocky.
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0: Ahí está DJ Negro.
2: Vamos a con esta. Gracias, DJ Playero.
4: ¡Ey, ey, ey, ey!
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0: ¡Oye! Tiene a Negro al lado y DJ Playero.
1: Chico, Rocky estaba dormido todavía. Él estaba dormido. Pero bien, le metió un manotazo y todo.
0: Hey, yo conozco a Rocky.
1: Y le metió un...
0: Rocky.
1: Hey, ¿qué pasa?
0: Si tuviéramos una reacción de Rocky, diría, no, es que eso yo lo hice adrede.
1: Sí, eso es para cautivar, sabes, al público.
0: Exacto. Rocky siempre tiene una estrategia.
1: Siempre.
0: Era DJ Fly y la misma Bulbu le hacía así. Todo el tiempo diciendo Negro. Y cuando DJ Playero. Va, pero ponlo nuevo. Quiero ver la cara de DJ Negro cuando lo dice.
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4: ¡Ey!
2: Sube.
0: Vámonos, dale para atrás.
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2: Comenzó.
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2: Vamos a cerrar con esta. Gracias, DJ Playero.
4: Sube.
0: Mira, Bulbu, mira, Negro. Se lo decía,
1: claro.
0: Y lo tocaba, mira, se lo está diciendo, no se dio cuenta. Bulbu lo tocaba y le hacía como que, mira, dijiste Playero y el Negro y Rocky, como que, ¿qué pasó?
1: ¿Y lo arregló o no lo arregló?
0: Yo no sé después, porque no hay más nada. Lo arregló, me dijeron los muchachos. Lo arregló.
1: Ay, Dios mío.
0: De hacer en los 90, que Playero y Negro estaban en guerra.
1: Ajá.
0: Está brutal. Así que...
1: Ay, padre.
0: Bueno, nada. Hasta aquí, what's up. Ya tú sabes, a las 3 de la tarde llega el pueblo con Maceta Minofen, Marisol y Valiente. Y el lunes escucha el Despelote con Rocky, Bulbu y Giga.
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0: damas y caballeros, son las 3:02. Arranca el barrio.
1: ¡Eso!
0: 4, Marisol Macete, José Valiente. Llegó el viernes, maldita.
1: ¡Eso!
0: Llegó el viernes.
1: Fin de semana largo.
0: La semana que viene es corta.
1: ¡Eso!
0: Ya tú sabes, arrancando el viernes, disfrutando contigo a través del 94.7 Metro, 94.1 Este y el 103.1 en Ponce. ¿Dónde más nos consiguen?
1: En la nueva 94.com.
0: Soy ahí, nos busca y la aplicación, más de Marisol.
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0: Exactamente, así que usted disfruta de nuestro contenido donde quiera que lo busque, nos va a encontrar. Mira, tarde lluviosa, por lo menos en el área metropolitana, así que con cuidado, o sea que llueve y con los condones de goma que tiene la gente aquí, empiezan los accidentes y eso.
1: Un taponcito por ahí chévere.
0: Ojalá con calma en las vías de rodaje.
1: Sí. Y pendiente esas gomas, ¿saben?
0: Sí, miren las gomas.
1: Sí, se pinchean.
0: Y no, y a veces tú las ves con tú, porque tú la ves desde el lado del aro de acá. ¿Ve? Entonces, está carnosa, pero el carro está desalineado y están los hilos por dentro.
1: Por dentro, mano, muchachos, que cuando se explotan esas gomas, ¿verdad? Que la vas a sacar, ese hilo se pega.
0: No, y tú dices, mano, pero esta goma estaba buena, bro. Mira para allá y estaba con los cuatro hilos por dentro, muchacho. No. Verifique, sí, sobre todo en estos días. No comprometa el bienestar de su familia.
1: Claro, la seguridad y eso.
0: Sí, economícese un problema.
1: Sí.
0: Muchas cosas pasando. Oye, anoche fue el último programa de Stephen Colbert. Uh-huh. Sabes que ya desde el año pasado se había anunciado, pues por petición de Trump,
1: que se iba.
0: Trump le pidió a la cadena CBS que cancelara el programa para, pues, lo que se ha sabido es para unos negocios que ellos querían, tipo monopolio.
1: Ajá.
0: Y pues parece que. Para probar ese negocio que ellos querían. Y
1: los intereses.
0: Ajá. Le dijeron, fulano se tiene
1: Sácalo.
0: Que ir.
1: Ajá.
0: Y lo sacrificaron. De hecho, hasta donde yo tengo entendido, de los tres programas de los late night más famosos, que son los Jimmys y él, él tenía mejor rating que ellos dos, aparentemente, en la mayoría de las encuestas.
1: Ah, mira para allá.
0: Y pues, para que tú veas, un programa. Y ese programa lleva, ¿sabes? Porque pues él entró cuando... siempre se me olvida el nombre, mano. Larry era el señor
1: que era como que la cara para aquellos tiempos.
0: Sí, exacto. Mano, ¿cómo se me pudo haber olvidado? Sí, si yo lo veía todo el tiempo. Es que siempre recuerdo a Jay Leno, que era el otro.
1: Ajá.
0: El que entró por Jay Leno fue Jimmy Fallon. O sea, bueno, el que entró por Jay Leno fue Conan. Larry King. Sí, ese es otro que se murió. Ese tuvo hijos. Bueno, y este también. Tuvo hijos bien mayores. Búscate.
2: Está Larry Sanders, Larry Wilmore.
0: No es Larry. Maldita sea, la gente debe estar dándole puños al guía.
1: Al guía ahí gritando, mordiéndolo.
2: A ver si alguien lo ha puesto
0: Búscate Stephen Colbert Previous Show, no sé. Porque ese es el Late Night Show, creo que es que se llama.
1: Sí, Late pero por lo de host, Late Night Show y ya.
0: Ah, exacto. Le va a salir a la soltada. De hecho, los otros días tuvo un programa, creo que fue en el mismo programa de Stephen Colbert, que él estaba explicando de los cambios que hicieron en el teatro, porque ese teatro está ahí en New York.
1: Ajá.
0: Y pues el que estuvo anterior a ese llevaba, mano, la vida, ¿sabes? De hecho, el día que él se retiró, Conan dijo, mira, yo les voy a decir a qué hora empieza el programa de este hombre, para que
2: David
0: todo el mundo...
2: Letterman.
0: David Letterman, maldita sea, cómo se me pudo haber olvidado. David Letterman. Pues ese programa era el de David Letterman. Cuando él decide retirarse, entra Stephen Colbert y mantuvo buena audiencia.
2: Sí.
0: Y pues, a petición de Trump, lo cancelaron a final de año pasado, creo que fue en noviembre.
2: Uh-huh.
0: Y pues se dijo que él iba a estar hasta mayo.
1: Hasta.
0: Y entonces, pues anoche fue su último programa y llevaron hoy tengo el Alzheimer encendido.
1: Ajá,
0: John Lennon está muerto. El otro compañero de John Lennon.
1: Eso, que no fuma.
2: Paul McCartney.
0: Paul McCartney. Paul McCartney estuvo anoche en el programa y cantaron, hicieron un programazo. Y pues en uno de esos monólogos, Stephen Colbert dice, no, mira que hay unas cosas con los derechos de una de las canciones de Snoopy, creo que era específicamente de Peanuts, que no se puede poner en los medios de comunicación porque... generan grandes demandas y por derechos de copyright la pusieron. Yo espero que esto no le traiga problemas ni que le salga un ojo, ni que le saque un ojo de la cara a la cadena.
1: Sí, esa es buena, se fue
0: bien duro. Y yo le dije a los muchachos para ponerlo, pero aquí no quieren.
1: Sí.
0: Edwin y Puchungo dijo que querían.
2: No se puede.
1: ¿Qué nos van a quitar? A quitar nada, no pueden.
0: Pero sí, pues ya vamos a ver qué pasa con esto. No vaya a ser que se lo terminen cobrando el mismo, lo saquen del último cheque.
2: Ajá.
3: Seguramente.
0: Fácil. Yo me imagino que estoy bastante seguro que si su contrato era de 5 años, ponle que le falten 3 años, le tienen que pagar esos 3 años. Él en su
1: yo
0: casa.
1: Yo creo que él tiene mi gif favorito. Él es el protagonista de mi gif favorito, que es el que sale como que él se está riendo poco a poco.
0: Ah, sí, sí.
1: ¿No
0: sí,
1: lo
0: sí.
1: has visto? Que ya uno se está riendo con él y él no ha hecho nada.
0: Sí, sí. Él tiene una oreja rara. Él tiene la oreja derecha, es más rara que la otra.
1: Como vaya, sí, está como la de Botine, mira. Sí. Cuando era bebé.
0: Si tú lo miras exactamente, porque ella está como que medio de perfil, pero si tú lo miras de frente, la oreja derecha de él
1: mira para allá.
0: Está como
1: tipo retrovisor.
0: Sí, exacto, como si le hubieran abierto las puertas. Pero bueno, yo me imagino que algún proyecto tendrá, ya sea en redes, en YouTube,
1: sí,
0: pero
1: esa gente no se quita.
0: No, no, y que tienen tan su poder de convocatoria y su audiencia es tan grande que, mano, aparecen ofertas de cualquier sitio. No te extrañes que algún Prime o Netflix o alguna de esta gente.
1: Sí, por esa gente no se retira.
0: Y sí, no hay
1: break en la casa.
0: De hecho, también CBS anoche o esta noche termina CBS Radio, mano. Otra cosa histórica. Cierra la emisora CBS Radio esta noche después de 100 años de transmisión ininterrumpida, mano. Lo tengo por
1: ¿Y
0: aquí.
1: ¿Y las razones son?
0: Mano, no, tú sabes que yo soy de titulares, Maceta.
1: Claro, sí, sí. Lámina y titular.
0: Dice que, mano, tenían más de 700 estimadas estaciones en todo Estados Unidos desde 1927, brother. Estaban transmitiendo ininterrumpidamente. Y pues, aparentemente, pues no sé si es que ya no tienen la misma audiencia. Pero sí, ya no va a estar. Yo creo que CBS Radio se escucha aquí en Puerto Rico. Yo no sé si ellos tienen alguna cadena aquí. Pero, pues, cosas históricas, mano. Los cambios. Los cambios continúan. O sea, sí. Así que todo el mundo pendiente porque aquí hay muchas emisoras que lamentablemente la está pasando bien mal, mano. Uh-huh. Y por eso es que han seguido comprando las emisoras cristianas. Pasó con Alfa Rock.
1: Se están quedando con todo.
0: Sí, mano. Se están quedando con todo. Y vienen muchas iglesias de Estados Unidos. Están comprando emisoras y cosas en Puerto Rico. ¿Sabes? Así que no se extraña cuando un día esto aquí arranquemos con Tercer Cielo.
1: ¿Vale? Ahí, bien duro.
0: Alabanza. Sí. Pero en reggaetoncito, bien. Sí.
1: Urbano, pero cristiano. Ahí.
0: No, aquí y por lo menos.
1: Cambiemos esto, ¿verdad? A la misa.
0: Sí, sí. Mira, oye.
1: Se llama la misa en vez del barrio.
0: En las conversaciones de los locutores, siempre, ¿verdad? Uno termina hablando de la evolución, de las cosas que uno piensa que va a pasar. Y siempre, mano, yo creo que las emisoras que están sólidas son las que van a sobrevivir, ¿sabes? Uh-huh. Como emisoras como esta, Mega, pues las demás, pues Kaku, la X, ¿sabes? Uh-huh. Son emisoras que están, pues ya con su público establecido. Uh-huh. Pero antes había muchas emisoras regionales, okay, montones. Sí. Y pues las han ido comprando poco a poco. Uh-huh. Pero sí, van a quedar como está pasando la televisión aquí. O sea, mira, ahora mismo está Telemundo y Guapa y el 11 haciendo fuerza ahí con todo lo que puede. Pero los demás canales apenas tú sabes de ellos. Antes el 7 era un canal bastante visto.
2: Sí, pero el 7 ahora mismo se quedó. ¿Pertenece a Tele 11 o no?
0: Yo no sé porque ellos estaban. Univision. Por eso, pero yo no sé si en la última compra. Tele 11 no compró la. Porque Tele 11 compró, o sea, Univision. Pues yo no sé si en esa compra ellos cogieron los derechos del 7, porque yo creo que no, porque en el 7 yo he visto cosas de Univision.
1: Yo creo que a mí me habían dicho algo que en esa transacción, como que iban a seguir pasando cosas de Univision en ese canal.
2: Sí, que nos pasó, no me acuerdo si fueron unos premios que nos quedamos sin verlo y después tú nos dijiste que estaban en el 7.
0: Por eso, pues yo creo que el 11 no tiene esos derechos de ese canal. Y como ellos no pagaron otra vez lo de Univision, no sé.
1: Ajá, era como que iban a. Exacto, y que habían perdido algo de eso. Sí.
0: Pues yo creo que el 7 ya. Oye, alguien nos puede aclarar. Fíjate, eso es bien fácil preguntarle a los ingenieros que siempre saben de eso. Pero sí, yo creo que el 7 está aparte. El 6 ya no tiene una programación atractiva, lamentablemente.
1: Las únicas dos personas que lo veíamos era Marisol y yo, y nos quitamos hace
0: tiempo. Oye, yo lo veía.
1: A nosotros nos gustaba, porque básicamente te presentaban muchas cosas históricas
0: y educativas.
1: Sí, sí, sí.
0: Y antes el 6 presentaba mucha programación deportiva. Los juegos, la justa, los juegos de voleibol, los de baloncesto de la selección.
2: Yo no sé si realmente, yo no puedo criticar la programación, porque es que no dejamos de consumirla.
1: Hay que preguntarle a Dani. Danilo está ahí, sí. Y hay que preguntarle a él.
0: Lo que yo he visto, porque yo como quiera me doy la vuelta. Cuando ellos dejaron de pagar la suscripción a PBS. Yo pienso que fue uno de sus más grandes errores. Eso es un contenido educativo exagerado que tú puedes tener ahí de lata. Y ellos lo dejaron y lo cogió Sistema TV. El Sistema TV son los que tienen PBS ahora mismo en Puerto Rico.
1: Sí.
0: Pero yo digo que antes, un gancho bien bueno para tú traer gente, que luego utilizan los canales en Estados Unidos, para tú traer gente para tu canal son los eventos deportivos. Sí. Porque tú pones el evento uh-huh. deportivo y lo que metes son un montón de anuncios de tu programación. Viene tal serie, y entonces es un gancho. Pues yo creo que antes daban los juegos de la selección en el Canal 6. Uh-huh. Ahora lo venden a lo tiene Guapa, si son uh-huh. del Comité Olímpico lo tiene Telemundo. Yo creo que esas cosas las tiene que tener el Canal 6. Sí. O sea, cosas que tienen que ver con las selecciones. Sí. Las ligas. Mira, ahora mismo el BCN dio un palo con lo de YouTube. Y se meten un montón de gente a ver los juegos en YouTube. Uh-huh. Un montón. Está todo el mundo transmitiendo con
1: No, y otra cosa que le pasó a ese canal era que aquí sacaban una partida de dinero para hacer producciones en que iban a salir por ese canal y las producciones no terminaban.
0: Ajá.
1: Y como también pasa con cine y otras cosas. Uh-huh. Que es que sacan los chavos, vamos para hacer esto y eso nunca se culmina, pero tú cobraste.
2: Exacto. Pero, y creo que hace poco vi una noticia, no sé si es un proyecto que van a someter o si ya en efecto es así, que tú sabes que las partidas para las campañas publicitarias del gobierno de Puerto Rico que más pautan, que más budget tienen para pautar son turismo y la lotería.
0: Uh-huh. Okay.
2: Y que iban a exigir que una parte, no recuerdo cuánto, una parte de esa de ¿verdad? De ese presupuesto vaya para pautar en WIPR.
0: Ok, sí.
2: Que a mí me parece fair, tú sabes, porque sí. es lo que sea el canal del gobierno.
0: Ajá, exacto, sí.
2: En un momento dado, ellos hace muchos años atrás ellos trataron de capitalizar sobre eso y se movieron a ¿verdad? Tratar de buscar anunciantes, pero el problema es pues que la ¿verdad? Los rating que tienen, que la gente supuestamente no lo ve.
0: Aparte de que yo creo que había una ley que prohibía vender ciertos tipos de anuncios. Uh-huh. Yo no sé si licores se podía.
2: Exacto.
0: Después
2: tenían unas restricciones.
0: Sí. Pero sí, lo último que he visto son reruns de muchachos, de chacho, de 20 años atrás. Sí,
2: a toda máquina del 2000.
0: Si pusieran a toda máquina, por lo menos.
1: Por lo menos aprenden algo, digo. Sí. Hay cosas como ciencia que no han cambiado mucho, ¿verdad?
0: Es un programa historia, que Danilo pudiera producir allí.
1: Pero él está produciendo
0: por
1: algo.
0: Por eso él tiene, al mediodía, creo.
1: ¿De qué? De
0: programa eso al mediodía.
1: ¿Eso que ponen a bailar gente?
0: Sí. No lo he visto, honestamente. No lo he visto. Y oye, los equipos, allí no es que tú dices que los equipos son viejos, que yo está al día. Uh-huh. O sea, que yo está al día. O sea,
1: lo último que supimos era que iban a alquilar espacios ahí para podcast.
2: Ah, sí. Entiendo que
0: están. Que lo están haciendo, ¿sí? Ajá. Ah, pues mira, no sabía. Anyway, así que ya lo sabes. CBS Radio aparentemente cierra esta noche a las 12 de la medianoche. Y Stephen Colbert también se fue a pique.
1: Todo el mundo se está yendo.
0: Anoche. Esa es la que hay. Mira, hay 60 teorías de conspiración de ayer para hoy, mano. Ayer sale una entrevista a un... Él es como un colaborador que llaman mucho de Fox News y él era como un militar retirado, pero de alto rango. Y este tipo siempre viene a hablar cada vez que le dice, mira, tiraron un misil en tal sitio, pues te lo traen.
1: Ahí va para allá.
0: Pues, mano, hay un revolú que se formó ayer porque el tipo, pues, oye, un tipo mayor, es tipo raspacoco, pero prensadito, tipo fuerte, pues tiene una camisa de botones, se ve que tiene una camisa negra por debajo, pero entre la camisa y el cuello hay como, mano, llamémosle como una sombra extraña que parece que él tiene una careta, una máscara.
2: Ajá.
0: Y esto se ha ido en brote en todas las redes sociales. De que pues están diciendo pues que había alguien con una careta, que si es un reptiliano, mil cosas. Yo pienso que es una sombra de una luz desde abajo que tiene. Pero cuando tú tomas el screenshot y miras y agrandas, se ve como una línea bien extraña,
2: sí,
0: la verdad.
2: Sí, porque se mueve bien extraño.
0: Sí, entonces lo han puesto en comparaciones con otros videos de él.
2: Ajá.
0: Y, oye, hay muchas veces que la iluminación te cambia. Ajá. Se te ven más arrugas o se te ven menos arrugas. Pero se ve bien diferente. Yo estoy... Y tú sabes que yo me voy por la línea conspiranoica siempre.
1: Siempre.
0: Yo aquí estoy, mano, que no sé qué rayos creer.
2: Es que es porque si fuera... Lo que ¿verdad? Lo que es extraño es que si fuera una sombra, seguiría completo. Pero entonces... Es como una sombra, como si fuera de la...
0: Como esos boquetes de la astraquiotomía que siempre
2: tienen
0: esas cicatrices.
2: Exacto, porque entonces tú ves que la sombra está debajo de eso que parece de la máscara, pero entonces abajo tú ves que no hay sombra, que hay piel. No sé si me explico bien.
0: Y hablábamos ahorita fuera del aire, hay unas máscaras ahora que están tan bien hechas que las personas se las ponen. Si tú no te fijas bien entre las líneas de los ojos, oye, que eso es algo que tú puedes con maquillaje arreglar.
1: Claro.
0: Pero hay unas caretas que, mano, que tú los ves y tú dices, bueno, mira lo de Bad Bunny.
2: Ajá.
0: O sea, este, y para los tiempos de Jackass, que lo hacían también.
2: Bueno, Heidi Klum, todos los Halloween, y de hecho en el Met Gala de este año, ella le hacen unas cosas que tú jamás en la vida piensas que esa es ella.
0: Ajá, mira a Juanpi cuando se viste de Shrek.
2: Esa, sí,
1: sí, sí. El mismo Topo Iván Mary que lo hizo.
0: ¿De qué?
1: Cuando él trabajaba en el programa del 4, ¿cómo era? Lo sé todo.
0: Ah, cuando él era el procurador de Ciudadano.
1: O sea, que se metió en la AMA.
0: ¡Ah, me acuerdo! ¡Sí!
1: Que estaba haciendo como de un deambulante, una cosa así, sí. Y se metió. Sí,
0: es verdad, sí. Y me acuerdo de eso.
1: Para que tú veas, ¿viste?
0: Sí, mano. Bueno, así, busque usted el video, eso está viral en todas partes, y sea usted el juez, nos deja saber qué piensa, si de verdad es una careta, o si usted cree que es alguna sombra o alguna situación con la camisa, ¿no?
1: Sí,
0: sé.
1: Pero es una careta, nomás por ahí.
0: Una careta. Mira, y oye, ayer, mientras nosotros estábamos aquí, yo hablaba con los muchachos, ¿verdad? Que aquí, ustedes no conocen, casi nadie conoce mucho de NASCAR, pero hay un piloto que se llama Kyle Busch, que ha sido campeón dos veces, ha ganado cientos de veces, y el tipo tenía solamente 41 años, todavía estaba activo en diferentes ligas. Pues ayer en la tarde murió, y a mí me sorprendió, mano, el tipo tiene 41 años.
1: Ajá.
0: Pues se decía que era como que una enfermedad severa con la que llegó al hospital, uh-huh. Severe illness era lo que decía la noticia. Hoy empieza a salir una información de que el tipo estaba, pues básicamente fue al baño, en el baño de la casa, empezó a vomitar sangre, a convulsar, qué sé yo, un desastre.
1: Sí.
0: Él estaba practicando en su simulador de carrera, y pues una muerte bien extraña, un tipo que estaba corriendo el fin de semana pasado, inclusive cuando le preguntan, porque parece que ya es una liga, es como si estuviera jugando doble A. O sea, él era pelota de Grandes Ligas y ahora está jugando doble A.
1: Tranquilo.
0: Ajá, entonces pues le dijeron, mira, ¿por qué te sigues disfrutando estas victorias? Dice, mano, uno no sabe cuándo va a ser la última. Dijo en su última entrevista, mano, para
1: verlo. Ah, diablo.
0: Pero que siga la entrevista normal, tú sabes, fue un comentario de, pues, mano, uno no sabe cuándo es la última, hay que disfrutarse estos momentos, qué sé yo.
1: Estaba leyendo por ahí que le gustaba ser villano.
0: Sí, era, sí.
1: Lo abuchaba y él se lo disfrutaba, y poco a poco fue adoptando el papel de villano y se lo disfrutaba.
0: En NASCAR pasa eso mucho. Ellos entran, ¿sabes? De momento, se van con el casco.
1: Sí, sí.
0: Es así como tipo hockey, que está permitido este tipo de cosas. Me
1: gusta pelear a esa gente, ¿verdad?
0: Sí,
1: ¿verdad?
0: Mano, sí. Es que esto es de renneco. Esto es un deporte renneco.
1: Sí, sí.
0: Jordan está haciendo todo lo posible por hacerlo más comercial y qué sé yo, y le está saliendo.
2: Ajá.
0: Pero es un deporte renneco full.
2: ¿Verdad que la película Cars era NASCAR? ¿Verdad que sí?
0: Exactamente, es como una inspiración. Ajá. En NASCAR. Y la de Will Ferrell, Talladega Nights. es también una parodia de lo que pasa en los.
2: Sí, sí.
0: A mí, honestamente, las carreras de NASCAR no las puedo ver muchísimo rato. Pero me dicen que cuando tú vas allí, es una cosa impresionante.
1: Es como los juegos de pelota.
0: Exacto, sí. Mano, yo estuve en el museo y, brother, hay una parte que te enseña la inclinación de la pista. Tienen allí mismo como una recreación. Brother, tú no puedes, ¿sabes? Tú no te puedes parar. Eso es una pared, mano.
1: Uh-huh.
0: Una cosa bien exagerada. Pues, la cosa es que ya empezaron a salir las teorías de conspiración con su muerte.
2: Uh-huh.
0: El tipo estaba totalmente saludable, aparentemente, un día antes, y de la noche a la mañana se muere. Y él hace unas semanas, o hace un tiempito corto, le ganó una demanda a una compañía aseguradora. Creo que le ganó 8 o 9 millones en una demanda.
1: Ajá.
0: Y entonces están comparando esto como con lo que le pasó a Kobe, que Kobe también ganó una demanda a una farmacéutica por unos derechos del nombre Black Mamba, creo que fue.
2: Uh-huh.
0: Pero Kobe le llevó unos pocos millones. Hey. Y entonces pues también al tiempito se muere en unas condiciones medias extrañas, y a este le pasa lo mismo, y pues están como que atando cabos. De que esto está raro, el tipo.
1: Lo fueron.
0: Sí, y han empezado también hace unos meses atrás. Murió una familia completa de otro piloto de NASCAR que se estrelló en un jet privado. Todos los hijos, así como lo de Flow La Movie.
1: Ajá.
0: Mano, exactamente igual. O sea, ya murieron la esposa, los hijos, todos murieron en el. Y este tipo, en uno de estos huracanes últimos que hubo en Florida, utilizó su helicóptero para rescatar gente. El que murió en el avión. O sea, es un tipo que...
1: Sí, solidario.
0: Bueno, ajá. Exactamente. Así que esa es la que hay. ¿Qué se me queda aquí? Bueno, más de lo mismo. Aparentemente publicaron unos videos de unos ovnis acuáticos.
2: Ok.
1: Seguimos despiertos.
0: Sí, y también publicaron uno en donde un avión F-16 de la Fuerza Aérea Americana derriba un objeto volador no identificado. Y lo explota.
1: Ajá.
0: Pero todos estos videos son los videos estos en blanco y negro, que lo que ves es un puntito, ¿sabes?
1: Sí, sí.
0: Sí, siguen. Pero el de las cosas no identificadas en el agua, pues se veían igual así como blanco y negro, uh-huh. que pueden ser tres botes de kilos, como pueden ser tres botes de que no se sabe lo que son. Que igual, oye, ahora hay control, míralos ahí están. Tienen como cierta sincronía, ¿sabes? Si tú miras,
1: hay van alineados, están haciendo carrera.
0: Exacto, el mismo espacio entre cada uno y el otro. Pero, mira, y ahí va. ¿Ves la cosita que pasa por abajo? Pues aparentemente todo eso tiene que ver una cosa con la otra. Así que veremos.
1: Despierto, durmiente.
0: Sí, estamos despiertos, mano.
1: El tiempo desvelado.
0: Así. Marisol, cuéntanos, a las 4 de la tarde tenemos Súper Inclusivo. De las cosas de OVNI pasamos a los anormales de Puerto Rico.
2: Bueno, a los de Puerto Rico y al que quiere hacer un chip para el cerebro. Seguimos hablando aquí de Despierta Durmiente.
0: Sí,
2: mira, oye, y le hackearon la cuenta a la meteoróloga.
0: Ajá.
2: Sí.
0: Eso fue maceta.
2: Chacho. No, pero a Alexis le contestó a alguien. Ajá. Alguien importante le contestó. Uno de sus memes.
0: Wow, no me digas.
1: Que tú veas.
0: No hay vergüenza. ¿Sí? Ninguna. Dios mío.
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1: Está conectado al barrio 94. Son las 3:26 de la tarde en el viernes 22 de mayo. En vivo 3 a 7, Marisol Macetti, José Valiente. Lo próximo aquí en el barrio, mira, nombres que solamente tiene la gente problemática. ¿Cuáles son esos nombres que ya tú sabes que viene con un hecho, tienen probatoria, órdenes de arresto? Nombres de problemáticos aquí en el barrio 94, eso es lo próximo.
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1: Estamos ready, estamos listos para darte el entretenimiento que necesitas ahí de camino a tu casa, en el tapón, en el mojadero, no sé, ¿verdad? Si todavía está lloviendo, por lo menos para acá, para el área, ahorita estaba lloviendo. Si estás escuchando un error de la isla, pues mira, dale suavecito por ahí. Marisol Macetti, José Valiente, 3 a 7 en el barrio 94. Hay nombres que ya con tú leerlo, tú dices, esta persona debe tener dos probatorias. Nacho.
2: Sí.
1: ¿Qué nombres de así tú distingues que son personas problemáticas?
2: Yo todas las mujeres que tienen, ¿verdad? Me disculpan.
1: No pida perdón.
2: Pero
3: yo pienso las Marí.
2: Las que tienen el Eshka. En algún lado.
1: Sí, puede ser. Julieshka,
2: Danilieshka, sí. Francesca.
1: Sí, ah, Francesca, diablo. Francesca fue un nombre que se pegó en un momento.
2: Sí.
3: Noventoso.
1: ¿Verdad que sí?
3: Igual que esas Shakiras también.
2: Las Shakira, Shakira y las Dayanara cuando Dayanara ganó.
1: Ajá. Sí. Hay una perra que se llama Shakira de Guaynabo para Aguas Buenas, que siempre me corre y todo el mundo la conoce.
3: Ahí.
1: Corre a todo el mundo. Ajá, exacto. Y tú, oye, ya todo el mundo sabe que se llama Shakira. Después entra a la casa. Y entonces, pero hay gente, yo le digo, a mí nunca.
3: Pero ahí viene Shakira, espérate.
1: Sí.
2: Pero que es Chihuahua.
1: No, es como una pitbull, pero es Poppy. Está en crecimiento. Entonces,
3: va a alcanzar.
1: Está justamente antes del reventón de una cantera, que es un reventón para el cruce del 174. Ahí. Mano, es un reventón duro. Entonces, pero a mí siempre yo he notado que lo que viene es como con juego. Ajá. O sea, que te corre, pero no es para morder. Pero hay gente que me ha dicho, no, a mí me mordió, yo no sé.
3: Y te tira para los tobillos.
1: Ajá, pero sí, se llama Shakira.
3: Sí, pero usualmente cuando están así no tiran mucho, cuando están solos, cuando están en corillo.
1: Ahí es que
3: se prenden.
1: Sí, se lucen.
3: Sí.
1: 787-622. Las únicas veces que me han mordido perros siempre han estado, dos veces, siempre han estado en corillo. O sea, entonces el problema es que tú pegas, mirar para la izquierda, para la derecha. Te viene carro.
3: Sí, mano. A mí me llegaron a correr, mano, Jesús.
2: Ah, papi Arca, ¿te acuerdas?
3: No, pero Arca me tenía a mí de cher y era caminando.
2: Sí.
3: Porque era un chihuahua donde yo vivía, cuando yo vivía en Carolina. Yo tenía que dejar el carro. Era una urbanización que tú no tenías carros por allí y yo no podía estacionarme. So, tenía que dejarlo como por un parquecito y caminar 3 minutos.
1: Ok.
3: Pues yo lo dejaba ahí, lo más chévere. Igual había un cuartel que yo dije, está seguro.
1: Supuestamente.
3: Aparentemente. Pues siempre que yo venía por la esquina, salía Papi Arca. Que yo le puse Papi Arca porque era chiquito y guapo.
1: Ah, che, es un perrito.
3: Papo, y si yo estaba con los nenes, si yo estaba con Pablo y con Gael, no me hacía nada. Me veía solo. Los tobillos míos se fastidiaron.
1: Diablo, mano.
3: Y una vez yo lo vi, estaba intentando darle para abajo a un socio de él.
1: ¿Y era un macho?
3: Era un macho. No, y nos miramos a los ojos y yo dije, espérate, con Papi Arca, ya yo tengo tu secreto.
1: Ajá.
3: Y no, la próxima vez me volvió a tirar.
1: Y no dijiste, papi, yo sé lo tuyo.
3: Sí.
1: No, no es de Gantel.
3: Yo recuerdo que la gente que vivía ahí se mudó y Papi Arca estaba afuera. Y yo dije, espérate, este perro viene con la casa.
1: Y te lo dejaron.
3: Después se lo llevaron.
1: Bueno, pues quizá era un perro sufrido.
3: Sí.
1: Tito, quizá lo que le hacía falta un sobito.
2: Tito, que era un perrito. Era un perrito de patio. Y esos perritos, pues,
1: son territoriales.
3: Sí.
1: Mira, pero lo que estamos hablando es nombres de problemáticos.
3: Gente problemática.
1: Nombres de gente problemática. 787-622-9470 es el número.
3: Dice Edwin que Héctor. Que los Héctor.
1: ¿Héctor?
3: Sí.
1: ¿Tú crees que son problemáticos?
3: Sí.
1: Ya. Es raro. Sí. Los Héctor que yo conozco son embusteros, pero no problemáticos. Mira, tenemos por acá a Román de Carolina. Román, ¿qué es la que hay?

0: Dice Amazonia.
1: Ah, India Suania, exacto. ¿Verdad? Sí. Sí. Fíjate, y el caso Indie Flow es un caso bien extraño porque antes de que ella se fuera over, como ahora, ¿verdad?
2: Ajá.
1: Que no se había hecho nada, ni los dientes, ni nada, que estábamos empezando a conocerla con lo de Giovanni. Bonita. Era una muchacha bien bonita que trabajaba su físico bien exagerado, sí, ya estaba prensada.
0: Ella sí participó en Miss Universe Puerto Rico. Ella sí representó,
1: ¿verdad? No me acuerdo, Cataño. Este, y una vez, yo me acuerdo que creo que fue Chente, que la estaba entrevistando y como que trataron de ridiculizarla. Ajá. Y ella no es bruta. O sea, ella tiene estudios universitarios, sí, no sé si terminó, pero que el caso de ella fue bien loco porque de momento como que no sé si un chip se la activó, sí, se la apagó algo, sí, en la cabeza y se tostó, qué sé yo. Sí. Pero no era una loquilla así como, ajá, que, no sé, pienso yo. Quizás fueron los 5 minutos que vi la entrevista.
2: Sí, estaba bien editada.
1: Mira, este, tenemos por acá a Bea desde Vega Baja. Bea, cuéntanos, ¿nombres de problemático o problemática?
3: Hola. Lo que le pasó a Suania fue que se puso a verse los medicamentos de Giovanni y se fastidió.
1: Bueno, puede ser, sí, porque eso si no te toca, no te toca.
0: No te toca, exacto.
3: Mira, me he tocado con un par de lo malo, lo peor. Son guapas, bochincheras, embusteras, de todo tienen malo. Las Brendas.
2: Brenda,
3: tan de barrial, no sé, son, mira, horrible. Saluda, las que he conocido. Si tú te llamas Brenda y no eres así, cállate, no vengas a estar llamando a tirarme. Que es para las que son así, ¿ok? Okay.
1: Me gusta el saludo de Bea, gracias, Bea.
2: Saludo ahí a mi prima Brenda también.
1: Sí, que, sí, necesitamos más de Bea cuando.
0: Sí, sí.
1: Este, ¿tú conoces? ¿Tú tienes una prima que se llama Brenda?
2: Brenda.
1: Yo no conozco muchas Brendas.
0: Sí, conmigo estudiaron un par, pero fíjate, no, bueno, es que no las veo hace muchos años, a lo mejor son así.
1: Yo me acuerdo de una Brenda que estudió conmigo en el colegio, que pero era tranquila.
2: Es que es un nombre como de gente que nació en los 70 finales para allá.
1: Sí. Yo, no es me parece, ¿verdad?, que es un nombre como. No me parece un nombre viejo.
0: No,
2: es como setentoso, viejo. Exacto,
0: es un nombre Gen Xer.
1: Pero no es feo.
0: No.
1: No es como que te llamas Carmen.
2: Ajá, sí. No, Carmen, si tú te llamas Carmen a estas alturas.
0: Exacto, Carmen es de boomer.
2: Sí.
1: Carmen es.
2: Esto viene con las medias de vez en bio, ¿verdad? Sí. Si te pones un bebé Carmen.
1: Carmen para mí trabaja en el Sesco.
2: Sí. Sí.
0: O sea, es que esa,
2: y está de coffee break ahora mismo.
1: Sí, sí.
2: Esperando que sean las 4.
1: No, y ella es la que la lleva.
2: Ajá.
0: Bueno, si es que no se ha jubilado.
1: Por eso, Carmen se puede recibir, pero todavía conoce gente. Y si tú la llamas, te ayudan.
0: Ok.
2: Te consigo los sellos.
0: Sí.
1: Mira, este. Tenemos por acá a Cangre de Guaynabo. Cangre.
4: ¿Qué dice el barrio 94?
2: ¿En la
4: que hay? Chico, Maceta, Carmen no está de coffee break. Carmen está fumando un Marlboro sin filtro ahora mismo.
1: Ay, ahí. No, Carmen no fuma.
4: Sí, no. Oye, valiente, tú me perdonas, pero de aquí a 25, 30 años, si tú te llamas Carmen y vas a solicitar algo de MMM, deberían darte un descuento.
1: No, eso te
4: son bien pocas las que están naciendo.
1: Te lo autorizan, automáticamente. Sí.
4: Mira, mano, dos cosas. Ok, en los hombres, si tu nombre termina con EL, eres un problemático. Si eres Ángel, Yangel, Miguel, Anuel,
1: Noel,
4: Darel. Noel, EL,
1: Aniel,
4: Lemuel, eres un problemático. Entonces, otra cosa que se me olvidó que ahora me acordé, los Rodríguez y los Rivera terminan siendo criminales.
1: Oh, pero si se la mitad Puerto Rico, ajá, este cangrejo.
4: Por eso
2: mismo.
4: Pero tú te das cuenta que la noticia dice fulano Rodríguez o fulano Rivera, lo cogieron con tanto, arrestado con tanto, ese solo sí, entiendes, todos terminan siendo criminales, Rodríguez y Rivera. Y en las mujeres, la Angeli, María Angeli, Soy Angeli, todas las que son Angeli son problemáticas, chequean teléfono, les gusta pelear en la casa, y tú sabes qué es lo peor, ninguna cocina bueno, brother. Ninguna.
1: A Bulbu,
2: porque si no tiene cara que cocine bueno.
4: Papi, claro que no. Bulbu tiene cara de que hace las pechugas y no las adoba. Le quedan blancas, brother.
2: que cocina como Carmen Yulín.
4: Hacho, bien duro. Es más, no, como la gobernadora, mano. La gobernadora tiene cara de que no sabe ni calentar un pote de Chef Boyardee en el microondas, brother.
1: Bueno, pero sí, se los come.
2: Yo creo que no. Yo creo que ella cocina
4: indiscutible,
2: bien.
4: Indiscutible. No, no, no, no, no, no. Sí. Tú me perdonas.
2: Loco, Jovín, si le gusta tiene comer cara demasiado.
4: De que cocina bien. Jovín tiene cara de que cocina Jovín, rico.
0: Exacto. Yo estoy de acuerdo con él.
4: La gobernadora tiene cara de que come afuera todos los días.
1: Bueno, tiene su cocinero ahora.
2: Está.

0: pero Jovín le dice, mi amor, acho, le dije al chef que hiciera arroz blanco, habichuela y bistec encebollado, y la gobernadora le dice, ella ya me para en Metropol.
1: Sí, sí. Allí. Gracias, Cangre. Sí. ¿Tú sabes qué? Vi, no sé nada de lo que dijo ayer, te voy a ser sincero, no sé nada del mensaje, no vi ni un segundo. Pero en uno de esos clips que vi aquí, se le veía como la boca más grande que nunca. O sea, cuando ya estaba así como hablando, se veía la boca exagerada.
2: Por primera vez viste los dientes.
1: No se le ven los dientes.
2: Todavía.
1: No. De hecho, pero voy a defender a los Rodríguez. Los Rodríguez no somos criminales. Yo soy Rodríguez, ¿sabes?
3: Sí, mi nene también.
1: Y mi hijo va a ser, mi hijo tiene mi mismo apellido. Él es Valiente Rodríguez, igual que yo.
2: Mira, vaya, mucho Rodríguez allá.
1: Muchacho bueno. Sí.
3: Es que Rodríguez es un apellido, es bien, yo creo que es el más común de Puerto Rico.
1: Creo que estaba entre los top tres de los más comunes.
2: Sí. Rivera no es.
1: Mano, yo pensaba que Rivera, yo pensaba que era primero y creo que Rodríguez hay más. Sí, yo creo que sí. ¿Ah? Y González ahí y Hernández también.
3: Sí.
1: Hernández también hay mucho.
2: Sí, sí.
1: Vamos por acá, por para Bayamón. Tenemos a Anastasio. Anastasio, estamos hablando de nombres de problemáticos.
4: Los Rodríguez no somos maleantes ni somos problemáticos. Adelante.
1: Dile ahí a Anastasio Rodríguez.
4: Sí, y otra cosa. Sí, yo sé que Carmen es problemática. Tengo unas Carmen en el trabajo que son un desastre. Pero si es Carmín. Carmín
2: ha hecho otro nivel.
4: Y si le, no, y si le añades Doña Carmín, es peor.
3: Sí, eso es bochinche puro.
1: Es evangélica.
4: Bochinche puro, puro, puro. En la iglesia, en la fila del supermercado, donde quiera una problemática. Y quiere que le hagan coro para formar el revolú. Las Carmín son así.
1: Sí. Ahí está, Carmín. ¿Tú sabes
2: la garza que yo le puse a la villana?
3: Ah, sí.
1: ¿Una garza?
2: Una novela que yo hice, era una garza que era villana y se llamaba Carmín.
1: Ah, ok. Sí. Para que tú veas que entonces tiene... Sí. A mí me sorprendió mucho cuando me enteré que Carmen Lubana no se llamaba Carmen, que se llamaba Michelle.
2: Michelle.
1: Y era como que yo nunca me hubiera cambiado ese nombre. O sea, de Michelle a Carmen.
3: Es que recuerda Michelle que es bien cuando... Bonito. Sí, pero es que acuérdate que cuando ella hizo su carrera en el cine de adultos... Uh-huh. Pues ella no quería que se enteraran de que era ella.
1: Sí, sí, ajá, exacto.
3: ¿Sabes?
1: Y entonces cuando yo empecé a buscar de dónde eran los Lubana. Uh-huh. Y entonces ella era de Carolina.
3: Los Lubana decía, de Carolina.
1: ¿De qué parte de Carolina serán los Lubana? Ajá. Es un apellido bien, ¿verdad? Bufiado. Espérate.
2: Pero después supiste de dónde viene, ¿verdad?
1: Sí,
2: por eso.
1: Yo no sé, honestamente.
2: ¿No sabes?
1: No.
2: Alguien te digo ahorita.
1: Ahora. Tenemos a Carlos de San Juan Carlos buscándonos los nombres problemáticos.
5: Dímelo, bicicliel.
1: La que hay.
5: Papi, yo creo que ese hombre era vecino de mi abuela se llama Carmín.
1: ¿Y cómo era ella?
2: Cacho, brava.
5: Cacho, papi, mi abuela hacía las habichuelas picantes y no te dejaba beberte ni un vaso de agua hasta que te comieras toda la comida.
2: Habichuelas picantes.
1: Yo tenía una tía, papi, Carmín, Titi Carmín.
5: A mi país lo operaron de las hemorroides a los 18 años, imagínate.
1: Diablo, brother, bendito, mano. Dicen que eso es una de las peores operaciones que te pueden hacer, de las que la recuperación es horrible.
5: Papi, es viejo mío, porque mi abuela siempre ha hecho las habichuelas, papi, era extra picante, papi, siempre. Y no te daba nada de beber hasta que no terminaron de comer. Y era así, problemática, problemática.
1: Pero fíjate, dicen que el pique es bueno para la memoria.
2: Ajá.
5: Sí. Sí, bacho, pues no se le olvida nada, muchachos.
1: Sí, bueno, anyway,
5: papi, lo más problema, papi, tú no le haces homenaje a los José, papi. Los José tienen que estar bebiendo desde temprano, una bolsita en el bolsillito chiquito. Esos son los problemáticos. Entonces hay una navaja.
1: No, pero los José, tú que los José no, chicos. Sí.
5: Papi, los José, yo conozco José y Rodríguez. José Rodríguez, papi, son chacho, ¿verdad?
1: Gracias, mano. Bueno, tú sabes que
2: eso cuando les dicen cheo, yo creo,
1: Sí, yo les dije que a mí siempre me paraban, yo se lo conté, que siempre me paraban en virando de vuelos internacionales. Todo el tiempo, siempre. Y la última vez me tocaron unos puertorriqueños y yo le pregunté, mira, ¿por qué siempre me meten para el maldito cuarto? Y me dijo que por mi nombre. Y yo le dije, Valiente no hay tanto. Y me dijo, no, José Rodríguez, se están buscando en la lista de los más buscados un montón. Y entonces, a la computadora ver José Rodríguez, automáticamente te pone la X en el... Sí. En la cuestión esta. ¿Qué pasó?
3: No, sé. Mi pobre hijo. Yo lo fastidié por todos lados.
1: Ajá.
3: Sí. Porque, el nombre termina en él. El segundo nombre es José. El apellido es Rodríguez.
1: Ah, no, pues hermano, muy probablemente, si ustedes viajan internacional, lo más el problema es que pasan ustedes y lo pillan a él. Pero si...
2: Nah, no, vamos a viajar con él, va, chacho, ¿no?
1: No, pero con el Global Entry, ya esta última vez no tuve que... Me pasé y de verdad que es lo mejor que he sacado. Tengo a José de Las Piedras. Cuéntanos, José, nombres de problemáticos. José. ¿Se molestó?
2: Sí, se enojó.
1: Porque lo mencionaron. 787-622-9470. Estamos buscando los nombres problemáticos. Vamos con Maestro, que él debe tener bastante experiencia.
6: Válgame Dios. Saludos.
1: ¿La que hay?
6: Harto de odio, pero estamos vivos.
1: ¿Harto de odio por qué, Maestro?
6: Si las cosas están... llevamos 2 semanas sin ya ser estudiantes. Eso molesta. Ganarse esos chavos así de fácil.
1: Mira, cuéntanos, ¿cuáles son los nombres más problemáticos que tú tienes en el salón?
6: Mira, hay nombre Caleb.
1: Y eso es bíblico, ¿no?
2: Sí.
6: Sí, mientras te ponen esos nombres bíblicos,
2: chacho. Mejor ponerle Caín.
6: Mira, en Castañera había un nene que se llamaba Nabucodonosor, ¿es que se llama?
2: ¿Cómo se llama? Nabucodonosor.
1: ¡Embuste!
6: Papi, en Castañera 1, y cuando tú lo mirabas, tú decías, válgame, qué problema más grande.
1: ¿Y de dónde sale ese nombre?
2: Eso es bíblico. Ajá. Ese es un rey. Ese es Pedro Persa. Hay una cosa como eso. Ajá.
1: En mi salón había uno que se llamaba Inri.
2: No, y yo estudio con uno que se llamaba Diosdado.
1: Bueno,
2: Diosdado, y era como...
1: Deddy se llama Diosdada.
2: Ajá.
1: Deddy, sí.
3: Sí.
2: Ah, pensé que se llamaba Dedicia o algo así.
3: No.
6: Tengo uno, el último.
1: Ajá.
6: Maceta, por favor, para papá, con Amadora está carajo.
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1: Yo, seguimos en vivo, son las 3 y 52 de la tarde, seguimos dándote el vacilón que necesitas para pasarla bien en tu tarde, acá en PR y en toda la costa este, que es donde más nos escuchan, ¿verdad? A través de la aplicación La Música y también nuestra página de internet, ahí nos puedes conseguir para vernos en vivo en reggaetón, ¿cómo es? La nueva... Espérate, iba a decir reggaetón 94.
2: La nueva 94.com.
1: Ah, ¿cómo es, Marisol? ¿Cómo es? Sí.
3: Cosmos 94. Cosmos 94
1: ahí. Reggaetón 94. No, oye, hay que ver si lo más seguro poniendo reggaetón 94 sale como quiera.
2: Sí.
1: Lo más seguro, mira, a ver,
2: Marisol, redirige poniendo, para allá.
1: Pone reggaetón 94. Si sale la nueva 94.com. Ahí nos puedes ver en vivo, comentar. Sé que pues, hay mucha gente pidiéndonos que regresemos a YouTube. Eso no va a estar pasando por un buen momento. Por ahora nos puedes ver en la aplicación La Música y en la nueva 94.com. Creo que no sale, ¿verdad?
3: Bueno, por lo menos si se hace search en Google, sí. Ajá, sale.
1: Sí sale, sí, pero no
3: www.94.com, te sale en Google.
1: Ok, así, ahí está. Pero anyway, la nueva 94, ahí nos consigue. Oye, lo próximo acá en 5 minutos arrancamos con el chisme, la información de farándula en Súper Inclusivo en el Barrio 94.
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1: Estás conectado al Barrio 94 y ahora nos vamos para la calle. Seguimos con el corillo. 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
2: Estamos listos para lo próximo, que es el chisme, la información de farándula, los bochinches, todo lo que está pasando en el país y también a nivel internacional. Te damos los detalles en 3 minutos. Arrancamos con eso en el barrio acá, así que no se mueva nadie. Eso es lo próximo, súper inclusivo en el barrio 94.
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1: No se queda nadie afuera en el barrio 94 y en Súper Inclusivo, porque aquí no tenemos amigos, aquí no somos amigos de nadie, mano.
2: No queremos tampoco.
1: Nosotros no debemos al pueblo.
2: Sí.
1: Esos son nuestros amigos, son ustedes, tú que nos estás escuchando todos los días ahí en el barrio 94, mientras ustedes, si eres famoso, para acá no mire, que no somos amigos ustedes.
2: Y te vamos a pelar, ya lo sabes.
1: Del barrio 94, Marisol Macete y Bali contigo 3 a 7. Y a esta hora lo que es chisme. Cuéntanos, Marisol, ¿qué es la que hay?
3: Mira, ya comenzó el concierto, el primer concierto de Bad Bunny en España.
1: Sí, sí, después de sus vacaciones, de terminar la producción, es lo que dicen.
2: ¿Verdad? ¿Están diciendo eso? ¿Que estaba haciendo el disco?
1: Es que yo creo que no es la primera vez, porque para debí tirar más fotos, él lo terminó en esta misma fecha.
2: Sí.
1: Y mano, es impresionante los visuales, Marisol, porque obviamente en España en esta fecha oscurece, allá son las 10 de la noche, ahora mismo son las 10 y 7 de la noche, y debe estar oscureciendo, o sea que arrancó de día, que tú parece que está todavía a las 9 de la noche, mira cómo se veía.
3: Parece las 6 de la tarde.
1: Ajá, exactamente. Acá. Y está empaquetado.
2: Se siente que fue un festival.
1: Ajá, exacto.
2: Estamos temprano y...
1: No, esta es la alcapurria.
3: Mira, creo que tiene a Bajal por allá con él.
1: Ajá, para cantar.
3: Sí, porque en la casita está Lamin Yamal, fue uno de los que se vio ayer en la casita.
1: Está básicamente la mayoría de los seleccionados y del equipo de Barcelona.
3: Ajá.
1: Muchísimo, sí.
3: Pues el grupo Shui sube a las... Estoy viendo aquí algo de allá de España, así que las 19. ¿Las 19 son las qué? Las 7.
1: Bueno, ya
3: pasó.
1: Sí, porque ellos son los que abren, así que ellos a las 7 abrieron.
3: Uh-huh. Ajá. Exactamente. Así, y con Bajalfe que cantó.
1: Ah, pues ya
3: cantó. La primera entonces. Invitada especial de Bad Bunny.
1: El estadio está empaquetado, caben como 50,000+ personas ahí. Uh-huh. Y está, mano, ¿sabes? No se ve un área donde no haya gente.
3: Sí.
1: Y mucha gente vestido blanco, la mayoría.
3: Aquí pasaba también. Pero, ¿verdad? Porque yo sé que en los conciertos que hubo, por ejemplo, en México, los que fueron en el lado de acá, la gente siguió el mismo dress code de Puerto Rico. No sé si allá, me imagino, no sé si allá también hicieron lo mismo, a lo mejor por eso es que hay tanta gente vestida de blanco.
1: Sí, yo creo que Arcángel estaba regalando guayaberas en España.
3: De Arcángel hablamos ya mismito. Primero vamos a hablar de Ricky Martin, que estaba en concierto. De hecho, estaremos pendientes de todo lo que surge en el de Bad Bunny, porque todavía no ha terminado.
1: Sí, esto va a terminar cuando nosotros acabemos aquí.
3: Ajá.
1: Eso le deben quedar, si arrancó 8 y pico, le deben quedar una hora y algo.
3: Exacto. Así que si pasa algo, pues lo seguiremos, hablaremos de eso más adelante.
1: Y este es el primero de 2 en Barcelona y de 10 en España.
3: 10 en Madrid.
1: Exacto. O sea, son 8 en Madrid o 10 en Madrid. No, creo que eran 8.
3: 10
1: en Madrid, qué barbaridad. Pero de aquí va para Portugal, ¿no?
3: Sí, entiendo que va primero para Portugal y después va para Madrid.
1: Qué máquina.
2: Increíble. Me gusta trabajar ese muchacho, ¿ah?
1: Pero no es a 7.25,
2: más o menos. Never. Bueno.
1: No es por el mínimo, chiste. ¿Qué más tenemos, Marisol?
3: Mira,
1: cuéntanos.
3: Ricky Martin tuvo que parar un concierto en Montenegro porque una persona lanzó gas lacrimógeno cerca del escenario.
1: ¿En Montenegro allá en...?
3: Sí, eso es por allá, por donde era esa área de Europa.
1: Sí, por eso, Serbia, Montenegro. Serbia,
3: exacto.
1: Diablo,
3: lo que era Yugoslavia.
1: Y allí él hace conciertos y todo.
2: Sí, para que tú veas.
3: Sí.
1: ¡Diantre, qué máquina!
3: Pues él estaba en medio de su presentación. Tenemos el video. Vamos a verlo.
1: Adelante allá. Eso es. Mira, y se saben las canciones y todo. Mira cómo se mueve. ¿Cuándo es el gas?
3: Ya
1: lo tiraron. Mira, se está yendo para atrás. Se echó para atrás. Ahí él se sigue echando para atrás. Mira, sí, no pudo seguir cantando. Y ¿Y qué pasó que tiraron eso? No se sabe.
3: No se sabe.
1: ¿Y se fue? ¿Siguió echándose para atrás poco a poco hasta que desapareció?
2: ¿Sí? Wow.
1: Ah, mira, ahí volvió.
2: Era el estupidito que tiró.
1: Ahí está.
3: Él volvió al escenario después que pasó el...
1: Y ahí fue que regresó. ¿Esto es que es un festival o esto es un concierto de él solamente?
3: Esto es un concierto de él. Él tiene una gira. Esta es la parte... Están en Europa ahora mismo. Después tiene presentaciones en Croacia, Italia, Alemania, Suiza, Polonia y Hungría.
1: ¡Qué bárbaro, mano! Increíble. Uno pensando, Ricky está retirado, se apagó, qué sé yo. Y mira, está por allá todavía guisando en países donde jamás se pensaría uno que le iba a estar.
3: Exacto. Pero qué lucidito el que lo hizo. Y salió Ricky, salió su... O sea, todo el mundo salió del escenario porque...
1: ¿Ustedes nunca se han respirado un pasecito de gas?
2: Seguro.
1: Eso es horrible. Sí. Eso te deja un rato, ¿sabes? Sí. Y cuando tiran del bueno, el caro, el gas bueno. Como decía, le tiramos un poco de gas del bueno y me los meten preso.
3: ¿El lacrimógeno es como el pepper spray o es peor?
1: No, yo creo que no sé.
3: ¿O es lo mismo?
1: Digo, no sé cómo compararlos, honestamente. Okay. Porque el pepper me ha caído así como que no de que me lo tiraron a mí.
3: Ajá. Sino
1: no,
3: si ese que lo tiraron cerca. Pues ese es el lacrimógeno, yo no sé cómo
2: reacciona. En la guancha antes lo tiraban por chaval los guardias porque se formaban muchas peleas.
1: ¿El pepper o el lacrimógeno?
2: El pepper ese.
1: Ah, no, pero la lacrimógeno es la...
2: Porque tú estás cerca ahí y te trancas aquí y la cara te arde bien brutal, los ojos no los puedes abrir.
1: Ah, bueno, pues era lacrimógeno entonces.
2: Cacho papo, eso.
1: Sí, porque el lacrimógeno es el humo, que es como un humo.
2: Ajá.
1: Que las veces que yo lo tiraban ahí en el viejo San Juan para las protestas, tiraban el bueno.
2: Uh-huh. A las 11.
1: Llegaba lejos.
3: Sí. Esa era para sacarlos de
1: San Juan. Exactamente. Y eso se metía para las casas. Uh-huh. Eso se metía para las casas, mano. Los pobres residentes cogían de esa y tiraban un montón. Uh-huh. Y porque iban como barriendo para que se fueran saliendo poco a poco por las carreteras. Y sí, y eso más para un cantante que, ¿verdad? Que eso lo deja como ajoguillado.
3: Ajá. Mira, y siguiendo con los cantantes puertorriqueños que están, ¿verdad? Que están en todas partes. Alvarito Díaz estuvo en México y terminaron cancelando la presentación, el lanzamiento de...
1: No me diga que por culpa de Ancargen también.
3: No, es que él es bien famoso allá. No,
2: él es querido allá.
1: Pero verdad, es un fenómeno en México.
3: Y se formó un caos.
1: Ya lo es como todo el mundo corriendo... Que él llegó ahí, eso que estamos viendo ahora mismo, es como una multitud de gente que están corriendo como por unas escaleras, subiendo. Que es que él estaba ahí porque está toda la gente como grabando, ¿verdad?
3: Sí, era el lanzamiento Omakase, ¿se llama? Ale.
2: No sé cómo se llama.
1: Es algo japonés.
2: Salió Omakase. El disco, se estrenó hoy.
3: Ajá.
1: Ah, ya, y estaba disponible para escucharlo ya.
2: Está en Spotify.
1: Oye, pero qué cosa, como él es tan famoso allá, ¿verdad? Uh-huh. Que no más pensaría.
3: Es que aquí en Puerto Rico...
2: Él lleva tiempo por allá, que como su carrera estaba así, está basada allá.
3: Uh-huh. Uh-huh. Es lo mejor que hace.
1: Oscar no va a ir a verlo allá.
2: Es posible.
3: Oscar es fan de él.
2: Él es bien fanático.
1: Le gusta mucho él.
2: O sea, que le hace unas loqueras de viajes así.
1: Y Puchungo. Puchungo es fanático
2: también. También
1: es
2: fanático de él, sí.
3: Nosotros lo vimos una vez, ¿verdad?
2: Nosotros compartimos con él. Eso fue para el estreno del Cárcel que él cantó.
3: No, pero nosotros fuimos después. Fuimos a una...
2: Se te cuento, muchacho. A los chinchillos por ahí también.
3: Mira, que nosotros fuimos a un concierto. No me acuerdo si fue...
2: No fue que había un par de cantantes.
3: Ajá, exacto. Él estaba.
2: Sí.
1: Ahí está Edwin preguntando por Audrey. No empiece con lo mismo, porque después que se busca las candeles uno.
3: Sí. Después es José el Valiente. El revolú.
1: Entonces me dice feo por día. Eso me dolió.
3: ¿Eso fue por DM?
1: Sí, me tiró por DM que era feo. No, embuste. Ella me dijo feo en el video.
2: En el video.
1: Sí. Yo le dije, me dijiste feo por DM cuando ella me dijo que me retractara. Me dijiste feo y ahí me bloqueó.
2: ¿Qué más hay?
3: Mira, no se busquen problemas como Britney Spears.
1: Mira,
2: ahora Britney.
3: Salió.
1: Britney.
3: Ella no ha hecho nada.
1: Sí, ni que se lo hubieran dicho que ni ella se defiende así mismo.
2: Nunca me ha defendido a mí así.
3: Diablo. Pero yo simplemente dije que ahora mismo no ha hecho nada, sino fue que salió un video del momento en que los guardias la detienen. Que se ve el carro.
1: El video que tú querías. Este era el video que tú querías.
3: Bueno, todavía lo encuentro demasiado blurry. O sea, qué cosa que siempre las fotos de Britney Spears y los videos parece que los tomaron con un Motorola Razr.
1: Pero es que ella, acuérdate que ella no se está quieta.
3: No.
1: O sea, ella está todo el tiempo en movimiento y se ve bofosa.
3: Ese video de la de donde están persiguiendo el auto.
1: Es un video
3: se ve más claro que el de cuando la presentan a ella.
1: Es un video tipo dashcam de la patrulla y va marcando el millaje. Va a 67, 69 millas.
3: Exacto.
1: Tampoco es como que iba... Va rápido, pero...
3: Es que se tardó 3 minutos en detenerse. Pues, ¿verdad? Los guardias le dan la alerta.
1: Marisol, ya... ¿tú sabes cuántos son 3 minutos? Es de aquí a Toa Baja, fácilmente, por la autopista. Ya estuvo un rato para pararse, mano.
3: Mira, pues fueron 3 minutos en lo que se detuvo. Luego hay otro pietaje donde se ve a los guardias, ¿verdad? Cuando ahí estamos viéndolo.
1: Parece como una... parece como la Llorona,
2: sí,
1: ¿verdad?
2: Sí,
1: tiene una ropa como tipo Llorona de Laja.
3: Es que Britney en esos últimos videos... la ropa, ¿verdad? Los trajecitos, yo no sé dónde ella saca esa ropa, está bien fea.
1: Tiene como un sombrero.
3: Ajá.
1: Y ahí la están esposando.
3: Un moño y ahí la están esposando. Entonces los policías dijeron que aparentemente ella tomó Prozac y Adderall ese día.
1: Pero eso no son dos cosas que son lo contrario a las dos.
3: Sí, porque el Adderall te enfoca.
1: Para enfocar. Ajá, por eso. Y el Prozac es un relajante.
3: Un relajante, ¿no? Correcto.
1: Sí, que ya estaba...
2: enfocada, relax.
1: Sí, le faltaba un pericacín. Y ahí sí que se la llevó.
3: Ella había consumido alcohol, pero ella no llegó al límite.
1: También.
3: Al límite de.
1: No, nada más se bebió las pastillas con una cerveza.
2: Con una cervecita.
1: Con un vinito.
2: Un traguito.
1: Sí.
2: Whiskycito.
1: Ah, pero nada, Marisol lo dice como si ella no supiera.
2: Tranquilo,
1: nada.
2: Que ya está bien.
3: Pero si yo solamente estoy dando la información, yo no estoy opinando.
1: Ay, se tomó un vinito. Sí. Y se tomó.
2: Ahora nadie se metió unas prosas con.
1: Con una dera. Ella está haciendo un doctorado y tenía que estudiar.
3: No, yo
1: la Adderall
3: no.
1: Se lo meten los universitarios, ¿no?
3: Bueno, la Adderall se supone que es una que es un medicamento recetado para las personas que padecen de ADHD.
1: Sí, sí, sí.
3: Porque
2: dale a los estudiantes de leyes.
3: Pero se lo pues beben sí, como muchos hacen eso, ¿no? Sí. Se supone.
1: Ah, no se supone. Entonces después están defendiendo a chumeros por ahí.
3: Exacto. Diciendo que la ciclista tenía tres brazos. Uno con grabando, el otro con la pistola.
1: Lo vi en una foto con unos ciclistas.
3: ¿A quién?
2: A él. ¿Al tipo?
1: Sí.
3: Ajá. Espérate, ¿quién? ¿El abogado?
1: El abogado.
3: Ajá.
1: Sí.
3: ¿Pero de ahora o...?
2: Pero corriendo con
1: reciente,
2: ellos.
1: Reciente. No, no, no. Ahí partiendo. Como que... ¡pap! Ajá.
3: Exacto. Ajá.
1: Parece que se lo encontraron y le pidieron una foto y él se estaba con la foto.
2: El viste, Camito. Todo el mundo me quiere, papi.
1: Yo no, de verdad que yo no puedo creer. Y más se prestaron yo sé quiénes son. Más se prestaron ellos para sacarse la foto. ¿Tú no puedes sacar una foto con él? Él es del equipo contrario. O sea,
3: bueno, es que es una celebridad. No lo culpo. Sí, sí, no sí. Lo culpo. Esa persona, de verdad que...
1: Tipazo.
2: Superó a su cliente, imagínate.
1: Y su cliente era insuperable.
2: Ajá.
3: Mira, oye, y hay una canción que está corriendo por ahí, es AI de Puerto Rico, pero oye, está, yo creo que promociona a Puerto Rico mejor que la de Daddy Yankee con Olga Tañón.
1: Y esto lleva tiempo corriendo, mano, lleva tiempo corriendo y cada vez lo utilizan mucho los turistas para hacer su recorrido por la isla. Y está encendido en todas partes. Sí, vamos allá adelante, Puchungo. Ahí está. En verdad está nítido.
3: Suena bien ochentosa.
2: Sí.
1: ¿Viste? Aplaudieron. Y ahí están presentando diferentes paisajes y sitios turísticos.
2: Hasta el gatito se llevó ahí.
1: Pero esto lo están haciendo porque en este caso pues este muchacho fue el que hizo este video, pero lo están haciendo cientos de turistas que vienen y ponen sus videos con esa canción. Y está viral en TikTok. La estatua de Barack Obama. La federal la pusieron también.
3: Sí, Frenchy.
1: Ahí está. Sí, no, esto está bien pegado. Lleva ya más de un mes. Esto lleva tiempo. Y no le han bajado, la verdad, no le han bajado. ¿Sabes? Mucha gente utilizándolo. gratis, ¿verdad? Esto es promoción gratis. Ajá. Para Puerto Rico.
3: Sí, exacto. Y como es ella y que tú sabes que nada de lo que se hace en ella y tiene derechos dueño de autor. Sí.
1: Exactamente. Tú lo puedes usar desde, me imagino que es como tipo dominio público, así. Tú lo usas para que te dé la gana.
3: Exactamente.
1: Y la canción está buenísima. De hecho, la voy a poner.
2: La vas así, vas a ponerla ahí para.
1: Mira, están diciendo aparentemente que esto fue en el negocio Poruco. Están unas máquinas ahí, de estas máquinas tragamonedas, que eso fue y que el chamaco fue allí antes de que la sacaran.
2: Cuando estaban, exacto.
3: Sí. Cuando estaban, antes de que Jovín lo choteara.
1: Sí, que Jovín vuelve con el tour, dicen.
3: Sí.
1: Tienen el caserío tour nuevamente.
3: Sí, de hecho, venimos hablando de él ahorita.
1: Venimos con, oye, todo lo que está pasando. ¿Qué tiene ahí, Marisol? Dame dos cositas a ver qué es lo que tiene.
3: Mira, venimos hablando del primer damo y de la cuenta que le hackearon a la meteoróloga favorita de Alexis.
1: Oye, sí, que bendito. Y
2: hay paz para los malos.
1: Sí. ¿Qué fue lo que le pusieron en su página mientras estaba hackeada? Pues tenemos los detalles, tenemos hasta el video. No se mueva nadie, que este es el Barrio 94.
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0: El club de Bad Bunny en el barrio 94. Son las 4:26. Seguimos encendidos todavía 3 a 7. Queda mucho programa y queda mucho bochinche. Así que lo próximo, más de Super Inclusivo en el barrio 94.
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0: farándula, Marisol, cuéntanos con qué seguimos acá.
1: Mira, ¿sabes que ayer fue el mensaje de la gobernadora? Allí en el hemiciclo de la Cámara. Y pues nuestro compañero Alexis pues hizo lo que mejor él sabe hacer, un meme. Y lo subió a
2: Sano Entretenimiento.
1: Sano Entretenimiento, claro que sí.
2: Esto es para vacilar.
1: Entonces, es el momento en que la gobernadora llega al... Esa es la entrada de... La entrada a la Cámara.
2: Ajá.
1: O sea, ese es el, cuando tú entras al Capitolio por el lado. Ese es el lado de la Cámara de Representantes. Pues ella está entrando y entonces en ese estilo específicamente, en ese momento, Jobo tiene una carita bien pícara.
2: Está bien pícaro, ¿verdad?
0: Sí, pero esa
2: y la de ella es bien coquetona también.
0: Pero esa cara, eso está alterado. Esa no es la cara de él.
1: Sí.
0: Esa, si tú le dices, macho, mano, eso está arreglado con ella.
1: Sí.
0: Eso está, pero no hay forma de que esa sea la cara de él. ¿Sabes? Y mírala a ella también. Yo pensé que lo habías hecho tú.
1: Yo creo que fue la expresión. Sí. Porque recuerda que esto es un candid. Esto no fue que ellos posaron.
0: Sí, pero esa mira la cara de Jovín, ni se parece.
1: Anyway, Alexis lo tomó y hizo un meme que dice: cuando te sientes orgulloso del.
2: Lito.
1: Ajá, con que te estás comiendo. Y entonces le usó ese screen y luego cuando tú le vas para el lado,
0: ajá,
1: está solamente la cara de Jovín.
0: Ajá.
1: Pues Jovín comentó.
0: Sí, man.
2: Y entró, ¿viste? Yo dije, no puede ser.
0: Estamos gobernados por payaso.
1: Sí. Bueno, técnicamente él no es el gobernador.
0: Sí, pero...
1: Él es el primer caballero.
2: Pero está invencible, ¿sabes?
0: No, mano, de verdad.
1: Invencible, ¿no? Mira, que fue lo que comentó, Ale.
2: Te tiró el miau. No, puso un gatito riéndose y un gatito.
0: No puedo creerlo.

0: apretando.
1: A orden. No, tú no estás ahí nunca.
0: Sí.
2: Pero nada, le deseamos lo mejor al primer caballero, sí, que está bien enamorado.
0: Y que Jovín vaya para allá, para el otro trabajo de nosotros, que lo estamos esperando.
2: Sí, sí, sí, que le ha pichado eso. Yo creo que es que su relacionista no.
0: Sí, pero lo vamos a tratar bien.
2: Sí, ustedes siempre tratan bien a sus invitados. Sí, sí, sí.
1: Siempre, siempre. Sí. ¿Pero qué tú dices, Jovín?
0: Sí, sí, para llevarlo para allá.
1: No, pues yo ese día yo no voy.
0: Pues dale, lo hacemos nosotros entonces, va ahí con Jovín.
1: Yo no estoy sobado por nadie. No me presto para eso. ¿Qué más tenemos, Marisol? Cuéntanos.
2: Oye, le hackean el page a Ada Monzón en Facebook para poner ahí, pusieron un juego, es un live lo que están haciendo. Y entonces un juego ahí bien tecato.
1: Pero todavía está...
2: Vamos a chequear. Porque yo ahorita,
1: hora y media duro, me dicen.
2: Ajá, ya sí. Se terminó, porque la última vez que yo verifiqué todavía estaba arriba.
1: O sea, todavía está. No, pero que parece que el en vivo duró hora y media, el en vivo. Ajá. O sea, que eso estuvo ahí saliendo por hora y media, estaba todo el mundo todavía pendiente.
2: Todavía está.
1: O sea, que ya no ha recuperado su cuenta posiblemente.
2: Estaban supuestamente, ¿verdad? En Guapa habían dicho que estaban bregando con eso. Parece que están en conversaciones con la gente de Facebook.
1: Sí, porque ya tiene su cuenta verificada.
2: Claro.
1: Sí. Se supone que eso es parte de los servicios, ¿no? Uh-huh. Que te dan cuando, ajá, tú pagas eso.
2: Exacto. No, y que Ada tiene aquí 1.5 millones de followers. Y estos no son bots como, ajá, los de aquel. Sí. Y 2 millones following. O sea, que tú sabes que están los likes, sí, y los follows.
1: No entiendo una cosa y la otra. No sé cuál es la diferencia.
2: Yo tampoco. Sí. Y estuve trabajando muchos años en digital.
1: O sea, no entiendo eso.
2: Lo que pasa es que en following, si te siguen, te salen más las publicaciones. En el like, pues no necesariamente. Creo que era así. Pues lo que pasa es que originalmente era like.
1: Uh-huh, sí, exacto.
2: Eso, ajá, era lo original cuando se llamaban fanpage.
1: Ajá, ajá. Ya no son fanpage.
2: No, ahora son pages.
1: Ah, ok.
2: Eso se eliminó la palabra fan. Pues, ¿cómo pasó esto? Ah, mira, la cuenta de la compañera Ada Monzón, esto es Guapa TV, que comentó ahí mismo. Sufrió un ataque cibernético. Por favor, pedimos no compartir este live mientras trabajamos la situación. La gente parece que ha seguido las instrucciones de Guapa porque solamente tiene 8 shares.
1: Y los 8 son de acetaminofén.
0: No, a mí me tienen bloqueado esta gente.
1: Ah, ok.
2: Sí, Ada Monzón tiene a Alexis bloqueado.
0: Voy a chequear. Chequéate. También te fuiste bloqueado.
1: Sí, a mí me había bloqueado una vez. No sé si
2: todavía. No, a mí no.
0: ¿Para qué te pusiste a decirle cosas tú a ella?
1: No, no, yo estaba hablando cosas de que el Hardphone existe. Ella dice que no.
0: La buscaste con ella.
1: Sí. Sí. ¿Y existe? O sea, no me sale.
2: ¿No te sale? No. Ah, pues sí, también está bloqueado.
0: Está bloqueado, ¿eh?
2: Ya, lo vale.
0: Por eso nosotros estamos con Débora todo el tiempo.
1: No, el mío es Roberto Cortés.
0: El tuyo es Roberto, la mía es Débora.
2: La mía es Susan Soltero.
0: El tuyo no ha ido al espacio.
1: Ah, mira, sí, estoy.
0: Está todavía.
1: Salió, sí.
0: Ah, mira, vaya, te la perdono.
1: Sí, está todavía Mind Game Seru Kesukan Penonton, dice.
0: Ahí están, sí, están los chinos activos.
1: Tiene 24 comentarios. Alerta, esto es un spam. Le pedimos de favor reporten este problema con. Salieron los buenos samaritanos
0: a dar la noticia.
1: Que aquí puso Ana Sintrón. Buenos días, vamos a jugar, será. Puso. Vamos a jugar, será. ¿Sabes? Ah. Como que pues van a tener que jugar. Otro puso. Se la llevó el huracán. Ahí está. Así que pero parece que pues todavía no ha podido recuperar su cuenta.
2: Yo lo que digo es que tan fácil que Facebook le tumba a Alexis todas las páginas que le ha tumbado, porque pues se unen, en un momento dado fueron las locas del Momcake, sí, se han unido en varias ocasiones, diferentes grupos y le tumban. Bueno, los últimos fue por Ada Monzón, ¿verdad?
0: Sí.
2: Fue por el escrito.
1: Ajá, esa fue la última que te...
0: Sí, sí.
1: Se fue,
0: me fui.
1: La verdad.
0: Y no me dieron ni aviso, ni te cerramos esto. Me fui.
2: Sí, acuérdate que eso, como funciona, es que lo siguen pasando por chats. Y entonces la gente va, acuérdate que la gente es como, o sea, van a lo que hacen es Monkey Do, y por formar parte del happening, pues empiezan a reportarla. Y pues Facebook lo tumba.
0: ¿Viste? Uh-huh. Me eliminaron la mía, pero Dios no se queda con nadie.
1: Ah, exacto. Ahí están los
0: indonesios. Matamos en la raya.
1: Y son de Indonesia, dicen, ¿verdad? Allá,
0: la perdiseada.
1: Sí. Ellos lo más seguro están pidiendo chavo
0: por eso, que se la secuestren, cuenta. Bien secuestra la cuenta.
2: Eso tiene que haber sido que le enviaron algún link.
1: Porno.
2: Para que sepan.
0: Creo que no, sí, de nano.
2: Casi siempre es que te ponen. Te ponen en el mensaje como que te usan. Crean este profile.
1: Ajá.
2: Le ponen un profile pic que parece como si fuera de Facebook. Y te dice.

0: que te está contactando alguien de Facebook.
1: Mark Zuckerberg,
0: exacto. Y entonces la gente accede al link y ahí, no, usualmente lo que te dicen es que su cuenta está en peligro.
2: Sí, comprometida.
0: Entonces nunca acceda a esos links, porque la realidad es que si Facebook se va a comunicar con usted por algo, no va a ser por el Messenger. No va a ser de esa forma. Va a ser pues a través de notificaciones.
1: Exacto.
0: Y entonces pues la gente, digo, no sé si ese fue el caso de Débora.
1: Pero ya no se ha expresado, ¿verdad? No se ha expresado.
2: Se ha expresado todavía.
1: Solamente que fuera Guapa
0: está sacando la cara por ella. Parece que Guapa, ¿verdad?
2: Está sufriéndola todavía. No está preparada emocionalmente.
1: Uno punto y pico. Acuérdate que
2: empezar de cero ahora.
1: Y la temporada huracán empieza en un mes.
2: Empezamos de cero.
1: En un mes. ¿Es en junio o es en julio?
0: En junio.
1: Pues empieza ya. Sí, que la cogieron con los calzones abajo, literalmente. Porque el código de galletas y eso.
0: Exacto. Ya me supone que empieza. Que de hecho, tomando esta noticia de Adam Monzón, les recordamos que la cuenta de Sonia Cortés también está hackeada hace mucho tiempo. Sí.
1: Y ella ha hecho lo imposible por reportarla, pasa.
0: Eso es lo que yo digo. ¿Cómo es posible que Sonia lleve luchando con eso? Entonces, tan fácil que Alexis le tumban las cosas.
1: Sí, creo que llegaron a ir hasta las oficinas y todo.
2: Era vaya.
0: ¿De qué andan difamando a Sonia?
2: Ajá.
0: Sí. Porque están poniendo, a mí me envían cosas, mira Sonia, el novio que
2: mira
0: se buscó.
2: El novio, y
0: luego
2: como
0: tú
2: que
0: no ves que ya Sonia no tiene el pelo de ese color.
2: Sí.
1: Sí, no, y tiene 20 años menos.
0: Ajá, sí, son cosas bien viejas. Sí,
2: bien viejas. No tienen ni tatuajes en algunos.
0: Pero para que tú veas cómo la gente comparte las cosas sin cuestionar nada.
1: Sí.
0: Lo dan todo por cierto.
1: Así es.
0: Pero nada, le deseamos lo mejor a Ada. Esperamos que pueda recuperar su cuenta.
1: Espera tú, Marcela no quiere.
0: Exacto, por eso iba a decir, excepto el señor Alexis Sarra.
2: Empieza de cero, olvídate de eso.
0: Tú empezaste desde
2: por
0: cero.
2: Por eso hay que hacerlo y no me morí.
0: Exacto. Sí. Lo has hecho, esa fue la última vez.
2: La tengo que hacer mil veces.
0: Tú has tenido ya como cuántas cuentas, 8.
2: Como por ahí.
0: Sí. Más o menos.
1: ¿Y la última la verificaste ya?
2: No.
0: Tú la tienes verificada en Instagram.
2: Okay. Pero ya esa no. Si Facebook te las tumba como si nada, ni me van a matar por eso.
1: y entonces el pago de Instagram es otro también en Facebook.
0: Tú tienes las cuentas juntas, tú puedes, te dan como un package que puedes poner ambas. Okay. Pero si pones Instagram solamente, pues obviamente es más económico.
1: Okay.
0: Pero sí, puedes hacerla, puedes poner las dos.
1: Ok.
0: Y en otras notas, el señor Rocky de Kid confundió a dos productores. O sea, confundió a un productor con otro. De a DJ Negro.
1: Ajá.
0: Lo confundió con Playero.
1: Diantre, que eran, en verdad ya no, pero en su momento guayaron. Eran archienemigos.
2: Y guayaron.
1: Sí, es como decir, diablo, confundiste a
0: Tempo con Polaco.
2: Y a Maripili con Bulbu.
1: Algo así, yo creo que es la mejor. Tenemos el audio, ¿verdad? Y el video. Adelante, Rocky.
3: Tremenda reunión del underground, la raíz, la mata, señores del género.
4: Donde despuntó todo realmente.
3: Donde
4: lo que hicieron
3: todo
4: camino.
3: Comenzó.
4: Donde todo comenzó.
3: Vamos a cerrar con esta. Gracias, DJ Playero.
2: ¡Ey, ey, ey, ey, ey!
3: ¡Sube!
1: Él no se dio cuenta todavía. Verá. Sí. Bulbo le está diciendo que le diste Playero y porque ahí se fueron a la pausa. El negro le está diciendo ey, parece que es parte del flow de que nos fuimos, güey, estamos en la pausa.
0: Ajá.
1: Y es que le está diciendo como que, bro, y soy negro, no Playero.
2: negro es bulero, negro
1: sí,
2: no se deja.
1: Sí, buenas historias que tiene siempre.
2: Sí.
1: Pero cosas que pasan en la radio en vivo, mano. Cosas que pasan. A uno se le olvida los nombres, pero. Siempre es bueno que tienes ahí tu compañera para que te recuerde que no.
0: No, y que Burbu sí sabe del género, porque Burbu siempre lo escuchó.
1: Uh-huh.
0: Sí. Rocky no, Rocky era rockero.
1: Ok, sí, que por eso que quizás se confundió ahí. Uh-huh. Pero cosas que pasan en la radio en vivo, o sea, la que hay. ¿Qué más tenemos, Marisol? Cuéntanos.
0: Mira, siguen cayéndole, a pesar de que él se disculpó. En un momento dado le siguen cayendo críticas a Arcángel por la estupidez que dijo allá en España.
1: La cosa en México está fea para él, ¿sabes?
0: Uh-huh.
1: En México es donde más duro le han dado, creo yo.
0: Sí, yo creo que sí, porque en Puerto Rico quizás lo tomamos de otra forma, porque aquí, aunque sí, hubo los abusos que ocurrieron y qué sé yo, pero en Puerto Rico yo creo que al final como que todo el mundo se mezcló.
1: Sí.
0: Y no, pero en México sí todavía, ¿verdad? En México yo creo que los indígenas de allá sí lograron, ¿verdad? La población allá no se mezcló tanto como quizás nosotros. Okay. Uh-huh. Y ellos, yo creo que maybe por eso lo toman más... se lo llevan más al pecho.
1: Sí, y sí hubo cancelaciones, ¿no? Hubo uh-huh. cancelaciones de show del Cángel. O sea, que no es como que hubo amenazas de cancelación, que sí se llegaron a cancelar cosas, ajá, ¿verdad?
0: Exacto. Dice, comenzó como críticas, ahora ha provocado reacciones de distintos sectores del público latinoamericano en redes sociales, pero él contestó. De hecho, circularon llamados a boicot, mensajes de rechazo y publicaciones de seguidores asegurando que se sentían decepcionados. Y pues nada, pero que allá es donde, porque sí, pues Colombia y otros lugares pues se han expresado, pero México ha sido el más vocal. Mira, dice, él compartió en sus stories, hay cosas que el dinero no puede cancelar, digo, comprar. Para todo lo demás existe Mastercard.
1: ¿Y eso se debe a qué?
0: A esto.
1: Ah, ok. O sea que no entiendo.
0: No, esto no, él no lo debió haber hecho.
1: Porque si pediste disculpas.
0: Ya pediste disculpas, déjalo ahí, deja que la cosa baje.
1: Pues entonces no hace sentido que hayas pedido disculpas porque te disculpaste para las gradas. Pues no porque lo sientes de verdad.
0: Exacto, este story, eso es lo que uno puede interpretar.
1: Ajá, exacto. Pues, esto lo podías tirar. Si no te disculpaba, es como que yo sigo pensando que los españoles es lo mejor que nos ha pasado. Ajá. Y esa es tu opinión, y pues aquí y no quizás.
0: Uh-huh. Exacto.
1: O sea, allá en México, dirán.
0: Pues no.
2: Pero honestamente, pues, viste, a mí no me importa la gente que diga lo que tenga que decir, pero fue una movida estúpida.
1: Porque ¿cuál?
2: La de Alca, porque si tú vas a hacer conciertos allá.
1: Sí, pero es que tú crees que él analizó lo que él iba a decir ese día.
2: Pero tú tienes una gira, mano. O sea, tú tienes que saber, mira, tal fecha voy para tal lado, tal. Contra. Esto no es algo que es improvisado, esto no son unas patronales.
1: Es que, mano, yo estoy 200% seguro que él dijo eso y no pensaba que iba a pasar lo que pasó. O sea, él no pensaba que esto se iba a clipear y que lo iban a ir. Yo estoy en este concierto.
2: Es que casi fue una respuesta a lo que dijo la presidenta de México.
1: Ajá.
2: Que ella estaba haciendo unas alegaciones con España. O sea, ella le estaba zumbando a España y entonces sale Alca a hablar por España.
1: Sí.
2: Y luego vas para México. En una semana vas para México. Sí. Es como que.
0: Ajá.
1: Yo estoy bien seguro que si él llega a saber que esto lo iban a clipear y se iba a formar un revolú, no dice eso. Él lo dijo en el calor del momento, la confianza del concierto y su gente que le están gritando y qué sé yo qué, pues vamos encima. ¿Sabes? Pero yo estoy seguro de que, ¿sabes? Si él llega a saber que le van a cancelar el show y que este revolú se va a formar, él no lo dice, tú puedes estar seguro. ¿Sabes? Y no es la primera vez que él se busca un problema por eso.
2: Ajá.
0: Sí.
2: Mira, que lo tuvo con Maelo.
0: Ajá.
1: Y aquí.
0: Ajá. ¿Qué fue lo que él dijo aquella ocasión? Fue algo de la calle
1: Castro. En su barrio lo conocían más a él que a Maelo.
2: Ajá. Sí.
0: Yeah.
2: Que los chamaquitos lo conocían más a él.
1: Que puede tener razón. Que,
0: claro.
1: Pero
2: hay unas figuras que son legendarias y como que son como intocables.
0: Ajá.
1: Sí.
2: Y él allí es una de ellas. Entonces después vino Luyan a ponerle todo. Que recuerdan que él era el DJ del pase tiempo. Sí. Hicieron como un despido simbólico.
1: Ajá.
2: Y después sí. Se reunieron otra vez en el concierto.
1: Sí, sí. Que el bochinche después se lo buscó Luyan. Lo de sí. Arcángel pasó a segunda.
2: Sí, porque es que lo que dijo Luyan.
0: Sí, porque él, exacto. Él mapeó M.
1: Ajá, exactamente.
0: O sea, sí. Es como que dude.
1: Marisol, tenemos 30 segundos. ¿Qué tiene?
0: Mira, Elon Musk quiere meternos un chip. Esto es bíblico.
2: Vélalo. Sí.
0: Mira, sí, dice
2: la marca
0: que,
2: la bestia.
1: Sí.
0: Dice aquí que Elon Musk asegura que los chips cerebrales podrían darle a los humanos poderes divinos. La idea ya está causando debate entre quienes ven esto como el futuro y quienes creen que estamos cruzando un límite peligroso.
1: Ahí está.
2: Sí, que ensayar gente... con Baby Alien, ¿verdad? Que cualquier cosa no perdemos nada.
1: Sí, sí, sí. Que tú dices, ponerle el chip.
2: Sí.
1: Hacho, venía a buscar un chip.
0: No.
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0: Soltera de Shakira sonando en el barrio 94, 4:55 de la tarde. Seguimos en vivo 3 a 7 en el viernes dándole duro al vacilón acá. Ya mismito más temas, más secciones para que te comuniques con nosotros a través del 787-622-9470. Seguimos con más en el barrio 94.
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3: Yo, escucha bien lo próximo aquí en el barrio 94. Seguimos en vivo 3 a 7. Lo próximo, escucha bien. Fuera de política y las carreteras. Esas no juegan. ¿Qué otra cosa es un desastre en Puerto Rico? Fuera de la política y la carretera. ¿Qué otra cosa es un desastre aquí en Puerto Rico? Eso es lo próximo acá en el barrio 94.
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1: Yo seguimos dándole aquí en El Barrio 94. Marisol Mazzetti, José Valiente, de 3 a 7. Todos los días nos escucha acá en la nueva 94 a través del 94.7 Metro, 94.1 Oeste y el 103.1 en Ponce. Marisol Mazzetta, cosas, escucha bien, cosas que fuera de la política y las carreteras, ¿qué otras cosas en Puerto Rico son un desastre? Voy con una.
2: Zumba. Ajá.
1: El servicio de los servicarros. Ajá. Son un desastre. Sí. Siempre falta algo. Sí. A veces faltan cosas esenciales.
3: Sí, sí. ¿Sabes? Te diste unos nuggets y no te dieron la salsa barbecue.
1: Exacto. La sorpresita, nunca te echaron la sorpresita. Nunca te la echan. Hay que estar pidiéndola.
3: O algo tan básico como la servilleta.
1: Ajá. ¿Desea ketchup?
2: Ajá. Y es como, no.
3: No.
2: Sí. ¿Qué me voy a comer las papas?
1: No, y aunque yo no tenga papas, yo quiero ketchup. Porque yo no estoy comprando ketchup ya.
2: Sí, lo tienes ahí en la sí. una Ziploc, muchos sobrecitos.
1: Exacto, sí. Entonces yo estoy
2: usando. Sí. Estamos no, lo que más me enoja es la servilleta.
1: Servilleta.
2: Es como que, ¿con qué yo me voy a limpiar? ¿Con las manos?
1: Sí, a ti no te pasa. Camisa. Que a veces Marisol te sirve y no te da servilleta.
3: Siempre no. Le pongo
2: fíjate, su servilleta. No, Marisol siempre bebe. No puedo decir eso.
3: Que sí, yo le pongo el placemat. Sí. Le doblo la
1: servilleta. ¿Tú le sirves, Marisol? Cuéntame cómo es el procedimiento, cuéntame.
3: Sí, yo
1: es como un hogar de Morovi.
3: Exacto, yo le pongo su placemat, sí. le pongo, en eso yo soy bien tradwise.
2: No, okay. No es un hogar de Morovis porque yo frego.
3: Exacto.
2: No, pero está bien. Los hombres no fregan, lo dejan ahí.
1: Está bien, pero
3: no,
1: oye.
3: Pero le doblo su servilletita, le pongo el cuchillo y el tenedor, le sirvo...
1: Si hay algo de caldo, lleva cuchara también.
3: Es que Alexis no es de sopa, él no es de sopa.
1: No, pero esa es... Sí, ¿y las habichuelas dónde van?
3: Tú me pones sopa y yo como con flay. No, porque yo se lo sirvo todo. Ok, ok. Y si es desayuno, le sirvo su juguito también.
1: Y después que le sirves, le dices, ¿qué vas a tomar, papá?
3: En la comida, no en la comida. Ah. Porque lo que pasa es que Alexis nunca... me cansé de preguntarle porque okay. el desayuno, él se toma su jugo. Uh-huh. Pero en la comida normal, de almuerzo o cena, él se la come pela. No,
1: sin nada de tomar.
2: Yo me la bebo agua al final.
1: Ah, yo tenía un pana que era así, mano. Sí. Dejaba ahí, ¿sabes? Y yo decía, a ver, ¿cómo puede? No sé.
2: Sí,
1: no sé
2: sí.
1: cómo puede, ¿verdad? Pero sí, a mí también, yo no me puedo quejar de eso también. O sea, es tradicional.
2: Claro, padre, no, papi. Pero eso está bien.
1: Y yo me siento ahí, ¿sabes?
2: Sí. Sí, porque también que te la tiren toda tira ahí.
1: Sí, no, sí. Ahí está la comida de este cabrón.
2: Sí.
1: Pero el tema es, ¿qué otras cosas, además de la política y las carreteras, qué otras cosas en Puerto Rico son un desastre? Tú te vas a comunicar con nosotros al 787-622-9470.
2: Pueden jugar ahí las agencias gubernamentales.
3: Es que están bajo Gobi. Bueno, es que dice política y carretera.
1: Sí, pero yo creo que ahí mismo. Es que si no, nos vamos a ir con el SESCO.
3: La educación.
1: El sur, y ¿sabes? Vamos a sacar el gobierno. Vamos a sacar el gobierno que incluye carretera.
3: Exacto.
1: Yo creo que otra cosa que es bien mala en Puerto Rico, que no necesariamente es de gobierno, son los servicios en las salas de emergencia y los hospitales.
3: Sí.
1: Son fatales. Uh-huh. No sirve. Y me duele decirlo, cada vez que voy es una experiencia peor. Y es el servicio en todo.
3: Sí, yo creo que lo que es servicio al cliente, aunque eso son pacientes, servicios médicos, pero yo pienso que el servicio al cliente en Puerto Rico es una porquería overall. No quiero decir, no todo el mundo, hay gente que da muy buen servicio.
1: Sí, sí, sí.
3: Pero en general, siempre he visto que se quejan mucho de eso porque te tratan como si te estuvieran, por ejemplo, la muchacha que me hace las uñas, los otros días delante de mí, ella llama a este lugar para ordenar. Uh-huh. Y la señora que le está tomando la orden le dice, pues ella le dijo, ¿a qué hora viene a buscarlo? Y la muchacha le dice, mira, me lo puedes preparar ahora porque yo lo busco cuando termine aquí. Ah, me tienes que decir hora, con actitud.
1: Ajá.
3: Entonces, y es como que, mira, esto es una clienta. La perdió porque ella vino y dijo, de verdad, papi, le enganchó, no pidió nada.
1: Sí, sí.
2: Y porque si así la trató, esa comida va a escupir.
3: Exacto.
1: Sí. Y sí, es lo que yo digo, aquí mucha gente trabaja con vergüenza.
2: También.
3: Sí, porque se creen que confunden, tú puedes ser servicial, o sea, si tú eres mesero o si eres de fast food, whatever, sé servicial, no lo confundas con ser servil, eso es otra cosa.
2: No, pero entonces vamos a otro sitio y halagamos lo bien que nos tratan.
3: Ajá.
2: Sí, pues, sales del país a otra y...
1: Bueno, pero es que la diferencia es del cielo a la tierra.
2: No, pero sí, claro, sí. Pero si uno ve eso, sí, es como que vamos a replicarlo.
1: Ajá, sí, sí, es sencillo.
2: Va a ser el país mejor, ¿no?
1: Igual sí, porque también hay un montón de clientes que tratan bien mal al servicio.
3: También.
1: A eso tú lo tratas mal.
2: Claro, exacto, claro, claro.
1: Sí. Vámonos para la calle. Tenemos por acá a Anónimo de Caguas. Anónimo, cuéntanos, ¿qué otra cosa, aparte del gobierno y las carreteras, es un desastre?
4: Hello, ¿conmigo?
1: Sí, sí, sí, Anónimo.
4: Ah, buenas tardes. Sí. Mira, ok. En Puerto Rico hay muchos servicios que no sirven. Ahora mismo tú vas a los hospitales, que es lo que estaban hablando ahorita.
1: Sí.
4: Y eso es terrible. Pero no son los hospitales nada más. La gente del gobierno también. Ahora mismo yo todavía estoy esperando a la patrulla con la querella que dicen que nunca llegaron.
1: Gracias, mano, pero estamos sacando las agencias de gobierno, porque si no, por eso mismo, nos vamos a quedar ahí.
3: Exacto.
1: Pero sí, ya hay con los accidentes, si tu carro se mueve, lo mejor es ir al cuartel.
3: Sí.
1: O sea, mira, vamos los dos para el cuartel. Uh-huh. Porque a veces se tardan mucho uh-huh, más de lo que tú podías resolver. Vámonos por acá, tenemos a Ángel de Caguas sacando gobierno y carreteras. ¿Qué otra cosa es un desastre en Puerto Rico?
5: Gente, un like de Adam Unzón, eso no sirve en este país.
1: Yo hoy, mira esto. Tenemos tema a las 5:30, ¿verdad que sí?
3: Sí.
1: Y yo le digo a Puchun y a Edwin, si podemos hacer algo de hablar entre nosotros, mejor, porque ya después de las 5:30 los temas se ponen complicados.
2: Sí, sí, sí. Los viernes
1: son las 5:12.
2: Hey.
1: Uh-huh. ¿Y qué está pasando?
3: Ya se está complicando la cosa.
1: ¿Ves? O sea, no es que yo hago las cosas por mis pantalones, porque yo quiero
2: estar pendiente al juego.
3: En esa misma línea aquí en el chat, uh-huh, dice otra cosa que es un desastre, es nuestros oyentes.
1: ¿Sabes? Para que tú veas, mano. Tenemos por acá Anónimo de Calle. Anónimo, cuéntanos.
6: Sí, buenas tardes.
1: ¿Qué es la que hay?
6: Sí, mira, hay veces que en los tribunales, soy policía, uh-huh, y a veces en los tribunales está la sala vacía, pero vacía de que no hay nadie, que tú eres el único. Uh-huh. Y me pasó en un tribunal, yo llegué a eso de las 6:00 de la tarde, para algo que al juez o a la jueza le toma 10 minutos en resolver. Y me vinieron a atender a las 9:00 de la noche.
3: Diablo.
1: ¿A qué hora tú llegaste?
2: A las 6:00.
3: A las 6:00.
6: A las 6:00. Que el mismo personal del tribunal me decía, todavía no te han atendido, y no había nadie en la sala. Yo era el único, ¿sabes? Que es algo que al juez le tomaba 10 minutos a atender mi asunto. Y a las 9:00 de la noche fue que me vinieron a atender.
2: Sí, una
3: y eso, que es policía.
2: De mí.
1: Ajá, exacto.
3: Llega a ser este... Sí.
1: Gracias, mano.
3: Uno más tiempo, sí, te dejan.
1: Pero esto cae también en gobierno.
2: Sí.
3: Sí.
1: No es fácil, sí, mano, no es fácil.
3: Mira, por aquí me dicen que la cantidad de mayo ketchup.
1: ¿Cómo así? Bueno, sí, lo entiendo, sí, lo entiendo.
3: Yo lo entendí.
1: Ya, tiene razón, tiene razón. Y ya esto, hubo un video de, sí, una chica quejándose. Sí,
2: he cobrado adicional, ¿verdad?
3: Sí.
1: Cóbramelo.
2: Mm-hmm.
1: Yo quiero más mayo ketchup. Si tú me estás dando, vamos a suponer, yo te pedí un mofongo con pechuga empanada. Mm-hmm. Las dos cosas hay que mojarlas en mayo, mm-hmm, ketchup. ¿Por qué me das uno nada más?
3: Igual a mí me molesta si pido por Uber, restaurante mexicano, que no me envían pique.
1: No, fatal, fatal.
3: O sea,
1: ¿el churrasco lleva chimichurri o no lleva chimichurri?
3: Exacto,
1: siempre lleva chimichurri.
3: Exacto. Las alitas, que me las den sin bañar, que
1: ¿a
3: me
1: ti
3: las
1: te
3: den
1: gustan play. Bañaditas ya?
3: Sí, bañaditas ya.
1: A mí me gusta mojarlas yo.
3: No, pues por gente como tú es que, sí, lo hace.
1: Es que
3: y se lo pongo, se lo escribo, mira que estén bañaditas. Entonces lo que hacen es que cuentan la salsa de bañar la alita, me la cuentan como dipeo, y yo, no, me mandan la ranch.
1: Ah, sí, tiene que ir, pues no, va doble. Sí. Tiene que ir doblete. Pero a mí me gusta mojar las alitas yo, porque siento que como que se pasman mucho cuando ya viene del sitio mojada. Uh-huh.
3: Okay.
1: Tengo la boca hecha agua, maldita sea.
3: Mira, Vali, por aquí dicen el factor walkable y las vías para ciclistas. Oye, y la persona se llama el muslo de valiente.
1: Maldita sea la madre. Sí, pero tiene mucha razón, sí, lo de...
3: Sí, lo de caminable, bueno, que Puerto Rico, salvo lo que es San Juan, o sea, Viejo San Juan, Santurce y ciertas áreas de Río Piedras, uh-huh, o sea, entiéndase lo que está alrededor de la UPR, Paseo de Diego, Puerto Rico no es caminable, sí, estamos, sí, en una isla.
1: Tú te pones a pensar, cuando si tú estás en Río Piedras y quieres llegar a Plaza Las Américas a pie o en bicicleta, tienes que dar un clase vueltón.
3: Sí, tienes que irte...
1: Para allá, para la poli. Ajá. Y bajar por la Rubel.
3: Y bajar por la Rubel, correcto.
1: Imagínate tú el vueltón que hay que dar. Uh-huh. Tenemos por acá a Anónima de Caguas. Anónima, fuera del gobierno y las carreteras, ¿qué otra cosa es un desastre en Puerto Rico?
7: Desastre. Uber Eats.
1: Ajá.
7: Claro, volvemos a lo mismo, lo de la ketchup, de la servilleta y de los cubiertos. En Uber Eats, cuando tú vas a ordenar, tú puedes seleccionar la opción de que no te envíen eso. Uh-huh. Pues yo no lo selecciono, yo quiero que tú me envíes servilletas y tenedores y ketchup para tenerlos en casa y yo no tener que comprar más.
1: Exacto.
7: Pues no te lo envía. Pues sí. No me lo envían. Te estoy diciendo que los quiero, si no te importa si estoy en casa y tengo cubiertos, yo quiero los plásticos para dejarlos para usarlos después.
1: Mira, Anónima, nosotros no trabajamos en Uber Eats, ¿viste? Que no está diciendo que...
2: agresivo allá.
3: Sí. Sí, no, okay. A nosotros no los envían y yo tengo tres bolsas de esas de Shein.
1: Ajá.
3: Llenas de cubiertos plásticos y quiero llevarlas al comedor de la Kennedy y nunca lo hago.
1: Sí, yo tengo, de hecho.
7: Pues a mí no me los envían.
3: Pero, o te las envían.
1: Gracias, Anónima. Envíaselas a ella. Gracias. Sí, mira, yo ya Adrián tiene que va a cumplir 5. Mañana es el cumpleaños otra vez.
2: Ajá.
1: Nosotros nunca compramos cubiertos. Llevamos una bolsa que no se acaba.
2: Está bien.
1: Es la bolsa esa bien. De los cubiertos y no Ajá. se acaba. Es como que y es que cada vez que te echan pues ya se sigue uh-huh. rellenando.
3: Uh-huh. Sí.
2: Refiliando el.
1: ¿Tú sabes dónde no fallan? Al revés, se van a otro nivel del ketchup y la servilleta y las cosas en el hamburger. Ahí en San Juan de Jamesito.
3: Ajá, ajá.
2: Hace años no voy
1: te
2: para allá.
1: Te meten ketchup y mostaza como si, ¿sabes?
2: Sí, como si no les costara.
1: Ah, se meten. Mira, seguimos con el corillo. 787-622-9470. Aparte del gobierno y las carreteras, ¿qué otra cosa es un desastre? Tenemos a Terco de Morovis.
2: Terco.
8: ¡Uy! No, ningún Terco. Erco.
2: Es que... nuestro productor es medio sordo, ¿eh?
1: Erco, ok.
2: Mira, dímelo.
8: Muchachones, los médicos, olvídate. Yo lo comparo con mi barbero. Mi barbero es un arao. No tiene secretaria y me da la cita y es puntual conmigo. Sí. ¿Por qué los médicos no pueden ser igual?
1: Tienes toda la razón, sí, mano.
3: Eso es cierto.
2: Sí, eso es verdad, es verdad.
8: Si el médico te sigue a 8, pero te atiende a las 12.
2: Eso es verdad, eso es verdad.
1: Uh-huh. ¿Sí? Y tú sabes, Erco, ¿tú sabes qué es lo más que me saca? El que tú llegas ¿qué? A la oficina, por ejemplo, tú llegas a las 8, que es que empiezan a atender gente, uh-huh. y dan las 10 y no han atendido a nadie. Y de repente empiezan a atender. ¿Por dónde llegó ese infeliz?
2: Sí, sí.
3: Sí. O sea,
2: y a los doctores.
1: Sí. Nunca, ellos llegan de un sitio que tú no los ves.
3: Tienen una puerta para exclusiva.
1: Ajá. Y me saca por el techo uh-huh. eso porque yo no. Pasa por aquí que quiero que nos veas la cara a todos.
2: Sí.
1: Ajá.
2: O sea,
8: a mí me molesta.
1: Ajá. Gracias.
2: A mí me molesta, por ejemplo, uno va al dentista, ¿verdad? Y te dicen eso mismo, una a las 8 allí y de momento son las 10 y no te han atendido. Y de momento llegó alguien, pasa.
1: Sí.
2: Y era como que, espérate, si este desgraciado acaba de llegar, yo tengo 2 horas aquí.
1: Yo empecé, pero yo fue que se fue a desayunar y viró, sí, hay algún truco.
2: Y hay un truco ahí.
1: No, te digo.
2: Y después pasan viejitos. Pues si él está retirado, él tiene todo el día para perderlo aquí.
1: No, que es una caja de dientes. Él tiene una caja de dientes. Él la puede dejar irse para la casa.
2: Se va allá,
1: y tú la atiendes cuando...
2: la atiendes, o sea, como los carros.
1: Y se la lleva por la tarde.
2: Sí. O sea,
1: le queda a la carie, pues deja la caja de dientes.
2: Ajá.
1: O sea, Mira, tenemos a Miguel de San Juan. Miguel, cuéntanos.
9: Mira, buenas tardes, muchachos. Espero que estén bien.
2: ¿Qué es la que?
9: En la conversación, en el tema, ¿puedo poner la discriminación en las empresas privadas?
3: Sí.
1: ¿Cómo así? Explícanos.
9: Ay, tengo un problema de esta semana. Te estaba haciendo la práctica en mi trabajo, yo soy supervisor. Estaba haciendo la práctica en mi trabajo y tenía este chamaquito bueno, pero buenísimo. Y la plaza se necesita a alguien. Y porque el resumen de él decía, Llorén Torres, no lo cogí.
1: Ah, diablo, eso no se hace, bro.
9: Papi,
1: eso no se hace.
9: Bueno, hoy estuve libre porque no fui. Me di una enca. ¿Por qué? Porque ahí dice, y fui hasta Recursos Humanos. Porque ahí dice Llorén Torres. Yo soy de un barrio de San Juan, lo voy a decir, del barrio Las Monjas en San Juan. Yo digo Miguel de San Juan. Perdón, no, ustedes no saben. Mi segundo nombre es Miguel. Yo no uso mi nombre y mi apodo, no se los voy a decir.
1: Okay.
9: Es muy cómico. Entonces, pero yo tuve un discrimen una vez. Porque en mi trabajo anterior, en mi primer trabajo, yo hice un favor y la persona me llama y me dice, párate en el trabajo de mi esposa porque tu resumen dice las barrio Las Monjas, San Juan, Puerto Rico, no te van a coger. Por más que yo te puché y era un alto gerente, pues papi, tenía este chamaco, pero un chamaco bueno, con porque yo he tenido muchos problemas con este chamaco, que lo voy a decir así, yo tengo hijos de 26 y 23 años, papi, que no quieren trabajar, no quieren progresar, no quieren hacer, te llegan tarde, eso es otro tema, pero este chamaco tenía todas esas, papi, no le ofrecieron la plaza porque él vive en Llorentores.
1: Eso da tristeza, mano.
3: Y eso pasa hace mucho tiempo.
2: Tacho, de siempre.
9: Mira, no, eso no pasa, eso pasa, Maceta, de siempre. Pero me dio mucho coraje porque el chamaco estuvo 3 meses haciendo su práctica de la universidad, así, gracias. Oiga, entonces yo tengo la reunión y le digo, pero es que hace falta alguien, cógelo. Carajo, perdón la palabra.
1: Ya, pero no lo cogieron. Gracias, Miguel, hermano. Gracias, mala mía.
2: Yo sé historia de panas que tenían que cambiar direcciones en los resumés y ponerla de una tía, de otro sitio, porque si ponían la de un caserío, no los cogían. Sí.
1: Está brutal eso. Sí. Está brutal, porque entonces, ¿cómo es el chamaco va a echar para adelante? Claro. Se supone que siempre dicen que los caseríos son un periodo de transición en lo que tú echas para adelante, pues entonces si no le damos la mano, no le estás dando la mano, le estás dando trabajo.
3: Se lo ganó.
1: Ajá, exacto.
2: Es que como en todos lados va a haber gente allí que vive que es honesta, otros deshonestos, como pasa en urbanizaciones caras. Sí. Eso no cambia.
1: De los corruptos que se roban los clavos, ninguno lo ha sacado de un caserío. Uh-huh. Está brutal, mano, eso. De verdad que molesta. Tenemos por acá a Mila de Junco. Mila, cosas que son un desastre en Puerto Rico, fuera del gobierno y las carreteras.
10: El señor me llevó el thunder de lo de los doctores, pero añado. Antes estaban varias horas al día atendiendo y ya cada vez es menos. Martes y jueves nada más y hasta las 2 de la tarde, de 10 a 2, una cosa así. Uh-huh. Yo le dije a un doctor quejándome, oye, pero ¿y los que trabajamos? Y ese yo me dijo, adiós, pero es que yo tengo que ir a correr bicicleta, porque él corre bicicleta, juega golf y hace otra cosa más. Y me dijo, yo tengo que ir a correr bicicleta y a jugar golf. Y yo, ¿en serio? Así me dijo el tipo. Y mira, valiente, yo no compro ketchup hace años, no importa cuánto yo gane ni nada, yo no compro ketchup, yo acumulo como tú.
2: Sí, se metan los chinos, véalo.
1: Sí.
2: Vayan a mirar los chinos, está llevando el ketchup.
1: La maestra ketchup. Ah, usted lo que pidió fue un flan. Yo le echo ketchup al flan.
2: Me presté y le echo ketchup. ¿Y qué pasó?
10: Mira, la próxima que van a ver así, esto, con las pelucas robando cero, son los ketchup yo. en los chinos o algo así.
1: Tú sabes que, gracias, mira, tú sabes que yo no sé si eso todavía lo hacen en los chinos, que ponían un bowl para que tú lo echaras para atrás.
3: Y sabes que yo lo echaba.
1: No, yo también siempre, la salsa de pato, que yo no me la como, yo siempre lo echaba ahí. Yo no puedo bregar con la salsa de pato esa.
2: No.
3: Eso era para el egg roll.
1: A los egg roll.
2: Ajá. Sí, pero también a la roja esa le echaban. A la carne esa roja que está bien pintada.
1: Eso es costilla.
2: Eso le echaban la salsa de pato, esa, uy.
1: Que no sé por qué es roja. Eso es otro.
3: Eso es un misterio.
1: Eso es
3: un misterio.
1: A mí eso es carne humana.
2: Sí.
1: Mira, me escribe un pana y tiene toda la razón. Las federaciones en Puerto Rico de los deportes son. Eso es político. O sea, sí. Eso funciona igual que la política, exactamente igual. La mayoría de las federaciones deportivas en Puerto Rico son un desastre. O sea, en todo el sentido de la palabra. Mira, vámonos por acá. Tenemos a Kitty de Río Piedras. Kitty, ¿qué cosa es un desastre fuera de política y carretera?
11: ¿Cómo están?
3: La que.
11: Mira, yo tengo, porque yo siempre cuando voy a un fast food, siempre me dan como 2 sobrecitos de ketchup. Y yo pido otro adicional y me dicen, 95 chavos tienes que pagar.
1: Ya hablo, 95 chavos, eso te compra el pote.
3: Ajá.
11: Y, mano, y yo digo, yo quiero más ketchup para las papitas.
2: Iba a tener que andar con el poder en la cartera, ¿verdad?
1: Diablo, pero tú mojas esas papas bien brutal.
2: Ya como ketchup, no,
11: y a veces yo ando en mi cartera con cubiertos y sorbetos, porque yo tengo bracket, por eso.
1: Sí. Qué bueno cuando así como al rato tú te sacas un granito de arroz de atrás de tan bueno que es.
11: No, como dice Alexis, en los chinos yo como el arroz con salsa de pato.
1: Sí, tú eres un desastre.
11: Eso es bueno, de verdad. Se los recomiendo, que es bueno el arroz con salsa de patita de Doc Sox.
1: Ven acá, Kitty. A ti te criaron con arroz con ketchup, ¿verdad?
11: Sí.
1: Sí, yo estoy seguro.
11: Arroz con ketchup y sopa con ketchup.
1: Arroz con ketchup. ¿Y qué?
11: Sopa con ketchup.
1: No. Gracias, Kitty, de verdad. Wow.
3: Mira que a mí me gustaba el ketchup cuando nena. Y se lo echaba al arroz y uno de mis snacks era pan Y mi abuela me servía un poquito de ketchup en una... Y yo mojaba el pan. Ah. Pero como que la sopa jamás se me había ocurrido. No, se diluye.
1: El arroz con ketchup no le puedo... No.
3: ¿Nunca le diste cuando chiquito?
2: Yo sí.
1: ¿Arroz con ketchup? Sí.
3: Ahora no. Pero cuando nena... Chacho,
2: sabía bueno. Sabía
1: me da
2: bueno,
1: hasta como cosa. Me da cosa. Sí. Me da, se ve como dentero y todo. Tenemos a Anónima de la calle. Anónima, ¿qué cosas son un desastre fuera del gobierno? Cuéntanos.
12: Sí, están bien.
2: Sí, ¿y tú? ¿Qué?
12: Mira, esa es la palabra que está trending hoy, así nos dijo Trump, que nosotros seríamos un desastre.
1: Ah, bueno, pues quizás de ahí viene, sí.
3: Exacto.
12: Mira, para mí es un desastre, yo creo que Sol va a estar de acuerdo conmigo.
3: Ajá.
12: Ir a las tiendas por el departamento a comprar, o sea, bueno, por el departamento, entiéndase, Ross, Marshalls, la otra, Burlington, Dios mío, porque es que siempre es un reguero, o sea, es un verdadero desastre.
1: Pero yo creo que eso es parte de la experiencia. Ajá.
3: Depende de la tienda, porque Burlington son bien regueros. Pero Marshall, depende del Marshall, porque el de
1: Montelledra, Marisol.
3: Yo voy al de Montelledra.
1: Ese es un caos.
3: Ah, ese es mi Marshall. Sí, ese, que yo voy.
2: Yo no puedo estar allí,
1: mano. Es un caos.
3: Alex, no lo tolera. Yo voy sola.
2: Entonces, cuando uno consigue algo, la superfila siempre.
1: Sí, sí.
3: Ay, pero a mí me gusta la fila porque entonces hay más cositas para escoger.
1: Sí, y para dejar, y para ir dejando.
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0: cara linda de Raúl Alejandro, 5:30 de la tarde, conectados al barrio 94. Lo próximo, mira, yo creo que lo mejor que podemos hacer ahora es que abramos las líneas para que darte un par de minutos y tú hables de lo que tú quieras, del tema que tú quieras. ¿Tienes alguna pregunta? ¿Quieres quejarte de algo? ¿Quieres hablar? ¿Quieres desahogarte? ¿Tienes algo en tu mente y quieres decirlo por radio? Pues mira, 787-622-9470. Lo próximo, un par de minutitos para que te desahogues acá en el barrio 94.
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0: sea, Chumero, mira, resulta que este animal lo han cogido con que él tenía un dealer de carros allá y que tenía droga en las gomas de los carros que vendía.
1: Ah, no, ya no, se
0: hubo que cancelar el condenado viaje. Todavía me todavía en fogón.
2: Ya lo se quedaron sin el viaje.
0: Nos quedamos súper arrollados. Estábamos todos como que de todo este salió delincuente. What the fuck? Sí. No, y la foto de él en internet. Mis abuelos estaban, por yo no sé cómo metió un derrame a cada uno.
1: Mira, Angelique, y ya cumplió, ya salió.
0: Sí, está a punto que lo cojan de nuevo ya.
3: Sí. Entonces, ellos viajaron para verlo preso en la cárcel.
1: Diantre, mano. Sí. Está brutal eso. El tipo lo cogieron con los verdaderos kilos. Mira.
3: Es la goma.
1: Como Kim Kardashian.
2: Ajá. Sí.
1: Tema libre. Tú llamas para acá, haces lo que te dé la gana. Tenemos a Laboratorio de Río Piedras.
4: Dímelo, machorro, puñeta.
1: Es la que. Okay, bien, duro. Tampoco, ¿sabes? Usa el lenguaje.
2: Tema libre, pero no hables mal. Sí.
4: Ah, perdóname, estamos viendo, estamos en salsa.
1: No,
4: mira, escuchen, la gorda se mandó con los chavitos.
2: Ajá.
1: Ajá.
4: Se mandó, pero ¿sabes qué? Voy el sábado para allá a picotearle en contra de una.
1: Y loco.
4: Estoy filmándole ya al garete por ahí.
1: Pero porque vi varios screenshots de personas que conozco que no eran de estos memes, que le llegaron 60 pesos, que le llegaron 125 pesos.
3: ¿Cuánto te llegaron?
4: Si te digo, tú lloras.
3: Dale, que queremos llorar.
4: 4,964.
2: Oh, son buenos.
3: Diablo,
4: que es
3: va a picotear. Pero pues, ¿en dónde?
4: Tú sabes, caballo de Troya.
1: Yo no entiendo, pero está bien.
2: Sí, está bien, sí. Los 4,000 ya sabemos que empezó a usarlo.
3: Sí, sí.
2: Y no para bien. Sí.
1: Él dice que él no llega el sábado.
3: Eso iba a decir. Él,
1: entonces va a ir en móvil. Pendiente de la sala de emergencia.
3: A las 5 de la tarde y se levanta.
1: Y si alguien lo conoce, que tengan al can.
3: Y a la mano. A la mano, siempre.
1: Tenemos a Marinera desde Washington. Cuéntanos, Marinera, en el tema libre de las tardes.
5: Tacho, tengo una queja de hace 2 meses y una queja que nació llamándolos ustedes.
2: Ajá,
5: okay, la primera es los bancos de Puerto Rico y en general la digitalización de Puerto Rico.
1: Okay.
5: Yo llevo 2 meses esperando una tarjeta de débito que yo pedí y la primera fue justificable porque pusieron el address mal. Pero la segunda y otro familiar mío que tenemos una cuenta en conjunto, a ninguno de los dos nos ha llegado la tarjeta.
1: ¿Y la otra persona está acá? ¿La otra persona está acá o está allá también?
5: La otra persona hace como 2 meses se mudó. So, es como que está bastante reciente, pero ya van 2 meses para mí y 1 mes para esa persona. Y es como que no llega. Entonces aquí todo es digitalizado y súper instantáneo. Uh-huh. O sea, eso es la queja más grande que tengo en Puerto Rico.
1: Okay.
5: Y segundo, uh-huh, arreglen esa línea. Esa línea telefónica me dejó en mute en el tema anterior. Y entonces esa queja es como que tienen que arreglar esa línea porque me dejaron como unos buenos 3 minutos ahí y yo no escuchaba nada. Bye.
3: Sí, también. Nos la llevamos también nosotros, ¿verdad?
2: ¿Eh?
1: Wow, bueno.
3: Sí.
1: No, o sea, yo no sé, el cuadro está funcionando bien.
3: Por eso.
2: O sea, sí, pero ya lo que dice es que parece que no
3: que se queda, escucha, no escucha
2: la emisora.
3: No escucha.
1: No se escucha. Hay que ver si el retorno este está prendido. El 4, pues eso es, aquí el 4, pan, ya. Ya se resolvió.
3: Ya se resolvió. Gracias, Marinera.
1: Ya hablamos con ingeniería.
3: ¿Viste?
1: Y gracias porque no me había dado cuenta
3: de que no está prendido. Eso está bien.
1: Esto está donde sí, está donde. Que todavía dice Danilo, Rogi, vamos a sacar ahí porque me siento súper mal que diga Danilo ahí, por lo menos por le valiente el barrio. Sí. No sé.
3: Bueno, o sea, Rogi, desahógate valiente también. Tu turno.
1: Llevamos ño y pico, todavía dice Danilo. Hay cosas todavía aquí que dicen el reguero. No, mano. No hay problema, ¿verdad? No es nada personal, pero ya este es el barrio, estamos establecidos.
2: Ajá.
1: Líderes en las tardes siempre. Miren, el lock todavía dice el reguero.
3: No, sí, es que esto.
1: No, mano.
3: Sí.
1: O sea, yo voy a tener que llamar al halcón yo mismo. Anthony de Caguas, Anthony.
6: Dímelo, papá.
1: ¿La que hay? Cuéntanos.
6: Tiene que cambiar de banco porque ese fue puro el tamado.
1: Cuéntanos.
6: Mira, te voy a contar una queja de los Uber. Los Uber son los choferes, no psicólogos. Para los que están escuchando, porque nosotros escuchamos la 94 siempre, ¿me entiendes? Los que son.
1: Ajá.
6: Nosotros no somos psicólogos ni psiquiatras, así que...
3: Pero
6: no,
3: de verdad, te da mucha lástima.

0: plata la gente?
1: Claro, ahora mismo iba a buscar a quién iba a buscar. A Heidi, me está esperando hace 5 minutos lo que hablaba con ustedes. Y la escuchaba la valiente por ir para abajo por todo el camino. Así que, cliente que estás escuchando, no tiren puerta, no peleen con nosotros y tengan un buen día, mi gente.
2: Y que dejen propina, que no se las quiten.
1: Ah, propina es importante porque nosotros cobramos menos que los taxistas.
3: Ahí está, mano, gracias. Eso es, esto se está convirtiendo en uno de mis segmentos favoritos ya. Sí. Es buenísimo, ¿verdad? Sí. Mira, vamos por acá con Javier de Atillo. Javier, cuéntanos. Javier. Él no está, sí,
0: ahí llegó.
3: ¿Cómo te vas, Javier? El dedo iba para allá, chacho, de una ya.
4: Saludo.
3: ¿La que hay? Cuéntanos. ¿Cuál es tu situación hoy?
4: Mi queja son las emisoras de Puerto Rico.
0: Ajá. ¿Qué pasó?
4: Mira, la Z, Salsoul, Fidelity, Magic, todo. Yo llevo algún tiempo ya viviendo en Puerto Rico, pero ¿por qué repiten tanto las mismas canciones? Parece que cada estación tiene aproximadamente quizás 30 canciones escogidas y esas son las que tocan cada día, con tanta y tanta variedad y tanto repertorio de canciones.
3: Eso es Nelsito.
0: Sí.
3: Nelsito, pero
0: como que tú quieras escuchar.
4: No, a mí me encanta la música de todo el género, pero la cosa es no repetir las mismas canciones cada día.
2: Sí, sí. Y tener variedad.
3: Eso lo podemos mejorar, ¿con quién estamos? Con Javier. Lo vamos a hablar acá, ¿sabes? Porque sí, eso tiene que mejorar.
4: Pero quiero decirle que estoy escuchando a ustedes hace ya 2 meses y ahora no puedo dejar de escucharlo porque prefiero escuchar las llamadas del público y a ustedes, los comentarios de ustedes que escuchar música.
3: Ahí está. Gracias,
0: para eso estamos aquí.
3: Sí, claro. Gracias, Javier. Para que tú veas, oye, son a veces uno, como yo te digo, no toda la crítica que uno recibe en las redes y eso, no todo es negativo y uno, esto es un hater. O sea, hay cosas, mira, claro. Hay cosas a veces que uno tiene que, pues, bueno, ahora hablamos ya con Cacique, mira, que le ponga fuego a las jicoteas. Pasa el sol, va a tener que llamar a él porque
2: no. Nosotros no tenemos.
3: Tiene que hablar con Ricardo allá. Yo le puedo dar el número. Pero. Sí. Mira, tenemos por acá a Carrero desde la calle. Carrero, cuéntanos.
5: ¿Qué pasa, barrio? ¿Todo bien?
0: ¿Qué?
5: Todo bien, gracias a Dios. Mira, Barry, no te sientas mal si ves algo de reguero después que no ves algo de la jungla ahí, de coyote.
3: Pero si yo fui parte de la última etapa de la jungla.
0: Sí, él estuvo ahí.
3: Sí.
5: ¿Tú estuviste ahí? Ah, pues no sabía.
0: Sí, con COVID, cuando se fue Mario, ¿verdad?
3: Cuando ya no era aquí, ajá, exacto. Sí, sí. No, oye, al contrario.
5: Ok. Mira, tengo una queja aquí que me quedé con la quisquilla ahorita, el tema de ahorita.
3: Ajá. La quisquilla.
5: Sí, me quedé con eso porque yo adopto una frase que dice mi viejo, que el puertorriqueño es la raza humana más mala que hay sobre la faz de la tierra.
3: Bueno, sí, hay unos que son peores.
0: Exacto. No conoce a los Ismael, le parece.
5: Mira, pero yo me quejo mucho, ¿verdad? El puertorriqueño es un desastre cuidando el ambiente de nosotros, tú sabes, las playas, todo lo que es reserva natural de nosotros. Mire, mi hermano, vamos a cuidarla, vamos a preservarla. Nosotros vivimos en un paraíso. Sí. Los turistas vienen, o sea, la gente viene aquí, nosotros vivimos donde la gente viene a turistear y a pasarla bien. Y nosotros somos los más puercos que dejamos las neveritas esas de foam y ya tú sabes, todas esas cosas.
3: Es cierto, mano.
5: Sí, demasiado.
3: Ayer le habían metido un diggle en una playa ahí que estaban sacando arena desde la misma costa, que todo el mundo sabe que eso es ilegal.
2: Y que nos estamos quedando sin costa, va a quitarle la poca arena que queda.
3: Sí, gracias, mano, gracias. Pero tiene mucha razón. Creo que hemos mejorado un poco en esa área, pero nos falta muchísimo. Sí. Nos falta muchísimo, sobre todo cuando usted mira esas cunetas por ahí. Eso está la botella y la lata y el papel.
2: Sí, es que la gente tiene la mala costumbre de que si tú entras ya a un fast food, casi siempre está vacío el salón. Uh-huh. Entonces la gente pide por servicarro, ¿verdad? Sí. Entonces se lo come en el carro y lo suma. Mira, si usted va a echar gasolina, en los puestos de gasolina siempre hay zafacones o va a llegar a su casa.
3: Algún lado va a llegar, usted no va a ir en su carro. Poca gente vive en el carro. Ay, correctamente. Sorry. Mira, tenemos por acá a Stephanie de Vega Baja. Stephanie, caramba. Sí, tenemos a Coco Liso desde Vega Baja.
0: Coco Liso.
6: Saludos, barrio.
0: ¿Qué es la que
6: es?
3: No, nunca. Eso es bienvenido, Coco Liso. Qué bueno, brother. Qué bueno.
6: Gracias. Mira, tengo que decir algo.
3: Tú llamabas a la jungla, ¿verdad? Mira, Coco Liso, tú llamabas a la jungla.
6: No, pa. No. Primera vez que llamo para acá.
3: Porque te tiraste, no me dejen solo, que eso era de collo.
6: Papi, sí, pero que pues tomar machorro y siempre el lunes.
0: Y ahora son de Julián.
6: Exacto, por eso. Anyway, mira, yo quiero decirle algo. Los guardias palitos de los centros hospitalarios de este país tienen que bajarle a la prepotencia, mano. Porque usted, mano, me aguanta las manos. Te hablan a uno como si le aguantaran las manos a uno. Eres mi hermano, yo vengo a dar un servicio aquí, pues hablo con calma.
3: Hay unos que sí que piensan que son los dueños del hospital. Sí,
0: son bien chiquitos siempre.
6: Sí, no, se tratan como que, mira, padre, buenos días, tengo aquí a dar un servicio, tranquilo.
3: Y entonces se tiran el no me puedes pasar por ahí. O sea, no me puedes.
6: Sí, sí, exacto. No, así mismito. Y te hablan como si fuese el país tuyo. Eres mi hermano, bájale.
3: Ahí está. Gracias, Cocolizo. Seguimos, mano, con este momento en donde el puertorriqueño se expresa en este servicio público, el servicio público del barrio.
2: Exacto.
3: Así se llama ya el segmento, ¿no? Tenemos por acá a Dani de Mayagüez.
7: Zumba, muchacho, ¿qué está pasando?
0: Que la que hay, mano.
7: Mira, mano, yo me voy con el señor que llamó ahorita con lo de las canciones repetitivas. Ya la de BTS, suena, me tiene bien harto y abojecido de odio, brother.
3: Fíjate, oye, pero no sonamos aquí.
7: No, pero chacho, en todas las emisoras eso es una cosa loca.
3: Está número uno, creo. Está por lo menos en las primeras 5 posiciones, sí. A mí me gusta, Dani, me gusta.
7: Entonces, el segundo detalle, hermano, los chistes de Billy Canjiano, de Max, ya me tienen bien a vos, porque también no dan gracia, loco.
2: Oye, Max no ha llamado hoy.
3: Hoy me llama.
7: Me parecí a los viejitos de Guapa Radio.
3: Es un bendito manicomio, ¿verdad? Diablo, mano. Mira, diablo, vamos a avanzar aquí. Tenemos a Whiskey desde San Juan. Whiskey, cuéntanos rapidito.
8: A
3: mí me tiene bien alto. Sí.
8: El claro, productor. Hoy es viernes, no viene mal, te voy a tomar un whiskycito.
3: Dímelo, Wichi.
8: Antes de decir, el que dijo que el puertorriqueño es la raza más mala, diantre, mi hermano, qué tipo más. No quiero ni decir la palabra, brother. Hablando de suciería, vete para otro país que viven en vertederos completos.
3: En Bangladesh,
8: ya. En Haití. Qué cosa más.
3: Qué feo.
8: Cosa más mala.
3: Qué feo.
8: Sí, qué feo. Mira, lo único que tenemos malo es el gobierno y las escuelas. Aquí lo que hay que mejorar son las escuelas y más.
3: Es lo que yo digo. Oye, y nosotros, ¿verdad? Todo el mundo puede mejorar un poquito. Siempre hay margen de mejorar, pero.
8: Aquí le gustan tapar boquete con cemento. Tú tienes que romper todo el concreto y construir de verdad desde abajo. Ahí la escuela, está. La educación. Olvídate de atacar todo lo demás. Aquí los maestros es lo que echaba todo.
3: Gracias, Wichi. Gracias. Los maestros ya nunca
0: pagaron. Sí, la escuela, los maestros.
3: Tenemos a Charlie desde Jacksonville. Charlie, cuéntanos rapidito.
0: Charlie,
3: ¿estás ahí? Charlie se gastó.
0: Se fue.
3: Vamos con las últimas dos llamadas que tenemos ahí. Ya no voy a coger más nadie. Ya son los últimos dos pacientes que vamos a estar atendiendo hoy. Tenemos a Pirito del Dios.
0: Eso, Pirito.
3: Pirito, you made it.
9: Charillo, llevo desde las 3 llamando y no me contestaba.
0: Sí, pero llegaste, ¿viste?
9: Llegué, como le dijeron los perros realengos de Ñejo cuando Ñejo se quedó dormido a la hora del almuerzo. ¡Despierta, durmiente! Mira, mano, ¿cómo es posible que ningún productor de televisión le dé trabajo a ustedes como libretista, mano? Ustedes son maceta, imagínate maceta haciendo un libreto de comedia. Por eso es que
3: si
9: tiene que
3: soltar. Que no necesitamos el de libretista en ningún sitio.
9: Sí. Chacho, se quedan con el canto.
3: Y sin dinero, también
0: sí, chacho.
9: No, que suerte, que hay que soltarlo para que se pase a Puerto Rico, que no quieren soltar. Y como el programa de Sunshine, que eso parece un talent show de Teco. Lo que salen ahí, con el ojo malo del guitarreño, la chiquita aquella. Con un pecado todo aquella ahí.
3: El ojo malo del vino. Mira, coño, me lo iba a llevar, pero ahí está Fafi esperando cerrando. Fafi, el último paciente, no podemos ir sin atenderlo. Fafi.
10: Mira, yo llamo para quejarme de la música también, mano. ¿Cómo es posible que un viernes como hoy nos pongan a punto de estallar de enclave?
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9: 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Ya con escuchar el nombre, tú sabes que es un problema. Eso es lo próximo acá en el barrio 94.
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2: Estamos ready, estamos listos para darte el entretenimiento que necesitas ahí de camino a tu casa, en el tapón, en el mojadero, no sé, ¿verdad? Si todavía está lloviendo, o por lo menos para acá, para el área, ahorita estaba lloviendo. Si estás escuchando un error de la isla, pues mira, dale suavecito por ahí. Marisol Macetti, José Valiente, 3 a 7 en el barrio 94. Hay nombres que ya con tú leerlo, tú dices, esta persona debe tener dos probatorias. Nacho.
3: Sí.
2: ¿Qué nombres de así tú distingues que son personas problemáticas?
3: Yo lo, sí. Todas las mujeres que tienen, ¿verdad? Me disculpan.
2: No pida perdón adelante, no pida perdón.
3: Pero
4: yo pienso las Marí.
3: No, las Marí, no las
2: Ey, Cari es Marí.
3: Las que tienen el Eshka. En algún lado.
2: Sí, puede ser. Julieshka,
3: Danilieshka, sí. Francesca.
2: Sí, Francesca, diablo. Francesca fue un nombre que se pegó en un momento.
3: Sí.
4: Noventoso.
2: ¿Verdad que sí? Mm-hmm.
4: Igual que esas Shakiras también.
3: Las Shakira y las Dayanara cuando Dayanara también ganó.
2: Ajá. Sí. Hay una perra que se llama Shakira de Guaynabo para Aguas Buenas que siempre me corre y todo el mundo la conoce.
4: Ahí.
2: Corre a todo el Shakira. Mundo. Ajá, Santi. Y tú, oye, ya todo el mundo sabe que se llama Shakira. Y después la casa. Y entonces, pero hay gente, yo le digo, a mí nunca.
4: Pero ahí viene Shakira, espérate.
2: Sí.
3: Pero que no, es Chihuahua.
2: No, es como una pitbull, pero es Poppy. Está en crecimiento. Entonces,
4: alcanzar.
2: Está justamente antes del reventón de una cantera, que es un reventón para el cruce del 174. Ahí. Mano, es un reventón duro. Entonces, pero a mí, siempre yo he notado que lo que viene es como con juego. Ajá. O sea, que te corre, pero no es para morder. Pero hay gente que me ha dicho, no, a mí me mordió, yo no sé.
4: Te tira para los tobillos.
2: Ajá, pero sí, se llama Shakira.
4: Sí, pero usualmente cuando están así no tiran mucho, cuando están solos, cuando están en corillo.
2: Ahí es que
4: se prenden.
2: Sí, se lucen.
4: Sí.
2: 787-622. Las únicas veces que me han mordido perros siempre han estado, dos veces, siempre han estado en corillo. O sea, entonces el problema es que tú pegas, mirar para la izquierda, para la derecha. Te viene carro.
4: Sí, mano. A mí me llegaron a correr, hermano, Jesús.
3: Ah, papi Arca, ¿te acuerdas?
4: No, pero Arca me tenía a mí de cherry, era caminando.
3: Sí.
4: Porque era un chihuahua donde yo vivía, cuando yo vivía en Carolina. Yo tenía que dejar el carro. Era una urbanización que tú no tenías carros por allí y yo no podía estacionarme. So, tenía que dejarlo como por un parquecito y caminar 3 minutos.
2: Ok.
4: Pues yo lo dejaba ahí lo más chévere. Igual había un cuartel que yo dije, está seguro.
2: Supuestamente.
4: Pues, aparentemente. Pues siempre que yo venía por la esquina, salía papi Arca. Que yo le puse papi Arca porque era chiquito y guapo.
2: Ah, che, es un perrito.
4: Papo, y si yo estaba con los nenes, si yo estaba con Pablo y con Gael, no me hacía nada. Me veía solo, los tobillos míos se fastidiaron.
2: Sí. Diablo, mano.
4: Y una vez yo lo vi, estaba intentando darle para abajo a un socio de él.
2: ¿Y era un macho?
4: Era un macho. No, y nos miramos a los ojos y yo dije, espérate, con papi Arca, ya yo tengo tu secreto.
2: Ah.
4: Y no, la próxima vez me volvió a tirar.
2: Y no dijiste, papi, yo sé lo tuyo.
4: Sí,
2: ¿sabes?
4: Sí.
2: No es de Gantel.
4: Yo recuerdo que la gente que vivía ahí se mudó y papi Arca estaba afuera. Y yo dije, espérate, este perro viene con la casa.
2: O sea, y te lo dejaron.
4: Después se lo llevaron.
2: Bueno, pues quizá era un perro sufrido.
4: Sí.
2: Tito, quizá lo que le hacía falta un sobito.
3: Era un perrito de patio.
2: Ah.
3: Y esos perritos, pues,
2: son territoriales.
4: Sí.
2: Mira, pero lo que estamos hablando es nombres de problemáticos.
4: Gente problemática.
2: Nombres de gente problemática. 787-622-9470 es el número.
4: Dice Edwin que es Héctor. Que los Héctor.
2: ¿Héctor?
4: Sí.
2: ¿Tú crees que son problemáticos?
4: Sí.
2: Ya, es raro.
4: Sí.
2: Los Héctor que yo conozco son embusteros, pero no problemáticos. Mira, tenemos por acá a Román de Carolina. Román, ¿qué es la que hay?
5: Buenas tardes, Sol. Buenas tardes, Valiente. Buenas tardes, Maceta, Mino, Pen. Pa, pa, pa, pa, pa, pa.
2: Ahí está.
4: Muy duro. La entrada.
2: Muy duro.
5: Este fin de semana es largo y el gozo también.
4: Sí.
5: Pues mira, para el tema de hoy yo diría que Yesca Suania.
3: Oh.
2: Yesca Suania es un personaje, ¿verdad?
3: Es el personaje de Kiko.
2: Ah, Yesca Suania. Suania, sí, yo he escuchado Suania.
3: Bueno, Indy se llama Suania.
2: Ah, Indy es Suania, exacto.
4: ¿Verdad?
2: Sí. Fíjate, y el caso Indy Flow es un caso bien extraño porque antes de que ella se fuera over, como ahora, ¿verdad?
4: Ajá.
2: Que no se había hecho nada, ni los dientes, ni nada, que estábamos empezando a conocerla con lo de Giovanni. Bonita. Era una muchacha bien bonita que trabajaba su físico bien exagerado, sí, porque ya estaba prensada.
3: Ella sí. participó en Miss Universe Puerto Rico. Ella sí, representó a Cataño.
2: Cataño. Este, y una vez, yo me acuerdo, creo que fue Chente, que la estaba entrevistando y como que trataron de ridiculizarla. Ajá. Y ella no es bruta. O sea, ella tiene estudios universitarios, sí. No sé si terminó, pero que el caso de ella fue bien loco porque de momento como que se, no sé si un chip se la activó, sí. Se la apagó algo en la cabeza y se tostó, qué sé yo. Sí. Pero no era una loquilla así como ajá. que, no sé, pienso yo. Quizás fueron los 5 minutos que vi la entrevista.
4: Sí, estaba bien edita.
2: Mira, este, tenemos por acá a Bea desde Vega Baja. Bea, cuéntanos, ¿nombres de problemático o problemática?
6: Hola. Lo que le pasó a Suanía fue que se puso a verse los medicamentos de Giovanni y se fastidió.
2: Bueno, puede ser, sí, porque eso si no te toca, no te toca.
3: No te toca, exacto.
6: Mira, me he tocado con un par de lo malo, lo peor. Son guapas, bochincheras, embusteras, de todo tienen malo. Las Brendas.
4: Brenda,
6: tan de barrial, no sé, son, mira... Horrible. Saluda, las que he conocido. Si tú te llamas Brenda y no eres así, cállate. No vengas a estar llamando a tirarme. Que es para las que son así, ¿ok? Okay.
2: Me gusta el saludo de Bea. Gracias, Bea.
4: Saludos ahí a mi prima Brenda también.
2: Sí, perdón, más de Bea. Cuando,
3: sí.
2: sí. Este, ¿tú conoces? ¿Tú tienes una prima que se llama Brenda?
4: Brenda.
2: Yo no conozco muchas Brendas.
3: Sí, conmigo estudiaron un par, pero fíjate, no las veo hace muchos años, a lo mejor son así.
2: Yo me acuerdo de una Brenda que estudió conmigo en el colegio, pero era tranquila.
4: Es que es un nombre como de gente que nació en los 70 finales para allá.
2: Sí. No me parece, ¿verdad? Que es un nombre como... No me parece un nombre viejo.
3: No,
4: es como setentoso,
3: es
4: viejo.
3: Exacto, es un Gen nombre Gen Xer.
2: Pero no es feo.
3: No.
2: Ajá, no es como que te llamas Carmen.
4: Ajá, sí. No, Carmen, si tú te llamas Carmen a estas alturas.
3: Exacto, Carmen es de boomer.
4: Sí.
2: Carmen es...
4: Esto viene con las medias de vez envío, ¿verdad? Así sí. Te pones un bebé Carmen.
2: Carmen para mí trabaja en el Sesco.
4: Sí. Sí.
3: O sea, es que
4: está de coffee break ahora mismo.
2: Sí, sí.
4: Esperando que sean las 4.
2: No, y ella es la que la lleva.
4: Ajá. Sí.
3: Bueno,
4: ajá.
3: Si es que no se ha jubilado.
2: Por eso, Carmen se puede recibir, pero todavía conoce gente. Y si tú la llamas, te ayudan.
3: Ok.
4: Te consigo los sellos.
3: Sí, sí. Sí.
2: Mira, este. Tenemos por acá a Cangre de Guaynabo. Cangre.
7: ¿Qué dice el barrio 94?
4: ¿En la
7: qué hay? Chico Maceta, Carmen no está de coffee break. Carmen está fumando su Marlboro sin filtro ahora mismo.
2: Ay, no, Carmen no fuma.
7: Sí, no. Oye, Valiente, tú me perdonas, pero de aquí a 25, 30 años, si tú te llamas Carmen y vas a solicitar algo de MMM, deberían darte un descuento.
2: No, eso te,
7: son bien pocas las que están naciendo.
2: Te lo autorizan, automáticamente. Sí.
7: Mira, mano, dos cosas. Ok, en los hombres... Si tu nombre termina con EL, eres un problemático. Si eres Ángel, Yangel, Miguel, Anuel,
2: Noel,
7: Darel, Noel, EL,
2: Aniel,
7: Lemuel, eres un problemático. Entonces, otra cosa que se me olvidó que ahora me acordé, los Rodríguez y los Rivera terminan siendo criminales.
2: No, pero si es la mitad de Puerto Rico, este Cangre.
4: Por eso mismo.
7: Pero tú te das cuenta que la noticia dice fulano Rodríguez o fulano Rivera, lo cogieron con tanto, arrestado con tanto, ese solo sí, entiendes, todos terminan siendo criminales, Rodríguez y Rivera. Y en las mujeres, la Angeli, María Angeli, Zoe Angeli, todas las que son Angeli son problemáticas, chequean teléfono, les gusta pelear en la casa, y tú sabes qué es lo peor, ninguna cocina bueno, brother. Ninguna.
2: A Bulbu.
4: Porque si no tiene cara que cocine bueno.
7: Papi, claro que no. Bulbu tiene cara de que hace las pechugas y no las adoba. Le quedan blancas, brother.
4: Que cocina como Carmen Yulín.
7: Hacho, bien duro. Es más, no, como la gobernadora, mano. La gobernadora tiene cara de que no sabe ni calentar un pote de Chef Boyardee en el microondas, brother.
2: Bueno, pero sí. Se los come.
4: Yo creo que no. Yo creo que ella cocina
7: indiscutible,
4: bien.
7: Sí. No. Sí. Tú me perdonas.
4: Loco, Jovín, si le gusta tiene comer cara demasiado.
7: De que cocina bien.
3: Exacto.
7: Jovín tiene cara de que cocina
2: Jovín,
7: rico.
3: Exacto. Yo estoy de acuerdo con él.
7: La gobernadora tiene cara de que come afuera todos los días.
2: Bueno, tiene su cocinero ahora.
4: Está
7: no, pero Jovín le dice, mi amor, acho, le dije al chef que hiciera arroz blanco, habichuela y bistec encebollado, y la gobernadora le dice, oye, ya me paro en Metropol.
2: Sí, sí. Allí. Gracias, Cangre. Sí. Tú sabes que vi, no sé nada de lo que dijo ayer, te voy a ser sincero, no sé nada del mensaje, no vi ni un segundo. Pero en uno de esos clips que vi aquí, uh-huh, se le veía como la boca más grande que nunca. O sea, cuando ya estaba así como hablando, se veía la boca exagerada.
4: Por primera vez viste los dientes.
2: No se le ven los dientes.
4: Todavía.
2: No. De hecho, pero voy a defender a los Rodríguez. Los Rodríguez no somos criminales. Yo soy Rodríguez, ¿sabes?
3: Sí, mi nene también.
2: Y mi hijo va a ser, mi hijo tiene mi mismo apellido. Él, ajá, es Valiente Rodríguez, igual que yo.
4: Ok. Mira, vaya, mucho Rodríguez allá.
2: Muchacho bueno.
3: Es que Rodríguez es un apellido, es bien, yo creo que es el más común de Puerto Rico.
2: Creo que estaba entre los top tres de los más comunes.
4: Sí. Rivera no es.
2: Mano, yo pensaba que era primero y creo que Rodríguez hay más. Sí, yo creo que sí. ¿Ah? Y González ahí y Hernández también.
3: Sí.
2: Hernández también hay mucho.
4: Sí, sí.
2: Vamos por acá, por para Bayamón. Tenemos a Anastasio. Anastasio, estamos hablando de nombres de problemáticos.
8: Los Rodríguez no somos maleantes ni somos problemáticos. Adelante.
2: Dile ahí a Anastasio Rodríguez.
8: Sí, y otra cosa. Si yo sé que Carmen es problemática. Tengo unas Carmen en el trabajo que son un desastre. Pero si es Carmín. Carmín
4: ha hecho otro nivel.
8: Y si le añades Doña Carmín, es peor.
3: Sí, eso es bochinche puro.
2: Es evangélica.
8: Bochinche puro, puro, puro. En la iglesia, en la fila del supermercado, donde quiera una problemática. Y quiere que le hagan coro para formar el revolú. Las Carmín son así.
2: Sí. Ahí está, Carmín. ¿Tú sabes
4: que la garza que yo le puse a la villana?
3: Ah, sí.
2: ¿Una garza?
4: Una novela que yo hice, era una garza que era villana y se llamaba Carmín.
2: Ah, ok. Sí. Para que tú veas que entonces tiene... Sí. A mí me sorprendió mucho cuando me enteré que Carmen Lubana no se llamaba Carmen, que se llamaba Michelle. Y era como que yo nunca me hubiera cambiado ese nombre. O sea, de Michelle a Carmen.
3: Es que recuerda Michelle que es bien cuando... Bonito. Sí, pero es que acuérdate que cuando ella hizo su carrera en el cine de adultos... Uh-huh. Pues ella no quería que se enteraran de que era ella.
2: Sí, sí, ajá, exacto.
3: ¿Sabes?
2: Y entonces cuando yo empecé a buscar de dónde eran los Lubanas. Uh-huh. Y entonces ella era de Carolina.
3: Los Lubanas de Carolina.
2: ¿De qué parte de Carolina serán los Lubanas? Es un apellido bien, ¿verdad? Sí. Bufiado.
4: Espérate. Pero después supiste de dónde viene, ¿verdad?
2: Sí,
4: sí, sí, sí, sí. Por eso. Sí.
2: No, yo no sé, honestamente.
4: ¿No sabes?
2: No.
4: Ahí te digo ahorita.
2: Ahora. Tenemos a Carlos de San Juan Carlos buscándonos los nombres problemáticos.
9: Dímelo, bicicliel.
2: La que hay.
9: Papi, yo creo que ese hombre era vecino de mi abuela se llama Carmín.
2: ¿Y cómo era ella?
4: Cacho, brava.
9: Cacho, papi, mi abuela hacía las bichuelas picantes y no te dejaba beberte ni un vaso de agua hasta que te comieras toda la comida.
4: Habichuelas picantes.
2: Yo tenía una tía, papi, Carmín, Titi Carmín.
9: A mi país lo operaron de las hemorroides a los 18 años, imagínate.
2: Diablo, brother, bendito, mano. Dicen que eso es una de las peores operaciones que te pueden hacer, de las que la recuperación es horrible.
9: Papi, es viejo mío, porque mi abuela siempre ha hecho las habichuelas, papi, era extra picante, papi, siempre. Y no te daba nada de beber hasta que no terminaron de comer. Y era así, problemática, problemática.
2: Pero fíjate, dicen que el pique es bueno para la memoria.
4: Ajá.
9: Sí. Sí, bache, pero no se le olvida nada, muchachos.
2: Sí, bache, anyway,
9: papi, lo más problema, papi, tú no le haces homenaje a los José, papi. Los José tienen que estar bebiendo desde temprano, una bolsita en el bolsillito chiquito. Esos son los problemáticos. Y entonces hay una navaja.
2: No, pero los José, tú que los José no, chicos. Sí.
9: Papi, los José, yo conozco José y Rodríguez. José Rodríguez, papi, son chacho, ¿verdad?
2: Gracias, mano. Bueno, tú sabes que
4: eso cuando les dicen cheo, yo creo.
2: Sí, yo les dije que a mí siempre me paraban, yo se lo conté, que siempre me paraban mirando los vuelos internacionales. Todo el tiempo, siempre, siempre, siempre. Y la última vez me tocaron unos puertorriqueños y yo le pregunté, mira, ¿por qué siempre me meten para el maldito cuarto? Y me dijo que por mi nombre. Y yo le dije, Valiente no hay tanto. Y me dijo, no, José Rodríguez, están buscando en la lista de los más buscados un montón. Y entonces, a la computadora ver José Rodríguez, automáticamente te pone la X en el... Sí. En la cuestión esta. ¿Qué pasó?
3: No, mi pobre hijo, yo lo fastidié por todos lados.
2: Ajá.
3: Sí. Okay. El nombre termina en él. El segundo nombre es José, el apellido es Rodríguez.
2: Ah, no, pues hermano, muy probablemente, si ustedes viajan internacional, el problema es que pasan ustedes y lo pillan a él. Ajá. Pero si.
4: Nah, no vamos a viajar con él, va, chacho, ¿no?
2: No, pero con el Global Entry, ya esta última vez no tuve que. Me pasé y de verdad que es lo mejor que he sacado. Tengo a José de las Piedras. Cuéntanos, José, nombres de problemático. José. ¿Se molestó?
4: Sí,
2: porque se enojó. Porque lo mencionaron. 787-622-9470. Estamos buscando los nombres problemáticos. Vamos con Maestro, que él debe tener bastante experiencia.
10: Válgame Dios. Saludo.
2: ¿La que hay?
10: Harto de odio, pero estamos vivos.
2: ¿Harto de odio por qué, Maestro?
10: Si las cosas llevamos 2 semanas sin ya ser estudiantes. Eso molesta. Ganarse esos chavos así de fácil.
2: Mira, cuéntanos, ¿cuáles son los nombres más problemáticos que tú tienes en el salón?
10: Mira, hay nombre Caleb.
2: Y eso es bíblico, ¿no?
4: Sí.
10: Sí, mientras te ponen esos nombres bíblicos,
4: muchachos. Mejor ponerle Caín.
10: Mira, en Castañera había un nene que se llamaba Nabucodonosor, ¿es que se llama?
4: Nabucodonosor.
10: ¿Hay ese más?
4: Sí.
2: ¿Cómo se llama?
4: Nabucodonosor.
2: ¿Qué embuste?
10: Papi, en Castañer 1, y cuando tú lo mirabas, tú decías, válgame, qué problema más grande.
2: ¿Y de dónde sale ese nombre?
4: Eso es bíblico. Ajá. Ese es un rey. Ese es Pedro de los Persas. Hay una cosa como eso. Ajá.
2: En mi salón había uno que se llamaba Inri.
4: No, y yo estudio con uno que se llamaba Diosdado.
2: Bueno,
4: Diosdado, y era como...
2: Deddy se llama Diosdada.
4: Ajá.
2: Deddy, sí.
3: Sí.
4: Ah, pensé que se llamaba Dedicia o algo así.
3: No.
10: Tengo uno, el último.
2: Ajá.
10: Maceta, por favor, para papá, con Amadora está por lado. Carajo.
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2: Dímelo, Corillo, buena vibra como siempre. Este es el round del Sonso. Hoy viernes aquí por el Barrio de la 94 Deportes. Sin Sonsonete, anoche en el BCN, Corillo. Los Vaqueros de Bayamón y los Gigantes de la C tiraron un partidazo con sabor a postemporada cuando los Vaqueros de Bayamón defendieron el rancho 79-80. Cabe destacar que los Gigantes de la C solamente jugaron con un refuerzo y aún así tuvieron un partidazo de pelea. También los Cangrejeros de Santurce le ganaron a los Capitanes de Arecibo 87-83. Y el partido de anoche tuvo una narrativa súper gufia porque anoche debutó por los Cangrejeros de Santurce, oye, el dirigente David Rosario, quien fue dirigente de los Capitanes de Arecibo hoy hace muchísimo tiempo y ganaron varias veces con David Rosario. Pues anoche Santurce le gana a los Capitanes de Juan Cardona 87-83. Hoy hay BCN, Corillo. Los Leones de Ponce visitan a los Atléticos de San Germán allá en La Cuna y los Mets de G-City visitan a los Criollos de Caguas en la Roger Mendoza. Los Vaqueros de Bayamón, oye, salieron de su refuerzo Galloway, Corillo, que es un tirador, un 3, un jugador súper duro, salieron de él. Vamos a ver quién llega. Llegará Duarte, llegará Magui, llegará otro jugador elite. Vamos a ver qué sucede con los Vaqueros de Bayamón. En la NBA, los fanáticos de New York están en salsa porque los Knicks ayer derrotaron a Cleveland Cavaliers y ponen la serie 2-0. Ahora se muda la serie para Cleveland mañana, Corillo, y San Antonio, OKC, sí, 1-1. Esta serie de películas, juegan hoy a las 8:30. Habla claro quién gana. ¿Gana San Antonio en San Antonio o OKC? Sí. Roba allá en San Antonio. Vamos a ver qué pasa, Corillo. Esto es todo por El Sonso. 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
1: No se queda nadie afuera en el barrio 94 y en Súper Inclusivo, porque aquí no tenemos amigos, aquí no somos amigos de nadie, mano.
2: No queremos tampoco.
1: Nosotros nos debemos al pueblo.
2: Sí.
1: Esos son nuestros amigos, son ustedes, tú que nos estás escuchando todos los días ahí en el barrio 94, mientras ustedes, si eres famoso, para acá no mire, que no somos amigos ustedes.
2: Y te vamos a pelar, ya lo sabes.
1: Del barrio 94, Marisol Macete y Bali contigo 3 a 7. Y a esta hora lo que es chisme. Cuéntanos, Marisol, ¿qué es la que hay?
3: Mira, ya comenzó el concierto, el primer concierto de Bad Bunny en España.
1: Sí, sí, después de sus vacaciones, de terminar la producción, es lo que dicen.
2: ¿Verdad? ¿Están diciendo eso? ¿Que estaba haciendo el disco?
1: Es que yo creo que no es la primera vez, porque para debí tirar más fotos, él lo terminó en esta misma fecha.
2: Esa, sí.
1: Sí. Sí. Y mano, es impresionante los visuales, Marisol, porque obviamente en España, en esta fecha oscurece, allá son las 10 de la noche, ahora mismo son las 17 de la noche, y debe estar oscureciendo, o sea que arrancó de día, que tú parece que está todavía a las 9 de la noche, está mira cómo estaba, día. Mira cómo se
3: me
1: veía.
3: Me parecen las 6 de la tarde.
1: Ajá, exactamente. Acá. Y está empaquetado.
2: Se siente que fue un festival.
1: Ajá, exacto.
2: Estamos temprano.
1: Y... Están las alcapurrias.
3: Mira, creo que tiene a Bajal por allá con él.
1: Ajá, pero para cantar.
3: Sí, porque en la casita está Lamin Yamal, fue uno de los que se vio ayer en la casita.
1: Está básicamente la mayoría de los seleccionados y del equipo de Barcelona.
3: Ajá.
1: Muchísimo, sí.
3: Pues el grupo Shui sube a las, estoy viendo aquí algo de allá de España, así que las 19 son las qué, las 7.
1: Bueno, ya
3: pasó.
1: Sí, porque ellos son los que abren, así que ellos a las 7 abrieron.
3: Ajá. Exactamente. Así, y con Bajalfe que cantó.
1: Ah, pues ya cantó.
3: La primera entonces. Invitada especial de Bad Bunny.
1: El estadio está empaquetado, caben como 50,000 personas ahí. Uh-huh. Y está, mano, ¿sabes? No se ve un área donde no haya gente.
3: Sí.
1: Y mucha gente vestido blanco, la mayoría.
3: ¿Será
1: aquí
3: que...
1: pasaba también.
3: Pero, ¿verdad? Porque yo sé que en los conciertos que hubo, por ejemplo, en México, los que fueron en el lado de acá, la gente siguió el mismo dress code de Puerto Rico. No sé si allá, me imagino, no sé si allá también hicieron lo mismo, a lo mejor por eso es que hay tanta gente vestida de blanco.
1: Sí,
3: no.
1: Yo creo que Arcángel estaba regalando guayaberas en España.
3: De Arcángel hablamos ya mismito. Primero vamos a hablar de Ricky Martin, que estaba en concierto. De hecho, estaremos pendientes de todo lo que surge en el de Bad Bunny, porque todavía no ha terminado.
1: Sí, esto va a terminar cuando nosotros acabemos aquí. Eso le deben quedar, si arrancó 8 y pico, le deben quedar una hora y algo.
3: Exacto, así que si pasa algo, pues lo seguiremos, hablaremos de eso más adelante.
1: Y este es el primero de 2 en Barcelona y de 10 en España.
3: 10 en Madrid.
1: Exacto. O sea, ¿son 8 en Madrid o 10 en Madrid? No, creo que eran 8.
3: 10
1: en Madrid, qué barbaridad. Pero de aquí va para Portugal, ¿no?
3: Sí, entiendo que va primero para Portugal,
1: sí.
3: Y después va para,
1: ya entre más.
3: Para Madrid.
1: Qué máquina.
2: Cache. Me gusta trabajar ese muchacho, ¿ah?
1: Pero no es a 7.25,
2: no, never. Bueno,
1: no es por el mínimo. ¿Qué más tenemos, Marisol?
3: Mira,
1: cuéntanos.
3: Ricky Martin tuvo que parar un concierto en Montenegro porque una persona lanzó gas lacrimógeno cerca del escenario.
1: ¿En Montenegro allá en...?
3: Sí, eso es por allá, por donde era esa área de Europa.
1: Sí, por eso, Serbia-Montenegro. Serbia,
3: exacto.
1: Diablo,
3: lo que era Yugoslavia.
1: Y allí él hace conciertos y todo.
2: Sí, para que tú veas.
3: Sí.
1: ¡Diantre, qué máquina!
3: Pues él estaba en medio de su presentación. Tenemos el video. Vamos a verlo.
1: Adelante allá. Eso es. Mira, y se saben las canciones y todo. Mira cómo se mueve. ¿Cuándo es el gas?
3: Ya
1: lo tiraron. Ah, mira, se está yendo para atrás. Se echó para atrás. Ahí él se sigue echando para atrás. Mira, sí, no pudo seguir cantando. ¿Y qué pasó que tiraron eso? No se sabe.
3: No se sabe.
1: ¿Y se fue? ¿Siguió echándose para atrás poco a poco hasta que desapareció?
2: ¿Sí? Wow.
1: Ah, mira, ahí volvió.
2: Era el estupidito que tiró.
1: Ahí está.
3: Él volvió al escenario después que pasó el...
1: Y ahí fue que regresó. ¿Esto es que es un festival o esto es un concierto de él solamente?
3: Esto es un concierto de él. Él tiene una gira. Esta es la parte... Están en Europa ahora mismo. Después tiene presentaciones en Croacia, Italia, Alemania, Suiza, Polonia y Hungría.
1: ¡Qué bárbaro, mano! Increíble. Uno pensando, Ricky está retirado, se apagó, qué sé yo. Y mira, está por allá todavía guisando en países donde jamás se pensaría uno que él iba a estar.
3: Exacto. Pero qué lucidito el que lo hizo. Y salió Ricky, salió todo el mundo salió del escenario. Porque
1: ¿ustedes nunca se han respirado un pasecito de gas?
2: Seguro.
1: Eso es horrible. Sí. Eso te deja un rato, ¿sabes? Sí. Y cuando tiran del bueno, el caro, el gas bueno. Como decía, le tiramos un poco de gas del bueno y me los meten preso.
3: ¿El lacrimógeno es como el pepper spray o es peor?
1: No, creo que no sé.
3: ¿O es lo mismo?
1: Digo, no sé cómo compararlos, honestamente. Okay. Porque el pepper me ha caído así como que no de que me lo tiraron a mí.
2: Ajá. No, si es seco.
3: Que lo tiraron cerca. Pues ese es el lacrimógeno, yo no sé cómo
2: reacciona. En la guancha antes lo tiraban por chaval los guardias porque se formaban muchas peleas.
1: ¿El pepper o el lacrimógeno?
2: El pepper ese.
1: Ah, no, pero el lacrimógeno es la...
2: Porque tú estás cerca ahí y te trancas aquí y la cara te arde bien brutal, los ojos no los puedes abrir.
1: Ah, bueno, pues era lacrimógeno entonces.
2: Cacho, papo, eso.

0: Estuvo en México y terminaron cancelando la presentación, el lanzamiento de
1: No me diga que por culpa de Carlsen también.
0: No, es que él es bien famoso allá. Él
2: es querido allá.
1: Claro, ¿verdad? Es un fenómeno en México.
0: Ajá, y se formó un caos.
1: Ya lo es como todo el mundo corriendo. Que él llegó ahí, eso que estamos viendo ahora mismo, es como una multitud de gente que están corriendo como por unas escaleras, subiendo. Que es que él estaba ahí porque está la gente como grabando, ¿verdad?
0: Sí, era el lanzamiento Omakase, ¿se llama? Ale.
2: No sé cómo se llama.
1: Es algo japonés.
2: Salió Omakase. El disco, ajá, se estrenó hoy.
0: Ajá.
1: Ah, ya, y estaba disponible para escucharlo ya.
2: Está en Spotify.
1: Pues, oye, pero qué cosa, como él es tan famoso allá, ¿verdad? Uh-huh. No más pensaría.
0: Es que aquí en Puerto Rico...
2: Sí, pero él lleva tiempo por allá, que como su carrera estaba así, está basada allá.
0: Es lo mejor que hace.
1: Oscar no va a ir a verlo allá.
2: Es posible.
0: Oscar, o sea, es fan de él.
2: Sí, él es bien fanático.
1: Me gusta mucho él.
2: Es que la zona es loquera de viajes así.
1: Y Puchungo. Puchungo es fanático
2: también. También
1: es
2: fanático de él, sí.
0: Nosotros lo vimos una vez, ¿verdad?
2: Nosotros compartimos con él. Eso fue para el estreno del Calce que él cantó.
0: No, pero nosotros fuimos después. Fuimos a una...
2: Te cuento, muchachos. A los chinchillos por ahí también.
0: Mira, que nosotros fuimos a un concierto. No me acuerdo si fue...
2: No fue que habían un par de cantantes.
0: Ajá, exacto. Él estaba.
2: Sí.
1: Ahí está Edwin preguntando por Audrey. No empiece con lo mismo, porque después que se busca las candelas uno.
0: Este fue José el Valiente.
1: Ah, el Valiente.
0: El Revolu.
1: Entonces me dice feo por día. Eso me dolió.
0: ¿Eso fue por DM?
1: Sí, me tiró por DM que era feo. No, embuste. Ella me dijo feo en el video.
2: En el video.
1: Sí. Yo le dije, me dijiste feo por DM cuando ella me dijo que me retractara. Y me dijiste feo y ahí me bloqueó.
2: ¿Qué más hay?
0: Mira, no se busquen problemas como Britney Spears.
1: ¿Qué? Pero
0: mira,
2: eso ahora, Britney. Muchacha,
0: salió.
1: ¿No? Britney.
0: Ella no ha hecho nada.
1: Sí, ni que se hubieran dicho que ni ella se defiende así mismo.
2: Nunca me ha defendido a mí así.
0: Diablo. Pero wow. Yo simplemente dije que ahora mismo no ha hecho nada, bueno. Sino fue que salió un video del momento en que los guardias la detienen. Que se ve el carro.
1: El video que tú querías. Este era el video que tú querías.
0: Bueno, todavía lo encuentro demasiado blurry. O sea, qué cosa que siempre las fotos de Britney Spears y los videos parece que los tomaron con un Motorola Razr.
1: Me parece que ella, acuérdate que ella no se está quieta.
0: No.
1: O sea, ella está todo el tiempo en movimiento y se ve bojosa.
0: Es más, ese video de donde están persiguiendo el auto.
1: Es un video
0: se
1: como...
0: Se ve más claro que el de cuando la presentan a ella.
1: Es un video tipo dashcam de la patrulla y va marcando el millaje. Va a 67, 69 millas.
0: Exacto.
1: Tampoco es como que iba... Va rápido, pero...
0: Fue que se tardó 3 minutos en detenerse. pues, ¿verdad? Los guardias le dan la alerta.
1: Marisol, ¿tú sabes cuánto son 3 minutos? Es de aquí a Toa Baja, fácilmente, con la autopista. Ya estuvo un rato para pararse, mano.
0: Mira, pues fueron 3 minutos en lo que se detuvo. Luego hay otro pietaje donde se ve a los guardias, ¿verdad? Cuando ahí estamos viéndolo.
1: Parece como una... parece como la Llorona,
2: sí,
1: ¿verdad?
2: Sí,
1: tiene una ropa como tipo Llorona de Laja.
0: Es que Britney en esos últimos videos... la ropa, ¿verdad? Los trajecitos, yo no sé dónde ella saca esa ropa, está bien fea.
1: Tiene como un sombrero.
0: Ajá.
1: Y ahí la están esposando.
0: Un moño y ahí la están esposando. Entonces los policías dijeron que aparentemente ella tomó Prozac y Adderall ese día.
1: Pero eso no son dos cosas que son lo contrario a las dos.
0: Sí, porque el Adderall te enfoca.
2: Para enfocar.
1: Ajá, por eso. Y el Prozac es un relajante.
0: Un relajante, ¿no? Correcto.
1: Sí, que ya estaba...
2: enfocada, relax.
1: Sí, le faltaba un pericacín. Y ahí sí que se la llevó.
0: Ella había consumido alcohol, pero ella no llegó al límite.
1: También.
0: Al límite de.
1: No, nada más se bebió las pastillas con una cerveza.
2: Con una cervecita.
1: Con un vinito.
2: Un traguito.
1: Sí.
2: Whiskycito.
1: Ah, pero nada, Marisol lo dice como si ella no supiera.
2: Tranquilo, medio, que ya está bien.
0: Pero si yo solamente estoy dando la información, yo no estoy opinando.
1: Ay, se tomó un vinito. Sí. Y se tomó.
2: Ahora nadie se ha metido unas prosas con
1: una dera. Ella está haciendo un doctorado y tenía que estudiar.
0: No, yo
1: la Adderall se lo meten los universitarios, ¿no?
0: La Adderall se supone que es un medicamento recetado para las personas que padecen de ADHD.
1: Sí, sí, sí.
0: Porque
2: a los estudiantes de leyes.
0: Pero se lo pues beben sí, como vitamina. Muchos hacen eso, no sí. se supone.
1: Ah, no se supone. Entonces después están defendiendo a Chumero por ahí.
0: Exacto. Diciendo que la ciclista

0: tenía tres brazos. Sí. Uno con grabando, el otro con la pistola.
1: Lo vi en una foto con unos ciclistas.
2: ¿Al tipo?
0: Sí. Ajá, espérate, ¿quién? Pero, ¿el abogado?
1: El abogado.
0: Ajá. Sí. ¿Pero de ahora o...?
2: Pero corriendo con
1: reciente,
2: ellos.
1: Reciente. No, no, no, ahí partiendo. Como que pap. Ajá, exacto. Ajá. Parece que se lo encontraron y le pidieron una foto y él se estaba colado.
2: El viste, Camito. Todo el mundo me quiere, papi.
1: Yo no, de verdad que yo no puedo creer. Y más se prestaron yo sé quiénes son. Más se prestaron ellos para sacarse la foto. ¿Tú no puedes sacar esta foto con él? Él es del equipo contrario. O sea,
0: bueno, es que es una celebridad. No los culpo. Sí, no sí, los sí. culpo. Esa persona, de verdad que...
1: Y paso.
2: Superó a su cliente, imagínate.
1: Y su cliente era insuperable.
0: Ajá. Mira, oye, y hay una canción que está corriendo por ahí, es AI de Puerto Rico, pero oye, está, yo creo que promociona a Puerto Rico mejor que la de Daddy Yankee con Olga Tañón.
1: Y esto lleva tiempo corriendo, mano, lleva tiempo corriendo y cada vez lo utilizan mucho los turistas para hacer su recorrido por la isla. Y está encendido en todas partes. Sí, vamos a adelante, Puchungo. Ahí está. En verdad está nítido.
0: Suena bien ochentosa.
1: Sí. Viste, aplaudieron. Y ahí están presentando diferentes paisajes y sitios turísticos.
2: Hasta el gatito se llevó ahí.
1: Pero esto lo están haciendo porque en este caso, pues este muchacho fue el que hizo este video, pero lo están haciendo cientos de turistas que vienen y ponen sus videos con esa canción. Y está viral en TikTok. La estatua de Barack Obama. La federal la pusieron también.
0: Sí, Frenchy.
1: Ahí está. Sí, no, esto está bien pegado. Lleva ya más de un mes. Esto lleva tiempo, y no le han bajado, la verdad, no le han bajado, ¿sabes? Mucha gente utilizándolo. Gratis, ¿verdad? Esto es promoción gratis para Puerto Rico.
0: Exacto, y como es AI, que tú sabes que nada de lo que se hace en AI tiene derechos de autor. Sí.
1: Exactamente. Tú lo puedes usar, me imagino que es como tipo dominio público, así, tú lo usas para que te dé la gana.
0: Exactamente.
1: Y la canción está buenísima. De hecho, la voy a poner.
2: La vas así, vas a ponerla ahí para.
1: Bueno. Mira, están diciendo aparentemente que esto fue en el negocio Poruco. Están unas máquinas ahí, de estas máquinas tragamonedas, que eso fue y que el chamaco fue allí antes de que la sacaran.
2: Cuando estaban, exacto.
0: Sí. Cuando estaban, ahí. Antes de que yo vi lo choteara.
1: Sí.
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5: 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Mira, la que le dio el beso a Calderón, la actriz, ella que le dio el beso a Calderón, que ella es cubana.
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0: Brother, yo no sé ni cómo yo llegué a casa anoche. Clase lo que era. Y hoy me están tirando de nuevo para bajar para allá, pero yo creo que hoy sí que ha hecho pichadera, que no me esperen, bro.
1: El humo en pa-

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